0: costados. Es Perico con la saga, aparece Romero. Romero con quien levanta su cabeza. Aquí está pasando y pasando la pelota. Ahora aparece Lisandro Martínez con el toque y toque del balón. Qué gusto saludarte, Douglas Hernández. Bienvenido. Fútbol Internacional. Juega el albiceleste ante Bolivia.
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0: Señor Sandoval, se está jugando con una pelota como clásica, ¿no? Como la famosa tango.
3: Más o menos.
0: Más o menos, ¿verdad?
3: Está viendo. Sí, sí, sí.
0: Está bonita.
3: Como la de Argentina 78.
0: Bueno, por ejemplo,
3: sí,
0: por ejemplo.
3: En
0: por
3: blanco,
0: ejemplo.
3: En blanco y negro.
0: Sí, señor. Aquí hay un tiro libre, pelota que aterriza, ataque Argentina. ¿Quién le va a quedar? ¡Ojo! Balón por derecha. Acaba la albiceleste. Curta. Ahora de cabeza Marcelo Torres. Se me recuperando el cuadro boliviano. Acaban los bolivianos. El balón se escapa. Se escapa por la banda, será saque de banda. 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
0: El Esperico atrás, aparecen los bolivianos con el con la pelota, con la redonda. Esperico de parte de Diego Arroyo, va más atrás con el guardameta Guillermo Vizcarra. Vizcarra, la estrella ahora en el Toro Martínez. El balón se escapa y será saque de puerta. 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
0: Se cobra tiro libre, super baterías. Aparece el Cuti Romero con el Esperico, levanta su cabeza, va a tocar en corto, balón con quien, con Palacios, Palacios va adelante, sirve ahora con Lautaro Martínez, pelota para Julián Álvarez, viene Julián, juega por derecha, está buena, atención Argentina que ataca, curta, rechaza de inmediato Rocha, la pelota nuevamente para el albiceleste, balón en corto con quien aparece Julián Álvarez, ahí va el pase con la Kaiser, tremendo pase, va ahora rechazando en saga Marcelo Torres, se le metieron a la cocina, rechaza la pelota, el mismo saque de banda que pertenece a Argentina, juega por derecha. Ahí está Agustín Jai sirviendo con Romero y de capitán. Adelante con Julián. Se da vida vuelta. Lo marcan entre dos. Toque Alexis McAllister. Pelota hacia el círculo central. Ahora abren los costados. Viene Argentina subiendo por las bandas. Román Vega. Viene Vega tocando con quién. Con Gianluca Prestiani. Aquí viene Gianluca. Lo marcan. Le roban la pelota. Recupera ahora el cuadro boliviano. Aquí va el Perico en corto. La salida del equipo. Del equipo de Bolivia. Cambio de frente. Juega por izquierda. Ahora, aquí el que aparece es Roberto Fernández. Fernández atrás, le roban la pelota argentina y empieza el toque y toque del balón del cuadro de Bolivia. Sirve en zona baja. La salida de Torres lanza un balón de unos 25 metros. Juego directo adelante buscando la incorporación de Miguelito. Miguelito va a llegar, lo van a marcar primero. Aparece Lisandro Martínez y sirve de inmediato Douglas con el Dibu Martínez.
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0: funciona. Corte y rechaza de inmediato. Ahora Marcelo Torres aparece por todo lado, por el rechazo de la pelota en el cuadro boliviano. La salida que va toca brazos Perico de inmediato con Efraín Morales. Morales ahora con Torres. Torres la toma, juega por banda, lanza balón, contiene adelante buscando la incorporación de Miquelito Sandoval. La pelota se escapa, será saque de banda. 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
1: Bueno, Juanca, es muy con una condición normal de que el equipo de Bolivia vaya a arrancar el partido con un bloque, con un bloque bajo, aguantando a Argentina sin exponerse mucho en el ataque. Aquí más bien la gran pregunta es Argentina post Leo Messi. Hoy comienza el ejercicio de la selección de Argentina. ¿Quién juega? ¿Quién juega ahí? Aparecen al frente del ataque Julián Álvarez y Lautaro Martínez. Obviamente el Toro siendo un jugador más de nueve natural, un poquito más retrasado Julián Álvarez. Y da la sensación de que el puesto de Leo Messi como tal, que no, ninguno lo va a asumir como tal dentro de la formación de Argentina, pero que sí queda claro de que Nico Paz puede ser ese jugador por el cual vaya a transitar muchísimo la pelota, de que Argentina pueda tener mucho descanso en él y que pueda ser el jugador que le marque esa diferencia en la selección de Argentina. Ya la vamos a ir viendo. Es una cuestión de construcción de equipo de parte de la selección de Argentina, que va al frente del ataque. Ojo.
0: Viene Álvarez, Álvarez línea de fondo, va a sacar centro. Oh, hay un desvío, desvía la pelota atrás Diego Arruyo. El balón se escapa y será saque de esquina. De inmediato entonces vendrá el saque de esquina. Tiro de esquina. 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
0: Paz cobra el centro. Corta atrás Macalister. Le va a quedar el balón. Ahora viene por la derecha Diego Luque. Se le sirve otra vez con Nico Paz, el hombre del Como. Viene Paz, centro de zurda, corta atrás, rechaza Fray Morales. El Perico va a recoger fácilmente la selección de Argentina. Ahora vienen por izquierda, acaban los de Lionel Scroni. Sirven atrás, la pelota le va a quedar al guardameta Emiliano Martínez. Martínez va, viene Martínez jugando como guardameta ofensivo con la pelota en sus pies y toca en corto por izquierda. La salida de inmediato aparece Román Vega. Acaba el jugador del Zenit de San Petersburgo, sirviendo atrás con Lisandro Martínez. El del United toca ahora con Romero. Romero va, levanta su cabeza, empieza a ordenar el juego de atrás el cuadro argentino. Viene Romero girando indicaciones con su mano, toca en corto con Lisandro Martínez. Va, aquí aparece el del United, del Red Devil, juega por izquierda. El pase con Álvarez, que baja hacia el medio campo por zona de banda. Viene Álvarez, Álvarez va en el mano a mano. Álvarez toca en corto, aparece Román Vega. Vega sirviendo con Gianluca Prestini, lo marcan, le roban la pelota, recupera la selección de Bolivia. Bota el balón. Bueno, la botó ahora Jesús Marau del boliviano. Entonces será Douglas, saque de banda. 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
0: 6:13 en la tarde, está la hora por América, donde vive la pasión. Lo acompañamos en carretera, la acompañamos también en carretera a esta hora de la noche con las presas, con la lluvia. Nosotros somos su compañía. En el centro por derecha con quien ataca Argentina, desvían zona baja, rechaza la pelota Morales. Otra vez el cuadro albiceleste. Toca atrás Vega, un toque. Ahí aparece jugando Macalister, sirve atrás en zona baja. Juega Romero. Romero levanta la cabeza. Toca con Álvarez. Ahora aparece otra vez Romero con quien. Buscándolo con Nico, pasa adelante en el perico. Corta el muro defensivo del cuadro boliviano. Ahí van, pero rápidamente recupera Argentina. Álvarez tocando el esférico. Aparece Palacios, cambia por izquierda. El balón ahora con Román Vega. Viene Vega. Aquí está haciendo la jugada Mucap. Menos banco, más voz la albiceleste. Buena pelota por derecha. Va subiendo de inmediato el cuadro argentino. Corta atrás, rechaza Diego Arroyo. Recupera la pelota de inmediato en zona baja el cuadro albiceleste.
1: Juanca, y este va a ser el partido, ¿ah?
0: Sí, señor.
1: Sí, va a ser
0: el gato contra el ratón.
1: Va a ser el gato contra el ratón, porque además es muy poquito lo que ofrece Bolivia, ¿verdad? Posiblemente, Andrés, la selección más floja del Cono Sur, ¿verdad? La selección de Bolivia, que ha tenido sus momentos ahí dorados, ¿verdad? Posiblemente lo más significativo aquel instante cuando clasificó a la Copa del Mundo de Estados Unidos.

0: Unidos 94, con Marco Antonio el Diablo Echeverri, con Luis Cristaldo, con...
1: ¿cómo se llamaba el portero?
0: Tapia, el guardameta.
1: Y aquel que está en Pachuca, que era argentino, que atajó con Bolivia el Mundial de 1994.
0: Carlos Trucco, claro.
1: Correcto.
0: Sí, es una selección flojita, la verdad. Y hoy Argentina me parece que lo que va a tratar de hacer es de abrir espacios poco a poco. Juegan prácticamente en un bloque de 15, 20 metros, ahí se paran, ahí aguantan a la selección de Argentina tratando de cerrar todos los espacios, que va a ser la gran tarea de esta selección de Lionel Scaloni, abrir el candado del cuadro boliviano.
2: Cristian, aquí estaba buscando algunos datos, porque cuando usted habla de la ausencia de Lionel Messi, hay que ver cuántos de esta generación dorada de Argentina, que fue campeón en Qatar 2022 y que algunos jugadores se mantuvieron para esta Copa del Mundo de Norteamérica 2026. Se habló mucho de que Lionel Scaloni pues trajo a algunos jugadores de que fueron campeones a repetir ahora esta Copa del Mundo. Sabiendo las edades, Argentina tampoco tiene que cambiar mucho. No, ha escuchado por mucho rato ya a jugadores como Leandro Paredes, como Rodrigo De Paul, ¿verdad? Y al mismo Lionel Messi. Pero son jugadores que todavía les alcanza, creo yo, pensaría que para otra Copa del Mundo. Por ejemplo, Rodrigo De Paul tiene 32 años. Está jugando en la MLS. Rodrigo De Paul, ¿llega a la próxima Copa del Mundo? Pareciera que sí. Usted sabe que en Argentina hay jugadores que llegan a Copas del Mundo pasados de edad, ¿verdad? O sea, teniendo alguna diferencia con otras selecciones. Pero después de eso, Julián Álvarez tiene 26. Kevin McAllister tiene 27. Enzo Fernández tiene 25 años. ¿Quién más? Nicolás Otamendi, yo creo que ya se despide de selección. Tiene 38 años, pero después de eso, Paredes tiene 32. Lautaro Martínez tiene 28. No sé, creo que por más de que se vayan Lionel Messi, la base y los jugadores que estuvieron en la última Copa del Mundo, reitero, algunos campeones en el 2022, se van a mantener con Lionel Scaloni. Tampoco tendrá que hacer muchos cambios la selección albiceleste, eso sí, incorporando algunos jugadores jóvenes para esos partidos amistosos. Douglas en el comentario, Grupo Mutual.
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1: El dato claro, Adrián, el internet más rápido de Costa Rica. ¡Claro que sí!
4: Sí, Juanca, para reflejar un poco de la dinámica del partido, 81% posesión de balón contra 19%, obviamente favorece a la selección de Argentina en el dato claro con el internet más rápido de Costa Rica, Andrés.
2: Sí, nada más un detalle, estamos en un partido amistoso de la selección de Argentina contra Bolivia, pero aquí estoy viendo las noticias. CONCACAF, esto también en Liga de Naciones, que es importante, CONCACAF revirtió la tarjeta roja que de manera irresponsable le había sacado Juan Gabriel Calderón, así lo leo del tuit de Julio César Cruz. Juan Gabriel Calderón, el tico, ¿se acuerda? Le había sacado tarjeta roja a Derek Moncada en el último duelo de Jamaica. Pues CONCACAF ha dicho, quítenle la tarjeta roja, no fue tarjeta roja y está habilitado para jugar con la selección de Honduras. Aquí lo traigo, digamos, acá a la mesa de la transmisión, que el árbitro era Juan Gabriel Calderón, el costarricense, que hay mucha crítica alrededor de él. Así que bueno, también es parte de la noticia de esta semana de partidos internacionales de la Liga de Naciones de CONCACAF, Juan.
1: Sí, señor, en el tiempo de elegir una formación integral en la Universidad Católica de Costa Rica. 16 minutos y 0-0. Es el marcador Manzate, si te lo recomendamos es porque funciona, no tenemos goles. Cope Alianza. Acá vendrá tiro libre. libre para la selección de Bolivia. El tiro libre que va a ejecutar de inmediato. El tiro libre super baterías. Atrás aparecen los tres zagueros, Torres, Morales y Arroyo. Ahí van tocando la pelota. Llega Marcelo Torres. Marcelo Torres va, levanta. Balón buscándolo a Miguelito. Ahí por banda. Llega primero a marcar Román Vega. El balón que lo va a cubrir. Bota al córner. Sí, sí, bota al córner. Prácticamente el primer córner de Bolivia en el juego. 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
1: Acá viene la ejecución. La ejecución del córner. Aparece para pegarle la pelota Miguelito. Acá está el número 7. Se acomoda perfil cambiado. Le va a pegar de zurda Miguelito. Levanta su mano izquierda. Atento los centrales que van al ataque. Acá está el cuadro boliviano. Ojo con este. El referee John Ospina llama. Observa, le dice: muchacho, los estoy viendo. Viene el córner. Va a cobrar Miguelito. Acá va el cuadro boliviano buscando el primer gol del juego. El centro que va. Quien llega corta. Hubo falta. Hubo falta, falta, falta. Entonces la falta Monkey a Monkey a Monkey. 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
3: 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Claro, pone Luis Miguel, ¿eh?
1: Sí, el hombre, ¿eh? Sí, sí. Y a los que nos gusta Pánfilo.
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1: 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Balón por banda y falta, pega rápido de inmediato. Aquí aparece Gianluca Prestiani. Prestiani va atrás ahora donde llega Romero. Romero levanta su cabeza, va a jugar por derecha o por izquierda. Juega en corto, aquí aparece Ezequiel Palacios. Palacios con la pelota, defendiéndose atrás el cuadro boliviano. Se juega en territorio por derecha. Acá estaba el balón, adelante con quien, otra vez Romero. Romero con la pelota, le va a meter velocidad Purditón en bandeja de plata. A ver si se rompe el cero en el arco. Aparece Palacios. Palacios levanta la cabeza. El pase de vuelta vertical. Tremendo de McAllister para Julián. Ahí va jugando así el toro. El toro, el toro, el toro. Lautaro, Lautaro, Lautaro, Lautaro. El primero de Argentina. Gol.

0: lanza y QM, QM lo hizo. Lautaro Martínez en una jugada busca plenos mancomandos que parte el terreno en dos. Tremendo pase vertical. Hoy aparece McAllister. Asiste a Lautaro que define. Define el 18 en el tiempo del equipo. Una formación integral en la U Católica de Costa Rica y pone. Y pone el 1-0. Y Guillermo Vizcarra anda, sacada del fondo en Córdoba, en el Mario Alberto Kempes. Se abre el marcador, Manchate, Argentina 1, Bolivia 0. Comentario Grupo Mutual, Cristian Sandoval Pacheco, Telepica Radio.
1: Siempre con usted, Juanca. El primero del partido, el primer gol Copa Alianza del compromiso llega de la mano de Lautaro Martínez, del Toro Martínez, del que posiblemente vaya a ser junto con Julián Álvarez, me da la sensación, los dos jugadores que van a llevar esta selección a sus espaldas, de los dos jugadores más importantes de la selección de la Argentina en la era post-Lío Messi. Y aquí aparece sencillo, práctico, Argentina, toque y toque de pelota, mareando a la parte baja de la selección de Bolivia en una jugada que se genera justamente en el centro del terreno de juego. Proyectan el pase tratando de abrir los espacios de un candado que ha puesto hoy el técnico Villegas en la formación de Bolivia, y ahí le queda al Toro, y el Toro Martínez con un muy buen movimiento porque se le abría por el sector de la derecha Julián Álvarez, y los centrales de Bolivia van hacia Julián Álvarez. Eso le deja libre el espacio Lautaro, saca su remate en persa, morteros para construir y la pone en el fondo de la portería. Cayó el primero de la selección de Argentina, lo celebra el público en la ciudad de Córdoba, 1-0 con el gol del Toro Lautaro Martínez. Andrés, ¿cómo lo vio? Su comentario, Grupo Mutual.
2: Sí, Cristian, con un fútbol donde Argentina es dueño total del balón, a placer juega la selección albiceleste, muy echado atrás la selección de Bolivia. Un partido amistoso, pero igual le cuesta muchísimo a Bolivia tener el balón, recuperarlo, y entre Lautaro Martínez, entre Julián Álvarez, la armaron, y muy bien el jugador Lautaro Martínez, porque se da cuenta y Lautaro Martínez ve cómo se le abre el espacio. No sé si estaba en fuera de juego, hoy no tenemos VAR, salía muy ajustado Lautaro Martínez, cruce, remate imposible para el guardameta Vizcarra a un costado, y ya Argentina lo está ganando 1-0 a placer, así como le gusta a la selección albiceleste en este partido amistoso. 1-0 cayó el gol es Copia Alianza, después de la jugada Mucam, Melo Banco, más vos Douglas en el comentario Grupo Mutual.
3: 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Aquí el balón se escapa la pelota, tendremos pelota parada. Pertenece a la selección de Argentina, ya sobre 23 minutos en el tiempo del equipo, una formación integral en la Universidad Católica de Costa Rica. Será saque de manos, aparece Vega por izquierda. Viene Vega observando con quién se desmarca, aparece Prestiani, aparece Álvarez también, el balón que va con la araña, corta, rechaza Marcelo Torres con quién, el balón le va a quedar ahora nuevamente a Torres, rechaza y ahora viene Miguelito por derecha, la salida que va al trabonazo es fuerte, rechazó la pelota Lisandro Martínez, que dice el referee, que dice el profe colombiano, el balón para quién, será saque de banda, repuestos el trébol, Cristian, para su vehículo, lo tenemos todo.
1: Bueno, Juanca, en la estadística que no falla, la del lagar de todo en un mismo lugar, el gol número 41 de Lautaro Martínez, el Toro, en 85 partidos internacionales. ¿Sabes a quién empató? Como el tercer mejor anotador en la historia de Argentina.
3: Bueno, tiene que andar por ahí Batistuta.
1: No, Batistuta es el segundo. Lío, obviamente, Lío, el número uno, ¿verdad? Batistuta el dos. El tres, ¿sabes quién es?
3: ¿Piojo?
1: No, el Kun.
3: El Kun Agüero.
1: Oh, 41 goles para Lautaro, 41 para el Kun Agüero. Y bueno, va a la Argentina. Y creo que esa cifra la va a pasar fácil. pasos, ¿verdad? Sí. Lautaro Martínez va a poder alcanzar, no sé si al Bati, el Bati 56, le faltarían 15 a Lautaro Martínez para alcanzar a Batistuta. Sí, se llega.
4: Sí, creo que sí llega. Le faltan 15.
1: Le faltan 15. Ah, sí, sí. Tiene 29 años. Sí, llega.
4: Héctor Martínez, el jugador del Inter de Milán. Acá viene cobro. Cobro de tiro de esquina. Lo hace de inmediato Nico Paz. Corta de cabeza. Rechaza la pelota ahora. Chomar Rocha. El balón se escapa nuevamente. Será Kerder, que pertenece a Argentina. Viene a cobrar Paz. Ahí se perfila el número 18. El futbolista del Como de Cés Fábregas. Acá está para ejecutar. Acción a balón detenido. Sube los centrales argentinos. Pelota de Rocha. Aparece el cabezazo. Corta atrás. Rechaza de inmediato Marcelo. Pero le va a quedar el balón. Nuevamente Gianluca Prestigani. Arranca Argentina, balón a la frontal del área, el remate de Nico, pega en el cuerpo, rechaza Héctor Cuellar, el balón se escapa, será saque de banda, repuesto del fregón para su vehículo, lo tenemos donde pertenece a Argentina. Aquí viene por derecha Agustín Guiay para ejecutar el saque de manos. Viene Agustín, observa quién le va a poner el balón, va a tocar atrás o va a tocar frontal del área, sirve atrás en zona baja. El balón le va a quedar nuevamente ahora Martínez, Martínez que va más atrás, la pelota ahora en zona baja, círculo central, juega por izquierda, abre el balón con Rolón Vega. Vega levanta, juega por izquierda, la pelota con Gianluca Prestiani, viene Prestiani y se devuelve, no hay espacio. Sirve atrás la pelota y aparecen los defensores ArcelorMittal, la varilla de los ticos, Douglas de la selección de Argentina.
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1: Un detalle y una estadística, aquí lo estaba compartiendo con Cristian, la estadística que no falla en el hogar está todo en el mismo lugar. Juanca, Cristian y Adrián García Oyentes de Teletica Radio, el próximo año arrancan las eliminatorias en Sudamérica. Esta semana se dio a conocer, ya por la prensa argentina, cómo se va a jugar la eliminatoria. Atención, porque Argentina, Uruguay y Paraguay están clasificadas a la Copa del Mundo 2030. Esto por ser subsedes de la próxima edición de la Copa del Mundo. Van a clasificar 3.5 selecciones en Sudamérica. 3.5 plazas tiene Sudamérica. Sin embargo, qué cosa más curiosa tiene Sudamérica, ¿verdad? Y sus formatos. Argentina, Uruguay y Paraguay van a jugar la eliminatoria. Van a jugar los partidos de la eliminatoria. Van a jugar los partidos contra las demás selecciones. Sin embargo, ellos ya están clasificados. Eso quiere decir que 7 selecciones restantes van a pelear por los 3.5 cupos. No como en otras ediciones o como pasó en CONCACAF, que México, Estados Unidos y Canadá no participaron en la eliminatoria acá porque estaban sembradas por ser anfitrionas de la Copa del Mundo. Estas 3 selecciones van a jugar la eliminatoria sabiendo que están clasificadas en Europa.
2: Ya me imagino, Juanca, ya me imagino, y Andrés, todas, pero absolutamente todas las teorías de conspiración, ¿verdad?
1: Sí.
2: Porque van a ser electores.
1: Totalmente.
2: ¿Qué les importa perder un partido para que clasifique una selección y quede fuera otra?
1: Sí. Imagínate, Cristian.
2: ¿Usted se imagina?
1: Sí, es quejas.
2: ¿Usted se imagina Argentina jugando contra Bolivia, esperando un resultado positivo para dejar fuera a Brasil de la Copa del Mundo?
0: Ahora, Cristian.
2: Porque Argentina en todo caso ya está clasificada al
0: Mundial.
2: Habría
0: que ver que esa es mi conclusión.
1: Sí.
0: Y estos partidos contra estas selecciones serán por puntos.
1: Claro. Sí, sí.
0: Porque, por ejemplo, es que no tendría sentido.
3: Sí, sería un desgaste, sí, para una selección, por ejemplo.
0: Entonces, que sirva de sparring para no parar el ritmo, pero que no se juegue por puntos. ¡Ojo, viene Argentina! ¡Paz, paz! ¡La pica, la pica, la pica! ¡El segundo!

0: Flores, listo, pasa al 28, la pica, en otra tremenda asistencia, y pone el 2-0. Y Guillermo Vizcarra, acá, sacando del fondo, en el Mario Alberto Kempes. Otra vez, si mueve el marcador, vamos a ver. Si te lo recomendamos es porque funciona. Argentina 2, Copa Alianza, Bolivia 0. Comentario, Grupo Mutual, Cristian Sandoval Pacheco, Teletica Radio.
1: Siempre con usted, Juanca. Paseíto en coche para Argentina va a ser este partido. Si se lo propone y pisa un poquito el acelerador, porque Argentina ni siquiera pisa el acelerador. Argentina va nada más ahí al vaivén de lo que es el partido, soltando piernas. Es un colectivo con público, con la presencia de aficionados en el Mario Alberto Kempes, porque el resto es una diferencia muy significativa entre una selección muy bien conformada, muy bien trabajada y un equipo bastante malito, ¿eh? Muy flojita la selección de Bolivia, muy fácil Argentina, gran jugada Mucap, somos menos banco más vos, la forma en que toma la pelota en el centro del terreno de juego el futbolista de la selección de Argentina, Ezequiel Palacios, el de Litwich, y pone a jugar al del Como, al futbolista Nico Paz, que llega a finalizar la jugada y con un toque elegante por encima del guardameta que salía a la chique, coloca el 2-0 fácil, tranquilo, y pueden ser más. Veremos si Argentina se lo llega a tomar realmente en serio, Andrés, le puede llenar de goles esta noche en el Mario Alberto Kempes a la selección de Bolivia, como lo vio su comentario el grupo virtual.
2: Golazo, Cristian, muy buena jugada de la selección de Argentina, que no cambia su esencia. La selección de Argentina

0: selección ya hecha, incorporando algunas figuras jóvenes, pero no cambia la esencia. Eso es lo que da el trabajo y lo que ha hecho Lionel Scaloni con esta selección albiceleste. Y por parte de Bolivia, ahora que estamos hablando de los puestos de clasificación, uno no ve a Bolivia peleando por un cupo a la Copa del Mundo. Imagínate que quedarían selecciones como Brasil, Colombia, Ecuador, Chile, Perú, Venezuela y Bolivia, y de ahí salen tres plazas y media. Tendría que ser un milagro hoy en día pensar de que Bolivia va a estar en la próxima Copa del Mundo. Veremos qué pasa. La eliminatoria de Sudamérica es muy amplia, es muy extensa, pero Argentina es muy superior a la selección boliviana, que no ha presentado nada en cancha. Douglas, 32 minutos en el comentario Grupo Mutual.
1: 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Es la hora, señor García, de ponerle bonito, póngale bonito, tómese el yodito.
0: Así es, Juanca, nos tomamos el café yodito para la selección de Argentina.
1: Viene Prestiani en un centro, pasa de la parada, debe quedar a Nico Paz. Viene Paz recogiendo por mano derecha, ojo con ese. Viene la individual, sirve ahora donde aparece Jai, Jai. Ahora sí viene más atrás, te escucho, señor García.
0: Sí, con la estadística, la garde, todo en un mismo lugar. Son cuatro los amistosos que han jugado estas selecciones, incluyendo este partido. El primero que se realizó en 1975, victoria 2-1 de Argentina. En el 2015 jugaron 5-0 y 7-0 en favor del albiceleste, y ahora 2-0.
2: Bueno. Apretados los partidos.
1: Parejo,
0: Cuatro amistosos, cuatro victorias para Cerraditos.
2: Pero te digo algo, Adri, hay una historia que no se puede olvidar, ¿verdad? A pesar de que la historia dice que Argentina, pero le pasa pero por encima al suave, ¿verdad? A la selección de Bolivia, porque en total han sido 43 partidos y de los 43, 31 ganó la selección de Argentina, pero hay una historia brava, ¿verdad, Juanca? El 6-0 con Maradona en el partido, ¿verdad? Que Maradona se llevó en La Paz aquella tarde para la eliminatoria del 2010, y Argentina se comió 6 allá en La Paz, en el estadio Hernaldo Siles Suazo, frente a la selección de Bolivia, en una tarde terrible. La Argentina con todo, ¿verdad?
1: Con Messi,
2: con Mascherano, con Higuaín,
0: Tevez, ¿no?
2: con Tevez, con todo en la cancha, ¿verdad? Y se comió 6 de la selección.

0: nombres, en particular a Irwin el Platini Sánchez.
1: Irwin, sí, es cierto.
0: Irwin el Platini Sánchez, que estaba en esa selección. Gustavo Quinteros, el hoy técnico. Gustavo Quinteros, argentino, pero que jugó con Bolivia en aquella oportunidad. Y también Julio Melgar, ¿verdad? Que eran tres muy buenos jugadores de aquella selección de Bolivia, junto a Truco, junto a Tapia, junto a el Diablo Echeverri, de aquella selección que clasificó a la Copa del Mundo y que juega el partido inaugural del Mundial del 94 contra la selección de Alemania, que lo terminó ganando Alemania 1-0 en Chicago con gol de Jürgen Klinsmann en aquella oportunidad.
1: El balón que viene a dárselo va a dejar el guardameta Guillermo Vizcarra. Todas esas fueron informaciones Café del Valle, sabor auténtico. Sí, señor.
2: Sabe que aquí estaba escuchando a varios periodistas argentinos y también en Sudamérica. Esas tres selecciones que están clasificadas, porque usted hace una pregunta, ¿y estas selecciones qué? Por ejemplo, las selecciones de Paraguay, Uruguay y Argentina van a jugar la eliminatoria y van a jugar por puntos.
1: Ah, no, hombre.
2: Por puntos.
0: ¡Qué bronca! ¿Qué?
2: Por puntos.
0: Claro, de verdad te lo digo.
1: Es muy raro, ¿ah?
0: ¡Qué bronca! Juanca, ¿usted se imagina?
2: Aunque estén clasificados, jugarán por puntos.
0: ¿Usted se imagina sacar a Brasil, con este Brasil, que además es bien flojito, ¿verdad? Esperando sacar a Brasil y que Colombia juegue contra Argentina y que Argentina...
1: Sí. Aparezca por ahí un 0-2. Ajá. Cosa así.
0: Un 0-2 en el Monumental.
1: Ajá, ¿verdad? Sí.
0: Y qué pena, se quedó fuera Brasil del Mundial.
1: Qué lamentable.
2: Charito. Y en Sudamérica no gustó mucho, no solo por eso, sino que ellos pensaban de que iban a dar 7 plazas y media. Es decir, que iban a reponer las 3 plazas que ya tienen aseguradas las selecciones. Pues, que ya
1: hubiera ido toda Sudamérica.
2: Más o menos. Ellos querían eso, que ya como Argentina, Uruguay y Paraguay estaban clasificadas, que de las 10 selecciones que quedaban,
0: hasta Guyana se
2: metan en el mundial. Se dieran 6 o 7 plazas. Y la FIFA como que les comunicó, no, 3 plazas y media.
0: Hasta Guyana y Surinam se querían meter en la danza, no.
2: Usted sabe cómo son los sudamericanos.
1: Imagínate, ¿no? De enredo sobre 37 minutos. 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
0: Juanca aquí, un saludo para don Jorge Díaz, el querido chino.
1: Sí, chinito.
0: Eso, mi chinito. Que aquí nos recuerda a Miguel Ángel Rimba, claro, de esa selección. Y al técnico, al bigote que entrenaba, ¿se acuerda? Del señor Ascar Borta, con aquel bigote bien frondoso, ¿verdad? El señor Ascarbota.
1: Chinito que se está recuperando, le hicieron una operación jarocha. Espero que todo esté bien, mi querido chino. Así que todo tranquilo para mi querido Chino Díaz. Que el otro día en Pachuca, ahí Chino me presentó a Carlos Truco.
2: ¿Cómo es eso? ¿Me puedes explicar?
1: Sí, no, mandale un mensajito, porque vieras que por dicha salió bien, pero está en todas de la operación jarocha, mi querido Chino Díaz. Balón al fondo. Será entonces que hay córner, hay saque de puerta. Vamos a ver qué dice el referee, porque la pelota iba dividida. Entonces tendremos córner, herramientas total, duquitas para la selección de Argentina. Que no te cuenten el gol, el clásico de la jugada de la que todos hablan. 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Acá el referee habla con los protagonistas. Viene el cobro de saque de esquina. Se juega en corto, aparece Gianluca tocando con Nico Paz. Más atrás, ¿con quién? El balón le va a quedar ahora. Ahí aparece de inmediato en zona medular el número 33 de Román Vega y va más atrás. Bueno, de un córner se la pusieron al Dibu Martínez. Aquí viene Dibu buscando balón aéreo. ¿Para quién? Adelante, corta de cabeza, rechaza Frei Morales. Ocupamos mal remate sin fuerza. 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Que se juegue más cerca también de las áreas. 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Pelota hacia el 5.

0: central. El balón le va a quedar a Ezequiel Palacios. Palacios viene por derecha. Balón por banda. Subiendo ahora otra vez Nico Paz, se devuelve. Juega en el territorio del cuadro argentino. Balón que busca Lisandro Martínez. Martínez levanta la cabeza. Juega atrás. Se apoya con Palacios. Palacios la toma. La pasean los argentinos. El balón le va a quedar ahora al defensor Arcelor Quintana en la amarilla de los picos. El cuadro argentino. Pelota dividida al ataque. Buen balón. Viene subiendo el cuadro argentino. Pelota atrás. Pero va a cortar, va a cortar, va a cortar. Rocha que rechaza la pelota. Intentando salir ahora Miguelito para el cuadro boliviano. Presión tras pérdida. Recupera ahora McAllister. Sirve con Paz y Paz va más atrás. Ahora Douglas, donde aparece Cristian Romero.
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0: Aquí hay un centro de Cristian que le queda al guardameta Guillermo Vizcarra. Ya son 41 minutos en el tiempo de juego. 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Argentina tiene dos goles. El Toro Martínez y Nico Paz anotan para Argentina. Dos goles. Copa Alianza Bolivia tiene cero. Esto en el marcador Manzate. ¿Y qué pasa, señor García? Contámelo. Dame la noticia. 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
2: 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Hay una falta por parte del futbolista Héctor Cuellar que maja a Gianluca Presciani. Hay un majonazo en el área de emergencia médica cerca de dos. Y creo que al final de cuentas, si hubiese bar Telecable con Telecable, tu pasión fluye perfectamente. Podrían estar revisando esta acción en la noticia a nombre de Fresh Garden. Además, Diego Arroyo indica que tiene un problema muscular. Está resentido probablemente. Podría ser el primer cambio sur, siempre sur. Vamos a ver si se diera la variante o si van a aguantar el medio tiempo. 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
0: Bueno, parece que hay cambio, ¿verdad, Adri?
2: Sí, se vendrá entonces el número 13, Leonardo Viviani, en la selección de Bolivia. En el primer cambio sur, siempre sur, resentido, Diego Arroyo. Me parece que están esperando el árbitro John Ospina a ver si se va a autorizar de una vez o si van a esperar en la siguiente jugada. Me parece que se va a autorizar entonces de una vez. Abandona con el 2, Diego Arroyo, por lesión muscular, e ingresa con el número 13, el futbolista Leonardo Viviani, en los cambios sur. El cambio sur, siempre sur, Douglas.
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4: 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Tu cariño, si vuelve a arribar, es una señal de que ya llegó la
5: mañana. Ya mañana.
6: Ya,
5: primero de octubre, ya mañana.
0: Veámosla de esta manera.
5: Cuéntale que dice García que desde hoy.
6: Desde hoy, ya.
0: De hoy en 3 meses estamos.
6: Desde el 15 de septiembre.
0: Del año nuevo, ¿verdad? 3 meses y tú de Navidad está bien.
5: Exactamente. Sí, sí. Entonces que ya sacar al arbolito.
0: Dele de una vez.
5: A desenredar extensiones.
0: Dale los cuernos al carro y la naricita ahí.
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0: Eso está muy bueno.
5: Al tercero.
0: Aquí va Álvarez, Álvarez, Álvarez. Tardó mucho. Tenía el portero enfrente. Toca la pelota. Rechaza el córner. Efraín Morales. Córner Cristian. Herramientas Total.
5: Juanca, pero ¿no te parece demasiado?

0: No sé, entonces demasiado. O sea, para hacer una selección nacional, vea qué mal marcan. O sea, el movimiento, no, es que, en serio, es que es de fútbol amateur. El movimiento que hacen los centrales de la selección de Bolivia, que le abren todo el espacio a Julián Álvarez para que vaya a marcar el gol. La verdad es
1: sí,
0: que
1: entra muy fácil.
0: Sí, sí, la verdad es que les digo, una selección bien flojita, ¿verdad?
1: Tomás García.
0: Iba a decir algo, ¿verdad? Iba a decir algo, Juanca, pero no sé si me atrevo a decir algo.
2: Dígalo. ¿Quién está peor, Bolivia o Costa Rica?
0: Sí, exactamente.
1: Ah, yo pensé que era de la Navidad.
0: No. Sobre...
2: Esa pregunta.
0: ¿Quién está peor? La hice. No, es que, en serio, ¿qué selección más floja? Sí.
2: Es más, yo estaba pensando en poner a Bolivia en CONCACAF. Si usted pone a Bolivia en CONCACAF,
1: no clasifica.
2: Yo creo que no clasifica.
1: Que usaba Haití por encima.
0: Puede ser de que le saque ventaja el hecho de jugar arriba.
1: Pero eso nada más sí. Ganan un partido ahí.
0: Eso de, sí. que manden a todo el mundo a jugar allá, los 4.000 metros sobre el nivel del mar. Pero en realidad futbolísticamente muy floja. Es más, estaba viendo el caso del guardameta Vizcarra. Súper peculiar el caso del arquero Vizcarra. No tiene equipo.
1: Hombre.
0: Su último equipo fue la Alianza Lima. Y estaba viendo, no juega desde febrero. O sea, no juega. Si no es con la selección, no juega desde febrero.
1: Imagínate los suplentes.
0: Ajá.
1: Bueno, qué particular, ¿no?
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1: Bueno, 45 más 3 entonces, de los cuales ya hay uno. Viene tiro libre, el tiro libre Super Baterías. Pertenece a la selección de Argentina. Aquí está Nico Paxi, también aparece para pegar a la pelota. McAllister en el centro, que va quien cierra de cabeza. Curta, rechaza el balón, se va al corner. Herramientas total, duplas para la selección de Argentina.
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1: 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Oh, aquí viene el cobro de Argentina. Prepara la albiceleste para buscar el tercer gol. Cope al inicio del juego. Y que el portero Guillermo Vizcarra, el que no juega desde febrero, tape algo a nombre de Juventus. La parada Juventus. Atención, que viene el cobro de esquina. Prepara la selección de Argentina. Alexander McAllister de frente a la derecha le va a pegar el balón. Atención, McAllister lo hace. Es un globo al punto penal. ¿Quién se eleva? Romero pedía mano. Sí. Es mano de Cristian Romero. Pues falta. Falta Monge. 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
1: Ya en el cierre del juego le vamos a poner bonito. Nos tomamos Café El Llorito. Y los acompañamos de carrete en carretera a toda la gente que va saliendo de sus trabajos para sus casas. No sé si está lloviendo, si ya dejó de llover, pero de hecho se anuncia una nueva onda tropical. Ya tenemos 45 más 3 y... Y atención, mucha atención, que el profe John Ospina lo termina todo. Se acaba la primera parte en Córdoba, en el Mario Alberto Kempes. Marcador Manzaté, si te lo recomendamos es porque funciona. Argentina 2, 2 goles Cofe Alianza, Bolivia 0. Juego de carácter amistoso en la fecha FIFA septiembre-octubre. 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
0: Siempre con usted, Juanca. Gracias. El relato de estos primeros 45 minutos en el Mario Alberto Kempes, en la ciudad de Rosario. En Rosario, ¿verdad? En Córdoba. Donde están ubicados para este compromiso, donde la selección de Argentina está ganando 2-0 frente a la selección de Bolivia. 2-0, tranquilo, fácil, muy fácil. A medio gas. Es más, me atrevería a decir que ni a medio gas. Que Argentina simplemente lo que hace es un colectivo con mucho público, un colectivo con buen ambiente en las gradas, un colectivo donde hay una condición de que al final es una fecha FIFA para homenajear a Leo Messi, que hoy no está en el compromiso como tal, pero el resto es un paseo en coche para Argentina. Tanto así que me imagino que el técnico

0: Lionel Scaloni se dará licencia de colocar una serie de futbolistas que posiblemente va a ir observando poco a poco de la nueva generación del fútbol argentino, pero en realidad Andrés y Adrián es muy poquito, muy, muy flojita la selección de Bolivia, un equipo sin... sin condiciones para ir al frente del ataque, no tiene oportunidad de generar un par de acciones de forma ofensiva para inquietar al Dibu Martínez. Por ahí se ganaron un par de saques de esquina, pero solamente eso. El resto del partido ha sido de un control absoluto de parte de la selección argentina, y tanto así que los goles han sido cuando Argentina ha querido pisar un poquito más el gas. Cuando ha pisado más el gas, vinieron los goles y algunas otras oportunidades, pero de lo contrario, creo que el partido estaba perfectamente para una goleada en favor de la selección de Argentina. 2-0, muy sencillo, lo cual denota las altísimas diferencias que hay también en el cono sur entre una selección muy bien conformada y una selección no tanto. Es más, vean la efectividad de pases, por ejemplo, 91% de Argentina, 79% de Bolivia, 419 pases de Argentina, 136 de Bolivia. Y cuando hablamos de esto, hablamos de que los pases de Bolivia son en el propio territorio. O sea, hay diferencias demasiado marcadas en el partido, Andrés.
1: Sí, Cristian, que uno pensaría que a como está el fútbol moderno, esas grandes diferencias se acortan un poco más, ¿verdad? Y lo hemos visto en todo lado. Sin embargo, aquí es muy marcado. Argentina es muy superior a la selección de Bolivia. Y uno podría decir que a Argentina le hace falta algunas figuras, ¿verdad? Importantes. Sin embargo, mantiene una base de la última Copa del Mundo. Pero sí, es mucho lo que marca la diferencia entre Argentina y la selección de Bolivia. Por eso hacíamos la gran referencia hace un rato. Bolivia, ponerlo a la altura de una selección de CONCACAF, perfectamente. Es como si hoy estuviera jugando una selección de CONCACAF, no sé, contra la selección de Argentina. Sin embargo, debería existir, creo, por el mismo roce que tienen los bolivianos en Sudamérica, cierta, no sé, resistencia para jugar contra la selección albiceleste, no tan marcado como bien lo dice Cristian, y lo estamos reiterando, pues que Argentina lo esté ganando fácil 2-0. Y por Argentina pone un equipo muy estelar, uno que otro jugador que va a ir sumando minutos en este nuevo proceso. Ya estábamos explicando un poco también cómo se ahoga la eliminatoria. Argentina va a estar en la próxima Copa del Mundo, es una de las anfitrionas de la Copa del Mundo, y que tendrá que ir pensando, aunque el camino es muy largo, en jugadores que puedan estar ya para el 2030, para disputar esa eliminatoria que va a jugar, aunque esté clasificada, de las cosas extrañas de Sudamérica, pero también va a tener que ir haciendo una selección. Un Lionel Scaloni que se va a quedar al frente de la selección albiceleste, y eso le va a ayudar mucho a la selección suramericana. 2-0, fácil, sencillo, sin despeinarse, en Córdoba, donde el estadio hoy está a un 50% también por un castigo que tiene que cumplir la selección de Argentina tras el último la última aparición en Copa del Mundo, que fue en la final en Nueva York contra la selección de España. Vamos a ir al cambio comercial, es el comentario del Grupo Mutual, las 6 de la tarde con 56 minutos, en la hora por América, donde vive la pasión. El cambio, regresamos con una deliciosa taza del café, Yodito. Póngale volumen.

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2: Siete de la noche con 3 minutos en la hora promérica, promérica, donde vive la pasión, es Teletica Radio. Aquí estamos con todos ustedes, mañana día de selección nacional, mañana juega Costa Rica frente a la selección de Nicaragua, transmisión que tendremos acá en Teletica Radio 91.5, también mañana con los otros partidos de la Liga de Naciones de la CONCACAF, mañana hay partidos también en Europa, de la Liga de Naciones de Europa, mañana juega Alemania contra Serbia. Alemania, después de haber perdido en casa de forma sorpresiva, juega Grecia contra la selección de Países Bajos. Dinamarca recibe a Portugal, a esta Portugal alicaída, ¿verdad? Bueno, y hay concierto, ¿verdad? Hay concierto en el Mario Alberto Kempes. ¿Ah? Ahí está el concierto en el Mario Alberto Kempes. Están cantando los muchachos, alguna banda, no sé si es alguna banda local o nacional, ¿eh? Si tiene que ser alguna banda local.
3: Dice, qué locura, dará un show en el entretiempo del partido entre Argentina y Bolivia.
4: O sea, se llama Qué Locura.
3: La banda cordobesa se presentará este miércoles en el Estadio Mario Alberto Kempes durante el descanso del amistoso del Albiceleste. Tendrán 12 minutos para su show.
4: Pero okay. se llaman Qué Locura. O ¿Qué es locura? Qué Locura que el show.
3: No, la banda se llama Qué Locura.
2: Qué Locura. Ok, está bien. Qué locura, no era aquel programa venezolano, el de Pacheco, Pacheco.
4: Eso me estaba acordando.
2: Qué bueno, ¿ah? ¿Eh? Sí, ese era Douglas, ¿eh?
4: Qué locura.
2: Pacheco, Pacheco.
4: Ese era, sí. Qué bueno. Oiga, qué bueno. Me acabas de desbloquear un recuerdo.
2: Buenísimo, pero buenísimo.
5: Pacheco, Pacheco. Aquí hay un mexicanito.
4: Hay unos mexicanitos.
5: Un mexicanito que quiere entrar.
2: Qué bueno.
3: Oiga esto, dice uno de los integrantes de Qué Locura. Vamos a tocar 12 minutos, eso es lo que nos dijeron. No tenemos mucho tiempo, pero vamos a meter 25 temas, la mitad de cada uno.
4: ¿Pero qué es eso? Jingles. Se iban a echar unos jingles ahí.
2: 25. Oiga, ¿tienen?
4: ¡Qué locura!
6: Argentina.
4: Sí, los
6: agentes
4: de Argentina.
6: Bueno. Para, no hables, que esa fuera la pasas mejor.
2: Pura cumbia villera.
6: Terminamos en muy pocas horas. Te voy diciendo, espéralo.
2: Bueno, ahí está entonces el grupo Qué Locura, que estaba cantando ahí en el Mario Alberto Kempes. Aplausos del público, vendrán los cambios en la selección de Argentina. Ya lo van a reportar Andrés González y Adrián García, las variantes para los segundos 45 minutos. Entre tanto, todavía no va Bolivia al terreno de juego. Bolivia, que hoy juega con un
4: uniforme. Salieron el primero.
2: Sí, que va con un uniforme en color negro, el cuadro boliviano, negro con blanco, los números verdes. La tradicional de Bolivia es la verde, ¿verdad? La camisa verde, verde con blanco, de la selección de Bolivia. Es un uniforme bien bonito, histórico. Pero este, con el que están jugando hoy, es un uniforme color negro. Bueno, ahí escucho que se fue Vaca, ¿verdad?
3: Sí.
2: Y a la cancha el 22. No, ahí está Torres.
4: No es, bueno, el 9.
2: Sí, me parece que es el 9. Bueno, ya lo va a reportar Adrián y Andrés. En efecto, es el 9. Vamos para los segundos 45 minutos, que llega a todos ustedes gracias a Copia Alianza.
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2: Y con su alegría, emoción, pasión, conocimiento, aquí queda la voz de Juan Carlos Solano en Teletica Radio.
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7: Que
2: Ese es Ignacio Pagani, ¿verdad?
4: Señor, esta canción hay que ponerla en el camerino de la Cele.
2: Sí, sí, sí.
7: Vámonos y atención, amigos del fútbol. Empezó ya la segunda parte en Córdoba. Juega Argentina ante la selección de Bolívar. Tapó. Atrás Morales, porque venía el tercer gol con Peleonza de la selección de Argentina. Señor García, dame el cambio. Cambio Sur en los bolivianos.
3: Sí, el cambio Sur, siempre Sur. Juanca con el número 10. Abandona Ramiro Vaca en la selección de Bolivia. Ingresó con el número 9, José Flores, en el cambio Sur, el segundo cambio en la selección boliviana, en la estadística, el lagar de todo, en un mismo lugar, Douglas.
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7: 7:09 en la noche, está la hora por América, donde vive la pasión. Está la información, el juego amistoso de Argentina ante la selección de Bolivia, tres encuentros que tendremos todos acá en Teletica Radio 91.5 FM. Pelota que viene atrás para Bolivia, acá aparece el guardameta Vizcarra, lanza pelota directa con quien, adelante buscando a Flores, marca, rechaza por derecha Román Vega, el balón le va a quedar en disputa otra vez, pero aparece Bolivia, van jugando por los costados, barre fuerte, llegamos metiendo Ezequiel Palacios, fuerte los tacos, rechaza la pelota, le va a quedar Álvarez, aquí viene Julián buscando el ataque, lo marca, le roban el balón,

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1: 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Saliendo atrás, Lisandro Martínez juega por izquierda. La pelota le va a quedar ahora a Román Vega, que lanza, buscando el medio campo. Aparece el toro, sirviendo el balón, queda corta, recupera otra vez el cuadro de Bolivia. Ahora la pelota con Héctor Cuellar. Cuellar va atrás, sirve con el portero Guillermo Vizcarra. Ahí llega cerca del área de emergencia médica, cerca de vos. Viene Vizcarra tocando la pelota. Viene en salida, ¿con quién? Con Marcelo Torres. Torres abre por derecho. Acaba la salida. Llega Torres, que tocó el balón con Efraín Morales, que lanza balón directo. ¿Con quién? Corta, te rechaza la pelota. El balón se escapa. Primero saque de banda. 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
3: Sí, en la noticia, nombre de Fresh Garden, un mundo de frescura y sabor. Entonces, la tarjeta amarilla para Román Vega, que llegaba ahí chocando con el jugador de la selección de
4: Miguelito.
1: Para el número 7, sí. Terceros, para Miguel Terceros.
3: Ah, ok, entonces Miguel Terceros con atado.com. 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
1: ¿Qué se tiró? Referee dice, simuló falta y le saca la amarilla entonces al número 7. Atrás viene McAllister, cambia de frente, juega por izquierda. Buen balón, viene Argentina. Acaba subiendo, va a tirar centro, lo hace. Corta, rechaza la pelota, olvidó Miguelito. El balón que queda otra vez para el jugador argentino. Aparece Román Vega, Vega va, se devuelve, toca atrás. La pelota le va a quedar a Ezequiel Palacios, tocando con Gianluca Prestiani. Viene Palacios, va a tocar atrás en corto con Lisandro. Lisandro la regala, le va a quedar ahora a Bolivia. Intentando salir el cuadro boliviano. Y falta Monge. 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
1: 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Sandoval, para los que se preguntan si Messi va a jugar, es la respuesta, no va a jugar.
4: No va a jugar, hoy no va a jugar, no. Es más, ni siquiera está ahí cerquita de los jugadores de la selección argentina. Messi no juega hoy, es difícil que juegue el sábado contra Burkina Faso y el partido esperado es el del próximo martes, cuando va a jugar
1: contra la todopoderosa
4: Benin.
1: Bueno, ese será el partido ya oficial entonces de despedida de Lionel Messi, vistiendo la camisa de la selección de Argentina. El balón que viene por derecha va atacando el cuadro biceleste, le va a quedar aquí a Gai. Ahora con Nico pasa y un centro, pasa de lado y ahora viene recuperando Miguelito. Acaba Terceros, saliendo por derecha. Terceros se enreda solo, lo llevan a las cuerdas, le roban el balón. El esférico va en disputa, lo toma Argentina, juega para el suelo y falta de Román, falta contra Román Vega. Será entonces tiro libre. El tiro libre, Douglas, que pertenece a Argentina y es de Super Baterías.
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1: Viene Nico Paz para pegarle la pelota. Atentos con esta. Viene el centro de rosca. Atención, quien aparece, el cabezazo.

0: ¿Quién lo hizo? Romero, Cristian Romero, que se va al ataque. Rebote impulso de cabeza al 50 y Brasil pone el tercer gol. Copia Alianza y Guillermo Vizcar. ¡Anda! ¡Sacala del fondo! En el Mario Alberto Kempes. Otra vez se mueve el marcador Manzote. 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Argentina 3 goles, Copia Alianza. Bolivia 0 goles, Copia Alianza. 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Cristian Sandoval Pacheco. 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
1: 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Fácil, sencillo, Juanca, balón quieto, pelota que viene a las alturas, muy correcto, ahí sacando su remate impersa, morteros para construir, el capitán hoy de la selección de Argentina, el Cuti Romero, muy bien estructurado con su remate de cabeza, se levanta bien ahí en la zona de centrales de la selección de Bolivia y la pone muy bien en el fondo, extraordinario su remate de cabeza para que Argentina marca el tercer gol, Copia Alianza del compromiso y, e insisto, Andrés, a muy suave pasito, ¿verdad? A muy suave pasito el Cuti Romero marcó el gol, se va a ir de cambio, por cierto, en la formación de Argentina que prepara tres variantes, le traslada el gafete de capitán al Dibu Martínez y fácil, Argentina lo gana por marcador de 3-0 frente al cuadro boliviano.
2: Así es, Cristian, a mí me cuesta creer que existe tanta diferencia entre la selección de Argentina y la selección de Bolivia, pero así está marcado en el terreno de juego, 3-0 fácil, inclusive muy floja la marca. El Cuti Romero ingresa y lo hace bien, se levanta y realiza un muy buen cabezazo, el del Cuti Romero, que sale de variante en el comentario Grupo Mutual. Ya lo vamos a dar con orden, porque a la cancha el 24 Valentín Barco, el 30 Franco Mastantuono y el número 2 Leonardo Valerdi. Veremos quién abandona, creo que uno es Nico Paz, el número 18, el otro es Cristian Romero y le quedó debiendo el tercero. Veremos quién abandonó la selección de Argentina, pero
1: sí, Presciani se fue.
2: Presciani,
1: sí, okay. Se fue Presciani.
2: Perfecto, entonces fue Gianluca Presciani, número 16. El 16, el 18 y el 13, fuera del terreno de juego, Valerdi, Valentín Barco y Franco Mastantuono en la cancha, los tres cambios sur, siempre sur, ataca Argentina, Juanca, en la noticia Fresh Garden, con Mundo Frescura y Sabor.
0: Aquí aparece Mastantuono de la Fiore, ficha del Real Madrid, se devuelve atrás, toca por derecha, le va a quedar el balón ahora a Ezequiel Palacios va más atrás, aquí aparece ahora tocando el esférico de inmediato, este número de tres ingresado Valerdi juega por derecha con Mastantuono, esférico con Palacios adelante, ahora se devuelve el cuadro de Bolivia defendiendo detrás de la línea del balón, pelota para Lisandro Martínez, viene Martínez con quien dando la asistencia y va tocando en corto en salida, la pelota es para el cuadro argentino, aparece Valentín, pega en corto, Barco ahora con Palacios haciendo ahí el toque y toque del balón, buscando la jugada Mucab en Osvaldo más voz, aparece por derecha, llega Agustín Jai, sirven con los centrales defensores Arcelores Amital, el defensor Arcelor Amital, la brilla de los ticos de la selección de Argentina, ahora el que aparece es Palacios se juega por derecha, adelante, va subiendo de inmediato G.I. con quien juega por banda, ahí llega el Toro Martínez, al Toro sirviendo con Mastantuono, se le va a acomodar a la zurda, arranca Mastantuono, va a la fildra, atención, Barco, viene con la pelota, ahí va, sigue por izquierda y un disparo, y desvía la saga boliviana, el balón se escapa, se da entonces corner, saque de esquina, herramientas total.
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1: Prepara el córner de la selección de Argentina. Atención, Mastantuono le pega de zurda y un centro que corte. Ahora la saga, pero no, el referee dice que fue cabezazo. Cabezazo limpio entonces de Lisandro Martínez. La pelota se escapa, será saque de puerta. 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
1: ¡Qué momento, momento! 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Juega la albiceleste, la subcampeona del mundo. Allá en Córdoba, en el Mario Alberto Kempes, ganan 3-0. Balón filtrado, corta, atrás hubo falta. Primero hubo falta, contra McAllister, Alexander McAllister. 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
1: Aquí va Bolivia, Maradona para el, por lo menos para el descuento, pero no, apenas que ni para eso. Robaron la pelota, atacaron los bolivianos, el balón se escapa, será saque de puerta. El saque de puerta, señor Sandoval, repuestos gigante, donde sí hay.
3: Que alguien le tire, aunque sea algo, de sus propios compañeros, al Dibu Martínez, porque en realidad Bolivia es cero peligro lo que tiene en la cancha. Muy flojita la selección de Bolivia. Y en la estadística que no falla, la del Lagarde, todo en un mismo lugar. El Cuti Romero, 5 goles con la selección de Argentina en 58 partidos internacionales. El gol 119 que anota Argentina a la selección de Bolivia en toda la historia. Y señor González, denos ese dato claro. Cámbiese a Claro, hágalo ya mismo con Claro. ¿Qué pasa con los Yankees de Nueva York y los Medias Rojas de Boston?
4: Así es, ganan los Yankees en la cuarta entrada con un cuadrangular de García Jr. Pone a ganar a los Yankees 1-0 contra los Red Sox en el Yankee Stadium. Así que 1-0 ganan los Yankees contra los Red Sox. Ya temprano,
3: sí, señor,
4: avanzaron
3: los medias blancas.
4: Sí.
3: Que le dijeron chao al equipo tramposo de las grandes ligas, a los Astros de Houston, que quedaron fuera y clasificaron entonces los medias blancas de Boston.
4: Y la serie entre Phillies contra Bravos de Atlanta,
3: 1-1,
4: se define mañana.
3: Exactamente.
4: Bueno, ¿será que Boston no llega a octubre? Puede ser que no llegue a octubre.
3: Y juega también Chicago contra
4: los Padres.
3: Contra los Padres.
4: Un rato, a las 8 de la noche.
3: Así es.
4: Que va ganando la serie el equipo de los Padres de San Diego.
3: Así es.
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1: 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Argentina 3 goles, Copa Alianza 0-0-0, la selección de Bolivia. Balón por derecha, aquí viene subiendo el cuadro albiceleste, va en corta con quien corta, tras recupera el cuadro boliviano, aparece Flores, viene Flores, va por banda izquierda, sube de inmediato ahora Leonardo Viviani, viene Viviani, se devuelve, no hay espacio, no tiene con quien, ahora sí se apoya atrás, aquí aparece Roberto Fernández, cambio de orientación por derecha. La pelota le va a quedar a Yomar Rocha. Rocha va con quien, buscando abrir el campo aún más con Héctor Cuello. Sirve atrás, aparecen los bolivianos, tocan la pelota, espera Argentina y observa nada más el pase y pase del balón. Sube Efraín Morales, Morales por izquierda. La pelota se la va a dejar Leonardo Viviani. Viviani va en corto, toca atrás otra vez. Pelota con nuevamente Efraín Morales. Morales va. Viene Morales, levanta la cabeza de Efraín, sirve por izquierda el pase, el control no es bueno de parte ahora de Viviani, aparece la cobertura y rechaza la pelota Agustín Giai, viene jugando Mastantuono, sirve el balón, Mastantuono se equivoca y recupera otra vez el cuadro boliviano, pelota con Efraín Morales, Morales va por izquierda, aquí aparece ahora Héctor Cuellar, Cuellar adelante, sirviendo el balón con Jesús Maraude, viene Maraude.

0: lo marcan, recuperar quien tiene rápidamente la pelota. Se va a girar, sale Agustín Gia y toca en corto, que va el reducido, juegan por derecha. La pelota con Franco Mastantuono, todo avanza Franco sirviendo con Julián Álvarez y sirve atrás la pelota. Aparece en salida Ezequiel Palacios. Buena apertura del balón por izquierda. Sube Barco, va al pelirrojo. Barco con quien. Ahí cerca tiene a McAllister. Prefiere el pase adelante con quien. Buscando al toro que hace la diagonal. Juega ahora por izquierda. Sube el jugador argentino. Busca en el cuarto gol del juego. Viene Barco. Barco al centro de Barco. Corta, no se complica. Bota la pelota Fernández. Y será corner, herramientas total. Que pertenece a la albiceleste.
1: 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Y
0: en el cobro de córner, pero ya voy con vos, García, para que me dé noticias. Fresh Garden en el centro de cabeza. Y Alexander McAllister, como en la Copa del Mundo. United 20-26, arriba McAllister por fuera. El balón se escapa y será saque de puerta. García, ¿qué pasa con el puro Lautaro Martínez?
2: Sí, en la información, Café del Valle, sabor auténtico. El jugador de Bolivia accidentalmente pega con su taco en la cabeza de Lautaro Martínez. Tiene sangre en la parte trasera de su cabeza, pero sí, el golpe fue bastante, bastante fuerte. Fue accidental, pero yo creo que Juanca, con el VAR, Telecable, con Telecable Fluye Tu Pasión, perfectamente se pudo haber revisado esa última jugada. 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
0: Cristian, Andrés, compañeros todos, ¿en qué lugar de la historia de los atacantes de Argentina metemos a Lautaro Martínez? Es que les tengo que mencionar.
3: No, vamos a ver, Juanca.
2: Ya tenemos un...
3: digamos para colocarlos. Para colocarlos por épocas o por
0: si medimos sus números.
3: Vamos a ver. Es que una cosa es por números, otra cosa es realmente por historia, por leyenda. Porque Mario Alberto Kempes, el estadio se llama Mario Alberto Kempes, ¿verdad? Usted tiene que meter ahí a Batistuta en esa conversación entre ellos dos.
0: Crespo es para mí como Martínez.
3: Sí, sí.
0: ¿Ves? Es Piojo que... López como Martínez.
3: Claro. Sí, exactamente.
4: No, para mí.
3: Es que
4: mejor que Lautaro Martínez.
3: El Olimpo es Batistuta.
0: Kempes,
3: ¿verdad?
0: Cris.
3: Y después usted puede meter ahí abajo. Usted dice. Qué buena, usted dice, está el Kun Agüero, está.
4: Qué buena lista.
3: Está.
0: ¿A qué se acuerdan del Jardinero Cruz?
3: Ah, claro, de Julio.
0: Julio.
4: Dice. En los 70s, Mario Alberto Kempes, René
3: Holzerman
4: y Leopoldo Luque.
3: Leopoldo Jacinto Luque.
4: Sí. En los 80s, Diego Armando Maradona, Jorge Valdano, Claudio Borghi y Ramón Díaz.
3: Claro, lo que pasa es que Maradona
4: como 9, pero bueno, es una lista.
3: Valdano sí, pero Valdano creo que...
0: Pero no, ¿verdad?
3: No.
0: Valdano fue
4: del
0: más...
4: Del 90 al 94, Gabriel Omar Batistuta, Claudio Caniggia, Abel Balbo,
3: muy bueno.
4: De los que han aparecido ahí, después, Batistuta, Hernán Crespo y Claudio López. Ariel Ortega yo no lo pongo como delantero. Y después aparece Javier Saviola,
3: el Pipa,
4: Carlos Tevez, Javier Cruz. Exactamente. Ya dije Carlos Tevez, ¿qué más? Diego Milito, un poco más para acá, Diego Higuaín, el Kun Agüero, Rodrigo Palacios, Ezequiel Avesi.
0: Pero Andrés, ¿no te aparece por ahí Martín Palermo?
4: Martín Palermo,
3: es que Palermo con la selección de Argentina muy poquito.
0: Hay que ponerlo dentro del fútbol argentino, pero no con la selección.
3: Pero si ustedes ven toda esa lista, el Olimpo es de Kempes y de Batistuta. Y de ahí para abajo acomódalos como quiera, ¿verdad?
4: De acuerdo, sí, pero digamos, de estos nombres, a mí no me entre un top 5 Lautaro Martínez.
3: Pero por ejemplo, de muchos de esos que has dicho, Lautaro es mejor que... Lautaro fue mejor que...
0: Que Higuaín,
3: por mucho, ¿verdad?
0: Creo que Higuaín tiene más goles.
3: Lautaro mejor que... Mejor que Valdano.
4: Es que Valdano... Pero no mejor que Tevez.
3: Valdano es punto alto en el...
0: Yo a Tevez lo pongo
4: mejor que Tevez.
3: En el título del 86.
0: A Tevez me atrevería a ponerlo en el top 5. A Tevez.
4: Sí. Ya le digo, para mí Claudio López, por ejemplo, y Hernán Crespo.
0: Bueno, se nos está quedando la araña Álvarez también.
3: Ah, claro,
2: que va encaminado.
0: Que va encaminado.
2: Para eso.
0: Pero igual, sí.
2: Y es que ya saliste igual, está Saviola, pero siento que fue como muy cortito también.
0: Batistuta.
3: Mira, Juanca, los mejores goleadores en la historia de la selección de Argentina. Leo Messi, 125 goles, ¿verdad?
0: No, 109, ¿verdad?
3: No, es espectacular. Gabriel Batistuta, 56 goles. Lautaro y el Kun Agüero, hoy con 41. Hernán Crespo, con 35. Pipa, con 31. Leopoldo Luque, con 22. Daniel Pasarela, con 22.
0: Oh, mira, Pasarela, faltó. Bueno, está bonita esta discusión. Viene Argentina en un cobro de tiro de esquina. Pelota que le va a llegar a Lisandro. Corta, recupera ahora Martín Valentín Marco. Sirve donde aparece Álvarez, otro de los atacantes. Álvarez va por derecha. El balón con Valentín, línea de fondo. Va a tirar un centro. Viene Valentín Marco. Viene Valentín. ¿Con quién se apoya ahora? ¿Dónde aparece Agustín Giai? Giai toca atrás. ¿Dónde juega Julián? Julián con Macalester. Macalester desde atrás con Julián porque no hay espacio. Gritas para pasar la pelota.
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0: Aquí viene el Corder, pelota que rechaza por el cuadro boliviano. La pelota con quien aquí le va a quedar, las salidas de la selección de Argentina, que recupera la pelota nuevamente. Aquí aparece atrás Román Vega, sirve con Emiliano Martínez, la toma el Divo que lanza, acá. Pelota directa, sí señor.
4: Que por cierto, ahora que decís del Divo Martínez, el Divo Martínez ganó el guante de oro, ¿verdad? Y fue
0: Qatar.
4: Exactamente, y fue el mejor guardameta por parte de la FIFA. El Divo Martínez no es el mejor guardameta de Argentina, no. Es más, para mí no entra en el top 3 de guardametas argentinos.
3: Bueno, no sé si tal vez en el top 3, tal vez por haber sido campeón mundial, tal vez, Andrés.
0: Sí, por eso,
3: pero ninguno, o sea, Ubaldo Matildo Fillol, ¿verdad?
4: Más.
3: Sí. Neri, Alberto Pumpido.
4: Sergio Goycochea, yo no sé.
3: Sergio Goycochea puede estar ahí, ¿verdad?
4: Sí.
3: Sí. Es cuestión de épocas también, es que...
4: ¿Qué prefiere, a Pato Bondancieri o al Divo Martínez?
3: Al Pato, siempre el Pato. Lo que pasa es que a veces el fútbol es tan extraño y no es tan justo, ¿verdad?, con ciertos jugadores, ¿verdad?
4: Sí.
3: Por ejemplo, todos estos que estábamos diciendo, Batistuta, Crespo.
0: ¿Cómo no va a ganar
4: el fútbol los maltrató.
3: Claro, Batistuta, Crespo, el Piojo López, no fueron campeones mundiales. No fueron campeones mundiales. Y resulta que el fútbol le da las oportunidades.
0: Dybala sí fue campeón del mundo.
3: A que Dybala sea campeón mundial. Canta el cuarto, Juanca.
0: En Argentina, va y va. Lo retardan ahora a Julián. Le va a quedar el balón atrás. Buena cobertura de los zagueros. Ahora es bastante bueno. Viene Franco. El centro. Sus manos, profe. Muy bueno. Corner. parecía mano para penal eso. Será entonces saque de esquina, herramientas Total Douglas para la selección de Argentina.
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0: ¿Se van a hacer los cambios, Adrián?
2: Sí, en los cambios sur, siempre sur. En la selección de Argentina creo que todavía no lo van a autorizar, Juanca.
0: Viene bastante solo con el cobro de córner. Pelota izquierda para pelota izquierda para el argentino. Cortan el primer poste, rechaza Marcelo Torres. La pelota va a abandonar. Si abandona, será saque de banda para Argentina. Y vamos a ver si aquí se autorizan las variantes, sí o no. No nos autorizan. Se cobra rápidamente el saque de banda. Repuesta el revolvida Argentina con la pelota.

0: por derecha aparece Lautaro. Lautaro sirve ahora con Mastantuono. Viene Mastantuono de sur, toca el corto ahora con Marco. Marco con Mastantuono. La toma de uno, brinda perfil, perfil, perfil. ¡Palpa! Se perfilaba para rematar Imperse Morteros para construir. Lo botaron, vendrá falta, tiro libre. Pero primero los cambios sur en Argentina.
1: Sí, los cambios sur, siempre sur. Veremos quiénes abandonan a la cancha. Dice que el número 21. No tengo el número 21, sí, José Manuel López vendrá al terreno de juego. José Manuel López, 21, y se va el jugador McAllister, el Alexis McAllister, con el número 20. Se vendrá también a la cancha el número 5. Se trata de el jugador Ezequiel Fernández, el número 5, y se va el número 4 de la selección de Argentina, Agustín Yay, el número 4, y el número 26 se trata del jugador Santiago Simón, y vemos quién abandona. Vamos a ver, Santiago Simón, se va a ir el número 22, Lautaro Martínez. Creo que vendrá otra variante en la selección de Argentina, o esas fueron todas. Me parece que esas fueron todas, ¿verdad? En la selección 6 de Argentina. Fernández, Simón, y el otro que les dije fue el número 21, ¿verdad? En la selección de Argentina, quienes ingresaron al terreno de juego. ¿Quién más a la cancha?
2: El 21, esos son. Entró José Manuel López, el del Palmeiras.
3: Exactamente. Sí, y faltaba un cambio sur, siempre sur, en la selección de Bolivia, con el número 14, Robson Mateus, sale de la cancha e ingresa con el número 16, Oscar López. Los cambios sur, siempre sur, tanto en Bolivia como Argentina, Juanca.
0: Aquí tiro libre para Mastantuono, se la acomoda la zurda, pero no se la quitó Álvarez. ¡Fuera! Fuera el remate de la araña Álvarez, el remate inversa. 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
0: Simón la tira larga, va al área. Simón lo marca. Llega la cobertura rápidamente, rechazando la pelota. Ahora Morales será entonces saque de esquina, herramientas total. Y pertenece a la selección de Argentina, que viene a cobrar por derecha. Ahí se perfila Franco Mastantuono para pegar el balón, para poner esa pelota cerca del área. Emergencia médica cerca de Bosque, defiende la selección de Bolivia para buscar el cuarto gol del juego. Y hay un hombre tendido, es en la selección de Bolivia, Adrián García.
3: Sí, la noticia, nombre de Fresh Garden, un mundo de frescura y sabor, el número 22, Marcelo Torres, que estaba resentido cerca del área. Emergencia médicas, me parece que se levanta por sus propios medios. Ahí va renqueando un poquito, pero se va a reincorporar al partido. Se viene tiro de esquina, Juanca.
0: Para la ejecución más Mastantuono, le va a pegar el número 30, atento Alex River Plate a esta acción, a balón parado. Suben los centrales, aparece Mastantuono, cobra balón de cabezazo, fuera. Llegó raspando la pelota. Ahora lo intentó Ezequiel Fernández, el balón se escapa y será saque de puerta. 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
0: 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Cris, se me quedaba el mono Burgos.
2: Ah, claro, también.
0: Mucho mejor que Emiliano.
2: No sé si mejor que el Dibu. Pero el Dibu le va a ganar a todos ellos con el título mundial, ¿verdad? Y con su guante de oro, ¿verdad? También de la Copa del Mundo. Pero el Dibu entra ahí en esa historia. ¡Ojo, que va Argentina! ¿No?
0: Viene Julián Valares, Julián. Se sale de ángulo de remate, se también de vuelta. Ahora saca centro buscando la Mastantuono. La baja Mastantuono, se la acomoda ahora al perfil derecho. Es zurdo Mastantuono. Viene en cara, adelante con quien, con Marco, que se mete al área grande. Ahí va tocando Marco, sirviendo con Mastantuono. Mastantuono la toma. Toca

0: atrás, ahora con Fernández. Ezequiel por derecha, la pelota le va a quedar a Santiago Simón. Simón con Ezequiel, Fernández sirve atrás, el balón le va a quedar nuevamente a la selección de Argentina. Aquí va jugando Barco de primera, se la dan otra vez a Valentín Barco. Viene Barco, filtra por derecha, el pase es bueno, la toma Mastantuono. Viene Franco, Mastantuono, la toma, saca un centro y desvía la pelota al cuadro de Bolivia. La esférica le va a quedar a Marcelo Torres, que revienta buscando delante la incorporación ahora de José Flores por la pelota nuevamente. Douglas pertenece a la selección de Argentina.
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0: Atrás ahora sale Lisandro Martínez. La hora, las 7 de la noche, 41 minutos. 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Un muy buen momento para tomarnos el yodito. Póngale bonito, tómese el yodito. Cuando buscamos el minuto 80 de juego, el tiempo es el tiempo de elegir una formación integral en la Universidad Católica de Costa Rica. Bueno, vienen más cambios, señor García.
2: Sí, en los cambios siempre surgen la selección de Argentina, con el 34, Valentín Gómez, y con el número 31, Lionel Flores. Va a salir de la cancha el número 6, Lisandro Martínez, en la selección argentina, en la albiceleste, y vamos a ver entonces cuál será el otro jugador que va a salir del terreno de juego en la noticia. 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Veía ahí a Ezequiel Palacios caminando hacia el banquillo, así que será entonces el número 14, Ezequiel Palacios, en los cambios. Sur, siempre sur, Juanca.
3: Sí, nada más, todos estos debutando, ¿verdad?, con la selección de Argentina. Leonel Flores, el de Boca, 19 años, está debutando entonces con la selección de Argentina, abriendo el expediente. Lo mismo que Simón, ¿verdad?, el del Toluca, también abriendo el expediente en esta formación de la selección de Argentina. Y bueno, ahora también Valentín Gómez, otro que se le abre expediente al jugador del Betis de Sevilla, que también está debutando con la selección de Argentina.
4: Nada más un detalle para la nueva reglamentación, nueva regla, 2026-2027, para los partidos oficiales pasó de 6
3: a 10,
4: a 8, no, a 8, a 8. Es más, Argentina ha hecho 1, 2, 3, 4, 5, 6, 7, 8.
0: Tienen 2 correctos.
3: Pero si los equipos se ponen de acuerdo antes del partido, pueden llevarlo a 10.
4: Ah, ok.
0: Además, podrían cambiar los dos equipos totales, si quieren, para el segundo tiempo. Pero si se ponen de acuerdo.
3: Si se ponen de acuerdo, exactamente. Y ahora vendrán en Bolivia, ¿cuántos? 3 más, ¿verdad?
2: 4.
0: 4 son 4.
2: Vendrá el 3, el 11, el 8 y el 4, ya se los vamos a confirmar en la noticia. 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De hecho, no sé si aquí se irá a confirmar las variantes. No, creo que todavía no, Juanca, en la noticia. 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
0: Sí, exactamente. Prácticamente dos equipos nuevos. El balón que le va a quedar a Argentina, maneja la selección de Bolivia por derecha. Defienden los argentinos por izquierda. Bota ahora el número 33, botón de Perico de Román Vega. Será entonces de manos. Ahora sí, señor García, despacio y con buena letra.
2: Sí, se va a ir en Bolivia entonces Roberto Fernández con el número 17 en la noticia, nombre de Fresh Garden. También se va a ir el número 6, Héctor Cuellar. El número 18, Jesús Maraude. Y vamos a ver entonces cuál será el último jugador que va a salir de la cancha. El número 7, entonces, Miguel Terceros. Entonces, abandona el 17, Roberto Fernández. Abandona el 6, Héctor Cuellar. Abandona el número 18, Jesús Maraude. Y abandona el número 7, Miguel Terceros. A la cancha con el número 3, Diego Medina. Con el número 4, Luis Aquín. Con el número 8, el futbolista Pablo Lima. Y con el número 11, José Martínez. Los cambios sur, siempre sur, en la selección de Bolivia. En la noticia, a nombre de Fresh Garden, un mundo de frescura y sabor, Douglas.
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0: En Argentina para el cuarto disparo. Se va arriba, le pegó fuerte, pelota para afuera. Tubita, saque de puerta para Bolivia.
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1: Ya tenemos 84 minutos. 84 es el tiempo de elegir una formación integral en la U Católica de Costa Rica. 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Argentina 3, Bolivia 0. El balón que viene por derecha, van atacando los bolivianos. Balón con quien, ojo, con ese disparo desviado. Fácil, fácil, atrás la deja el guardameta Emiliano Martínez, que va de inmediato jugando por izquierda. Subiendo el cuadro argentino, aquí viene jugando por banda. La pelota que le va a quedar ahora a este número 31, que es de Lionel Flores, sirve con Mastantuno. Mastantuno la pica en espacio para Álvarez, el centro, desvió, desvió el portero. La pelota que va, no cuenta, no cuenta, no cuenta. Llegaba rematando López, José Manuel López, estaba fuera de juego. Fuera de juego, no cuenta la acción, no hay cuarto gol, Copia Alianza. Será más bien tiro libre. Super baterías para la selección boliviana.
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1: 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Luego de este encuentro, donde Argentina gana 3-0 a la selección de Bolivia, juegos de carácter amistoso, los últimos partidos de Lionel Messi con la selección de Argentina. Bueno, este no va a jugar, no jugó, el otro no va a jugar, solamente será uno de tres.
2: Sí, sí, nada más uno de tres, Juanca.
0: Messi está en pijama.
2: Sí, y nada más como para el cierre. La verdad es que decepcionante lo de Bolivia, ¿verdad? Lo de Bolivia es algo. Ojo,
1: ojo, el disparo va cayendo, se disparo, disparo, gol, gol de Argentina. Gol de Argentina. Gol. 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José Manuel López al 86, cayéndose, remate inversa y pone el 4-0. Y Guillermo Vizcarra anda sacando del fondo. En el Mario Alberto Kempes. 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Argentina 4, Bolivia 0. Comentario Grupo Mutual, Cristian Sandoval, Telepica Radio.
2: Fue un verdadero paseo en coche lo que tuvo la selección de Argentina, tanto así que incluso hasta termina el técnico Lionel Scaloni colocando una serie de futbolistas que están debutando con la selección de Argentina, pero ha sido fácil. Canta el quinto, banco.
1: Marco, Marco, Marco, se le queda para la pelota. Richas ahora en la zona vaca, el cuadro boliviano, Cristian.
2: Sí, y aquí le quedó a José Manuel López, el del Palmeiras, marcando su primer gol con la selección de Argentina entre 5 jugadores de Bolivia. Y ninguno pudo tocar en la pelota. Ha sido realmente un paseíto de la selección de Argentina. Es más, Juanca, que a mí no me digan que el pase mal hecho de el futbolista López de la selección de Bolivia fue un remate a portería. Bolivia se va.

0: Un solo remate a la puerta del guardameta Emiliano Martínez, o sea, porque eso no puede ser contabilizado como remate. Al final, 4-0 a medio gas, Andrés, la selección de Argentina, pues renovando y colocando en cancha a nuevos prospectos del técnico Lionel Scaloni para un largo proceso que tendrán.
1: Yo insisto, Cristian, no sé si el partido pintaba o antes de que comenzáramos esta transmisión y hablábamos del partido entre Argentina y Bolivia, no sé si se pintaba tan fácil. Sabemos que Argentina es superior a Bolivia, pero nunca una división tan abismal. O sea, lo que hace Argentina hoy, que a medio gas, caminando en muchas ocasiones, probando jugadores y llevándosela con mucha calma, y Bolivia corriendo detrás del balón, que Argentina lo esté ganando tan fácil, 4-0 es la realidad hoy de una muy buena selección albiceleste contra otra que, reitero, difícilmente veremos qué le tiene deparado el fútbol, pero yo no la veo compitiendo en la próxima eliminatoria. Veremos ya por puntos qué tal Bolivia. Hoy no, hoy Bolivia fue parte de la fiesta en Córdoba para la selección argentina, que quiere más, no más absolutamente nada. Douglas, en el comentario Grupo Mutual.
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3: Ya son 90 minutos de juego en el tiempo de elegir una formación integral en la U Católica de Costa Rica. ¿Cuánto más se jugará, señor García? Dame la noticia. 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
4: al igual que el primer tiempo, 3 minutos más en el tiempo de elegir una formación integral universidad con la Universidad Católica de Costa Rica, Juan Carlos.
3: Y viene un tiro libre, super baterías, pertenece a Bolivia, para ver si pone un golcito en el juego. Un gol, Copa Alianza, aquí va el cabezazo, se va arriba, el cabezazo de Oscar López, se va, será saque de puerta, el saque de puerta que pertenece a la selección argentina. Escuchó un pito, si al final es saque de puerta, sí, sin problema, saque de puerta, repuestos Gigante. No fue saque de puerta, fue tiro libre. Eso fue el pito que escuché. Tiro libre entonces para la selección de Argentina. Sale Barco, Barco va en corto. Adelante con Franco Mastantuono. Avanza Mastantuono. Tiene dos encima, le roban el balón. Aquí viene Bolivia intentando salir rápido. La marca llega como un perro de traba. Leonardo Valerdi rechaza la pelota. Y Argentina, el pase por izquierda, se escapa. Y ahora será saque de banda. Saque de banda. 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
3: Eso recito en Atlanta, escuchando Teletica Radio, el San Carlino Herediano. Pelota con quien, ahora viene por derecha, la salida de inmediato del cuadro boliviano. Ahora aparece en la salida Leonardo Viviani, se devuelve. Ya son 90 más 2, está pronto para finalizar. Juega por izquierda. Aquí viene subiendo el cuadro de Argentina. Aparece Álvarez. Viene Álvarez, va Álvarez, viene Julián. Aquí va Julián, le roban la pelota. Rechaza Bolivia. El balón que viene por derecha. Oscar López. Adelante con quien, buscaba la incorporación de José Flores. Rechaza y le queda otra vez a la albiceleste. Juega por izquierda. Rompe atrás. Esférico ahora. Donde aparece Leonel Flores. Va subiendo Leonel. el corte argentino. Recupera también la pelota de la selección albiceleste. Franco Bastantuono. Viene Bastantuono a la pared con Álvarez. Bastantuono la toma. Viene Bastantuono con Barco. Barco va. Viene Valentín. Valentín levanta la cabeza. Filtra por izquierda. El pase es bueno. Viene subiendo de inmediato ahora Román Vega. Centro, centro para quien. El disparo de volea. ¡Papa! El puro tiro tremendo para Don Juventus del

0: fuera de meta. Vizcarra rechaza la pelota, evitando el quinto. Y atención, mucha atención, que el profe John Ospina lo termina todo. Se acaba el juego en el Mario Alberto Kempes. 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Argentina 4, Bolivia 0. 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
0: Aquí está Cristian Sandoval Pacheco y su comentario, Grupo Mutual.
2: Gracias, mi querido Juanca. Extraordinario relato. Argentina lo gana 4-0. Juego de pólvora, fiesta en la ciudad de Córdoba, en Argentina, con esta victoria del albiceleste, 4-0 frente al equipo de Bolivia. Partido muy tranquilo, Andrés, muy, muy tranquilo. Y ahí donde ustedes escuchan de fondo, bueno, escuchemos.
0: Estudio Calvo.
2: Todo el juego de pólvora, lindísimo, en las afueras del escenario. Gana Argentina, primer partido de la era post Messi. Porque aunque va a jugar uno, ya Argentina tiene que ir viviendo sin Leo Messi. Y bueno, van saliendo algunas figuras jóvenes en la selección de Argentina. Hoy, por ejemplo, Andrés en cancha. En cancha hoy, Leonel Flores de Boca, 19 años. Franco Mastantuono de La Fiore, 19 años. Estuvo hoy en el partido Ezequiel González del Leverkusen. Santiago Simón del Toluca estuvo en la cancha hoy, de los jugadores realmente jóvenes, Nico Paz. O sea, es un proyecto de Argentina bastante largo, ¿verdad? Alrededor de lo que se pueda presentar, y ya de un proceso que los va a llevar a la Copa del Mundo del 2030, en esta victoria de la selección de Argentina. 11 de los últimos 13 partidos como local en Córdoba los ganó Argentina. Sexta victoria de manera consecutiva ante Bolivia. Logró la victoria en 29 de 35 amistosos en la era de Lionel Scaloni. Marcó 20 goles en los últimos 5 duelos ante Bolivia, lo cual hace, pues obviamente, de que Bolivia es un rival bastante, bastante flojo, que no ha cumplido con las expectativas. Pero bueno, lo cierto es que Argentina sí sacó el triunfo bien, ganó confianza, y con ello ahí aplauden los jugadores de la selección de Argentina que están en el terreno de juego, ahí en el centro de la cancha, saludando a los aficionados después de esta victoria de 4-0, goles de Lautaro Martínez, su gol número 41 en 85 partidos internacionales. Decíamos que logró empatar a otro histórico del fútbol argentino como el Kun Agüero, como el tercer mejor anotador en la historia de la selección de Argentina, Nico Paz, su segundo gol en 12 partidos internacionales, el Cuti Romero con su quinto gol en 59 juegos, y José Manuel López, el del Palmeiras, que se estrena como goleador de la selección de Argentina, marcando su primer tanto en este encuentro. Gran victoria de la albiceleste, que sin despeinarse mucho le ganó a esta muy limitada selección de Bolivia por marcador de 4-0.
3: Muy sencillo, Cristian, muy fácil, muy, muy fácil. La selección de Argentina derrotando a la selección de Bolivia. Su próximo compromiso será el próximo sábado, donde también la selección argentina, pues, en el Monumental de River tendrá su próximo partido, su próximo compromiso amistoso. Argentina tendrá que tomar ese camino para eso, para ver jugadores, para analizar el post Messi. Por ahora es una fiesta, despedir a Messi el próximo martes y después ver qué pasa con esta selección albiceleste, que se va a tener que acostumbrar tarde o temprano ante la ausencia de Messi, que no es sencilla, no es fácil. Todo el fútbol de la selección de Argentina pasaba por los pies de Lionel Messi, tanto en la eliminatoria como en Copas del Mundo, como en partidos importantes, pero hoy da un buen paso. A mí sí me sorprende, la verdad, me sorprende el nivel de la selección de Bolivia. qué poco, qué flojo, qué pobre en el terreno de juego en Córdoba para este resultado que no ha sido nada bueno para los bolivianos, que igual tendrán una tarea muy compleja, difícil, y más como estábamos explicando, de que de 10 selecciones clasifican 3 y medio para la próxima Copa del Mundo de Sudamérica, ya teniendo en cuenta que hay otras 3 que están clasificadas por ser parte también de la clasificación y también por ser sede de Copa del Mundo 2030. Panorama muy complicado para los bolivianos, amigos.
4: Sí, totalmente, Andrés, una selección muy floja que prácticamente, es más, termina el partido sin un solo remate.
3: Está hablando nada más el Cuti Romero, lo vamos a escuchar acá en Teletica Radio.
5: Hoy, bueno, fue un día especial para mí. Hace 10 años hice el debut acá con Belgrano y volver hoy con la selección siendo capitán, habiendo vivido la época más grande de nuestra selección y nada, hoy es un día de eso que lo voy a guardar para toda mi vida, obviamente que esto sigue, tenemos el ejemplo y lo vamos a extrañar para toda la vida, el capitán de la selección que es Leo, pero lo dejó un legado muy grande y hay que seguir por ese camino, tenemos que levantarnos, juntarlo, hacer un buen grupo y tratar de llevar de nuevo la selección a lo más alto, que eso es lo que importa, al final jugamos por la gente, y nada, vamos a armar un buen grupo y tratar de al menos alcanzar el objetivo más grande que nos ponemos en cada torneo, en cada eliminación, en cada partido, así que nada, estoy muy contento.
6: Y con el significado que tiene agarrar la cinta después de Messi, como en algún momento le tocó a Ruggeri y después Maradona, te toca a vos, no sé si hablaste con él, qué se te cruzó por la cabeza, recién vimos que estaba tu abuela presente acá, tu familia.
5: Nada, como dije, es un día de eso que no me voy a olvidar nunca me hubiese imaginado ser capitán de la selección, como dije, empezó mi carrera profesional acá y después de 10 años volver siendo capitán de la selección es algo hermoso, una responsabilidad seguramente muy grande, pero nada, me siento preparado para asumir esta responsabilidad. Obviamente que bueno, nombraste a Leo, como Leo no vamos a tener otro, es la realidad. Es el más grande de la historia del fútbol. Ha sido un ejemplo para todos nosotros que lo vimos crecer de muy chico, lo vimos sufrir, pero nos enseñó a levantarnos siempre y nada, eso vamos a seguir haciendo, levantarnos y seguir intentando llegar a la selección a lo más alto.
6: Gracias, Cuti. Gracias.
4: El nuevo capitán de la selección argentina. Bueno, Cuti Romero con la capitanía entonces de la selección nacional de Costa Rica, de Argentina más bien. Ya después, cuando salió de cambio, le dio la banda de capitán a Emiliano el Dibu Martínez, el guardameta de la selección albiceleste. Que hay muchas cosas interesantes, por ejemplo, que de la selección de Argentina y que se lo preguntaban a Lionel Scaloni en conferencia de prensa, por ejemplo, el hecho de que jueguen juntos Lautaro Martínez y Julián Álvarez, porque regularmente era una situación donde jugaba entonces, jugaba prácticamente que uno de ellos. Está hablando entonces José López, el futbolista de la selección albiceleste.
7: Nunca imaginé jugar en la selección y mucho menos hacer un gol, así que hoy un día inolvidable y un día soñado para mí, así que muy feliz.
6: Vos arrancaste en la selección hace menos de un año, a fin del año pasado, en el medio te tocó el Mundial, en el medio te toca que se cambia una época, una era, porque Leo no va a seguir y vos seguís siendo parte de esa renovación. Estás acá, imagino que valorás de manera especial esta fecha.
7: Sí, como dije en una nota hace poco, el Mundial de 2022 creo que lo viví como hincha y haciendo un poco de cuentas y pensé que no iba a llegar a jugar con él, con nuestro mayor ídolo. Siempre digo lo mismo, que soy un bendecido, me tocó compartir por ahí lo último ya de él y más que agradecido a la vida y como decís vos, ahora a pensar en lo que viene, a pensar en todo lo que nos dejó él y lo alto que dejó Argentina y creo que ese es el mayor ejemplo y la mayor enseñanza que nos deja él.
6: ¿Cómo lo ven al técnico que dijo que estaba ahí con ganas de renovar, que estaba hablando, pero se lo ve mirando al futuro? Me parece que eso es todo un indicio.
7: Sí, yo creo que están muy contentos con todo lo que se viene. Creo que bueno, los entrenamientos vienen siendo muy, muy lindos y con mucha ilusión para todos. Ojalá que puedan seguir. Vienen haciéndolo muy bien y cómo nos tratan nosotros y cómo nos entrenan, creo que no hay nadie mejor.
6: Gracias, Flaco.
7: Dale.
6: El Flaco López, la noche de su primer gol con la selección argentina.
4: Ahí teníamos entonces a José López, que marcó su primer gol con la selección de Argentina. Antes de que hablara López,

0: les decía que, por ejemplo, era muy interesante lo que se hablaba en conferencia de prensa, el caso de Lautaro Martínez y también de Julián Álvarez jugando juntos, porque regularmente en la Copa del Mundo, eliminatoria y demás, el que jugaba era prácticamente que uno de ellos, y muchas veces uno era el sustituto del otro, pero al final de cuentas hoy el técnico Lionel Scaloni toma la decisión de que jueguen ellos juntos, y obviamente es imposible poder sustituir a Lionel Messi, pero sí va a ser interesante entonces cómo se van conjuntando. Escuchamos a Lautaro Martínez.
1: Seguramente que es un momento particular, un momento especial, porque como se vivió el cambio con Diego, hoy se vive con Leo, y son sensaciones difíciles de expresar, porque nos marcó por mucho tiempo, nos guió por mucho tiempo, ha dejado un legado muy grande en este país, en el mundo del fútbol, a nivel selección, a nivel clubes. Y bueno, seguramente que nosotros desde el primer día en este caso hablo por mí en particular, desde el primer día que me puse esta camiseta siempre lo asumí con la mayor responsabilidad de todas, y esta vez también no va a ser el caso, voy a seguir por el mismo camino y con los chicos que quedamos, que ya hemos jugado dos mundiales, trataremos de ayudar a los chicos que recién arrancan, y en este proceso nuevo tratar de transmitirle el mensaje y todo lo que nos enseñó Leo, todo lo que nos enseñó Ángel, Ota, a seguir por más, a seguir intentando y a no bajar los brazos.
2: Messi es irreemplazable, por lo tanto cambia un poco la forma del equipo sin él, porque es lógico. Quizás vamos a empezar más seguido a vos y a Julián juntos, tratando de adaptarse a algo nuevo, porque ya venían jugando juntos, pero parece que ahora va a ser mucho más recurrente. No sé si lo hablaron entre ustedes, que se viene esa etapa también.
1: Sí, ojalá que todo lo que decía el entrenador sea lo mejor para el equipo. Hoy nos tocó a nosotros, tratamos de hacerlo siempre de la mejor manera, toque a quien le toque, sea el tiempo que sea. Y la verdad que sí, obviamente que Leo es irrepasable, pero trataremos siempre de afrontar los partidos de la mejor manera y dejar una buena imagen.
2: La última, ¿están tratando de convencer al técnico para que se quede? ¿Se lo ve bien?
1: Sí, se lo ve bien, se lo ve con ganas. Seguramente que es un tema delicado, un tema personal. No me quiero meter en eso, pero seguramente que todo lo que decía va a ser por la felicidad y por la tranquilidad de él. Así que si se queda con nosotros, seguramente que seguiremos con este proceso que arrancamos hace 8 años ya y nos conoce muy bien, así que sabe que vamos a seguir compitiendo y dando lo mejor por este país.
2: Gracias, Lautaro.
1: Nada, salud.
0: Ahí escuchábamos a Lautaro Martínez, el toro, el número 22 de la selección de Argentina. Y bueno, interesante escuchar a Lautaro Martínez. Será interesante también poder seguir escuchando algunas de las declaraciones en este partido donde logró la victoria la selección albiceleste en el estadio Mario Alberto Kempes, en una noche de fiesta, en una noche de celebración, en estos partidos amistosos de la selección de Argentina. Entonces son las declaraciones, Andrés, de los seleccionados albicelestes. Vamos al cambio y venimos con más detalles acá en Teletica Radio.
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8 de la noche, 14 minutos. Gracias por estar con nosotros. Arrancamos a partir de este momento nuestro espacio de Teletica Deportes Radio de la Noche. Y después de la transmisión de nuestros compañeros del juego entre Argentina y la selección de Bolivia, vamos a estar pendientes por si habla el técnico de la selección de Argentina, Lionel Scaloni, después de esta victoria en el Mario Alberto Kempes, donde es un estadio bastante amplio, bastante grande, que se supone debería, hoy debería estar un 50%. Vi un par de tribunas nada más sin público, pero bueno, al 50% jamás, había mucho más del 50% en el Mario Alberto Kempes. Les cuento, además, en otras informaciones importantes antes de entrar nosotros con tema de selección nacional, que está jugándose en los wildcards de las grandes ligas. Ya se han jugado un par de partidos, ya lo vamos a repasar para contarles a todos los seguidores de las grandes ligas cómo ha estado el día de hoy, porque en este momento están jugando los Yankees de Nueva York el segundo partido contra los Red Sox de Boston, 4-1 en la parte baja del sexto episodio en el Yankee Stadium. 4-1 están ganando los Yankees, y con esto estarían ganando esta serie para jugar contra los Tampa Bay, contra el equipo que ha quedado número uno en este sector. Aquí pues los Yankees están muy cerca, todavía quedará el cierre de la sexta entrada y le quedarán tres bateadas al equipo de Boston. Ayer los Yankees ganaron 9-0 el juego 1 y están ganando 4-1 el juego 2, así que vamos a mantenerlos bastante informados de esto. También

Están jugando los Padres de San Diego contra los Chicago Cubs 0-0. Apenas en la parte alta del primer episodio. Recuerden que ayer en el juego 1 San Diego se puso en ventaja en la serie. Si San Diego gana hoy, pues también avanzará a la siguiente instancia. Mientras que las otras series ya tenemos clasificados también a las finales, que son en este caso los equipos de los White Sox de Chicago, que han derrotado hoy 7-3 a los Astros y han ganado la serie 2-0 a los Astros de Houston en la otra serie. Y la otra, que está empatada, hoy lograron empatar los Phillies de Filadelfia, ganando el segundo partido en Atlanta 4-3 a los Bravos de Atlanta. Los Bravos habían ganado

0: a esa decisión, además de lo deportivo, obviamente. Gracias.
1: Bueno, buenas noches. La verdad que la primera reflexión, muy emocionado en el inicio en el himno, porque veíamos y escuchábamos cantar a los chicos, porque se notaba que eran chicos, y la verdad que eso, además del partido, la nota positiva que nos llevamos de acá. Muy lindo ver la ilusión de esos chicos que han venido al partido y han disfrutado y han visto a sus jugadores y han cantado el himno como si fueran un jugador más, así que eso es muy lindo. Y el análisis del partido, bueno, la sensación que los chicos afrontaron el partido como toca, como tiene que ser de jugar con esta camiseta, todos quieren aportar su grano de arena y contento porque más allá del resultado se vio que el equipo tiene una identidad y juegue quien juegue la vamos a respetar y eso está bueno.
2: Leonel, buenas noches. Gustavo Yarroch para Radio La Red. Te quiero preguntar si individualmente te quedás con algún futbolista en particular.
1: Perdón, sí. Gustavo, la radio esa, porque se escucha la radio atrás y estará en la... Dale, Gustavo.
2: Sí, si individualmente te quedás con algún futbolista en particular de esta noche. Y además te quiero preguntar, porque el equipo jugó con una seriedad que parece salirle con naturalidad. Lo que te quiero preguntar es si lo tuviste que trabajar a eso, si lo tenés que hablar, o le sale justamente con naturalidad al equipo jugar de ese modo.
1: Bueno, a ver, individualmente yo creo que es difícil después de una victoria así. El equipo hizo un partido completo y me gusta cómo afrontan el partido, sobre todo los futbolistas que ya hace rato están acá. Y lo dije en la rueda de prensa de ayer, ellos vienen con ganas, todos han demostrado querer estar. Vienen con una sensación de alegría acá, ninguno viene obligado y lo demuestran cuando tienen que salir a la cancha. De mi manera de ser, no hay otra manera de afrontar los partidos. Después podés ganar, podés jugar mejor o peor, pero esta es la manera de afrontarlo, por respeto a tanta historia que tiene esta camiseta. Y creo que, bueno, sí que se lo decimos, pero yo creo que no haría falta. Pero en cualquier caso hay que repetírselo las veces que sea necesario, porque así sea.
3: Hola, Leonel. Néstor Clivati, del Espectador. Hoy debutaron, a ver, acá anoté, Román Vega, Flores, Valentín Gómez, 68 los jugadores en tu ciclo. Es decir, ustedes conocen perfectamente lo que significa la renovación, el scouting, oportunidades. Voy a tomarme la licencia de dar por hecho la renovación de tu contrato, pero eso es un tema mío.
1: Hacete cargo después.
3: Sí, claro.
1: Néstor, ¿eh?
3: ¿Qué te ilusiona, además de esa búsqueda a futuro de una nueva etapa en lo que viene? ¿Cuál es tu máxima ilusión?
1: Bueno, yo creo que para cualquier entrenador hacer debutar a un jugador es algo ilusionante, pero para un entrenador de una selección es todavía aún más, porque se nota en la cara de los chicos cuando van a entrar a la cancha o el momento del partido que es posible debut, te das cuenta todo lo que genera poder jugar con esta camiseta y todo lo que cuesta, porque cuántos futbolistas hay que quieren debutar con la camiseta de la selección y ellos son privilegiados. Yo creo que para nosotros es un orgullo poder darle la oportunidad a estos chicos. Y creemos que es el momento ideal para que puedan disfrutar de su convocatoria, de exprimirse sabiendo de que, bueno, no sé si pasó, pero antes había momentos en los que jugar con esta camiseta, bueno, no era tan fácil y, bueno, a lo mejor costaba un poco más, pero ahora creo que es un buen momento para que ellos puedan exprimir su potencial y orgullo y satisfacción de poder verles las caras de cuando tienen que entrar a jugar el debut, porque uno se acuerda de cuando le tocó y no te lo olvidas más.
4: Leo, ¿qué tal? Alejandro Magdaleno de El Diario Todo Un País y Radio Dimensión de San Luis. Qué fuerte y qué lindo verte después de aquella final de la Copa del Mundo, verte de nuevo ahí. Qué espectacular que ver a la selección argentina jugando en el interior, aunque hubo aforo reducido hoy. Vos sos el único tipo que hoy le puede pedir a Chiqui Tapia lo que quiera. Pedile que por lo menos el 50% de los partidos de la fecha FIFA se juegue.

0: lleguen por reglamento en el interior del país, en el mal llamado interior del país, porque las selecciones argentinas de fútbol en el paso de la historia se han nutrido siempre con más del 90% de jugadores de fútbol del mal llamado interior del país. Gracias.
1: ¿Y qué tengo que decir a esto? Porque ya dijiste todo. Bueno, no sé qué porcentaje, pero vamos a intentar jugar en el interior, claro que sí, porque te merece todo el mundo ver a la selección. Lo que pasa es que en la cancha de River entra gente, ¿eh? Y ya sabemos lo que genera eso. Entonces yo ahí ya no me puedo meter, pero prometemos jugar en el interior como hoy, como la gente de Córdoba nos ha recibido. Y es muy lindo ver el cariño de la gente.
2: Leonel, ¿cómo estás? Buenas noches, Luis Fregosi, en vivo para Radio Buenos Aires. Imagino que tenés muchos desafíos en esta nueva etapa. Cuando se te preguntó en la semana por Messi, vos dijiste, no, pero este equipo sabe jugar sin Messi, y parece que lo sigue demostrando. En esa red de contención que tienen estos chicos, porque vienen con una base de jugadores que ya conoce, que ya los recibe, que los aclimata a lo que es la selección argentina, el desafío tuyo es que a la ausencia de Messi la reemplace el equipo, y si también es un desafío mantener esa ilusión que tenés en el hincha argentino con cada presentación de tu equipo. Gracias.
1: Bueno, la respuesta creo que ya la saben todas, es irreemplazable, Leo es irreemplazable. Nosotros buscaremos la manera de jugar igual, con el mismo sentido, a través de la pelota, a través de juntar pases, de llegar al arco unidos, llegando como equipo. Creo que esa es una identidad de esta selección, más allá de quien esté. Lógicamente, con él la cosa cambia, pero la identidad está. Y el desafío, si es por llamarlo así, es seguir jugando de esta manera. Y los chicos que vengan llamados a la causa, que entiendan que esa es la manera de jugar, que después se puede haber matices, no sé, jugar a veces con un extremo, a veces con cuatro volantes, a veces con dos delanteros, a veces con uno, pero la esencia es siempre la misma a través de la pelota, y eso no va a cambiar. O sea que el desafío, si es por llamarlo así, es seguir jugando de la misma manera.
3: Leonel, ¿cómo te va? Nicolás May para Cadena 3 y La Central Deportiva. Quería preguntarte dos cositas. La primera, sí, ante la falta de Leo, después del martes, la idea es ir rotando un poco el esquema táctico. Me parece que tenés un montón de alternativas como para ir testeando de aquí a los siguientes partidos o por eventos que se vengan. Y lo otro, ¿qué te pareció el chico Leonel Flores? Que realmente sorprendió su desfachatez, en el buen sentido de la palabra, jugando, encarando, estuvo cerca del gol, parte de esta renovación que se venía, pero que realmente es algo que no es fácil de encontrar en el fútbol argentino, un gambeteador así.
1: Bueno, la primera pregunta de probar, bueno, vamos a probar a jugadores más que sistema, porque yo creo que lo tenemos bastante aceitado, nuestra manera de jugar. Hay veces que hemos probado otra cosa a nivel de sistema, pero no es la idea. Este va a ser una idea más de probar chicos. Y bueno, 4-4-2, 4-3-3, eso ya veremos. Incluso jugando con Julián y Lautaro nos da un montón de cosas. Ellos pueden moverse, Julián también se sabe mover como un interior a veces, puede caer a banda. Es un poco relativo el tema de los sistemas. Pero sí que probaremos más jugadores, y sobre todo porque ahora viene el rival del sábado, es un rival importante, de los buenos en África, donde han metido en dificultad muchos equipos, así que será una buena prueba. Y lo de Leo, ayer en la rueda de prensa, o el otro día, no me acuerdo cuándo fue que lo dije, que le pedimos a los chicos que vengan a las selecciones, que lo que hacen en sus clubes, y él hace eso en su club. Entonces, si viene acá y no hace eso, te estaríamos preocupados. Entonces, tiene que hacer eso porque lo hace muy bien y hay que cuidarlo, que es lo más importante de todo, porque tiene una edad donde hay que cuidarlo, hay que estarle cerca, hay que contenerlo. Yo sé que ahí en Boca el Vasco, el Mono Marquí, que son amigos, lo tratan bien y saben cómo tratarlo, porque es un talento que hay que cuidarlo, como Franco, que quiero, son de la misma edad, y si no están por ahí, ¿eh? Y todavía pensamos que Franco es veterano. Hay que cuidarlos a estos chicos porque es la única manera de que nos den frutos. No podemos pedirle que haga todos los partidos lo que hizo hoy Flores en 10 minutos. Sería increíble, a lo mejor lo puede llegar a hacer, pero con calma, cuidémoslo tanto a él como a Franco, a Nico, que son talentos y de nuestra parte siempre lo cuidaremos.
4: Leonel, ¿cómo le va? Aquí estamos en vivo para Radio Continental Córdoba y Golan Pop. Habló sobre la presencia de Lautaro y Julián en la previa de este partido, en la delantera, y la ausencia de Messi le permite poner a esos dos jugadores juntos. ¿Por qué la ausencia de Messi le permite eso?
1: Porque siempre lo respondí, porque hay un equilibrio que yo creo que no se puede romper. Claro, cuando tenés la pelota, cuando dominás, como no sé, contra Inglaterra los últimos minutos, hubo muchos partidos que en el final, pero es un poco ya cuando vas a la carga y no es nuestra idea. Nuestra idea es dominar, controlar el partido, sobre todo cuando no tenés la pelota, podés poder. Y creemos que los equilibrios por ahí se rompen cuando estaban ellos. Pero bueno, es una idea mía, no significa que tenga que ser así. Lamentablemente uno de los dos, tanto Julián como Lautaro, hay veces que no ha jugado y eso es a cargo mío, no tengo problema en decirlo. Son cosas que tenemos los entrenadores.
5: Leonel, buenas noches. A Daniel Urueña de América Tucumán y Más Deportes. Felicitaciones por la victoria. Esta era post-Messi, digamos, te deja un plantel con mucha experiencia, pero jugadores realmente talentosos, como decía vos. Digo, Nico Paz nuevo. ¿Qué papel va a tener Nico Paz en esta selección? Y la otra es, ¿qué tan cerca está tu continuidad?
1: Bueno, el papel de Nico, importante, como el de Franco, como el de Prestiani, como los chicos que vienen empujando atrás. No sabría decirte si más o menos, pero es un chico que ya vino al Mundial, lleva tiempo con nosotros y tiene un nivel alto en Europa. Nos da otra cosa que Franco, por ejemplo. Franco es más, lo vemos más eléctrico, más de banda, más, puede ser más extremo, puede jugar atrás de la punta. Nico a lo mejor es más enganche, más atrás de la punta, puede jugar también al costado, pero con otra característica. Bueno, tenemos oportunidad de poder disfrutarlos y estamos contentos. Y la continuidad de ayer a hoy no cambió mucho, o sea, que lo mismo que ayer.
6: Leonel, ¿cómo le va? Aquí Sergio Robles para Canal 7 y Radio Newell de Mendoza. Quería completar justamente la pregunta del colega anterior, preguntarle de cara a lo que ojalá, creo que todos deseamos, sea su continuidad en la selección, ¿qué pesa más? Si la motivación y en todo caso dónde la encuentra para seguir después de la enorme cantidad de éxito que ha tenido, o también el riesgo, ¿no?, de tener que asumir un compromiso que tiene por delante un mundial quizás un poco extraño, con más de 60 selecciones y con un formato particular también de eliminatoria. Gracias.
1: Bueno, no, nunca uno piensa en el riesgo que corre estando en el entrenando, si no sería al contrario, uno piensa en lo lindo, lo motivacional de ver a estos chicos jugar, de la sensación de verlos salir a la cancha, eso es lo que te motiva, así que esperemos a ver qué pasa.
7: Leonel, aquí Federico Helic de Radio Mitre Córdoba, bienvenido a Córdoba.
1: Gracias.
7: Dentro de la renovación que tanto se habla de este equipo, te consultaba por los laterales, hoy pudimos verlo a Giai, también a Vega, entró Simón después, dentro de los recambios que no solamente le caen al 10 a Lionel Messi, que pareciera que intérpretes hay, bueno, ¿cómo estás viendo también esos cambios en este puesto clave, los laterales, que en el fútbol de hoy son muy muy importantes? En Europa pareciera que son casi tan importantes como los enganches, y que Argentina llegó, no digo un techo, pero que pareciera que también está buscando más opciones en ese rol, en esa función. Muchas gracias.
1: Bueno, hoy jugó Román, jugó Agustín y después Santi Simón. Y bueno, no tenemos a Nahuel, que está sancionado. Gonzalo no vino convocado, pero siguen estando en el radar. Son futbolistas que nos han dado un montón y tenemos, bajo mi punto de vista, cubierto el puesto. Sobre todo el lateral derecho creo que estamos bien. Y el lateral izquierdo creo que con Román se abre una buena oportunidad para que él la pueda aprovechar. Con Nico Tagliafico, que está en la convocatoria, esperemos que pueda recuperar para, sobre todo para el último partido. Tenemos a Facu Medina que puede jugar ahí, o sea que dentro de la búsqueda que se puede decir,

0: tenemos jugadores en quien confiar y eso es lo importante.
1: Aquí, a tu derecha, Leonel. Ezequiel Suárez, de Diario Compromiso Dolores, de la Metro Tordillo. Preguntarte por el futuro, si está complicado, digo, con el tema de tener tantos jugadores, tantas opciones y que todos cumplen. Digo, seguramente contento, pero por otro lado hay un montón de posibilidades, ¿no? Eso en lo que tiene que ver con el futuro. Y con lo de esta noche, si podés destacar algún jugador, podés destacar, que seguramente le va a decir, no sé, Aymara, Ayala, mirá, me gustó este, me gustó el otro. Si podés destacar alguno más allá, que no va a nombrar a todos, ¿no? Bueno, eso preguntarte.
0: ¿Qué preguntaste primero? Perdóname.
1: Primero, si es un problema tener tantas opciones.
0: No, al contrario, no es un problema. Que va a ser un problema si es una satisfacción, es un orgullo que podamos tener y es a lo que aspiramos, tener este un número grande de jugadores para poder decidir y después los problemas vendrán cuando hay que hacer las listas y todas esas cosas, pero mejor, siempre mejor así. Porque después los entrenadores se quejan porque tienen plantel corto, porque tenemos pocos jugadores, entonces no sabes cuándo es la realidad. Yo prefiero tener, y después el problema ya se verá cuando tengamos que hacer la lista. Y bueno, creo que antes también me preguntaron lo de las individualidades, y bueno, me gustó el trabajo de todos, no me gustaría decir a uno, sobre todo los chicos de más experiencia, de cómo afrontan el partido, Lautaro, Julián, gente que el Cuti, Lisandro, gente que Alexi, que a lo mejor que no tendría que ser así, pero podrían venir y decir, mira, yo ya jugué 2 mundiales, gané un campeonato del mundo, jugué 2 Copa América, vengo, me relajo y no, eso no está. Entonces está bueno que los chicos de abajo vean eso porque es el mejor contagio que pueden tener, incluso más de lo que le dice el entrenador, mucho más. El ejemplo de lo que hacen ellos es mucho más de lo que yo le pueda decir, porque ven que ellos lo hacen y que vienen con ganas y se brinda de esta manera. Así que mientras los digamos más veteranos, por llamarlo de alguna manera, enfrenten los partidos de esta forma, los demás seguirán atrás.
2: Leonel, buenas noches. Iván Levato para Rock and Gol. Primero que nada, felicidades por la victoria. Te hago 2 consultas. La camiseta número 10, después de lo que va a ser esta fecha de 3 amistosos, ¿la vas a dar a alguien o vas a dejarla en stand-by por el momento? Y por ahí quedó también en stand-by la finalísima. ¿Se va a jugar la finalísima con España o hay que pensarlo para el próximo año?
0: Las mismas preguntas de ayer, las dos, las idénticas. No tengo ni idea de la finalísima, no sé. Así que ya me dirán cuándo se juega, si es que se juega. Y la número 10, esto es partido no, hasta el 6 que la va a usar Leo. Y a partir de la siguiente fecha ya veremos a quién se la damos. Hay un montón de chicos que la pueden llevar y antes de oficializar, si es algo tan importante, se lo diremos al jugador si quiere y si ese jugador quiere, bienvenido sea.
3: Leonel acá, Gianluca Saraceni, estamos en vivo para Radio Mitre. Dijiste un poco qué te daba Julián, sabemos lo que te da Lautaro, qué te da el Flaco López. Una pregunta, si hoy el cambio iba a ser por Julián y lo cambiaron, ¿o fue un error de quien levantaba el cartel? Porque lo vimos que iba a salir Julián y después terminó saliendo Lautaro.
0: No, porque Julián en el descanso yo le dije que a lo mejor jugaba 20, 25 minutos más. Entonces cuando vio al Flaco, dio por hecho que tenía que salir él, no fue un error de nadie, él pensó que salía él. Y decidimos que siga él, porque estaba físicamente bien y necesitamos que se recupere, que juegue minutos, y Lautaro había hecho gol, estaba haciendo un partidazo, así que siempre es preferible en ese caso sacar al que está contento que había hecho gol, y aunque no quiera salir, decidimos que salga Lautaro, pero no fue un error el cambio, al contrario, el día por hecho que salía.
3: ¿Y el flaco,
0: la verdad que estamos contentos con él, porque cada vez que entra deja su sello, más allá del gol, tiene siempre situaciones y es un chico que abarca mucho campo cuando tiene que presionar, te da balón parado, es un jugador bastante completo. Es una buena para nosotros aparición que nos puede aportar un montón. Puede jugar de segunda punta, puede de primera punta, incluso a veces si es necesario a la derecha como un falso falso extremo, un jugador bastante completo y estamos contentos, sobre todo también por su comportamiento, que es genial.
4: Lionel acá, Tomás Hasselborg para Yahoo Sport. ¿Con qué grupo te encontraste después del Mundial? ¿Se sintió el desgaste de lo emocional que fue la Copa del Mundo, sobre todo después de esa final, cuando esta selección nos había mostrado cómo era ganar después de ganar? Tocó ganar después de perder, o hacerse esa pregunta. Si los encontraste con ese desgaste todavía o ya con las energías renovadas. Y también preguntarte por el Cuti Romero. Se cumplen 10 años de su debut en esta misma cancha, en el Kempes. ¿En qué momento vos empezaste a verlo, a analizarlo, para tenerlo en cuenta? ¿Y cuánto le dio él a la selección y cuánto la selección le dio a él? Gracias.
0: Bueno, con los jugadores después de la final nos reencontramos ahora. Y en la primera charla que tuvimos, hablé yo y di mi parecer y fue muy parecida a la charla después de Qatar, donde yo les decía que se había ganado y que había que seguir, que esta camiseta ahora, después de ganar, no podíamos hacer otra cosa que no sea competir y seguir de la misma manera. Así que, y cuando terminó, bueno, ahora que nos juntamos después de la final, le dije lo mismo, más allá del resultado que no fue el que queríamos, hay que seguir. Sobre todo porque seguimos siendo una selección competitiva donde y les dije que el que quería estar, que estaba orgulloso de que quieran venir, y el que quería estar y el que no quería estar lo podría decir abiertamente y sin ningún problema, pero más o menos por ahí fue la charla. Y Cuti, bueno, para nosotros es un gran futbolista, para mí es de los mejores centrales del mundo, sin duda, estando bien, estando sano, si no es el mejor, pega en el palo. Últimamente no estaba al 100%, en el Mundial no estuvo como queríamos nosotros a nivel físico y siempre preferimos tenerlo en campo porque nos da un plus. Es un jugador para mí especial, tiene buen pase, a veces se le va un poco la pierna, como siempre lo decimos, y eso es un poco lo que tiene que corregir, si habría que corregir algo, porque ahora, además de ser un gran futbolista, es el capitán de la selección y formará parte de la historia. Entonces su comportamiento tiene que ser ejemplar, y yo creo que él lo va a entender.
5: Lionel, ¿cómo estás? Buenas noches. Micha González de Acción Deportiva, Rivadavia y Río Cuarto. El gusto de saludarte y preguntarte a la vez, no te vamos a seguir preguntando quién va a usar la número 10, pero sí a quién ves justamente como para encaminar los hilos del ataque en tres cuartos de cancha. Contás con mucho material, lo decía Franco Mastantuono, Nicolás Paz, Thiago Almada, que no estuvo disponible para esta fecha. Es justamente una posición que se valora mucho y quizás con la salida de Messi de la selección se pueda llegar a hacer más hincapié en lo que es el terreno ofensivo. ¿Cómo ves esa cuestión o si no te genera ninguna incertidumbre por el momento? Gracias.
0: No, al contrario, me genera muchas ganas de verlo, a Thiago sobre todo porque no lo podemos tener. Es un futbolista que nosotros valoramos un montón y que nos da un montón de cosas. Puede jugar a la izquierda, puede jugar atrás de la punta, incluso de interior. O sea que Thiago formaría parte incluso de mejorar el equipo y bueno, lo esperamos. Y tanto Nico como Franco, bueno, no, uno no aporta una cosa, otro otra. Cuando ayer me preguntaba si podían jugar los dos, sí, pueden jugar. Pero bueno, preferí que no, porque a mí no es equilibrio, como también decía el tema de cuando me preguntaban de Lautaro, Julián y Leo. Creemos que con Julián, Lautaro, Nico, ya estamos suficiente y un extremo como para agregar uno más. A lo mejor habría que entrenarlo y bueno, en eso estamos. Es una posibilidad también.
4: Última pregunta.
6: Lionel, Quique Dapen de la ciudad de Paraná, de Tribuna Deportiva. Habiendo tanto buen pie que hemos visto con estos chicos y con todo lo que mencionaste y respecto de todos los periodistas que han mencionado específicamente ese buen pie y la inmensa cantidad de jugadores que tenés, ¿nos permitimos ilusionarnos y ponernos bien arriba y tratar de estar, digamos, con lo que ha significado esta selección que nos ha dado tanto en los últimos tiempos?
0: Bueno, ¿ilusionarnos con qué? Porque con seguir compitiendo, seguro. Sí, sí, sí, vamos a seguir compitiendo. Después, el resultado, la pelota puede entrar o no, pero competir y jugar, vamos a jugar, a intentar jugar de esta manera. Porque tenemos un futbolista y tenemos otros tantos que hoy no han jugado, el caso de Juliano, de Nico González, que hoy no han formado parte del partido y que aportarán seguro. O sea, tenemos variantes como para poder incluso jugar de otra manera, así que estamos bien.
7: Gracias, entrenador. Gracias, gracias a todos. Buenas noches.
8: Bien, ahí tenemos la conferencia completa con Lionel Scaloni, totalmente en vivo, en directo desde la ciudad de Córdoba, Argentina, después de esta victoria de 4-0 de la selección argentina contra el combinado de Bolivia. Esto en juego de carácter amistoso. Aquí vamos a estar más pendientes por si hay más reacciones, pero de momento creo que con esto del juego de la selección de Argentina estamos bastante completos con la información de los jugadores, tanto de la selección argentina como lo que ha dicho Lionel Scaloni. Mucha atención porque en grandes ligas los Yankees de Nueva York prácticamente que están buscando ya su pase a la siguiente fase, que es enfrentar a los Rays de Tampa. Están ganando el partido 9-2, segundo partido en el Yankee Stadium, en 7 entradas completas. Esto todavía no ha terminado y hay que esperar hasta que los Yankees completen el out 27 ante los Red Sox, pero 9-2, ayer 9-0, 9-2, realmente ha sido una entrada muy provechosa para los Yankees, que están cerca del pase a la siguiente ronda. Y los Padres se pusieron en ventaja también 2-0, apenas comenzando en la parte o en la primera entrada ante los Cubs de Chicago, 2-0. Recuerden que San Diego también está para clasificar a la siguiente ronda. Ya quedarán prácticamente que las finales de conferencia para definir la Serie Mundial. Los Dodgers están esperando rival, todavía no conocen su rival porque saldrá el día de mañana entre la serie que están disputando los Phillies y los Bravos de Atlanta. Ya ganó Phillies, ganó Bravos, está 1-1 la serie, mañana saldrá el rival de los Dodgers. Por su parte, los Cerveceros de Milwaukee también están tranquilos esperando rival, que saldrá entre la serie de los Padres y los Cubs, mientras que los Yankees, si logran el pase a la siguiente ronda, estarán llegando a jugar contra Tampa Bay, mientras que los White Sox ya está clasificado. La única que está casada esta serie, que será la de los White Sox y los Cleveland, el equipo de Cleveland, que ya están esperando nada más a su rival. De hecho, ya está definido el primer partido, los Guardians y los White Sox, será este sábado a las 11 de la mañana, perdón, el juego 1. Ya recuerden que para esta instancia sí será el mejor de 5. Después ya vienen las finales de división, donde ya se jugará el mejor de 7 y la Serie Mundial, por supuesto, también al mejor de 7. En este momento, abriendo la entrada número 7, Boston 2, Yankees 9, señal internacional.
9: ¿Quién va a jugar a tercera? ¿José Caballero o Amés Rosario?
10: Sí, uno de los dos, sí. Daría un chancecito ya, Caballero. Caballero.
9: Territorio corto del derecho. Wilger Abreu tiene buen brazo. Amagar y no dar. De parte de Grisham. Hay dos outs.
8: Bien, es en la parte baja del séptimo episodio, todavía se juega, dos out, está Yankees con amenaza, hombres en primera y tercera, y viene a batear Reyes para el equipo de los Yankees, bateador zurdo, ante los envíos de Gamboa, que apenas está incorporándose al juego, es apenas su tercer lanzamiento. Entonces tenemos, repito, parte baja de la séptima entrada, 9-2 ganan los Yankees, con hombre en tercera y primera. Ahí le seguiremos contando con respecto a este juego de grandes ligas. Bien, tenemos las 8 de la noche, perdón, con 46 minutos. Saludos para todas las personas que están en sintonía de los 91.5 después de tener la transmisión del juego entre Argentina y Bolivia. Recuerden que Lionel Messi no participó en este torneo por un tema de manejo de cargas, pero tendrá dos partidos más Argentina para poder despedir a Leo Messi de la selección argentina. Eso es el dato que daba la prensa argentina antes del compromiso. Aquí tenemos también información a nivel internacional, que se ha dado también el día de hoy. Muy poca actuación en realidad hemos tenido de partidos internacionales amistosos. Podemos destacar quizá el de Japón-Ecuador, que se jugará dentro de unas horas. Panamá-Nueva Zelanda también jugarán dentro de unas horas. En la Liga de Naciones, partidos que se han dado también el día de hoy, amistosos de clubes, Major League Soccer, que ha tenido también participación, pero realmente ha sido un día de pocos compromisos amistosos a nivel internacional. Recuerden que la selección de Costa Rica jugará mañana por Liga de Naciones. Esto sí es importante para nosotros. Liga de Naciones mañana, que sí hay bastante actividad. De hecho, en Europa hay partidos bastante interesantes en la Liga de Naciones, porque jugará Alemania y Serbia mañana. Para que estén atentos, horarios de Costa Rica 12:45 del mediodía, y Grecia contra Países Bajos. Esto por la Liga A, el grupo 2. También por la Liga A, en el grupo 4, jugará mañana Dinamarca ante Portugal, ya sin Cristiano Ronaldo. Dinamarca ante Portugal y Gales ante la Noruega de Haaland. A las 12:45 serán estos compromisos. También hay actividad de Liga de Naciones, de la Liga B. También tenemos partidos de la Copa de África, pero nos metemos en CONCACAF para darle los horarios y que lo tengan claro y presente para el día de mañana. Mucha atención. Por la Liga A, Grupo 1, donde está Costa Rica, mañana a las 4 de la tarde, Curazao jugará ante Trinidad y Tobago. ¿Qué relevancia tiene este partido? Bueno, lo que más necesitamos es que haya un ganador. Si hay un empate en este partido, así claramente y sin mucho más que decir, si hay un empate entre Curazao y Trinidad y Tobago, no, mentira, porque Trinidad y Tobago tiene 0 puntos. Es el República Dominicana Haití. Ya les voy a contar. Curazao de Trinidad y Tobago, nos serviría muchísimo una victoria de Trinidad y Tobago para que Curazao nos sume. Pero en el de República Dominicana Haití, si en este partido hay un empate, oiga bien, Esteban Cubero, lo que voy a decir. Si en República Dominicana Haití hay un empate, automáticamente Costa Rica queda eliminado de la Liga de Naciones de CONCACAF, sin importar lo que pase contra Nicaragua más tarde y lo que pase contra Haití el próximo domingo. ¿Por qué? Porque Costa Rica tiene 0 puntos y República Dominicana y Haití tienen 6. Si empatan, hacen 7, y lo más que Costa Rica puede hacer son 6. Y ya en este caso hay 1 y 2 y quedaríamos al margen de la Liga de Naciones de CONCACAF. Un rotundo fracaso, donde, repito, este partido será a las 6 de la tarde. Ocupamos que haya un ganador. Pues a mí me encantaría que el ganador, uno podría pensar que fuera República Dominicana, porque Costa Rica cierra contra Haití, pero eso nos haría pensar que Curazao tiene que perder los 2 partidos que le hacen falta. Entonces, no sé qué tan factible sería tampoco ver ese resultado. Así que es muy difícil, pero matemáticamente, repito, si mañana hay un empate entre República Dominicana y Haití a las 6 de la tarde, Costa Rica juega en Managua a las 8, ya eliminado. Y la única misión que tendrá Costa Rica para jugar en Managua y contra Haití en el Ricardo Saprissa el próximo domingo es no descender a la Liga B, así de simple. En el grupo B, en el grupo 2, más bien en la Liga B, estarán jugando Dominica contra Guyana, Islas Caimán contra Puerto Rico. En el grupo 1 de la C, Islas Vírgenes contra Montserrat. También en la Liga C, grupo 2, Anguila contra Antigua y Barbuda. Hay participación en el grupo 3, Islas Vírgenes contra San Martín. Esto en la CONCACAF. Les decíamos, duelos internacionales a la medianoche. Jugarán Panamá contra Nueva Zelanda, hora de Costa Rica, a las 4 de la mañana, hora de Costa Rica. Japón contra Ecuador, entre los principales juegos de carácter amistoso. Así que todo quedará para el día de mañana con nuestra selección nacional y lo que pueda hacer Costa Rica contra Nicaragua, aunque ya no depende mucho, repito, si hay empate entre las selecciones de Haití, República Dominicana, Costa Rica queda eliminado de la Liga de Naciones. ¿Qué quiere decir esto? Que no jugará por los cuartos de final, o sea, no enfrentará ni a Estados Unidos, ni a México, ni a Canadá, ni a Panamá, y por ende queda eliminado el Final Four de la CONCACAF, que será el mes de marzo del próximo año, y Costa Rica empezará una serie de repechajes para buscar el pase a la Copa Oro. Esa es la situación de Costa Rica. Pero bueno, para tratar de levantar un poco el momento de la selección nacional,

0: Se había anunciado la llegada de Brian Ruiz González como técnico interino para poder dirigir estos dos partidos. De hecho, Brian en este momento, junto al grupo y sus nuevos convocados, está en Managua, Nicaragua, ya a estas horas. La selección de Costa Rica ha llegado a Managua en vuelo comercial, haciendo conexiones. Han llegado hasta suelo nicaragüense, suelo pinolero, para enfrentar a la selección de Nicaragua mañana a las 8 de la noche. Pero antes del viaje, el técnico Brian Ruiz dio su conferencia de prensa, habló amplio, habló sobre todos los temas posibles de selección nacional, y vamos a escucharlo al técnico de la selección de Costa Rica, que tendrá como asistente técnico a Wilmer López, tal y como lo hizo recientemente con la Liga Deportiva Alajuelense. De hecho, ustedes van a escuchar en varios momentos de la conferencia de prensa donde Brian hace alusión a sus partidos como director técnico interino en Liga Deportiva Alajuelense. Escuchamos, señor Esteban Cubero, esta noche en Teletica Deporte Radio, a Brian Ruiz González.
1: Está claro que para mí es un honor estar aquí. Está claro que para mí fue un honor también estar, aunque fueran dos partidos, en el banquillo de la liga, en un momento importante que el equipo lo necesitaba. Si bien es cierto, yo no había dirigido antes de, pero bien se lo he dicho a los muchachos con los que ya he trabajado en estos dos partidos y este microciclo o este periodo que empieza aquí. Tengo 4 años de estarme preparando. Tengo 4 años de ya no ser jugador de fútbol, sino ser entrenador. Si bien es cierto, no había dirigido categorías ya de primera división, pero sí me he rozado como técnico, sí me he equivocado muchas veces en U17 de la liga, en la U20 también, y eso pues de cierta manera me ha ayudado mucho a entender la idea que quiero con los jugadores. Obviamente los jugadores también es importante que entiendan lo que uno les pide, lo que uno quiere, porque al final de cuentas ellos son lo más importante, son los que tienen que ejecutar esa idea. Entonces, no, muy contento por la oportunidad que se me da. No es algo que buscaba, no he apurado las cosas en ningún momento. Con lo de la liga fue una ayuda que se me pidió de parte de la institución, y estábamos ahí, lo hicimos de la mejor manera posible. Gracias a Dios los resultados se dieron bien, y eso es bueno para mí. Y lo de la serie tampoco es algo que he buscado, no es algo que busco todavía. Yo creo que las cosas tienen que irse dando a su tiempo. Pero cuando se me comentó la posibilidad, pues fue un sí a la parte interina de estos dos partidos, ante dudas que ellos tenían en escoger al nuevo seleccionador. No he pensado en lo que es continuar en la selección después de estos dos partidos. Yo estoy aquí hasta el domingo, después no sé qué pasará, porque no lo he pensado. Sí se me preguntó un poco esa posibilidad. De entrada fue un rotundo no, por el hecho de la situación personal que ustedes conocen, pero ante la exposición de don Osael de que las selecciones se trabaja diferente a los equipos, es una buena lógica. En equipo tengo que estar todas las semanas, todos los entrenamientos, todas las semanas en concentración posiblemente, estar viajando todo el tiempo. En selección hay concentraciones de periodos cada ciertos meses, y el trabajo no es que no hay que trabajar, creo que es cuando más hay que trabajar, pero es más un trabajo de estar yendo a los estadios a ver partidos, seguir dándole seguimiento a los jugadores, analizando rivales con videos. Entonces es un trabajo un poco más accesible en la situación personal que yo manejo, pero no es algo que he pensado esta semana. Sinceramente me he enfocado tanto en este primer partido contra Nicaragua que he tenido demasiado poco tiempo para pensar en algo más, y para mí lo más importante de entrada es poder sacar este partido contra Nicaragua, en un partido que no va a ser nada fácil para la selección.
2: Ricardo Cordero, de Teletica y Teletica Radio. Brian, para nadie es un secreto el cambio generacional y todos los dolores de cabeza y todas esas nuevas figuras que no han aparecido. ¿Cuál es el problema principal o los problemas principales que ve usted dentro de selección, y si es falta de liderazgo y de capitanes también, puesto que aprovechando que están todavía activos, usted recurre a grandes conocidos y grandes jugadores como Celso, Keylor y demás? ¿Nos están haciendo falta esos líderes para tratar de llevar el equipo a buen puerto y mejorar tantas falencias que tenemos hoy en día?
1: Yo creo que ese cambio generacional muchas veces lo quieren forzar demasiado. Tiene que irse dando naturalmente, y estamos claros que depende también mucho de los jugadores que vayan levantando la mano en sus equipos, para que cuando sean tomados en cuenta en selección tengan esa oportunidad. Pero a veces ese cambio generacional de golpe que se ha querido hacer no ayuda mucho, porque sí se necesitan jugadores de experiencia en una selección que estén en buen nivel. No podemos llamar jugadores de experiencia a una selección solo por nombre, sino que estén en buen nivel.

0: y están en buen nivel, les das oportunidad. No significa que tal vez vayan a jugar todos los minutos o que tengan que ser titulares indiscutibles, pero pueden aportar y pueden guiar a esos jóvenes. Teniendo hoy un Celso Borges, que si ustedes ven el nivel de Celso, es un muy buen nivel. Y teniendo a Celso en ese nivel, con otros jugadores a la par del puesto de él, creo que les va a ayudar mucho a esta situación. Y jugadores de experiencia que tienen en partidos como los que hemos tenido últimamente, con un poquito de dificultades, en que las cosas se complican durante el partido, ellos pueden hablar, pueden dar una sensación diferente o algo diferente de lo que se puede hacer en ese partido para rescatar un poco el momento difícil que se está viendo en ese partido. Muchas veces se los exigimos a los jóvenes, pero que no tienen de cierta manera esa experiencia que tienen los jugadores, ya que son más veteranos y más de más kilómetros en Costa Rica. Entonces yo creo que es importante ese balance. Los jóvenes tienen que responder también, porque sea como sea. Y voy a dar un ejemplo. Yo lo decía en la liga y se lo decía a algunos jugadores: lo siento, pero es mi amigo y todo, pero yo no concibo que un jugador de casi 39 años sea titular en este equipo porque ustedes no dan un paso adelante. Entonces es un paso que ellos tienen que dar, y eso con rendimiento. Y Celso se lo ha ganado, y se ha ganado ser titular en la liga, y se ha ganado esta convocatoria por rendimiento, no por ser mi amigo. Yo inclusive la forma de convocarlo fue analizar qué nos podía hacer falta dentro de lo que yo pensaba en estos dos partidos. Se me ocurrió Celso, hablé con Celso, lo llamé y le dije: Cel, usted no se ha retirado de la selección, ¿verdad? Me dice: no, flaco, ¿puedo contar con usted para estos partidos? Sí, listo, gracias, colgué y listo. Porque es así, yo sé ya que es un jugador que lo que me puede aportar, eso no le garantiza que vaya a ser titular indiscutible en la selección, pero en momentos críticos o en algunos momentos la selección estoy seguro que lo va a necesitar, tanto dentro como fuera de la cancha. Creo que Keylor es igual, o sea, es un portero que se mantiene en un muy buen nivel en la liga mexicana, una liga muy, muy, muy competitiva, y si ustedes ven semana a semana ha sido grandes partidos. Y fue igual con Keylor, Keylor, perdón, no se retiró de la selección, ¿verdad? Me dice: no, flaco, ¿está para venir a la selección? Si usted me quiere allá, ya voy a estar, listo, perfecto, gracias. Listo, y fue así, porque nos necesitamos dentro de la cancha, que tenemos porteros muy buenos, sí, pero todavía les falta madurar algunos. Y lo de Patrick es un portero que ha demostrado en selección que viene muy bien, y contamos muy bien con él, pero ha tenido la dificultad un poco en el equipo, que no viene jugando por alguna situación ahí en el equipo. Entonces, en estos momentos, si bien confío en Patrick, si bien confío en Abraham y hasta en el mismo Byron, porque lo conozco también, yo creo que en estos momentos el portero de más nivel que tiene Costa Rica es Keylor, sin duda alguna. Y no estoy hablando de su tiempo en el Real Madrid o en el París, estoy hablando del momento actual.
1: Y en sus dos partidos con Liga Deportiva Alajuelense se pudo ver una idea de juego, más allá de que tuvo muy poco tiempo de trabajo, laterales como extremos, un medio campo con un 5, 8, 10 muy definido. ¿Qué tanta oportunidad ha tenido de impregnar ese estilo de juego con la selección nacional, con tan poco tiempo de trabajo y con un partido tan importante a cuestas?
0: Sí, estamos claros que la Liga no es la selección. La selección somos todos, y si bien tuvimos una idea de juego ahí con la liga, yo conocía mucho más a los jugadores que estaban ahí involucrados, fui compañero de ellos muchos años, estoy en el día a día prácticamente con los de la U20 y con los de primera muy cerca, viendo sus entrenamientos, partidos. Entonces era, entre comillas, más sencillo tener claro lo que se había que hacer. Aquí en la serie me tocó un poco adaptarme a la convocatoria que estaba, más unos cambios que se me permitieron hacer dentro del poco tiempo que había, porque yo estaba lunes a la 1:00 p.m. grabando algo, un compromiso que no podía faltar, y en medio compromiso estaba pensando en quién convocaba o quién no podía convocar a esa situación. Entonces fue un trabajo muy rápido, pensando un poco en lo que quería principalmente para este primer partido, que es el más importante, porque es el que te necesitamos ganar sí o sí para seguir con posibilidades de seguir en la Liga 1, en la Liga A. Y fue así. Ahora, lo que vayamos a hacer en la selección puede ser un poco parecido, porque son muy ideas que yo tengo también sobre el fútbol de Costa Rica, el jugador tico, pero adaptadas un poco también a los jugadores que tengo ahora en selección.
2: Quisiera también consultarle primero si, además de los cuatro cambios que hizo en convocatoria, tenía pensado hacer algún otro ajuste y no lo pudo realizar. Y también, anoche hubo una entrevista con Fernando Batista donde menciona que en Costa Rica se piensa mucho en el resultado inmediato y no en el futuro. Quisiera saber qué piensa usted al respecto sobre eso, si acá es demasiado resultadista o si se piensa y se trabaja también a proyectar jugadores. Gracias.
0: Sobre el pensar en convocar otros, intenté, dentro de las posibilidades del poco tiempo y todo, de convocar a los que estuvieran cerca, ya fuera en Costa Rica o países cerca, como lo fue México, que fueron Keylor y Juan Pablo, al final los que llamé de fuera de Costa Rica, que están jugando fuera de Costa Rica. Llamar a un jugador que estuviera en Europa, ni siquiera lo pensé, porque un viaje muy largo, llegando muy cerca del partido. Y analizando lo que los jugadores que estaban en la convocatoria, pues creo que al final de cuentas se acoplaba bien a lo que quiero hacer un poco en estos partidos. Entonces esos fueron los jugadores que pensé, no pensé más allá de eso. Creo que nos pueden aportar bastante junto a lo que ya había acá. Y sobre ganar aquí en Costa Rica, la selección mayor tiene que ganar. O sea, la selección aquí en Centroamérica ha perdido poder, tenemos que ser sinceros en eso, y tenemos que recuperarlo, y la única forma de recuperarlo es ganando. Estamos de acuerdo que si jugamos contra selecciones de alto nivel, de mejor posicionamiento a nivel mundial, tanto de nombre como de calidad de jugadores, porque es así, va a ser un poco diferente la prioridad. Pero en la zona de nosotros, Costa Rica tiene que volver a darse a respetar ante selecciones que han venido trabajando muy bien, y eso crédito a ellos que han venido trabajando muy bien. Pero en alto rendimiento tenemos que ganar. Yo mañana gano contra Nicaragua y posiblemente voy a ser el mejor entrenador y el ideal para la selección. Yo mañana pierdo y voy a ser el peor entrenador, no estaba listo, no tenía experiencia. Porque es parte de lo que nosotros tenemos como entrenadores, tenemos que entender en dónde estamos. Entonces, si está en la selección mayor en la zona, tenemos que ser potencia. Tenemos que estar a nivel de selecciones como México y como Estados Unidos, que es lo que siempre hemos estado. Y hemos bajado. Y no podemos tapar el sol con un dedo. ¿Que somos resultadistas? En esta zona tenemos que ser resultadistas. En esta zona. ¿Que hay partidos complicados, que se pueden complicar, que un empate de visita según circunstancias puede ser bueno? Sí, también. Pero son situaciones que tenemos que entender. Costa Rica, en la zona de CONCACAF, tiene que volver a retomar ese protagonismo que ha perdido. Y eso solamente se logra ganando.
3: Decía usted que Celso cumple algunas de los requisitos o lo que usted estaba buscando también para estos partidos. ¿Qué es lo que se debe priorizar con tan poco tiempo, verdad, y con tan poco espacio de trabajo antes de los partidos, en aras de reducir un poco ese riesgo que da el tener tan poco espacio de trabajo?
0: Sí, bueno, no nos vamos a volver locos en querer meterles 10 ideas a los muchachos. Tenemos muy poco tiempo para eso. Y un poco fue la situación que vivimos allá en la liga. 2-3 ideas en defensiva, cosas que yo veo que ellos pueden corregir, podemos hacer mejor, y 2-3 cosas en ofensiva que ellos las entiendan, las puedan ejecutar, las pudieron ver tanto en campo como en video, que hemos analizado bastantes videos, hemos visto bastante video, ya los tengo locos de ver videos, pero bueno, creo que es parte de un entrenamiento. Yo les digo a ellos, si es un entrenamiento, en un video es un entrenamiento. Es lo que no podemos hacer afuera, podemos hacerlo aquí en el video. Y videos cortos de 15, máximo 30 minutos, para que la atención esté completamente en lo que se quiere explicar. Creo que lo han entendido bien. Ahora ojalá que mañana, principalmente en este primer partido, podamos ejecutarlo de una manera buena y que pueda ayudarnos a conseguir el resultado que queremos, que es ganar.
4: Después del paso por el banquillo de Liga Deportiva Alajuelense, un equipo que también estaba golpeado por las derrotas, el cambio también de técnico, ¿qué aprendió para aplicar ahora en la selección?
0: Yo creo que aprendí que cuando el jugador entiende lo que tiene que hacer, eso ayuda muchísimo a conseguir los resultados o estar más cerca de ganar. Y en esos dos partidos, principalmente el primero, que era un partido de más presión, un partido que si no ganábamos fuera la posibilidad de un tetracampeonato, fuera la posibilidad de, o se complicaba más todavía estar en el próximo torneo de campeones de la CONCACAF. Era un partido de mucha presión, en lo que los jugadores entendieron lo que había que hacer en ofensiva, defensivamente se aplicaron muy bien, y con esas dos cositas, más la confianza que ellos tienen, son buenos jugadores. O sea, yo creo que son buenos jugadores, y hay que entender que en estas situaciones difíciles ellos tienen que sacar su capacidad individual en beneficio del equipo. Parte de lo que pasaba un poco en la liga, por lo menos lo que yo veía un poco, era que mucho se en la ofensiva principalmente se lograba en situaciones individuales y no habían acciones colectivas, y fue lo que intentamos hacer, juntar jugadores para que se combinaran colectivamente y pudieran lograr acciones que nos dieran posibilidad de anotar gol, y se vio bastante bien en esos dos partidos, en ese primer partido principalmente, en el que logramos combinar tanto por derecha, por izquierda como por el medio, juntarse, hacer asociaciones para que tuviéramos el balón y tuviéramos la posibilidad de crear juego. Entonces un poco es también para intentar aplicar para mañana, que las acciones individuales sean en beneficio del equipo, que intenten juntarse para combinar y que colectivamente logremos encontrar espacios para poder hacer daño al rival y también tener ese balance defensivo que es importante.
5: Brian, uno se ponía el ejemplo de Celso, de la edad y la liga y cómo él se impone por delante con categoría de los jóvenes. En estos 4 años que usted ha estado fuera, ¿qué considera que es lo que le está faltando a esta nueva generación de futbolistas para finalmente dar ese paso al frente, para consolidarse y para lograr los objetivos, verdad? Bueno, ya no se logró el tema del Mundial, ahorita se está de nuevo sufriendo en Liga de Naciones, cambian los técnicos, pero muchas veces se puede percibir que también el jugador no hace paso al frente, ¿verdad? Para salir adelante. Gracias.
0: Sí, yo creo que yo estoy seguro que hay buenos jugadores. Sí hay buenos jugadores en Costa Rica. Lo que pasa es que en la actualidad, obviamente, las cosas cambian mucho y ahora las redes sociales también complican mucho la cabeza del mismo jugador. Y a veces hacer 1 o 2 partidos buenos, ya el jugador se confía un poco. Yo siento que el jugador se confía un poco y no quiere dar ese siguiente paso o no tiene esa capacidad mental de dar ese siguiente paso para crecer. Aquí con ellos la idea es clara, si está en selección hay que rendir siempre. No es solo un partido bueno, no son solo 2 partidos buenos, es siempre. Hablé con algunos de los jugadores en la liga igualmente y no es solo jugar bien este partido contra Maratón. Ahora viene el domingo contra Inter de San Carlos y tiene que ser lo mismo. Entonces que ellos no se conformen, que ellos no crean que ya con 2 partidos es suficiente, que quieran siempre más. Entonces yo les invito a eso, a que quieran siempre más, a que se esfuercen más, a que si de verdad quieren ser algo en el fútbol a nivel internacional, tiene que ser todos los días, y todos los días no es todos los partidos, sino es todos los entrenamientos. Y cuando las cosas se complican, que se van a complicar, ningún jugador en el mundo, yo creo que ha vivido siempre de las cosas positivas y no siempre han habido situaciones negativas, es parte del fútbol y el trabajo tiene que seguir levantando. A Patrick hablé con él y le dije: a Patrick, yo pasé situación similar a usted también, pero si usted se rinde ahorita en entrenar y que no lo vayan a poner allá, difícilmente le trae algo positivo. Luche, pelee, quiera más, porque cuando llegue la oportunidad, usted luchó, se preparó, cuando llegue la oportunidad va a estar listo para enfrentarla. Lo mismo, les puse el ejemplo a ellos, a mis muchachos de la U20 de la liga como entrenador, después de que volví los 2 partidos como en la liga. Muchachos, a veces no juegan y yo veo que algunos se ahuevan y entrenan ahí más o menos. Pero si yo daría las cosas en la U20 a medias, preparo trabajos más o menos, no me importa mucho, y me llegaba la oportunidad de dirigir 2 partidos, posiblemente no me iba a ir bien. Pero si hago las cosas al máximo todos los días, tengo más posibilidad de que me vaya bien. Y si de verdad lo quieren, pues tienen que esforzarse. Si quieren fiestas, si quieren otras cosas, es su vida. Vayan, pero no me hagan perder el tiempo ni a Costa Rica ni a sus equipos que les están pagando por un trabajo para que lo hagan bien. Hay tiempo para todos. Terminó el partido de San Carlos y yo les dije: hoy salgan, tómense algo tranquilamente, no se vuelvan locos. Pero es el día, no 2 días antes del partido, no 3 días antes del partido, no jugándonos algo una semana muy importante. Entonces es un balance que el jugador tiene que entender un poco y que espero que podamos ir cambiando eso.
6: Quería preguntarte qué se va a ver de la selección de Costa Rica en una cancha que sabemos que está en mal estado, y la alineación, si la tienes en mente.
0: Sí, la alineación ya la tengo clara. Ya después alguien se las pasará, ¿verdad? Seguramente, pero ya yo la tengo clara. ¿Qué vamos a ver? Definitivamente, yo creo que la actitud de Costa Rica en estos últimos 2 partidos fue buena. O sea, tuvieron la disposición de ir al frente, de intentar atacar. Si bien es cierto, pasaron cosas

0: Deportes, Diego Bando para TD Max. Y usted le tocó ser jugador no hace mucho tiempo, le toca ser técnico ahora, pero las generaciones han cambiado. No hablo de futbolistas, sino también en la sociedad, ¿verdad? Son diferentes. ¿Cuán diferente es ahora tratar un grupo de jóvenes? Si es cierto que es más complicado, si es cierto que es más difícil. Y preguntarle si eso que usted habla de la actitud y demás es más de atacar una cuestión de mentalidad o es más atacar una cuestión de talento en Costa Rica con el jugador. ¿Qué es lo que más hace falta en este momento? ¿Encontrar el talento o encontrar la mentalidad positiva para los jugadores?
1: Yo estoy seguro que talento hay. O sea, yo sí he visto el fútbol, sí he visto jugadores que ya inclusive van dando paso en ligas internacionales, que me alegra mucho verlos, y tienen talento. Y ser capitanes en equipos en el extranjero no es fácil. Estamos hablando de que llegamos a equipos muchas veces de mucho nombre en su país, y yo veo jugadores que terminan siendo capitanes en esos equipos, y eso es bastante positivo. Talento hay. Yo siento que necesitamos mejorar un poquito la mentalidad del joven en querer siempre. No podemos quitar al joven que quiera jugar PlayStation, pero sí que tenga un balance en eso. Que si jugaba 6, 7 horas, que juegue 2 horas y que vea 2, 3 partidos y analice situaciones ahí, que tenga más descanso. Parte de lo que yo le digo a los jugadores, muchachos, no multipliquen por cero. Esto lo escuché hace varios meses y me preguntaban qué es eso. Si usted multiplica 20 por 20, 400, 400 por 10, 4.000, y ahí va sumando. Pero una vez que acumuló 5.000, 10.000, 20.000 y lo multiplicó por cero, vuelve a todo a cero. Entonces, a lo que voy con esto es, si ustedes comen bien, entrenaron bien, se esforzaron, pero salieron en un momento clave de su descanso, su preparación, todo eso no vale porque lo multiplicaron por cero. Y es parte de lo que ellos tienen que aprender, ese balance en la vida de ser un deportista profesional, porque no es fácil. A muchos les digo, muchachos, todavía están a tiempo de retirarse, esto es de futbolista muy duro, pero vale la pena. Vale la pena los sacrificios cuando juegan partidos con selección y se ganan, se clasifica un mundial, posibilidad de jugar Champions League, torneos europeos en Europa, vale la pena. Yo estoy seguro que Josimar Alcocer en estos momentos está disfrutando mucho de jugar allá, y se le ve alegre jugando allá, se le ve alegre y se le ve un buen nivel también. Entonces, ese tipo de situaciones ellos tienen que irlas entendiendo, porque si hay talento, ven ejemplos como el de, por ejemplo, como el de Yamal, que es un jugadorazo y se baja la pantaloneta a medias nalgas y entonces ya todo el mundo quiere andar así. A ver, es difícil controlar eso 100%, pero yo prefiero aceptar eso, que es la moda. Capaz que si yo estuviera esa edad andaría igual, no sé, no me veo así, la verdad, pero bueno. Pero hay que aceptar ciertas cosas, pero exigirles en las más importantes, que es el cuidarse, el entrenar a full siempre, en dar su máximo esfuerzo y tener ese balance en la vida.
2: Ahora usted hablaba de la conversación que tuvo con Keylor, ¿verdad?, para que viniera a la selección, que fue realmente muy, muy rápido. Y me imagino también que Keylor va a ser su capitán en estos dos partidos, ¿verdad? La pregunta es, ¿cuánto más ve a Keylor Navas jugando y siendo referente y siendo líder de la selección nacional? ¿Cuánto más lo ves vos, obviamente como amigo y por toda la experiencia que tiene Keylor en selección y lo que está mostrando en este momento?
1: Lo que él quiera. Mientras él esté jugando, esté en buen nivel y quiera seguir en selección, el que esté aquí yo creo que debería tomarlo en cuenta mientras él tenga las ganas y la ilusión de estar en selección. Es importante que los demás porteros también vayan dando un paso al frente, sí es importante, pero como porteros hay que tener un poco más de paciencia muchas veces, y yo creo que es importante ir preparando al siguiente portero, pero mientras él esté en buen nivel, mientras él esté con alegría, con ganas de estar en selección, yo creo que hay que seguirlo llamando mientras se pasen este tipo de situaciones. Los capitanes de mi selección, lo hablé con ellos, son Keylor, Celso Calvo y Juan Pablo Vargas. Son los capitanes, son los jugadores de experiencia, son los jugadores que en sus equipos todos son capitanes, y eso no habla menos de ellos. Los demás jóvenes tienen que ir aprendiendo, guiándose de ellos, y ya veremos si alguno más irá integrando a ese grupo de capitanes, que son los encargados de liderarlos a ellos, de ayudarles, de ser ejemplo, porque lo principal que les pido a los capitanes es, muchachos, prediquen con el ejemplo, dentro de la cancha, fuera de la cancha, prediquen con el ejemplo, porque eso da mucha credibilidad también a los muchachos.
3: Quisiera preguntarle, usted ya tocó el tema de la llamada a Celso, de la llamada a Keylor, pero ¿cómo fue ese contacto, si hubo llamada con Juan Pablo Vargas, tomando en cuenta de que en teoría había rechazado volver a la selección porque Batista tal vez no le cumplía algunos requerimientos que él creía que necesitaba? En,

0: Entonces, ¿cómo convenció usted a Juan Pablo Vargas y cómo lo vio tras recibir su llamado? Gracias, sí fue así, por ahí.
1: Sí, bueno, lo de Juan Pablo, obviamente está dentro de las posibilidades. Le pregunté si podía llamarlo, lo llamé. Y le pregunté que me contara qué había sucedido. Quería saberlo, escucharlo de boca de él, qué había sucedido. Ahí me contó la situación dentro de su punto de vista. Después de eso, mi pregunta fue, ¿quiere estar en selección o que no quiere estar en selección? Él me dijo, sí, yo quiero estar en selección, o sea, yo doy todo por la selección. Bueno, perfecto, lo voy a llamar. Y después cuando estuve aquí hablé con ellos y les dije lo de la capitanía, que para mí era importante eso de la capitanía. ¿Qué pasa con la capitanía? Y siento que algunas veces se ha perdido, hasta la misma selección, y a veces me pone un poco triste eso. Y no lo digo por capitanes que tal vez han estado porque les toca, porque no se ve en ese momento, tal vez, y el entrenador le toca elegir a alguien en algún momento. Pero a veces la capitanía tiene que darse a jugadores que sean ejemplo, que tengan los valores de la selección. Muchas veces se le da a jugadores que no tienen los valores de selección, que andan metidos en problemas, en discusiones, en situaciones. Y yo creo que eso da un mal ejemplo para todos los jugadores. Ser capitán de la selección es ser el líder de un país. Con ejemplo, sí, con fútbol, con ganas, con todo eso. Pero es el líder de un país de cierta manera. Y a mí me tocó por muchos años serlo. Y respeté a todo el mundo dando mi mejor esfuerzo, siendo ejemplo. Yo creo que eso es importante. Y me pongo ejemplo porque... me tocó ser capitán muchos años, pero hubo otros capitanes anteriormente. Lo de Roger Flores como capitán en algún momento. Igual, los mismos que estuvieron, Eric Lonis, Porritas cuando le tocó, Luis Marín, Reinaldo Parks. Oh, eran ejemplos para mí. Wilmer López, el mismo Walter Centeno, que fue el último capitán antes de su retiro. Son jugadores que han sido ejemplo dentro de la cancha y fuera de la cancha también, con muchos valores. Entonces eso es importante también que el jugador lo entienda.
2: Última consulta.
3: Rey, Vargas para hoy en el deporte. Me gustaría preguntarle por el Pato López. Fue asistente suyo en Alajuelense, ahora en la Sele. Se ha convertido en ese hombre de confianza, en esa mano derecha. ¿Cómo ha sido también compartir esta etapa con él? Gracias.
1: Sí, bueno, Wilmer siempre, él lo sabe, que para mí siempre ha sido un ídolo. Fue un ejemplo muy grande para mí en mi etapa de inicio de mi carrera y él bien lo sabe. Y el trabajo que él ha hecho en selección femenina, seguir involucrado en el fútbol, aunque sea en fútbol femenino, yo creo que también le da esa posibilidad de estar abierto al fútbol, a tener esa experiencia, y lo necesitaba mucho con la liga, lo necesitaba mucho porque obviamente lo que él significa para el aficionado liguista en esos dos partidos, la confianza que le tengo y que él me tiene a mí también era importante, y los roles que él tenía o que yo quería para él con el equipo se asociaban perfecto a la necesidad que teníamos en ese momento. Una vez que se abrió esta posibilidad de estar estos dos partidos con selección, obviamente hay que tomar una decisión muy rápida y la confianza nuevamente, vuelvo y repito, que la tengo a Wilmer, hablé con él, le dije, Will, nos toca ahora, pero con todo el país, que es todavía un reto más grande. Pero él me dijo, flaco, con usted, a lo que sea, sé que Costa Rica está en un momento difícil y vamos a ayudar en lo que podamos. Y yo creo que con solo esas palabras es lo importante que necesitamos aquí en la selección, que necesitaba yo de apoyo aquí también, junto a Edson, que también me ha venido a ayudar mucho también, especialmente en la parte táctica.
4: Bueno, tenemos la conferencia de prensa con Brian Ruiz esta mañana en el Proyecto Gol. Repetimos, la selección está en Nicaragua. Ya vamos a seguir escuchando criterios sobre esta dirección técnica de Brian Ruiz y algunas personas pues que han trabajado con él y que conocen sobre esos aspectos. Antes de ir a la pausa, tenemos las 9:21. Están listas las series divisionales de la Liga Americana. Mucha atención porque los Yankees han derrotado 9-2 a los Red Sox de Boston. Red Sox de Boston 9-2 y con esto ganan su serie de comodín, le ganan 2-0 en este segundo partido, en el Yankee Stadium, y quedan definidas entonces las series divisionales, repito, de la Liga Americana. Recuerden, los White Sox, que habían ganado 7-3 a los Astros de Houston por la tarde, enfrentarán el próximo sábado, iniciará la serie divisional, Guardianes de Cleveland contra los Medias Blancas de Chicago. Esto será el mejor de 5 a partir del sábado, arrancando en Cleveland. Y ya los Rays de Tampa Bay, el número 1 de la Liga Americana, tiene rival y serán los Yankees de Nueva York. Así que el 1 y 2 jugarán esta serie divisional e iniciarán Tampa, el mejor de 5, los Rays ante los Yankees de Nueva York. Mientras tanto, en las divisionales de la Liga Nacional todavía falta definir los rivales de Dodgers y Cerveceros. Dodgers esperan por Bravos o Phillies, que están igualados 1-1. Hoy ganaron los Phillies 4-3 ante los Bravos de Atlanta. Mañana será el tercer partido. Estos partidos se están jugando en Atlanta. Si el ganador de este juego del día de mañana enfrentará a los Dodgers en la serie divisional de la Nacional, el sábado arrancará esta serie en Los Ángeles. Y los Cerveceros, el mejor equipo de todas las grandes ligas en esta primera ronda, jugarán ante el ganador de los Padres y los Cubs. Recuerden que la serie está 1-0, ganando el equipo de San Diego de los Padres, y en este momento están ganando el partido 2-0 los Chicago Cubs. Entonces hoy puede quedar definida también esta serie divisional de la Liga Nacional entre Cerveceros y Padres. De momento, si los Cubs no reaccionan o dan vuelta a su marcador, y jugarían mañana un tercer partido. De esta forma, para las grandes ligas y sus playoffs, quedaría definido todo mañana, después de que jueguen Bravos y Phillies en Atlanta para definir al rival de los Dodgers. Series divisionales, repito, Dodgers ante Bravos o Phillies, Cerveceros ante Padres o Cubs, mientras que en la Americana serán Guardians contra los White Sox y los Rays ante los Yankees de Nueva York. Así está las grandes ligas en este momento. 8:09:23 más bien, don Esteban Cubero. Vamos a ir a nuestra segunda pausa. Al regresar vamos a escuchar a Javier Delgado Prado. Javier Delgado hace poquito sigue siendo el asistente técnico de Liga Deportiva Alajuelense, pero la semana pasada pues compartió con Brian Ruiz en el banquillo en estos juegos que dirigió Brian Ruiz en Liga Deportiva Alajuelense. Así que después de la pausa vamos a escuchar el criterio de Javier Delgado aquí en los 91.5. Ya regresamos, estamos con todos ustedes y nos vamos con una deliciosa taza del café Yodito.
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8: De la noche con 29 minutos, gracias por estar en sintonía de los 91.5 de Teletica Radio, en Teletica Deporte Radio, un abrazo y gracias por estar con nosotros. Seguimos hablando de selección nacional, hablábamos antes del corte que le consultamos a Javier Delgado Prado por la oportunidad que tiene Brian Ruiz como técnico interino de la selección nacional de Costa Rica, incluso estuvieron hace poco dirigiendo juntos a la Alajuelense Maratón, a la Alajuelense Inter San Carlos por el torneo local, y esto fue lo que dijo Javier Delgado con respecto a Brian Ruiz y su dirección interina en la selección nacional. Lo escuchamos a esta hora de la noche.
9: Un saludo a todos los amigos oyentes de Teletica Radio. Bueno, lo de Brian ha ido sorprendiendo, ¿verdad? Porque han sido pasos muy acelerados. Obviamente uno convivía con él ahí en el CAR, siendo asistente en algún momento de la primera división y después encargado de la U20. Y por supuesto que uno entiende de que es un paso que él iba a dar. Brian accedió bajo las condiciones que ya todos conocemos. Y bueno, nos juntamos con Wilmer, nos juntamos los tres, y desde el principio pues, a mí me sorprendió gratamente. Tomó el control inmediatamente de la situación, nos reunimos, nos sentamos. Yo sí aporté mucha información de lo que había pasado lo más cercano posible, porque estuve en el proceso con Ismael Rescalvo, y puso las cosas muy claras desde el principio. Entendió de que lo que menos teníamos era tiempo para trabajar, para inculcar conceptos, que eso no es cuestión de uno, dos, tres entrenamientos, sino que son situaciones que necesita un proceso. Y lo que se hizo fue realmente que él dio en el clavo con dos o tres conceptos que se trabajaron y que se desarrollaron muy bien en los partidos contra Maratón y contra Inter San Carlos.
10: Don Javier, hoy se daba la conferencia de prensa de Brian previo al partido contra Nicaragua, y entre todas las frases, que por cierto fue una conferencia muy interesante, él decía que parte del mensaje a los jugadores es si quieren fiesta, vayan, pero no hagan perder el tiempo ni a mí ni a Costa Rica. En ese mensaje, en toda esa experiencia que tuvo Brian, ¿qué reflexión podemos hacer de todo eso que él mencionó hoy en conferencia de prensa?
9: Bueno, que es parte de la actualidad, ¿verdad?, que vivimos, y no solo en el fútbol, en la sociedad, ¿verdad? Es complicado el ritmo de vida que se lleva ahora. Y ahora mucha gente le puede dar prioridad a otras cosas. Entonces, igualmente, en esa semana que estuvimos, Brian fue también muy claro de que necesitábamos la mayor disposición, que necesitábamos el mayor interés, a pesar de que debería ser así, uno asume que debería ser así, pero no está de más recalcar eso y hacer entender de que por alguien no se va a parar el trabajo, que si alguien no está alineado, pues obviamente no va a ser tomado en cuenta, ya sea en una alineación, ya sea en una convocatoria, ya sea con consecuencias posteriores más graves. Y entonces yo creo que también es un asunto de ejemplo, porque cuando usted se solicita una situación así, obviamente usted tiene que ser ejemplo de una violencia así. Entonces yo creo que Brian, como le digo, todos sabemos de que es muy inteligente, que la carrera que tuvo en el exterior y en los mundiales, pues le dio una visión muy clara. Tuvo muchos entrenadores que pudieron aportarle mucho, y él ya escoge su camino. Y entonces esa parte de aprovechar el tiempo, porque eran las circunstancias que se daban en Alajuelense y son las circunstancias que hoy se dan en la selección, que no hay que posibilidad de decirle a CONCACAF, denos un mes porque necesitamos prepararnos. No, es ahora, es mañana, es el partido contra Nicaragua, es el partido contra Haití el domingo, y es prácticamente el futuro de lo que va a jugarse la selección nacional.
10: Don Javier, hay una pregunta que prácticamente solo usted la puede responder, y es, ¿qué significa ver a Brian, verlo en aquel momento, debutar con la Liga Deportiva Alajuelense, ver todo el paso que tuvo por Europa y ahora ser técnico, aunque sea interino de la selección y también de la Liga Deportiva Alajuelense? No sé, ¿qué significa para usted ver todo este camino que ha pasado por él?
9: Para mí es muy satisfactorio, pero no me sorprende. Tal vez me sorprende lo meteórico, lo rápido, lo como se están dando las cosas, que en una semana sea una cosa, en otra semana sea la siguiente. No siempre pasa así. Por ejemplo, en el caso mío, tuvo que pasar 8 meses para que me ofrecieran ser técnico de Liga Deportiva Alajuelense después de retirado. Pasó un proceso ahí de acomodo, y Brian, prácticamente un mes, le ha sucedido todo lo que le pudo haber sucedido a cualquier técnico. Pero vuelvo a insistir, primero, es una gran oportunidad. Segundo, la capacidad la tiene, el manejo que tuvo del camerino, de los partidos, del análisis del rival, de lo muy, muy, muy exacto en lo que se debía tratar de incentivar y remarcar también de lo bueno que tenía Liga Deportiva Alajuelense, y es lo que yo creo que en este momento va a ser también con la selección. De ahí también decisiones que tal vez algunos comparten, otros no, lo de Keylor, lo de Celso, lo de Juan Pablo, pero yo estoy seguro de que antes de tomar una decisión de esas, Brian, junto con Wilmer, con toda la maquinaria que tiene ahí en la federación, lo pensó, lo analizó y tomó su decisión. Y ahora solo queda esperar de que se saquen buenos resultados para el bien del fútbol de Costa Rica y de la selección.
8: Don Javier, un abrazo. Le saluda Adrián Méndez. Yo quería preguntarle, don Javier, sobre el tema de las generaciones. Hoy Brian incluso habló de eso, ¿verdad? Sobre este cambio de generaciones. Incluso dijo una frase que si los jugadores quieren jugar PlayStation, que jueguen, pero que menos horas, o que se involucren más con videos, con prácticas, que vean más fútbol. Usted estuvo en la transición de esa generación, don Javier, incluso como director técnico después de su retiro. ¿Y qué considera usted que hay que tratar en las nuevas generaciones, si es que hay que tratar algo diferente a lo que tal vez vivíamos antes?
9: Buenas tardes, Adrián, un abrazo a la distancia. Adrián, es muy interesante esa pregunta, y hay que entender que el tiempo va pasando, y lo que usted vivió en algún momento, en mi primera época como jugador y después como entrenador, son épocas distintas. Y vuelvo a insistir, no es en el fútbol, es en la sociedad. Hay otras prioridades, hay otros entornos, hay otras problemáticas, y lejos de luchar contra el celular, En aquel entonces era el Viper, que era lo más moderno que nosotros teníamos, vivimos esa transición. Lejos de luchar con eso, es hacerlos entender de que hay tiempo para todo, pero el mayor tiempo es en la disposición para entrenar, para ver fútbol, para analizar, para entender a quién se va a enfrentar, a qué jugador me va a enfrentar el partido próximo, qué características tiene, porque esa es la responsabilidad de un profesional. Ahora se tienen muchos medios. Antes conseguir información de los rivales era quemarse las pestañas varias horas. Ahora se facilita porque la información está a la mano, y si eso no se aprovecha, pues es una lástima. Entonces yo creo que Brian ahí apela a que hay tiempo para todo. Hay tiempo para la familia, hay tiempo para entrenar, hay tiempo para el celular, para las redes sociales, pero el mayor tiempo de concentración y de estar muy claros de lo que se va a hacer, es de entrenar y jugar y estar aplicado para lo que se le pide a un profesional en fútbol.
10: Don Javier, una última y agradeciéndole estos minutos, también qué significa en medio de tanto movimiento y tanta cosa, por ejemplo, que estén más convocados jugadores de la liga, incluido el caso de Rohan Wilson.
9: Obviamente hay que entender quién llega a tomar el mando de la selección y el poco tiempo que se tiene, y entonces usted que tiene que tratar de hacer, de escoger de lo que ya estaba, lo que más se adapte a lo que tiene el pensamiento de que puede desarrollar la selección, de acuerdo con el análisis que se hacen de los diferentes partidos que ha tenido la selección, y si usted puede tomar algo de su confianza, de su agrado, que le va a sumar a lo que Brian cree que de la cancha, pues obviamente tiene que hacerse así. Muchos pueden criticar que saca a unos, que mete a otros, que hay hasta un tipo de sesgo hacia eso, pero no es así. Si entendemos de que está una persona inteligente al frente, es porque quiere lo mejor, y lo mejor es sacar buenos resultados, variar un poco el rumbo que llevaba la selección en cuanto a lo que podíamos esperar de esta National League. Y realmente yo creo que Brian está haciendo lo que él piensa que es lo mejor en este momento. Ya después de estos dos partidos, ¿qué va a pasar? Bueno, eso será otra historia, eso será otro análisis, donde ya él podría, si continúa, si tiene la posibilidad, si le da la posibilidad el asunto personal que todos ya conocemos, pues ya va a tener más tranquilidad para poder perfilar lo que quiere de una selección.
8: Bueno, el criterio de Javier Delgado, quien ha trabajado recientemente con Brian Ruiz. 9:39, antes de ir a la pausa final, bueno, vamos a escuchar también a Óscar Esteban Granados, trabajo de nuestro compañero David Madrid. Óscar Esteban Granados, que conoce bien a Brian también y que ha trabajado muchísimo con su hermano Jendrick, ¿verdad? Y que habla de algunas similitudes también en el trabajo y lo que puede significar Brian Ruiz a la selección nacional. Óscar Esteban es actualmente asistente del Club Sport Herediano y este es el criterio de Óscar Esteban Granados esta noche en Teletica Deportes Radio.
11: A Brian lo conozco de hace muchos años. Somos del mismo, somos modelo 85, entonces crecimos en liga, en selecciones menores. Lo conozco como persona, sé que es una gran persona, un gran profesional, y como entrenador ha demostrado en poco tiempo en liga menor, y ahora con esos dos partidos como interino de la Juela, que hace bien las cosas. Es una persona muy entregada, y bueno, ahora como costarricense, como aficionado, yo le deseo lo mejor a él. Sé que está preparado para este reto, se ha preparado, sé lo que ha estudiado. Entonces, como te digo, creo que ha sido un buen acierto, sabiendo de que contrataron a una gran persona, y ojalá que sea un gran entrenador.
12: Con respecto a ser tan nuevo en algo internacional, no sé si eso se puede pensar de que es una desventaja, o ya es momento de darle oportunidad a alguien de la casa.
11: Creo que eso ya es le corresponde a otros tomar decisiones, pero sí fue para mí una buena decisión. Creo que Brian ha representado, ha sido el capitán de lo más exitoso que ha tenido la selección de Costa Rica. Todo lo que él hizo como jugador es muy respetado. Creo que es una persona que tiene autoridad absoluta para que lo respeten como el gran futbolista que fue. Para nadie es un secreto que es una leyenda para el fútbol de Costa Rica, y bueno, creo que tiene toda la autoridad para que se respete, toda la autoridad de tomar decisiones, y bueno, y creo que lo primordial es ese, que tiene una figura en el banquillo de mucha autoridad.
12: Esteban, si hablamos del tema de disciplina, de imagen, usted lo dijo que es una persona muy importante, pero ¿cómo ve para un manejo control de la selección? Hablemos de los jóvenes. Usted entiende que los jóvenes hemos tenido un poco de problemas en algún momento dado, pero ¿cómo ve también a Ruiz para el manejo de disciplina?
11: Vamos a ver, creo que nosotros por nuestra generación crecimos con jugadores que también se les inculcó valores, de cómo comportarse en un camerino, el reglamento de ética en un camerino, y creo que Brian es de esa escuela, sabiendo que también le gusta mucho la disciplina. Es una persona que es muy recta en su accionar, es muy recta como entrenador. Es una persona que se basa en los principios, se basa en los valores, y esto creo que es el éxito. Creo que una persona disciplinada, una persona recta, una persona que es 100% comprometida con su trabajo y que respeten el trabajo de él, es lo más primordial.
8: Eso es, el respeto al trabajo será primordial. Así cierra Oscar Esteban Granados. Bueno, 9:43, ya casi vamos al cierre de nuestro espacio. Recuerden que viene a tener noticias, pero antes, en temas de Federación Nacional, recordarles que Miguel Chacón asumirá la presidencia de la Comisión de Arbitraje de la Federación Costarricense de Fútbol. En un comunicado de la Federación le dará más cordial bienvenida a Miguel Ángel Chacón Viveros, mexicano, como nuevo presidente de la Comisión de Arbitraje. El azteca llega al fútbol costarricense con una amplia trayectoria en el desarrollo e implementación del video arbitraje. También estuvo vinculado en el arbitraje de su país, donde se desempeñó como coordinador del VAR en la Liga MX. Con su llegada a la Federación, busca continuar fortaleciendo el referato nacional y dar seguimiento al desarrollo de las herramientas tecnológicas que apoyan esta importante labor. Dentro de su trayectoria, Miguel desarrolló su carrera en la Primera División de México, donde dirigió encuentros de la máxima categoría y participó en diferentes competencias nacionales. Durante 7 años estuvo al frente de la coordinación del video Assistant Referee VAR en México, siendo parte de los procesos de desarrollo, implementación y consolidación de esta herramienta. En febrero del 26 concluyó esta etapa como coordinador del VAR en la Liga MX. Posteriormente se desempeñó como instructor FIFA y CONCACAF, donde participó en procesos de capacitación arbitral y proyección vinculada a tecnología VAR. Su experiencia también incluye procesos de capacitación vinculados en el Fútbol Video Support, el FVS, una herramienta desarrollada por FIFA para alternativa del VAR por determinadas competencias. Ahora, una nueva historia comienza en Costa Rica con Miguel Chacón, que ha llegado para sumar su experiencia y conocimiento al arbitraje nacional. ¿Qué dice el secretario de la Federación Costarricense de Fútbol, don Gustavo Araya, con respecto a este tema? Lo escuchamos en Teletica Deportes Radio.
13: Lo montamos a la carrera, dichosamente finalizamos más temprano de lo normal, y como les dice Adriana Durán, el día de hoy el Comité Ejecutivo en sesión extraordinaria ha decidido nombrar al señor Miguel Chacón como director de arbitraje. Así que el señor Miguel Chacón será a partir de este momento el director de arbitraje. Fue una valoración, como ustedes sabrán, de varias semanas, donde se analizaron muchos otros perfiles, y bueno, el día de hoy se escogió a don Miguel Chacón, de nacionalidad mexicana, como el director de arbitraje.
14: Quisiera preguntarle por qué se elige en específico a Miguel Chacón, e incluso por qué volver a apostar también por alguien extranjero al frente del arbitraje nacional. Gracias.
13: Sí, creo que es importante que hablemos un poco del tema de que sí se valoraron varios perfiles de nacionales. Y no se hizo como un tema de cumplimiento de cuota de tener nacionales, sino que se hizo una valoración. Y también le puedo decir con total certeza que el comité ejecutivo en pleno comprende que sí hay perfiles de personas nacionales que podrían eventualmente estar ahí en esa posición. Sin embargo, bueno, parte de esas personas que consideramos que pueden aplicar, no aplicaron. Y las personas nacionales que aplicaron, que todos ustedes saben los nombres, bueno, pues son personas también que tienen la capacidad, tienen el conocimiento, y ellos mismos reconocen y lo saben, porque así lo hablamos cuando lo hablamos en la reunión que tuvimos con ellos, o en la entrevista que tuvimos con ellos, que la parte de conocimiento de todo el engranaje de CONCACAF y FIFA es algo en lo cual

0: Ellos tienen que trabajar como una oportunidad de mejora y lo reconocen y lo saben, al punto que incluso ven eso como, ellos consideraban que no era necesariamente una deficiencia, sino que se tenían que apoyar en otras personas para hacer ese engranaje con CONCACAF y FIFA. Bueno, los miembros del comité ejecutivo consideran que eso no es así, que eso es parte del perfil importante de un director de arbitraje. Y con esto también le digo que sí hay personas costarricenses con ese perfil, pero bueno, no aplicaron.
1: ¿Don Miguel será el encargado absoluto de la comisión de arbitraje? O, hablando ustedes de estos perfiles que han analizado también de algunos ex árbitros y demás conocedores del arbitraje en Costa Rica, ¿se ha hablado del que haya una comisión para que pueda ayudarle, para que pueda asesorarlo, para que pueda estar con él tomando decisiones y demás? ¿O será como pasó, por ejemplo, con el señor Oces, que él era el único que tomaba las decisiones y demás? Se lo pregunto porque algunos equipos de la primera división creían que la decisión no era necesario que fuera solo por una persona, sino que se tomaran decisiones entre varios.
0: No, yo creo que hay un error ahí, Ricardo, en interpretación y en conocimiento, porque en efecto existe una comisión de arbitraje de otro grupo de personas. Está ahí don Leonel Leal, por ejemplo, don Eddie Medaglia, y otras personas que están cercanos al comité de arbitraje, que son parte de arbitraje, que en su momento lo escogió don Horacio, luego lo escogió don Enrique, y ahora le tocará a don Miguel también escoger a esas personas. Yo creo que él podrá valorar los nombres de las personas que estuvieron, que aplicaron, para ver si pueden incluirse. También sé que don Miguel conoce a todas las personas que están actualmente en la comisión de arbitraje, porque don Miguel actualmente es el coordinador del VAR en CONCACAF, de tal suerte que tiene un conocimiento muy importante de todo el engranaje de CONCACAF y por supuesto del VAR. Así que eso será una valoración que obviamente no espero que venga ya con una decisión, sino que vendrá aquí a valorar si se queda con el equipo o trae más gente al equipo.
2: Quería preguntarle a partir de cuándo toma la plaza don Miguel y si él va a venir aquí a vivir, se va a mantener acá, cómo va a ser la comunicación también con los árbitros que están aquí directamente en la federación. Y si se evaluó no solo el tema de don Miguel y los nacionales, sino también alguna otra nacionalidad, algunos otros papeles internacionales, o cómo estuvo ese tema de elección. Gracias.
0: Sí, buenos días, Diego. No, don Miguel va a vivir aquí en Costa Rica, es en la misma condición en la que se había contratado a don Horacio y don Enrique, es decir, él estará a tiempo completo aquí. Es importante que de una vez ustedes sepan que, al igual que don Horacio y al igual que don Enrique, que forman parte del panel de visores de CONCACAF y de FIFA, don Miguel también formará parte y sigue formando parte de los visores de CONCACAF y FIFA, así que en su momento tendrá que acudir a los llamados de CONCACAF y o FIFA. Eso para nosotros de todos modos también es algo importante y valioso. El estar en contacto en arbitraje con CONCACAF y FIFA es muy valioso, no solo para la federación, sino para el arbitraje en general, para los muchachos que están ahí creciendo. Creemos que fue fundamental ese acercamiento de Enrique con FIFA para que tuviéramos al menos dos personas ahí, y seguimos trabajando en ello para tener no solo dos, sino tener cuatro. Así que él, sin lugar a dudas, continuará ahí. Pero sí, como le digo, él vivirá aquí, estará involucrado tiempo completo, y eso también fue parte de la discusión que hubo con respecto a otras personas que proponían regresar a la situación anterior, donde el presidente de arbitraje no estaba en tiempo completo, sino que estaba simplemente como un consultor. Eso fue algo que también se valoró y algo que se decidió que no es lo que queríamos, regresar al pasado en la contratación de esa persona, de esas personas, y eso también fue algo que se consideró para el caso de los nacionales, que no podían estar necesariamente tiempo completo, en algunos casos, no todos. No, habían otras nacionalidades, había un colombiano, hoy sí puedo hablar de eso, había un colombiano, había un argentino, había otros dos mexicanos, y habían tres costarricenses en la valoración, y así que todo en realidad se hizo un análisis más que todo de perfiles, no de nacionalidades, pero ya que usted lo pregunta, se lo contesto, sí.
3: Y respecto a la propuesta que hace el señor Miguel Chacón, ¿podría compartirnos alguno de los detalles que hayan hecho que la balanza se inclinara a escogerlo a él, más allá, por ejemplo, de que conozca el área, de que tenga parte importante en la implementación del VAR?
0: Sí, don Miguel, no solo la valoración del área y el conocimiento del VAR, evidentemente el VAR es un tema también fundamental en esto y es algo que también se valoró, pero don Miguel está en contacto directo con los árbitros costarricenses desde hace mucho tiempo, como por supuesto que tienen con CACAF, así que eso también es algo importante, que no tiene que venir a una curva de aprendizaje, conocer a la gente, conocer quiénes están, y cuando me refiero que conoce a los árbitros, no solo conoce a los árbitros que están metidos en CONCACAF, él es visor y también consultor de CONCACAF, por lo tanto ha venido a Costa Rica en múltiples ocasiones precisamente a reunirse con todos los árbitros, de tal suerte que tiene un conocimiento bastante amplio de los árbitros actuales, no solo los que son, forman parte del panel de FIFA, y eso fue parte de la valoración. Y además no tengo ningún problema en reconocer que fue muy bien recomendado por tanto por CONCACAF como por las otras federaciones en las que ha trabajado, y por supuesto que también tendrá sus detractores como las hay en el arbitraje, y es algo que también se analizó y se valoró.
1: Don Horacio Elizondo duró un año y un poquito más. Don Enrique Oces duró un año y un poquito más. Entiendo que cuando uno nombra a una nueva persona en este cargo, no espera que esté el mayor tiempo posible, pero los últimos ejemplos de este tipo, de este perfil de árbitro, que creo que se parece mucho al de Don Miguel, pues vienen, están un poco de tiempo y se van. ¿Qué seguridad nos hace pensar que esto sí va a ser un proceso largo de un presidente de una comisión de arbitraje al frente del referato Tico?
0: Nada, Andrés, lo que pasa es que los dos que usted mencionó creemos y se consideran en el seno del comité de arbitraje, del comité ejecutivo, que sí realizaron trabajos fundamentales en cada uno de esos periodos que estuvieron. Y otra cosa importante aclarar, ellos ambos se fueron por decisión propia, es decir, al final no fue un despido de la federación, sino que se fueron por decisión propia, pero sí dejaron huella importante en los cambios que estábamos haciendo. Bueno, esperamos que Don Miguel también esté aquí, ojalá más tiempo, pero que además deje huella en una parte fundamental, que es el siguiente paso que ya está analizado, que ya es una decisión que se tomó en el comité ejecutivo, y ese siguiente paso le corresponderá a Don Miguel. Ya iniciamos con el tema del VAR, le tocó a Don Horacio. Don Enrique trabajó no solo con la profesionalización del arbitraje en general, sino con todas las bases para lograr eso como una profesionalización, y ahora le corresponderá a Don Miguel ejecutar esa profesionalización, y creemos que cada uno ha dejado una huella importante en el plazo que ha estado. Ojalá que Don Miguel se quede más tiempo.
2: Bueno, ahí estaba Don Gustavo Araya, el secretario de la Federación Costarricense de Fútbol. Esperemos la llegada de Don Miguel Chacón y, por supuesto, su presentación y lo que dirá con respecto a este nuevo cargo como presidente de la Comisión de Arbitraje de la Federación Costarricense de Fútbol. Nosotros le ponemos punto final a este espacio de Teletica Deporte Radio. Ya viene Telenoticias, no sin antes recordarles que mañana a las 9 tendremos Teletica Deporte Radio con todos ustedes, y mañana desde temprano con Liga de Naciones de CONCACAF, y desde las 6 de la tarde con todo el previo de lo que será el juego entre Costa Rica y Nicaragua mañana en el Estadio Nacional de Managua, el tercer partido del grupo de la Liga de Naciones de la CONCACAF. Todos los detalles a través de los 91.5. A nombre de nuestro director, don Cristian Sandoval Pacheco, don Esteban Cubero en el control máster, todos los compañeros que trabajan para la redacción de Teletica Deportes Radio y este servidor, les agradecemos y les deseamos una feliz noche.
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0: subir el precio de los medicamentos podría afectar el abastecimiento de estos productos, advierte el Colegio de Farmacéuticos. Entre 13 países de la región, Costa Rica registra el tercer porcentaje más alto de consumo de refrigerios salados ultraprocesados. Cámaras empresariales piden a los diputados aprobar el proyecto de armonización eléctrica para evitar múltiples consecuencias. Costa Rica depende cada vez más de la mano de obra migrante para la recolección de café. La mayoría provienen de Nicaragua y Panamá. A partir de este viernes entran a regir nuevas reglas sobre el acoso laboral y la violencia. ¿Cuáles son los cambios más importantes para patronos y trabajadores? Analizaremos el tema en una entrevista en vivo. Una cámara de seguridad captó el momento en que una mujer atacó a machetazos a una adulta mayor en Cartago. Amnistía Internacional denuncia abusos contra los migrantes en Ceuta. Esto y más, aquí en Telenoticias, edición nocturna.
1: Hola, muy buenas noches, bienvenidos a nuestra edición nocturna. Les saluda a Yesenia Alvarado Leiva y de antemano gracias por estar con nosotros a esta hora. De última hora, los expertos de Lopsicori están registrando nuevos cambios en la actividad volcánica del volcán Rincón de la Vieja. El incremento de la actividad sísmica y la deformación, así como cambios en el tremor y los gases volcánicos, evidencian modificaciones recientes en el comportamiento del volcán. Estas variaciones llaman la atención de los expertos y podrían generar cambios en sus manifestaciones durante los próximos días o semanas, según lo señaló en un comunicado el Lopsicori hace pocos minutos esta noche.
2: Son varios cambios en realidad

0: están ocurriendo en tiempo muy corto y que llaman la atención y que podrían indicar un cambio de actividad del volcán estos próximos días, semanas, no sabemos bien. Como pueden ver aquí, desde una semana, el tremor ahí disminuyó un poquito y volvió a aumentar. Hace erupciones cuando principalmente hay pausas del tremor ahí. Tenemos después una erupción y algunas fueron energéticas, como la del sábado pasado, el 26, que no generó LAR a pesar de tener una amplitud suficiente. Pero lo que observamos es sino un incremento aquí de la actividad sísmica.
1: Bueno, y un sismo de magnitud 5 con epicentro en Guanacaste sacudió gran parte del país. El movimiento se registró a las 3:55 de la tarde de este miércoles. Según el reporte del Opsicori, el temblor tuvo una magnitud de 5 y se originó a 10 kilómetros de profundidad. El epicentro se ubicó 79.2 kilómetros al suroeste de Frijolar de Santa Cruz. Esto es en Guanacaste y no se reportaron afectaciones producto de este sismo. Cambiamos de tema. Lamentablemente, una cámara de seguridad captó ese momento en que una mujer atacó a machetazos a una adulta mayor en Cartago.
2: La agresión ocurrió en el sector de El Bosque, en San Rafael de Oriamuno, al parecer por una diferencia entre vecinos. En las imágenes se observa cómo la mujer, identificada con el apellido Pineda de nacionalidad nicaragüense, se abalanza contra la víctima y la agrede en reiteradas ocasiones con un machete. Mientras la adulta mayor, identificada como Elsida Gómez, intenta protegerse, otra mujer interviene y la golpea a patadas. Al parecer, sería la hija de Pineda. Según el relato de los vecinos, esta no es la primera vez que la mujer agrede a los lugareños.
3: Desde que yo llegué, siempre las personas han hablado de las agresiones que esa señora ha hecho. De pronto, no ha sido como lo suficiente de ponerle cauciones, de ponerle de pronto demandas, porque tiene una cantidad de archivo de demandas de todos los vecinos por medio de las agresiones que ella ha hecho con todos los ciudadanos del barrio. Siempre ha sido así, más de 15 años en el tema, y la verdad es que ya pasó el límite con nosotros.
4: La señora no está muerta, como dicen, por un milagro de Dios. Entonces necesitamos justicia, necesitamos los ciudadanos certinos protegidos, porque en este momento no me siento, no siento que mi familia, no siento como ciudadanos que estemos protegidos.
2: En otro video se logra apreciar una segunda agresión ocurrida el pasado sábado, esta vez en contra de un menor de edad.
5: Cuando observamos una agresión de este nivel, una de las posibilidades que hay que considerar es que haya existido un conflicto previo, el cual no fue resuelto adecuadamente y que terminó escalando hasta estas manifestaciones de violencia sumamente grave. Pero también hay un elemento social que creo que es importante analizar y es la normalización de la violencia como una forma usual de comportarse y para resolver conflictos. Y esto no ocurre únicamente en dinámicas criminales, porque también podemos observarlo en espacios de actividades políticas, discusiones entre vecinos, conflictos familiares, problemas de convivencia, inclusive en situaciones cotidianas que nos puede ocurrir en la calle, que podrían terminar en agresiones físicas. Y precisamente cuando un conflicto no se atiende adecuadamente, puede generar, pues obviamente, mucha tensión, generar nuevas confrontaciones y eventualmente escalar hasta situaciones muy graves.
2: La mujer fue detenida y permanece a la espera de una audiencia en la que se definirán las medidas cautelares.
1: La Defensa Pública presentó un recurso de amparo tras la publicación de un video del ministro de Justicia en la cárcel de Punta Arenas. El trámite ante la Sala Constitucional pretende velar por los derechos humanos de los privados de libertad. La Defensa Pública reconoció que la disciplina es fundamental en los centros penitenciarios. Sin embargo, dijo que su ejercicio debe desarrollarse con respeto a la dignidad humana. El video en que se ve al ministro Gabriel Aguilar increpando a los internos de la cárcel también motivó la condena de la Defensoría de los Habitantes por aparentes tratos humillantes y acciones arbitrarias. Aguilar agradeció a la defensora por estar pendiente de su trabajo, pero indicó que su criterio no es vinculante. la Cámara Costarricense de la Construcción y el sector empresarial distribuidor y generador de energía solicitan aprobar el proyecto de armonización del sistema eléctrico. Las organizaciones advierten que la crisis energética mundial es el síntoma y que el país requiere un marco de largo plazo que permita sumar nueva generación de forma rápida, sostenida y competitiva. Además, destacan que las proyecciones actuales de la ARECEP apuntan a un incremento cercano al 4% en el último cuatrimestre del 2026 y otro aumento en la misma cuantía, lo que implicaría un incremento de 8% en las tarifas eléctricas del 2027.
6: Este proyecto ya fue aprobado en primer debate. Sería un contrasentido que se detuviera a estas alturas. Esta reforma es necesaria para fortalecer la competitividad del país, nuestra seguridad energética y nuestra capacidad para atraer y retener inversión. Sectores como dispositivos médicos, manufactura avanzada, alta tecnología, zonas francas, servicios y construcción necesitan un sistema eléctrico capaz de responder al crecimiento de la demanda.
7: Los costarricenses estamos consumiendo bastante más energía que en años anteriores. Hacerle frente a esta situación requiere tomar decisiones ya, y es justamente la respuesta la que tenemos sobre la mesa, y es el proyecto de ley de armonización del sistema eléctrico. Un proyecto que se ha venido trabajando por todo el sector y por todo el país prácticamente dentro de los últimos 4 años. Así que desde ACOPE creemos que es urgente que se continúe con la última etapa, que sería la aprobación del proyecto de ley, y definitivamente logremos tener la respuesta que el país necesita para afrontar los retos en cuanto a abastecer la energía.
1: Bueno, hay quienes no ven con muy buenos ojos el decreto para regular el precio de 500 medicamentos en el país. Está con nosotros Gloriana Casasola para ampliarnos esta información. Buenas noches, Gloriana.
8: Muy buenas noches, Yesenia, para usted y por supuesto para quienes se informan con Telenoticias. Se trata de un decreto que busca reducir el precio de más de 500 medicamentos, principalmente aquellos que son de uso crónico. Sin embargo, el Colegio de Farmacéuticos dice que no solo se debe fijarse en los precios, sino también en la trazabilidad, la disponibilidad de estos productos, pues podría generar un desabastecimiento.
2: La intención es que a partir del 23 de diciembre los costarricenses paguen menos por sus medicamentos. Sin embargo, el decreto que fija los precios máximos para más de 500 fármacos debe mirarse con lupa. Para el Colegio de Farmacéuticos es necesario que se garantice la calidad, eficacia, trazabilidad y disponibilidad de los productos en el mercado.
9: Estamos a favor de todas aquellas políticas que intenten regular o que intenten hacer una disminución en el gasto bolsillo de los y las costarricenses, siempre y cuando esta reglamentación o esta nueva reglamentación vaya de la mano con criterios técnicos que garanticen la calidad y la trazabilidad de los medicamentos, porque tienen un impacto importante en la salud de los costarricenses. Es muy importante aclarar acá que el medicamento es un bien esencial. El costarricense no adquiere medicamentos porque le guste, adquiere medicamentos porque los necesita.
2: De los 142 principios activos contemplados en el decreto, cerca del 80% corresponde a medicamentos de uso crónico, es decir, tratamientos utilizados por personas con hipertensión, diabetes, problemas cardíacos, colesterol alto, enfermedades de la tiroides, así como condiciones respiratorias y algunos padecimientos de salud mental. De ahí la importancia de contar con abastecimiento.
9: Hay medicamentos que tienen varias presentaciones con el mismo principio activo. Entonces, es importante monitorizar el decreto, por supuesto, pero no solamente desde el punto de vista económico. Tener control del abastecimiento, control también de cuántos proveedores quedan, si alguno se retira o no se retira, de si todas las presentaciones y todas las concentraciones de estos principios activos van a seguir estando disponibles.
2: El riesgo es mayor en medicamentos que tienen un único proveedor.
9: Hay moléculas, Gloriana, que en este momento son de proveedor único. y que están afectándose en toda la línea de producción que tienen en el país. Eventualmente, el impacto que tenga sobre determinados laboratorios sí se verá y se está analizando en estos momentos, pero podría darse un desabastecimiento e incluso podría también darse hipotéticamente, por supuesto, claro, que es una posibilidad de que algún laboratorio decida retirarse de nuestro país porque no se le va a generar cubrir. A mí me gusta hablar de cubrir los gastos mínimos que tienen que tener para poder producir algunos de medicamentos.
2: El Colegio de Farmacéuticos presentó una serie de observaciones al decreto durante el periodo de consulta pública y actualmente mantiene comunicación.

0: Podría ser que una vez que concluya, se elimine el decreto, puede ser que continúe, se modifique de acuerdo con el comportamiento que se vea en el mercado costarricense. Sin embargo, las consecuencias de lo que ocurra durante estos 6 meses, por ejemplo, con algún fármaco, podrían mantenerse, y ese es el llamado que está haciendo el Colegio de Farmacéuticos, que no solo se fijen en el precio, sino también en la disponibilidad de estos fármacos, considerando que en su mayoría son para pacientes que tienen alguna enfermedad crónica.
1: Muchas gracias, Gloriana, por esta información. Bueno, y vale la pena ahorita analizar un poquito cómo anda nuestra alimentación, porque este es uno de los retos que enfrenta Costa Rica en materia de salud. Según la OCDE, el país registra el tercer porcentaje más alto de consumo de refrigerios salados ultraprocesados entre 13 países de la región.
2: En un país con una larga tradición agrícola, durante generaciones fue común llevar a la mesa muchos de los alimentos que se producían en nuestras propias tierras. De esa costumbre también surgieron platos que hoy forman parte de nuestra identidad, como el tradicional casado: arroz, frijoles, ensalada, picadillo y una fuente de proteína. Pero los hábitos de alimentación han cambiado, y eso también se refleja en los riesgos para la salud.
3: Antes nosotros éramos del casado y la olla de carne. Eran las cosas más típicas, y eso es una buena alimentación. Pero la hemos sustituido por pizzas, papas fritas, hamburguesas y comidas con mucha grasa, mucha frituria. Y estas, sin lugar a dudas, afectan el metabolismo, que finalmente ataca el corazón, el cerebro, los riñones, etc.
2: De hecho, la alimentación es una de las alertas que señala la OCDE en su más reciente análisis sobre la salud en nuestro país. Según el informe, alrededor del 27% de la población costarricense reportó haber consumido refrigerios salados ultraprocesados durante el día o la noche anterior a la encuesta. Eso coloca a Costa Rica con el tercer porcentaje más alto entre los 13 países de la región analizados, cuyo promedio ronda el 20%.
3: Tenemos la experiencia de que la gente tiene creencias, contraculturas que van contra la parte médica, y estas prácticas que a veces tienen la cultura más bien dañan o enferman más a los pacientes.
2: Y esas costumbres no se limitan únicamente a la alimentación.
3: Hay gente que cree que la amoxicilina, que es un antibiótico, es como un medicamento para la gripe, que si yo me siento un poco mal o con tos, tomo amoxicilina y con eso tomo 2-3 días y ya salgo de eso. Y lo que no saben es que la amoxicilina es un antibiótico que, si no lo usan de forma adecuada, va generando resistencia, y luego las bacterias que antes les hacía la amoxicilina u otros medicamentos ya no le hacen. Tienen que usarse medicamentos más fuertes, que usualmente son intrahospitalarios, y eso produce pues ya una complicación para el paciente, la familia y hasta el sistema hospitalario.
2: El reto, según la OCDE, es que Costa Rica logre convertir sus buenos indicadores de salud en más prevención y hábitos que permitan evitar enfermedades a futuro.
1: En otras informaciones, la magistrada Patricia Solano confirmó hoy sus aspiraciones de convertirse en la nueva presidenta del Poder Judicial. Además, respondió a los duros cuestionamientos hechos este miércoles por la presidenta Laura Fernández, quien hizo estos cuestionamientos sobre la labor de los jueces.
4: ¿Usted quiere ser la próxima presidenta del Poder Judicial?
5: Sí, señor. Voy a postular mi nombre para la presidencia de la Corte Suprema de Justicia. En el momento histórico que vive Costa Rica y el momento que atraviesa el Poder Judicial, sí creo que es necesario, y por eso he tomado la decisión no solo de proponer mi nombre para continuar en la magistratura, sino que también voy a proponer mi nombre para la presidencia de la Corte Suprema de Justicia.
4: ¿Cuál es el momento histórico que está viviendo el país?
5: Sumamente difícil, un momento en donde está en riesgo nuestra democracia, un país reconocido mundialmente, de trayectoria, admirado por una democracia que todos pensábamos que era sólida y que ya nos damos cuenta que no tiene la solidez, por lo menos, que yo siempre pensé que tenía.
6: Patricia Solano no solo dijo que quiere ser la nueva presidenta de la Corte, sino que asegura que su estilo directo es lo que se necesita en estos momentos en ese poder de la República.
5: Algunas personas, y generalmente, nos hemos distinguido porque, y era la forma de comunicación que se ha dado de los años anteriores, que era un tema mucho más protocolario.

0: Yo soy muy directa siempre. Entonces, a veces eso a algunas personas no les gusta. Entonces, creo que ese estilo directo no puede ser que en ciertas cosas estemos a medias tintas. Las cosas deben ser claras para que las personas entendamos dónde estamos.
1: Ese podría ser, digamos, la principal característica de su estilo.
0: Hay una, sobre todo, yo soy muy directa y soy muy práctica. En cuanto a resultados,
2: durante la entrevista en el programa En Profundidad, la magistrada también le respondió a estas declaraciones dadas hoy por la presidenta Fernández en Punta Arenas.
3: Y aunque el gobierno haga un inmenso esfuerzo con la policía, no vamos.

0: manifestación que afecte en el mundo del trabajo.
1: ¿Qué se entiende por acoso laboral y por violencia según este artículo 190 del convenio?
0: Sí, el convenio 190 de la OIT lo que establece es que vamos a entender como violencia y acoso en el trabajo todas aquellas prácticas o manifestaciones inaceptables que pueden ocurrir una vez o de forma reiterada contra personas que coinciden en el mundo laboral y que les puede causar a estos un daño en su aspecto económico, físico, psicológico, entre otros. Entonces, como podemos entender, es una regulación amplia que lo que pretende es que las personas podamos trabajar sin miedo de ser acosados en alguno de estos ámbitos.
1: Don Marco, tal vez es importante explicar a quiénes protege este convenio y en qué espacios o situaciones va a aplicar, además del lugar de trabajo. Voy a pedirle entonces a nuestro compañero Jason Gómez que nos permita ver una pantalla que hemos preparado para que usted nos pueda explicar mejor esto. Por ejemplo, según entiendo ahora, con un solo acto, ¿verdad?, ya cuenta como acoso. Antes se tenía que demostrar que había una conducta repetitiva de acoso laboral para que se diera la posible sanción.
0: La postura de nuestra sala segunda, que es la máxima autoridad en materia laboral, precisamente lo que decía es que cuando hablábamos de acoso, estábamos hablando de un comportamiento reiterado y sistemático, y ahora el convenio viene a decir que va a ser una legislación nacional la que va a decir si violencia y acoso van a ser sinónimos, pero si es posible que exista una conducta con una sola ocasión y no necesariamente esa reiteración en el tiempo. Este es un cambio importante, y a partir de la pregunta que usted hacía al inicio, otro de los cambios que nosotros aplaudimos y vemos de forma positiva, es que no solamente se está dirigiendo este convenio a la protección de los trabajadores ordinarios o activos. Estamos hablando aquí también de los solicitantes de empleo, estamos hablando de pasantes, de aprendices, de personas que quedaron desempleadas, personas que de forma voluntaria laboran. Entonces, cuando construimos el concepto de mundo del trabajo, estamos hablando más de los trabajadores ordinarios. Y esto es importante porque ya lo habíamos hecho con acoso sexual desde 1995, pero ahora lo ampliamos a otras formas de acoso.
1: Vamos a ver otra de las pantallas que hemos preparado, don Marco, para que sigamos mostrando estos cambios que trae esta nueva ley a partir del viernes. Hay una definición mucho más amplia que abarca el comportamiento, las prácticas o amenazas que tengan por objeto causar daños físicos, psicológicos, sexuales o económicos. ¿Cómo entendemos esto?
0: Claro, como les decía ahora, estamos partiendo de una legislación que va a estar por encima del Código de Trabajo, que nos va a permitir conceptualizar el acoso en estas dimensiones. Ahora los trabajadores, y esto es un punto importante, ya no solamente deben de pensar que puede existir acoso en el centro de trabajo. Otra de las novedades que trae consigo este convenio es que entiende que puede darse en otros lugares con motivo y en razón del trabajo. Entonces, desplazamientos, actividades sociales, traslados por trabajo, incluso la forma de comunicación a través de estos canales tecnológicos pueden ser un lugar en donde se pueda dar el acoso, y de ahí la importancia de que nosotros comencemos a entender que el trabajador también tiene que estar protegido en esa situación.
1: Para que recapitulemos esto, veamos otra de las pantallas que hemos preparado, porque es interesante explicar también cómo esto que usted decía, don Marco, que va más allá de la oficina física, ¿verdad?, que cubre lo que tiene que ver con la virtualidad y la movilidad, lo que usted estaba explicando, tal vez una persona que va del trabajo hacia la casa, algún tipo de conducta que sufra en ese trayecto, ahora se puede considerar

0: se puede denunciar como acoso laboral.
1: Pensemos en una empresa que facilite el transporte a los trabajadores y en ese autobús se dan situaciones, ya sea una única vez o de forma reiterada, que pueden generar un daño psicológico, físico, que puede conceptualizarte entonces como un acoso. De ahí la importancia de, creo yo, a partir del viernes, que comencemos a divulgar para una acción preventiva en la aplicación de esta normativa.
0: ¿Dónde podemos los costarricenses informarnos un poco más sobre esto ahorita, don Marco? Porque estaba viendo que si bien el Ministerio de Trabajo confirma que esta ley pues nos compete, todavía falta como un pronunciamiento oficial por parte del Ministerio de Trabajo sobre ese marco. Entonces, ahorita, ¿cómo podríamos empaparnos más sobre esto?
1: Ya con solamente que ustedes en un computador pongan convenio 190 de la OIT, ya le va a desplegar una serie de sitios donde usted puede revisar este convenio. Acá lo que el país le corresponde, porque el convenio así lo establece, es que pronto nuestras diputadas y nuestros diputados deben de aprobar una ley que no se limite solamente al tema del acoso laboral, como lo indicaba usted al inicio, tiene que ser mucho más amplio, porque el convenio así lo es, pero esto debe ser pronto una ley de la República, para que el convenio 190 tenga una norma local que de alguna manera tropicalice lo que el convenio de forma general establece. Y de la mano con esta aprobación tienen que darse campañas de divulgación, porque el fin primero de un convenio como estos es prevenir, no solamente sancionar, por supuesto prevenir.
0: ¿Qué consejo le da a los patronos y también qué consejo le da a los trabajadores para que ninguna de las partes, en el caso de los trabajadores, que no se abusen, ¿verdad? Porque claramente también una persona podría denunciar hasta por molestar, he escuchado, ¿verdad? Pero bueno, ¿qué consejo le daría a los patronos y cuál a los trabajadores?
1: Importante para los patronos, no es necesario esperar a que Costa Rica apruebe una ley para instrumentalizar lo que el convenio 190 establece. Ya se pueden trabajar en políticas internas, en instrumentos internos que se pongan en conocimiento de los trabajadores para que conozcan cuáles son sus derechos a partir de lo que este convenio de la OIT ya tiene plena vigencia en el país. Para los trabajadores, informarse, porque, como usted bien lo dice, existe en el mismo convenio y la recomendación de la OIT situaciones que se enlistan que no tienen que ver nada con acoso y que tienen que ver con el ejercicio legítimo de un derecho por parte del patrono o sus representantes, como por ejemplo el poder de dirección. Es importante que tanto patronos como trabajadores y representantes patronales conozcan cuál es la línea que divide el posible acoso o situaciones de violencia al ejercicio de una jefatura y de un poder de dirección que siempre tiene que estar presente en una relación laboral.
0: Bueno, don Marco, muchas gracias por la información y también por estos últimos consejos, tanto para el patrono como para el trabajador y pues estar pues más pendientes todas las partes ahora a partir del viernes entonces.
1: Con mucho gusto.
0: Muchas gracias por habernos acompañado. Buenas noches.
1: Buenas noches.
0: Continuamos con otras noticias. Los problemas con el sistema de pago SIPE siguen generando reclamos. Los sindicatos acusan a la caja de no decir toda la verdad sobre la magnitud de las afectaciones.
2: La caja falta a la verdad. Así lo aseguran representantes sindicales del sector salud, particularmente del gremio de enfermería. Las declaraciones surgen luego de la sesión de la Junta Directiva de la Caja Costarricense de Seguro Social, en la que se analizó el informe de auditoría interna relacionado con el sistema de pagos SIPE.
3: Nos queda suficientemente claro que las altas autoridades faltan a la verdad al indicar que solo son 480 las personas afectadas por este problema de gestión de pago en toda la caja.
2: Los sindicatos afirman, además, que fue el movimiento de huelga el que permitió evidenciar los problemas técnicos con el sistema. También exigen a la institución cumplir con el compromiso de pagar a los funcionarios afectados durante los primeros días de octubre.
3: Las huelgas no nos gustan, pero esta huelga evidenció este problema que es sistémico en la caja, un problema

0: provocado por la misma administración y las autoridades institucionales. Ahora le corresponde a doña Mónica Taylor, al gerente médico, honrar su palabra y su compromiso con las y los trabajadores y con los costarricenses de que este problema de gestión de pago se iba a resolver o se va a resolver en el mes de octubre.
1: Por su parte, el Colegio de Enfermeras realizó un ejercicio para determinar cuántas de sus personas agremiadas se vieron afectadas por los problemas con el sistema.
2: Recientemente implementamos un formulario para conocer de manera aleatoria cuál ha sido esta afectación en los servicios de enfermería de la caja con la implementación de este sistema SIPE. Y resulta que nos encontramos más de 700 incidentes sobre atrasos salariales y componentes en los diferentes salarios. Personas que tienen más de un mes, dos meses, hasta tres meses sin sus salarios.
1: Además, el colegio confirmó que interpuso una denuncia ante la auditoría interna en la que solicitó investigar a las personas responsables de la implementación de este sistema.
3: Bueno, una vez más se repite la historia porque Costa Rica depende cada vez más de la mano de obra migrante para hacer la recolección de la cosecha cafetalera. Esta vez, de nuevo, esta producción estará en manos de panameños y también de nicaragüenses, que serán los que recogerán nuestro grano de oro.
4: Miles de personas cruzan la frontera cada año para llegar a los cafetales de nuestro país durante la temporada de recolección. De hecho, se estima que más de la mitad de la mano de obra es migrante.
5: Una gran parte de las personas que contribuyen a la recolección del café son de origen nicaragüense o indígena, especialmente de Panamá, precisamente porque dependemos mucho de esta mano de obra migrante que viene a contribuir con el proceso de recolección. Es que el café implementa programas como el de cosecha segura junto con los entes gubernamentales que tienen que ver con la migración y con el aseguramiento y con la parte de vigilancia sanitaria, contribuyendo a facilitar el paso de estas personas para que los productores tengan facilidades de poder contar con mano de obra recolectora.
4: El precio estimado por Fanega es de al menos 1.816 colones, aunque puede variar dependiendo de cada finca. Pero conseguir suficientes recolectores sigue siendo uno de los retos para los productores de café en el país.
5: La mano de obra siempre es un factor bastante clave en la producción del café y la demanda de estas. Se vuelve un poco complicado cuando en diferentes regiones se empieza a madurar el café a la vez y la demanda de recolectores empieza a ser más problemática.
4: Para facilitar ese vínculo entre quienes necesitan trabajadores y quienes llegan a buscar empleo, el Instituto del Café de Costa Rica, ICAFE, funciona como un enlace entre las fincas y los recolectores. ¿Pero qué garantías ofrecen?
5: Dentro del programa de cosecha segura, el ICAFE plantea una serie de ventajas a los caficultores para que se desarrollen, como es que sus fincas estén libres de hostigamiento, de discriminación, de trabajo infantil como base, luego que cada recolector pueda tener su pago justo y a tiempo, a la vez que todas las personas migrantes que participan en la recolección del café puedan tener una condición de alojamiento, si fuera el caso, digna, con condiciones de agua, de higiene adecuadas.
4: En la cosecha pasada se recolectaron cerca de 1,6 millones de sacos de café, cifra que el ICAFE espera aumentar en un 16,67% para la temporada 2026-2027.
3: Bueno, y esta es una oportunidad para ayudar. Una madre de 10 hijos se enfrenta a un cáncer de útero y en condiciones precarias. La comunidad en la que vive se une para ayudar a esta familia para que tenga una casa en mejores condiciones donde vivir.
6: Me detectaron cáncer de útero. Fue cuando fui al hospital por un sangrado fuerte, que me salían muchos intuertos. Entonces ahí fue donde me dijeron que tenía el cáncer.
7: Francini es madre de 10 hijos. Recientemente fue diagnosticada con cáncer de útero y además se enfrenta a problemas renales que complican aún más su situación. Como parte de su tratamiento deberá someterse a sesiones de quimioterapia. Ella vive en Santa María de Cajón, en Pérez Celedón, en un lugar cerrado de latas de zinc, donde pusieron cartón en el suelo para el frío y todos duermen en un mismo espacio.
6: Bueno, ahorita estoy con esta sonda y me dijeron que tenía una infeccioncilla urinaria y en la noche

0: Agarra mucho frío y fiebre y seguros por la infección y paso ahí vomitando toda la noche.
1: Ante esta precaria condición, los vecinos y organizaciones decidieron unir esfuerzos para brindarle una ayuda que pueda representar un cambio importante para ella y sus hijos. La Asociación de Desarrollo Integral de Santa María de Cajón, en conjunto con el Club de Leones de San Isidro de El General, buscan recaudar fondos y recursos para construir una nueva vivienda para Francine y su familia.
0: Ya, y la noticia me fue muy mal, me sentí muy mal. Me preguntaba por qué me pasó a mí, que por qué me salió eso, me hacía muchas preguntas y tras de eso le pedí a Dios por los chiquillos también.
2: Sí, porque son usted, su esposo y sus 10 hijos, ¿verdad?
0: Sí.
1: La iniciativa busca que esta madre de 10 hijos pueda contar con un espacio más adecuado y seguro, digno mientras enfrenta su enfermedad. Quienes deseen colaborar pueden comunicarse a través de los contactos habilitados por la Asociación de Desarrollo al 8309-7855 y el Club de Leones al 8928-6986. 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
3: La ruta 34 Costanera Sur tiene como principal amenaza los deslizamientos provocados por lluvias intensas. Así lo determinó un estudio del LANAME de la Universidad de Costa Rica entre Pozón y Palmar Norte. Uno de los sectores más prioritarios está entre los kilómetros 39 y 43, donde coinciden riesgos por deslizamientos e inundaciones. El LANAME UCR recomienda estabilizar taludes, mejorar los drenajes y dar seguimiento a las zonas vulnerables. Además, bajo algunos escenarios de cambio climático, las pérdidas por deslizamientos podrían aumentar hasta un 44% en las vías y un 31% en los puentes hacia finales de siglo.
4: Las amenazas predominantes fueron aquellas denominadas deslizamiento por lluvia, que afecta tanto a la vía como a los puentes. Este es un informe muy importante de índole preventiva que identifica los puntos para que las administraciones puedan tomar acciones preventivas y evitar colapso de la vía.
3: Un hombre conocido con el alias de Gemelo se escondía en Colombia tras sufrir atentados y amenazas en su contra.
5: Andrés Segura, uno de los presuntos cabecillas de la organización criminal conocidos como Los Gemelos, fue detenido en Colombia. Su captura fue coordinada por las autoridades costarricenses y ejecutada por los homólogos colombianos, tras una orden de captura internacional emitida por Interpol. Según el Ministerio Público, Segura, conocido como alias Gemelo, viajaba constantemente a Colombia para esconderse, luego de varios atentados y amenazas en su contra.
6: Es una práctica común. Yo diría poder mantener o inclusive en algún momento se jactan ellos de mantener contactos en Colombia. Yo sinceramente dudo que estos viajes y estos contactos sean precisamente para hacer negocios lícitos. Así es que obviamente nosotros ya habíamos monitoreado, son varios los viajes, no me acuerdo en este momento cuántos, pero la policía rápidamente determina en su análisis, el organismo de investigación judicial, que aquí ya hay factores que nos hacen sospechar como probabilidad de que el sujeto se va a quedar tiempo más en Colombia.
5: El 31 de enero, alias Gemelo fue blanco de un ataque armado mientras viajaba en un vehículo junto a una mujer. Los sicarios dispararon contra el automóvil y lo hirieron de gravedad. A pesar de las heridas, el hombre logró conducir hasta el hospital Calderón Guardia, donde él y la mujer que lo acompañaba recibieron atención médica.
6: El gemelo que sobrevive el atentado donde hieren a una mujer que lo acompañaba a él y termina en el hospital Calderón Guardia, viajaba constantemente a Colombia. Y sin embargo, ya con la operación lista, vemos que hace un viaje y que no regresa en la fecha que tenía inicialmente planeada. A partir de ahí empezamos a verificar qué pasaba, por qué se estaba quedando, y era de entender que, como se maneja en el vocabulario que ellos utilizan, pudiera estarse enfriando con ocasión del atentado que había sufrido.
5: Ahora, alias Gemelo y varios de sus presuntos integrantes de esta estructura criminal fueron detenidos.

0: detenidos en los operativos ejecutados por el OIJ.
1: El total de los hallazgos incautados en esta parte final de la operación, que como decimos, lleva bastante tiempo, se decomisaron 7 millones de colones, además de diferentes dosis y cantidades de cocaína, marihuana y la droga conocida como Tusi. Además se decomisaron 4 pistolas de calibre 9 milímetros y una escopeta. Es importante indicar que en uno de los allanamientos en Desamparados se localizó una estructura que ya estaba siendo implementada como un laboratorio de marihuana hidropónica, que estaba en proceso de construcción, de cuando se implementan necesarios para ponerlo a funcionar, cuyos equipos fueron valorados en cerca de $12,000. Estos instrumentos, obviamente, junto con el Ministerio Público y bajo la dirección también del juez penal respectivo, se procedió a la destrucción de todos estos elementos.
0: El Ministerio Público informó que ya se realizó la indagatoria a los detenidos. Por ahora, los sospechosos quedan a la espera de que se realice la audiencia en la que se definirán las medidas cautelares.
2: El plan Escudo llevó al OIJ y a la Fiscalía hasta la ciudad de la 15 de septiembre en Atillo en un intento por golpear la venta de droga. Este miércoles se realizaron esos 3 allanamientos para detener a quienes lideran esa actividad ilícita en la zona. Las diligencias son producto de investigaciones rápidas que pretenden desarmar de estructuras para evitar las pugnas y devolver la paz a las comunidades. Por el momento, las autoridades confirmaron la detención de una mujer.
3: Venimos tras una persona que es la que lidera este punto de venta, dos personas, y pueden ser más dependiendo de cómo avance la investigación y lo que vayamos encontrando. La idea de esto es devolver un poco de tranquilidad a estas comunidades donde además hay un altísimo riesgo de violencia por el tema de que son plazas o mercados de droga que están en este momento en pugna por diferentes organizaciones criminales.
2: 7 hombres de una fraternidad son señalados por la presunta agresión sexual contra una estudiante universitaria en Estados Unidos. Ya volvemos con la información tras la pausa.
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Buenos días, Costa Rica. No se complique, viva feliz. Hoy estoy con ustedes aquí en 91.5 FM. Radio 91.5 FM, Teletica Radio, en su programa No se complique, viva feliz, con su animador de vida, Juan José Vargas Fallas. Espero que estén muy bien, espero que este nuevo día, este comienzo, quizá usted va de camino o está haciendo ejercicio, que está preparando el desayuno, abriendo su negocio, haciendo ejercicio, o simplemente está despertando, donde quiera que esté. Gracias por permitirme acompañarle. Esto es No se complique, viva feliz, y para servirles, su animador de vida, Juan José Vargas Fallas. Hoy quiero hablarle de algo que vale muchísimo. No se compra, no se vende, no depende de cuánto dinero tengamos. Estoy hablando de la paz interior. ¡Ay! La paz interior. Y quiero comenzar diciéndole algo a usted directamente. No deje que nadie le robe la paz. Repítalo conmigo ahí en donde está usted. No voy a dejar que nadie me robe la paz. ¿Por qué? Porque posiblemente durante este día usted se encontrará con alguien que no piensa como usted. Posiblemente durante este día usted va a encontrar a alguien que puede contestarle mal. Es más, puede recibir usted una crítica. Tal vez un conductor le haga una imprudencia. Puede aparecer un problema inesperado. Pero recuerde, una cosa es lo que ocurre a nuestro alrededor y otra, muy diferente, es lo que permitimos que ocurra dentro de nosotros. Y entonces, ¿a quién le entrega usted su paz? ¿Ah? ¿A quién le entrega usted su paz? Hay personas que tienen un poder enorme sobre nosotros. Se los digo de verdad. Y ni siquiera lo saben. Alguien hace un comentario y nos arruina la mañana. Alguien nos saluda y pasamos horas pensando, ¿por qué? ¿Por qué? ¿Por qué? ¿Eh? Alguien no nos saluda. Y uno, ¿por qué? ¿Por qué no me saludó? ¿Pero por qué? Nos llega un mensaje que no nos gusta y cambia nuestro estado de ánimo. Una persona nos critica y pasamos el resto del día molestos. Amigos y amigas de 91.5 FM, Teletica Radio, les estoy hablando a ustedes. Hay personas que tienen un poder enorme sobre nosotros y ni siquiera lo saben. Ahora, ¿por qué darle tanto poder a otra persona? Imagine que usted sale esta mañana contento. Usted sale esta mañana contento, se toma su café, le da gracias a Dios, sale de su casa con entusiasmo, hasta va silbando por ahí. Va silbando usted, ¿eh? O va poniendo música, va escuchando el programa, ok, y ahora está aquí en No se complique, viva feliz. Y yo hablándole directamente al corazón. Pero 5 minutos después, alguien le toca la bocina, ay, en carretera, y le grita algo. Y usted y yo nos enojamos. Le respondemos.

minutos al trabajo. Habla mal con alguien ya. Después llegamos a la casa, después de todo un día, y lo peor de todo, recordamos el incidente, recordamos a ese conductor. Y aquella persona probablemente ni siquiera se acuerda de usted. Pero usted le entregó 8 horas de su vida. ¿Valía la pena? ¿Eh? Claro que no. Por eso hay que aprender algo fundamental. No podemos controlar el comportamiento de los demás, pero sí podemos decidir cómo responder nosotros. Y aquí, queridos amigos y amigas, yo me pongo a pensar, ¿verdad? Y digo yo, ¿cuántas veces yo le he respondido a gente que no merece que le responda? Así de sencillo. ¿Cuántas veces he perdido tiempo dándole tiempo a una persona que no lo merece? No todo merece una respuesta. Con los años, ¿va? Con los años uno aprende algo maravilloso, ¿va? No todo merece una respuesta. Hay discusiones que no vale la pena comenzar. Hay provocaciones que no merecen atención.

eso no significa permitir abusos. Aquí yo soy los pies en el suelo, ¿verdad? Los pies en el suelo y los ojos en el cielo. Pero hay que ver la realidad. Uno no tiene tampoco que aceptar injusticias, ¿verdad? No significa que no debamos poner límites. Cuando haya que decir no, usted tiene que decir no. Y cuando haya que defender un derecho, hay que defenderlo. Cuando haya que corregir algo, hay que corregirlo. Pero una cosa es actuar con firmeza y otra cosa muy diferente, actuar desde la ira. Son dos cosas completamente diferentes. Entonces, ¿qué es lo que yo quiero para mí y para usted? Bueno, seamos firmes, sin ser agresivos. Pongamos límites, sin insultar, ¿verdad? Entonces uno puede decir, esto no lo acepto, sin perder el control. Y es que, amigos y amigas, la paz no es debilidad. No es debilidad. No. Muchas veces hace falta más fortaleza para guardar silencio que para gritar. Lo tengo clarísimo en mi vida. Antes, amigos y amigas, yo contestaba todo. Antes me decían esto y yo respondía rapidísimo. O sea, era colérico, ¿verdad? Y los años me han hecho aprender. Y entonces, hoy valoro los momentos en donde guardo silencio y simplemente no le doy la mínima importancia a esa persona que me está ofendiendo, a esa persona que me quiere quitar la paz. Hay una cosa interesante y la recuerdo muy bien. Ustedes han oído hablar de la mochila invisible, ¿eh? La mochila invisible. Bueno, quiero que imagine algo. Cada mañana salimos de casa con una mochila invisible. Y durante el día vamos echando cosas dentro de esa mochila. Un comentario desagradable a la mochila. Una crítica a la mochila. El conductor que nos hizo una imprudencia a la mochila. El compañero que nos molestó a la mochila. El problema del trabajo a la mochila. Llegamos a la noche agotados y decimos, ¡qué día tan terrible! ¡Qué día tan terrible! Pero quizá el día no fue tan terrible. Tal vez lo que ocurrió fue que fuimos guardando todo. Y somos buenísimos para estar guardando todo. Hay cosas que debemos aprender a soltar, mis amigos y mis amigas. No se lleve todas las ofensas a la mochila. ¿Por qué? Porque llegas a tu casa o estás en tu casa y estás con la mochila que no ves, invisible, llena de cosas. ¿Y qué cosa más tremenda? Cuando uno se acuesta con todas las discusiones del día, ¿ah? No repita 50 veces en su cabeza aquello que alguien le dijo. Ya, déjelo pasar. Porque cada vez que lo recuerda con enojo, lo vuelve a vivir. Cada vez que uno recuerda una ofensa, la vuelve a vivir. Cada vez que uno recuerda una injusticia, la vuelve a vivir. Bueno, se solucionó, adelante. Aprende esta palabra. Hay una palabra que es importantísima: suelte eso. No todo merece quedarse dentro de usted. Amigos y amigas, ¿por qué le digo esto? Porque si usted permite que todas esas cosas se queden dentro de usted y usted no las suelta, usted va a perder la paz. Por eso hay que ser maduros emocionalmente. Hay que tener un control emocional cerebral. Entonces yo me digo, desde que amanece, yo me digo, no voy a reaccionar inmediatamente. Cuando alguien me molesta, cuando alguien me hace algo, hago una pequeña pausa, respiro. Bueno, y ustedes saben, yo en el caso mío cuento hasta 5 si es necesario. Porque muchas palabras de las que después nos arrepentimos fueron pronunciadas en 5 segundos de enojo. Así es que no permita que 5 segundos destruyan una relación de años. Otra cosa importante que he venido diciendo últimamente, ¿verdad? He aprendido esto. No voy a tomarme todo personalmente. A veces la persona

persona que lo trata mal a uno está peleando una batalla que uno no conoce. ¿Sí? Esa gente que lo ofende a uno, esa gente que escribe en redes sociales, esa gente que te insulta, amigos y amigas, ¿quién sabe qué es lo que están viviendo? ¿Verdad? ¿Tienen un problema familiar? ¿Quizá están angustiados o han tenido una mala vida? Bueno, eso no justifica que los trate mal a uno, pero uno comprende. Uno comprende, sí, esa persona, quién sabe qué trauma está viviendo, ¿verdad? Un día de estos, por ejemplo, una abogada recién graduada, de esas que está estrenando el título, ay, amigos y amigas, nos escribe o me escribe una nota larguísima pidiendo información de esto y el otro y el otro y el otro. Bueno, pero algo como que prácticamente. Ya, y voy a tener que tener como 3 días solo para contestar el montón de cosas y detalles que ella pone. Bueno, el asunto fue que ya dirigimos la carta que mandó aquí, aquí y allá, la dirigimos. Bueno, pero una de las personas que nos ayudó a contestar puso algo así, postdata, y me pone, don Juan José, lo único que me falta para terminar esta enciclopedia de preguntas es ponerle a esa persona, abogada recién graduada, por favor, busque un psiquiatra. Así, amigos y amigas, y yo me quedé pensando, ¿verdad? Es que no justifica que las personas tengan un mal día, tengan una mala formación, tengan una mala cultura, pero hay que decirle las cosas también. Señora, usted tiene un problema interno, ¿verdad? Hay que comprender a la gente, hay que comprender. Y cuando uno comprende, uno puede evitar descargar también ira, descargar también enojo. Por eso hay que escoger las batallas. Esto es otra cosa que yo no entendía antes, pero que ahora entiendo. Hay que escoger las batallas. Hay cosas importantes que debemos enfrentar, pero otras simplemente debemos dejarlas pasar. Amigos y amigas, antes de discutir, pregúntese. Esto será importante dentro de una semana, ¿eh? Dentro de un mes, dentro de un año. ¿Eh? Si la respuesta es no, ¿para qué perder la paz? ¿Para qué perder la paz? Pregúntese siempre, esto es importante. Esto, es más, esto que voy a decir de esta persona es importante. Voy a caer en los chismes. Así es que, amigos y amigas, primero que todo, no se deje robar la paz. No caiga usted en la provocación. Y otra cosa importante, no entregue las llaves. Ay, amigos y amigas, piensen esto. ¿Usted jamás le entregaría las llaves de su casa a cualquier desconocido? ¿Ah? Jamás uno le entregaría las llaves de la casa a cualquier desconocido. Entonces, ¿por qué entrega las llaves de sus emociones a cualquier persona? Sí, cualquiera puede hacerlo enojar, cualquiera puede controlarlo. ¿Ah? Si una crítica destruye su día, quien lo criticó tiene poder sobre usted. Si un comentario en redes sociales determina cómo se siente, usted está entregándole a un desconocido las llaves de su tranquilidad. Recupere esas llaves, mi amiga y mi amigo, recupérelas, esas llaves. Dígase, mi paz no está en venta. Mi alegría no depende de la opinión de todo el mundo. Yo decidiré qué cosas entran en mi corazón y cuáles dejo pasar. No podemos vivir buscando que todo el mundo nos apruebe. Siempre habrá alguien que critique. Siempre habrá alguien que piense diferente. Es más, siempre habrá alguien a quien no le guste lo que hacemos. Y está bien, tienen derecho. Yo no le caigo bien a todo el mundo, ¿verdad? Hay gente que dice, ay, Juan José, es un santo, es una bendición de Dios. Bueno, pero hay otra gente que no me soporta. Hay gente que quisiera tenerme enfrente para meterme una patada en el trasero. Esa es la realidad. ¿Y por qué? Entonces yo por eso me voy a poner mal. No. Nuestra tarea, la suya y la mía, no es agradarle a todo el mundo. Nuestra tarea es procurar vivir con una conciencia tranquila.

hacer el bien y seguir adelante. Hacer el bien y seguir adelante. Mis queridos amigos y mis queridas amigas, así es la vida. Así es que, primero, no le entregue las llaves de sus emociones a nadie. Primero, segundo, que nadie te robe la paz. Y piense, ¿por qué yo le estoy dando tanto poder a esas otras personas que ni siquiera conozco? Bueno, mis amigos y mis amigas, vamos a decirles algo importantísimo también. Además de esto importante que les hablé, vamos a decirles algo importantísimo. 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Nada más eso. Mi nombre es tal y tal y tal, cédula, tal y tal y tal, los escucho desde tal lugar. ¿Verdad? Y ya, si usted quiere poner: estoy en mi trabajo, voy en el carro, estoy caminando, hago ejercicio, se lo vamos a agradecer. Entre todos los que manden mensajes de WhatsApp, amigos y amigas, entre todos los que manden mensajes de WhatsApp al 8973-5555, los vamos a ir anotando. Y entonces vamos a hacer obsequio para 20 personas de entre todas las que manden mensajes de WhatsApp van a recibir un obsequio de No Se Complique, Viva Feliz. Así es que ya ahí se las dejo, ¿verdad? Picando en el punto de penal, 8973-5555, mande su mensaje de WhatsApp diciendo: mi nombre es XXX, cédula tal, escucho el programa No Se Complique, Viva Feliz, desde Turrialba, desde Limón, desde Guapiles, de donde está usted. Y si quiere poner algo, ¿qué le parece el programa? Se lo vamos a agradecer. 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Bueno, mis amigos y mis amigas, ahora sí, póngame atención también a esta importante información que quiero darles a todos. Póngame atención a esta información importante. Le estoy invitando el domingo primero de octubre. El domingo primero de octubre es el 4, ¿verdad? Primer domingo del mes de octubre. El próximo domingo 4 de octubre al Encuentro de Vida y Paz. La entrada totalmente gratuita. Estaremos en el auditorio de la Conferencia Episcopal de 8 de la mañana a 12 mediodía. Tendremos meditación, oración, alabanza. Estaremos dando una reflexión, Eucaristía. Estaremos compartiendo de 8 a 12 un Encuentro de Vida y Paz. De 8 a 12, en calle 20, contigo a la iglesia Medalla Milagrosa. Y atención, la entrada es gratuita para todos ustedes. Y ahora sí, mis amigos y mis amigas, vamos a unirnos a través de la meditación, la reflexión, la oración que hacemos siempre al final de nuestro programa. Hoy quiero hablarle a usted que está atravesando

tal vez una situación difícil. Tal vez esta mañana tuvo un conflicto familiar. Tal vez ayer alguien lo decepcionó. Tal vez llevó una herida por dentro. Hoy le puedo decir que la vida se vive solo una vez. Hoy es un día diferente al de ayer. Nosotros no le pedimos a Dios que nos dé un día sin problemas. Le pedimos a Dios que nos dé la serenidad para enfrentar aquello que venga. Así es que nadie nos robe la paz. A nadie le tenemos que entregar las llaves de nuestras emociones. Para ello necesitamos sabiduría para saber cuándo hablar y cuándo guardar silencio. Que cada uno de nosotros tenga la fortaleza para poner límites a los demás. Por eso hoy necesito ya perdonar sin permitir que vuelvan a lastimarme. Y sobre todo, que nada ni nadie me robe la paz que hay dentro de mí. Por eso, hoy en mi trabajo, en mi casa, con mi familia, con mis vecinos, acompañaré mis decisiones con la paz del corazón, con la paz de mi mente. Y cuando algo no salga como yo esperaba, debo recordar que mañana habrá otra oportunidad. Hoy voy a cuidar mi paz. Cuando alguien lo provoque, hoy voy a cuidar mi paz. Cuando algo salga mal, hoy voy a cuidar mi paz. Cuando aparezca una crítica, hoy voy a cuidar mi paz. Lo que otros hagan es responsabilidad de ellos. La paz que yo conserve es responsabilidad mía. Así es que en este día salgo a vivir, salgo a sonreír, salgo a trabajar, a ayudar. Pongo límites cuando sea necesario. Y no permito que una persona difícil, tóxica, convierta un hermoso día en un mal día. Dulce Jesús, José y María, trae la paz al alma mía.

0: al alma mía. Soy Juan José Vargas Fallas, su animador de vida. Este programa tiene por título No se complique y viva feliz. Que Dios lo acompañe, que Dios bendiga a su familia, que hoy pase lo que pase, usted no permita que nadie le robe su paz. Hasta mañana, mis amigos y mis amigas. Y recuerde siempre, no se complique, viva feliz.
1: 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El Señor es mi pastor, nada me faltará. En lugares de delicados pastos, me hará descansar. Junto a aguas de reposo, me pastoreará. Confortará mi alma, me guiará por sendas de justicia, por amor a su nombre. Aunque ande en valle de sombra o de muerte, no temeré mal alguno, porque tú estarás conmigo. Tu vara y tu cayado me infundirán aliento. Aderezas mesa delante de mí, en presencia de mis angustiadores. Unges mi cabeza con aceite, mi copa está rebosante. Ciertamente el bien y la misericordia me seguirán todos los días de mi vida. Y en la casa del Señor moraré por largos días. Amén.
2: Padre, nos unimos en esta oración para rogarte por todos nosotros, por nuestros seres queridos, por Costa Rica y por los habitantes de

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0: Rica, este primero de octubre se conmemora el Día Internacional del Café y por eso Telenoticias está en la zona de Los Santos.
1: Los saludamos desde Santa María, el distrito central del cantón de Dota, en el corazón de una de las zonas productoras de café por excelencia de nuestro país.
0: Y por supuesto que amanecemos con el aroma inconfundible de una taza de café, esa compañía que nos invita a comenzar la jornada con energía, optimismo y una sonrisa en cada sorbo. Por supuesto que hay una historia, una tradición y una razón para celebrar una de las bebidas más queridas del mundo y por supuesto que de Costa Rica.
1: Durante la jornada conoceremos historias que hay detrás de cada taza, esas manos trabajadoras, familias productoras y generadores de este grano de oro que dedican su esfuerzo a cultivar uno de los productos que forman parte de nuestra identidad y también de nuestra cultura.
0: En Costa Rica, hablar de café es hablar de historia, de esfuerzo y por supuesto de orgullo nacional y por eso este jueves los saludamos desde el Parque Central de Santa María. Estamos en el distrito primero del Cantón de Dota. Y a las 5 de la mañana con 59 minutos, muy buenos días.

0: la estampa, el amanecer detrás de este hermoso valle que nos recibe en esta jornada, y esperamos que nos acompañen durante las próximas dos horas de transmisión, en las que tendremos mucha información actual, pero también mucho contenido relacionado a este Día Internacional del Café. Yajaira.
1: Nos sentimos muy honrados de estar en esta maravillosa comunidad, con este paisaje que nos da la bienvenida. Observe este sol como poco a poco comienza a salir, y esos rayos que están iluminando esta comunidad tan maravillosa. Y por supuesto que estamos rodeados de mucho café. Hoy vamos a hablar muchísimo de café, cosa que me tiene muy feliz, porque quienes amamos esta bebida, pues disfrutamos en cada taza el poder saborear todo lo que hay detrás de este, que también es nuestro símbolo nacional de Costa Rica, desde el 28 de julio, desde el año 2020. Y qué decir, cuando hablamos de una taza de café, no es simplemente una bebida caliente por las mañanas, estamos hablando de una identidad tallada incluso también en la carreta.
0: Ya la complacieron.
1: Y bueno, ya me escucharon, muchas gracias.
0: ¿Cuál es tu nombre, perdón?
2: Riley Sánchez.
0: Riley, muchísimas gracias, Riley. ¿Y qué nos hizo falta el micrófono para Riley? Riley, oiga, y apenas a tiempo, lo que ustedes están escuchando es ya el campanario de la iglesia acá de Santa María a las 6 de la mañana con un minuto dándonos la bienvenida. Riley, ¿qué es lo que vamos a probar, perdón?
1: ¿Qué tenemos acá?
2: Vamos a probar nuestro café reserva especial de la cooperativa, apenas para empezar este día que estaba bastante frío hoy.
1: Qué rico,
0: muchísimas
1: un cafecito
0: gracias,
1: reserva especial.
0: Riley, café de reserva especial, y así empezamos esta mañana.
1: Detener a los sospechosos de asesinar a un joven vendedor de quesos.
0: A esta hora vamos con nuestro compañero Luis Jiménez, quien se desplazó hasta la zona norte y nos tiene toda la información. 6:02 a.m. Luis, adelante, por favor.
3: Hola, Juan Manuel, Yajaira, ¿qué tal? Muy buenos días para ustedes y para todas las personas que nos ven a esta hora. Sí, me encuentro acá en Ciudad Quesada de San Carlos, porque hoy, desde muy temprano, a las 4 de la mañana, el OIJ de acá de Ciudad Quesada y la Fiscalía Adjunta de San Carlos ejecutaron 5 allanamientos en total. 4 se realizaron acá en Ciudad Quesada, 1 más se realizó en San Isidro de Alajuela. El objetivo son 5 sujetos sospechosos de asesinato a un joven de 26 años el pasado 10 de julio en la zona de Sucre, acá muy cerca de Ciudad Quesada. Ese día el joven estaba en un camión, en un negocio familiar de venta de quesos, el cual elaboraba junto a su padre. Ese día, el viernes 10 de julio, en horas de la mañana, a las 7:30 a.m, dos hombres a bordo de una motocicleta llegaron hasta el local comercial, encañonaron al joven, y el joven forcejeó con estas personas, y estas personas le dispararon al sujeto, a este joven de 26 años, quien falleció en el lugar. Ese día, al parecer, los hombres sustrajeron 5 millones de colones, y desde hoy, muy temprano, el OIJ y la Fiscalía de San Carlos realizan estos allanamientos, como ustedes están viendo en pantalla. 4 de esos allanamientos se realizaron acá, en los alrededores de Ciudad Quesada, en el barrio San Martín, en la calle Yuca, también de barrio San Martín, también acá muy cerca del cementerio municipal de Ciudad Quesada, donde nos encontramos a esta hora y donde en este momento todavía continúa la Fiscalía y el OIJ realizando las pesquisas correspondientes. ¿Quién era el objetivo, o quién fue más bien la víctima de estos gatilleros? Un joven de 26 años, como les comentaba, de nombre Brian Vázquez Torres, quien fue atacado con arma de fuego. Ese día él murió en el lugar de los hechos. Su padre fue herido por arma de fuego al intentar detener a estos dos hombres que se desplazaron en una motocicleta hasta el local comercial a esta venta de quesos en la comunidad de Sucre, donde mataron a este joven. Sin embargo, los objetivos de las autoridades hoy son 5 personas, como les comentamos anteriormente. Las personas son un joven de apellido Moya, de 23 años. Esta persona aún no ha sido detenida en San Isidro de Alajuela. El hombre, al parecer, no se encontraba en su vivienda. Esta es el allanamiento que se realiza en Alajuela. Sin embargo, las otras cuatro personas, los cuatro jóvenes sospechosos, son de apellido Moya, quien es radicado en La Tigra de San Carlos. Este joven de 28 años ya fue detenido. Este otro joven de 18 años, que para el momento de los hechos tenía 17 años, es decir, era menor de edad, es un joven de apellido Sánchez. Esta persona sería, al parecer, el gatillero, sería la persona que habría acabado con la vida de este joven vendedor de quesos de la zona de Sucre. Otra de las personas detenidas hoy es un joven de apellido López, de 30 años de edad, quien sería el conductor de uno de los vehículos involucrados en este asalto y que terminó en homicidio. Y la otra persona ya detenida es un hombre de apellido Medrano, de 32 años, quien es oriundo de San José. Esta persona, de las cinco personas, este hombre de apellido Medrano, quien es oriundo de San José, pero que vive también acá en la zona de San Carlos, tiene antecedentes por robo agravado. Y es que, según el Organismo de Investigación Judicial y la Fiscalía de San Carlos, la detención de estas cuatro personas es porque estarían vinculadas con este asalto y homicidio ocurrido el pasado viernes 10 de julio en horas de la mañana en el sector de Sucre, donde murió Brian Steven Vázquez Torres. Y es que hoy, desde muy temprano, desde las 4 de la mañana, y como ustedes pueden ver en imágenes de mi compañero Eric Madrigal, desde muy temprano hoy las autoridades se desplazaron a varios puntos de este lugar para lograr la captura de estas cinco personas. Sin embargo, hasta este momento solo se han detenido cuatro de los cinco sospechosos. Durante las diligencias policiales que actualmente están en desarrollo en estos puntos, se ha logrado decomisar vestimenta que al parecer fue la utilizada el día de los hechos, también algunas tenis, varios teléfonos celulares, entre otras cosas. Y como les comentábamos, este hecho lamentable que ocurrió el 10 de julio en horas de la mañana se produjo cuando dos sujetos a bordo de una motocicleta, y es que las cámaras de video de grabación de varios locales cercanos a este sector de Sucre, así como de varias viviendas, lograron dar y capturar el momento en que estos dos sujetos, que son los gatilleros de este joven, llegan hasta el local, lo interceptan, le roban un bolso. Cuando él intenta alejarse, pues es disparado y recibe un disparo que le provoca la muerte en el lugar. Compañeros, los operativos continúan en desarrollo acá en Ciudad Quesada, también en San Isidro de Alajuela. Hasta el momento hay cuatro personas detenidas de las cinco por el asalto y homicidio de este joven de 26 años ocurrido el pasado 10 de julio en la comunidad de Sucre, acá muy cerca de Ciudad Quesada. Esta es toda la información desde acá. Vuelvo con ustedes, quienes tienen muchísimo más desde Santa María de Dota.
1: Gracias, Luis, por este amplio reporte.
0: 6:08 a.m. Expertos registran cambios en la actividad volcánica del volcán Rincón de la Vieja. El incremento de la actividad sísmica y la deformación, así como cambios en el tremor y los gases volcánicos del Coloso, evidencian modificaciones recientes en el comportamiento del volcán. Estas variaciones llaman la atención de los expertos y podrían generar cambios en sus manifestaciones durante los próximos días o semanas, según lo señala en un comunicado el Observatorio Vulcanológico y Sismológico de Costa Rica de la Universidad Nacional.
4: Son varios cambios en la realidad que están ocurriendo en tiempo muy corto y que llaman la atención y que podrían indicar un cambio de actividad del volcán estos próximos días, semanas, no sabemos bien. Como pueden ver aquí, desde una semana, el tremor ahí disminuyó un poquito y volvió a aumentar. Hace erupciones cuando principalmente hay pausas del tremor ahí. Tenemos después una erupción y algunas fueron energéticas, como la del sábado pasado, el 26, que no generó lahar a pesar de tener una amplitud suficiente. Pero lo que observamos es sino un incremento aquí de la actividad sísmica.
1: Y a partir de este viernes, el convenio 190 de la Organización Internacional del Trabajo tiene efecto pleno en Costa Rica. Lo anterior, ¿qué significa? Bueno, ya no hace falta una conducta repetida. Un solo acto puede considerarse acoso si puede causar daño físico, psicológico, sexual o económico. Además, la protección no se limita a la oficina. También cubre viajes, eventos, capacitaciones de trabajo, además de los mensajes y las plataformas digitales. El convenio alcanza a los empleados, pasantes, voluntarios y postulantes e incluso a quienes ya terminaron su contrato.
5: Del convenio, Costa Rica sigue sin tener una norma expresa a nivel legal que regule el tema. Entonces, este convenio con sus obligaciones, que en algunos casos pueden ser un poco, digamos, en abstracto, vamos a tener que hacer ajustes internos en nuestras políticas, en nuestros procedimientos, en nuestras directrices, para que podamos prevenir, comunicar, capacitar al personal sobre lo que es el acoso laboral en nuestras organizaciones.
0: El Tribunal Supremo de Elecciones rechaza la solicitud para recolectar firmas y llevar a referéndum el proyecto que busca la devolución plena del ahorro laboral del ROP, del régimen obligatorio de pensiones. La decisión se basa en el artículo 105 de la Constitución Política, que establece que el referéndum no procede para proyectos relacionados con pensiones. El tribunal también señala que existe jurisprudencia previa en la que se ha tomado la misma posición.
1: El juzgado penal de Limón dictó prisión preventiva para 38 personas imputadas en el caso conocido como Riverside. La medida fue ordenada el miércoles y se mantendrá vigente hasta el 23 de junio de 2027. En total son 38 las personas que deberán permanecer en prisión preventiva mientras avanza la investigación judicial. Entre los imputados hay hombres y mujeres quienes son vinculados por las autoridades con un grupo dedicado al crimen organizado. Además, el juzgado impuso medidas cautelares distintas a la prisión preventiva para otras 17 personas. Estas medidas también tendrán vigencia hasta el 23 de junio de 2027. Las personas imputadas fueron detenidas por agentes del organismo de investigación judicial durante varios allanamientos realizados en junio anterior. Ahora el caso continúa bajo investigación judicial y a la espera de eventuales apelaciones por parte de los defensores.
0: Seis de la mañana con 12 minutos. La Cámara Costarricense de la Construcción y el sector empresarial, distribuidor y generador de energía solicitan aprobar el proyecto de armonización del sistema eléctrico. Las organizaciones advierten que la crisis energética mundial es el síntoma y que el país requiere un marco de largo plazo que permita sumar nueva generación de forma rápida, sostenible y competitiva. Además, destacan que las proyecciones actuales de Arecep apuntan a un incremento cercano del 4% en el último cuatrimestre del 2026 y otro aumento en la misma cuantía, lo que implicaría un incremento del 8% en las tarifas eléctricas para el año 2027.
6: Este proyecto ya fue aprobado en primer debate. Sería un contrasentido que se detuviera a estas alturas. Esta reforma es necesaria para fortalecer la competitividad del país, nuestra seguridad energética y nuestra capacidad para atraer y retener inversión. Sectores como dispositivos médicos, manufactura avanzada, alta tecnología, zonas francas, servicios y construcción necesitan un sistema eléctrico capaz de responder al crecimiento de la demanda.
7: Los costarricenses estamos consumiendo bastante más energía que en años anteriores. Hacerle frente a esta situación requiere tomar decisiones ya, y es justamente la respuesta la que tenemos sobre la mesa, y es el proyecto de ley de armonización del sistema eléctrico. Un proyecto que se ha venido trabajando por todo el sector y por todo el país prácticamente dentro de los últimos 4 años. Así que desde ACOPE creemos que es urgente que se continúe con la última etapa, que sería la aprobación del proyecto de ley, y definitivamente logremos tener la respuesta que el país necesita para afrontar los retos en cuanto a abastecer la energía.
1: Vamos con información en vivo que se está generando desde la ruta 27.
0: 6 de la mañana con 14 minutos. Don Alejandro Umaña, adelante con toda la información, por favor.
8: Muy buenos días, compañeros, gusto saludarles y muy buenos días también para usted que nos acompaña en esta edición de Telenoticias. Al ser las 4 y 5 de esta mañana, lamentablemente se registró este accidente en la ruta 27. Se trata de la colisión de una motocicleta contra la barrera divisoria. Eso es lo que han indicado las autoridades de Global Vía. quienes fueron, quienes atendieron esta emergencia. De momento no ha sido identificada la persona que viajaba a bordo de esta motocicleta, sin embargo ya el organismo de investigación judicial, específicamente la sección de inspecciones oculares y recolección de indicios, ha llegado a la escena para poder esclarecer los hechos que han mediado en este accidente de tránsito que, como les indico, ocurrió a tempranas horas de esta madrugada sobre la ruta 27. ¿Qué es lo que ha ocurrido acá? En la escena solo se ha encontrado la motocicleta y además el casco de la persona que viajaba a bordo. Lo que se presume es que el mismo habría colisionado contra la barrera divisoria, ya que no hay algún otro vehículo que se haya presentado o incluso como testigo de lo que ha ocurrido sobre la escena, sino que otros conductores que viajaban dieron la alerta del accidente. De inmediato la policía de tránsito y también las unidades de emergencia de la concesionaria Global Vía se hicieron presentes a la escena para poder abordar al sujeto, quien lamentablemente ya no presentaba signos vitales, y de inmediato se hace el llamado al OIJ para que se haga presente en la escena y pueda proceder con sus diligencias. También estamos a la espera de que llegue la unidad de transporte forense para proceder con el levantamiento del cuerpo. Es importante mencionar que este accidente ocurre unos 2 kilómetros o en el kilómetro 2 de la ruta 27 en el sentido San José hacia Caldera. Este es un sector que pertenece a la sabana, pero que está muy cerca también de la salida de Pavas hacia la ruta 27. A esta hora de la mañana, a las 6 y 16 en punto, no se registra una congestión vehicular. Sí hay que mencionar, hay un carril cerrado por aproximadamente unos 100 o 150 metros para que las autoridades puedan proceder con el levantamiento del cuerpo y de otra evidencia para poder esclarecer este caso. Sin embargo, por ahora no se reportan presas, solo algunas personas que se detienen por el conocido efecto Mirón, y eso pues puede producir un poco de congestionamiento, y conforme avance la mañana es posible también que vayan aproximándose más vehículos que se dirigen

0: a distintos puntos de la capital, en Escazú, y que esto provoque como consecuencia un congestionamiento en el sector de la Sabana. Pero eso sí, hay que mencionar, de momento no se reportan presas, al menos en este punto. La policía de tránsito mantiene un control en la escena y mientras tanto también los agentes del OIJ realizan las inspecciones de este caso. El masculino por ahora no ha sido identificado, ni su apellido, tampoco una edad aproximada, pero de tener más información la estaremos ampliando en esta edición de Telenoticias. Compañeros, muy buenos días.
1: Muy bien, Alejandro, muchas gracias por este amplio reporte.
2: En otros temas le contamos que el fenómeno del Niño también obliga a estar alertas con relación a los arrecifes de coral de nuestro país. Más de 18 organizaciones se unieron para proteger estos ecosistemas ante el aumento en la temperatura del mar que podría provocar el blanqueamiento de los corales. Entre las medidas está dar sombra a los corales que se encuentran en viveros y trasladar algunas estructuras a zonas más profundas donde el agua es más fresca. En Isla del Caño, por ejemplo, ya se han observado los primeros síntomas de blanqueamiento en algunas especies, por lo que se tiene especial atención.
1: Costa Rica mantiene acciones de vigilancia y prevención contra el gusano barrenador del ganado. 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

0: alteradas son referidas al EVAIS para continuar con las valoraciones.
1: El Consejo Nacional de Personas con Discapacidad, CONAPDIS, cambió sus números telefónicos. Desde este mes, la sede central atiende en el 4036-1300, repetimos, 4036-1300, mientras que las sedes regionales cuentan con nuevas extensiones. Para más información puede visitar la página web CONAPDIS o llamar a la sede central y pedir transferencia de llamada.
0: Seis de la mañana con 20 minutos y atención porque para este jueves 1 de octubre la Compañía Nacional de Fuerza y Luz suspenderá el servicio en Pavas. El corte inicia a las 7:30 de la mañana y se extiende hasta las 5 de la tarde. En ese horario realizarán obras por contrato en la comunidad. También habrá una suspensión en Santa Ana. Salitral será el distrito afectado. Entre las 8 de la mañana y las 4 de la tarde realizará mantenimiento de la red de distribución. En el distrito de la Trinidad suspenderán la electricidad. En esta comunidad de Moravia no habrá electricidad entre las 8 de la mañana y las 3 de la tarde. En ese horario trabajarán en la construcción de obra eléctrica. ¿Qué pasa con el agua? Bueno, le contamos que este jueves 1 de octubre suspenderán el servicio en Santa Ana. Los puntos afectados serán el Distrito Central, Uruca, Pozos y también Piedades. El corte inicia a las 8 de la mañana y se extenderá hasta mediodía. También suspenderán el agua en el cantón de Mora. El distrito afectado será Colón, Ciudad Colón. La suspensión inicia a las 8 de la mañana y se extiende hasta el mediodía. Y finalizamos con el distrito de Cabo Velas. Esto es en Santa Cruz, en Guanacaste, donde también habrá corte de agua. El corte inicia a las 12:30, medianoche. La suspensión se da para la recuperación en el tanque que abastece la zona.
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1: Y así se cotiza hoy el dólar, ahí lo tiene en pantalla, la compra 454 colones con 78 céntimos, la venta 460 colones con 73 céntimos.
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0: Y a propósito de la fecha, este 1 de octubre que se conmemora el Día Internacional del Café, contar que nuestro país cada vez depende más de la mano de obra migrante para la recolección de ese fruto, principalmente personas que vienen de Nicaragua y Panamá.
3: Miles de personas cruzan la frontera cada año para llegar a los cafetales de nuestro país durante la temporada de recolección. De hecho, se estima que más de la mitad de la mano de obra es migrante.
4: Una gran parte de las personas que contribuyen a la recolección del café son de origen nicaragüense o indígena, especialmente de Panamá, precisamente porque dependemos mucho de esta mano de obra migrante que viene a contribuir con el proceso de recolección. Es que el café implementa programas como el de cosecha segura junto con los entes gubernamentales que tienen que ver con la migración y con el aseguramiento y con la parte de vigilancia sanitaria, contribuyendo a facilitar el paso de estas personas para que los productores tengan facilidades de poder contar con mano de obra recolectora.
3: El precio estimado por Fanega es de al menos 1.816 colones, aunque puede variar dependiendo de cada finca. Pero conseguir suficientes recolectores sigue siendo uno de los retos para los productores de café en el país.
4: La mano de obra siempre es un factor bastante clave en la producción del café y la demanda de estas. Se vuelve un poco complicado cuando en diferentes regiones se empieza a madurar el café a la vez y la demanda de recolectores empieza a ser más problemática.
3: Para facilitar ese vínculo entre quienes necesitan trabajadores y quienes llegan a buscar empleo, el Instituto del Café de Costa Rica y Café funciona como un enlace entre las fincas y los recolectores. ¿Pero qué garantías ofrecen?
4: Dentro del programa de cosecha segura, el ICAFE plantea una serie de ventajas a los caficultores para que se desarrollen, como es que sus fincas estén libres de hostigamiento, de discriminación, de trabajo infantil como base, luego que cada recolector pueda tener su pago.

0: justo y a tiempo, a la vez que todas las personas migrantes que participan en la recolección del café puedan tener una condición de alojamiento, si fuera el caso, digna, con condiciones de agua, de higiene adecuadas.
1: En la cosecha pasada se recolectaron cerca de 1,6 millones de sacos de café, cifra que el ICAFE espera aumentar en un 16,67% para la temporada 2026-2027.
2: De la mañana con 25 minutos, este jueves extraditarán a 5 personas hacia los Estados Unidos por delitos relacionados al narcotráfico. Yiren Altamirano con toda la información. Compañero, adelante, buen día.
3: Juan Manuel, amigos televidentes, muy buenos días para ustedes y por supuesto también para quienes nos sintonizan a esta hora. Ya ustedes empiezan a ver en imágenes parte de este amplio operativo que se está desarrollando por parte de las autoridades del Ministerio de Seguridad Pública en torno a la extradición de al menos de 5 personas. Se trata de 4 personas de nacionalidad colombiana y una de nacionalidad costarricense. Ustedes ven aquí parte de este dispositivo. Van agentes de la OEA dentro de la bestia con el fin de realizar los traslados y bajar a las personas extraditables que ustedes pueden observar ya en próximos segundos. Son tomas que está realizando mi compañero Eric Mena y también con la asistencia de mi compañero Dago Calderón. Ya van a realizar parte de lo que es el traslado de estas personas extraditables. ¿De quiénes se tratan? Bueno, parte de la información que está confirmando el Ministerio de Seguridad Pública, se trata de Farid Alberto Morales Araya, alias Beto, a quien se le sigue una causa por el decomiso incluso de 48 kilos de metanfetamina tipo cristal en mayo del año 2025. Él fue detenido en San Francisco de Dos Ríos, así como otro hombre quien está identificado como José Franklin Cuesta. Es un hombre de nacionalidad colombiana también y que fue detenido el 5 de mayo del año anterior junto a otra persona. Son 3 los detenidos en esta ocasión. Otro también de las personas que está lista para ser extraditada hacia los Estados Unidos se trata de Luis Alberto Sinisterra Lozano, un hombre de nacionalidad colombiana y que estaba en condición de residente. A él se le detiene en junio del año 2025 con 70 kilos de cocaína y que además se le detiene también en esa ocasión con Andrés Felipe Restrepo Uribe y John Freddy Sánchez Chavarro. Estos hombres pues ya serán trasladados a lo que es el ingreso de base 2 acá en el aeropuerto Juan Santamaría con el fin de que una aeronave de los Estados Unidos pues los recoja y los lleve hasta ese territorio norteamericano. A ellos se les está requiriendo por el delito de tráfico internacional hacia los Estados Unidos y pues es un tribunal de Florida quien está requiriendo que estas personas pues lleguen hacia ese país y sean juzgadas. Es importante señalar, no es una condena, sino más bien una investigación que se ha desarrollado por parte de las autoridades estadounidenses y que vincula a estas personas que ustedes van a ver en próximos minutos, ellos van a bajar de esta vez. Si ustedes pueden ver, ya baja el primero de ellos, incluso es un amplio dispositivo. A él se le puede observar con encadenado de pies y también de manos y ya está siendo llevado hacia las instancias. Es importante recordar que, bueno, lo normal en este tipo de trámites es que las autoridades costarricenses pues hagan una entrega y todo un protocolo también con el Departamento de Migración con el fin de que ellos sean entregados después a las autoridades estadounidenses. So, es un protocolo muy similar al que se ha hecho, por ejemplo, con Celso Gamboa, con alias Pecho de Rata, así como Kumacho Coca, y que, pues bueno, también estas 5 personas que serán enviadas hoy a Estados Unidos para que enfrenten los cargos de narcotráfico. A uno de ellos se le decomisó 70 kilos de cocaína en junio del año anterior, mientras que a otros se les detuvo en mayo con metanfetamina, que fue uno de los decomisos en su momento, así lo informó la Policía Control de Drogas, más grandes de droga sintética en nuestro país. Son 4 colombianos y un costarricense.

0: costarricense que a partir de hoy tendrán que estar en custodia de las autoridades de los Estados Unidos y que, bueno, ya estamos viendo también parte de la entrega. Es un protocolo bastante estricto, es un importante contingente policial. Ellos salieron a eso de las 6:15 de la reforma del centro de alta contención y, bueno, en 5 minutos prácticamente estuvieron acá, hicieron un recorrido bastante rápido. Es un despliegue que normalmente se realiza. En este momento vemos a 4 de ellos y falta uno más por descender de este vehículo conocido como la Bestia y que ustedes ven también parte de este protocolo. Es un amplio despliegue, vemos agentes del Servicio de Vigilancia Aérea, vemos agentes de la Dirección de Inteligencia y Análisis Criminal del Ministerio de Seguridad Pública, así como la UEA, la PCD. Y también, pues bueno, hemos visto acá agentes de la DEA de los Estados Unidos, quienes están pendientes también de que ellos terminen los trámites migratorios acá en nuestro país, que eso podría tomar aproximadamente algunas horas, podríamos estar hablando de 2 horas, y ya a eso de las 9 de la mañana, muy posiblemente, ellos vayan a tomar esta aeronave que los va a llevar hacia el territorio estadounidense. Como lo comentaba, es un protocolo muy estricto por parte de las autoridades policiales. Vemos también agentes de la Dirección de Inteligencia y Seguridad participando en lo que es este traslado y también en este momento pues vemos lo que nosotros podemos ver desde acá, además de las imágenes que ustedes observan de estas personas acá en el ingreso de base 2, está el viceministro de Seguridad Pública. Nosotros nos vamos a quedar por acá con más detalles, partiendo de que ya se están finalizando, por ejemplo, lo que es el ingreso antes de que ellos entren a los trámites migratorios y también vamos a estarles ampliando sobre esta cobertura que estamos realizando acá en Alajuela. De momento, amigos televidentes, vamos a ir a una pausa comercial y ya regresamos.
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2: La hora cero para la selección de Costa Rica ya debidamente instalada en Nicaragua. El partido para no caer a la Liga B de la Liga de Naciones de la CONCACAF será esta noche.
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0: saludo muy especial de los buenos días, las 6:36 en la mañana, mañana de jueves, donde la selección de Costa Rica enfrenta a Nicaragua, tercera fecha de esta Liga de Naciones de la CONCACAF. Nos vamos a ver las imágenes de la llegada de la selección de Costa Rica, donde llegaba a su hotel, de concentración allá en Managua, debidamente instalado. Fueron 23 los jugadores que viajaron con la tricolor, recordando que de última hora el que se bajó de la lista para este viaje, para este partido, fue Yosimar Alcocer. Venía presentando problemas musculares, optó por quedarse acá en suelo costarricense. Orlando Galo había sufrido una lesión en la rodilla que le impediría, pues, no solamente jugar este partido, sino que se pierde el resto de esta fecha de la Liga de Naciones de la CONCACAF. Entonces queda por fuera de este llamado. Keylor Navas, Abraham Madrid, Patrick Sequeira, los guardametas de esta selección de Costa Rica. También recordando que aparece de última hora como llamado de los más importantes lo de Ron Wilson, lo de Celso Borges en el medio del campo, que podrían tener acción desde el inicio en el partido para enfrentar esta selección de Nicaragua. Y recordando que Costa Rica tiene cosas pendientes muy importantes, tiene que ganar, tiene que intentar buscar esta victoria, porque si no, cada vez más cerca la caída a la Liga B de esta Liga de Naciones de la CONCACAF. Y futbolistas con compromiso y mentalidad ganadora, Brian Ruiz deja claro lo que exige a quienes quieren representar a la selección de Costa Rica de ahora en adelante.
1: Si quieren fiesta, si quieren otras cosas, es su vida. Vayan, pero no me hagan perder el tiempo, ni a Costa Rica, ni a sus equipos que les están pagando por un trabajo, para que lo hagan bien. Hay tiempo para todos.
2: Así de enfático fue Brian Ruiz a referirse al compromiso que deben mantener todos los jugadores que integran la selección nacional. Para el técnico, vestir la camiseta de la tricolor implica responder a diario tanto con la sele como con sus clubes.
1: Si está en selección, hay que rendir siempre. No es solo un partido bueno, no son solo dos partidos buenos, es siempre. Siempre. Yo les invito a eso, a que quieran siempre más, a que se esfuercen más. A que si de verdad quieren ser algo en el fútbol a nivel internacional, tiene que ser todos los días.
2: El cambio generacional fue otro de los temas que puso en la mesa el estratega.
1: Ese cambio generacional de golpe que se ha querido hacer no ayuda mucho, porque sí se necesitan jugadores de experiencia en una selección que estén en buen nivel. Ustedes ven el nivel de Celso, es un muy buen nivel. Y teniendo a Celso en ese nivel, con otros jugadores a la par del puesto de él, creo que les va a ayudar mucho a esa situación. Si bien confío en Patrick, si bien confío en Abraham y hasta en el mismo Byron, porque lo conozco también, yo creo que en este momento el portero de más nivel que tiene Costa Rica es Keylor.
2: Ruiz también se refirió a la capitanía, a los valores que debe representar quien porte el brazalete.
1: La capitanía tiene que darse a jugadores que sean ejemplo, que tengan los valores de la selección. Muchas veces se le da a jugadores que no tienen los valores de selección, que andan metidos en problemas, en discusiones, en situaciones. Y yo creo que eso da un mal ejemplo para todos los jugadores. Ser capitán de la selección es ser el líder de un país.
2: La conferencia de prensa de Brian Ruiz estuvo envuelta de mucho criterio, respeto y valor, dejando una esperanza de continuar como entrenador tras los juegos ante Nicaragua y Haití.
1: Yo estoy aquí hasta el domingo, después no sé qué pasará porque no lo he pensado. Espero, ante la exposición de Don Osael, de que las selecciones se trabaja diferente a los equipos, es una buena lógica.
0: Y vaya tarea la que tiene Brian Ruiz, porque Costa Rica tiene que buscar los tres puntos, tiene que ganar en su visita a Nicaragua. Ambas selecciones llegan obligadas para sacar este partido y evitar el descenso.
3: La selección nacional debe ir a Nicaragua a buscar una victoria que le permita alejarse de un posible descenso a la Liga B.

0: Costa Rica no gana como visitante desde hace más de un año, cuando la tricolor goleó a Bahamas 8-0 en el inicio del proceso mundialista. Ahora en Liga de Naciones se abre el expediente en suelo pinolero. Ticos y nicaragüenses nunca se han enfrentado en la competencia.
1: La selección mayor tiene que ganar. O sea, la selección aquí en Centroamérica ha perdido poder, tenemos que ser sinceros en eso, y tenemos que recuperarlo. Y la única forma de recuperarlo es ganando. En la zona de nosotros, Costa Rica tiene que volver a darse a respetar ante selecciones que han venido trabajando muy bien, y eso crédito a ellos que han venido trabajando muy bien. Pero en alto rendimiento tenemos que ganar.
0: El torneo de CONCACAF se disputó por primera vez en 2019 y desde entonces la Sele suma 10 encuentros como visitante, con 3 victorias, 4 empates y 3 derrotas más para cerrar con un 43% de rendimiento en casa rival. Costa Rica marcó 16 goles y recibió 13 en dichos compromisos. El último choque en Nicaragua terminó con un empate 1-1. Hoy ese resultado no sirve a ninguno de los dos equipos, que llegan necesitados de 3 puntos para mantener la categoría en la Liga de Naciones de la CONCACAF.
2: Les voy a hablar de Celso Borges, es el máximo futbolista con partidos en la selección nacional y parece que el destino le permite seguir reescribiendo esa historia. Celso podría llegar a 162 partidos con la selección en esta Liga de Naciones.
3: La presencia una vez más del volante Celso Borges en la tricolor le permite seguir ampliando su excelente estadística, vistiendo la camiseta nacional en la historia del fútbol tico. Su nuevo llamado lo sigue destacando no solo en el medio local, sino que también en CONCACAF. Está entre los que más juegos tienen. Celso suma 166 partidos con la selección, 27 goles y 25 goles en juegos clase A. Mientras que en el área de CONCACAF está de quinto. En cuanto a partidos, el de más juegos es Andrés Guardado, el mexicano, con 182. Claudio Juárez, también mexicano, 178. Maynor Figueroa, con 175 de Honduras. Kobe Jones, de Estados Unidos, con 164. Y Celso Borges, con 160 partidos en la tricolor. Pendiente de los juegos ante Nicaragua este jueves y el del domingo ante Haití, Celso podría llegar a 162 partidos y quedaría a 2 de Kobe Jones. Y esto se daría en momentos en que Celso en el pasado había quedado fuera de la convocatoria, pero llegó de emergencia en el cierre de la eliminatoria mundialista hacia la Copa del Mundo 2026 y ahora en el llamado de Brian Ruiz en la Liga de Naciones de la CONCACAF.
2: Bien, y les voy a hablar del banquillo de la selección nacional con estos cambios de Brian Ruiz, pues tendría un nuevo capítulo bajo la mirada táctica de Brian. Hay que hablar del regreso de figuras históricas, lo sabemos, las bajas de última hora que les comentaba hace un instante, pero también el sello, el juego bien definido que ya conocemos y es lo que va a poner el técnico para este partido ante la selección nicaragüense.
4: La era de Brian Ruiz al frente de la Sele promete mantener la propuesta táctica que ya le dio resultados en Alajuelense. El nuevo seleccionador apuesta de entrada por su sello característico. Un esquema 4-2-3-1 claro, ordenado y dinámico. En la medular, la clave pasa por un doble pivote firme donde Celso Borges y Juan Wilson imponen equilibrio, recuperación y salida limpia desde el fondo. Arriba, el bloque ofensivo busca transiciones rápidas y amplitud total por las bandas, apoyándose en la libertad creativa del mediapunta para habilitar a un referente de área solitario pero punzante. Un modelo de posesión funcional, presión en bloque medio y verticalidad que Ruiz ahora traslada a la tricolor para plasmar su idea de juego desde el primer minuto.
2: La selección de Argentina ya está en la gira de despedida de Leo Messi, recibiendo varios rivales. Enfrentaba en Córdoba a la selección de Bolivia. ¿Cómo estaba este estadio? ¿Qué cantidad de gente? Leo, por cierto, no saltó a la cancha. Messi no tuvo participación. Sí, un grupo dirigido por Scaloni con muchísima pegada, con muchísima fuerza. Y terminó goleando 4-0 la selección de Argentina a Bolivia. Lautaro Martínez marcando al minuto 19. De esta forma, el número 22, que salió de la titular junto con Julián Álvarez tuvo también oportunidad de ser titular en esta selección argentina. El segundo de los goles es de Nico Paz, muy temprano también, ya al minuto 29. Todo parecía que la selección de Bolivia iba a sufrir bastante en este juego ante una selección de Argentina muy completa. En el segundo tiempo, variantes, muchas prácticas para ver hombres nuevos, jugadores nuevos, esfuerzos.

0: diferente por las bandas. Fue lo que puso Leo Scaloni en este planteamiento para el complemento. Y Cristian Romero, al 54, marcaba el 3-0. Así es como ya se ponía el partido con tintes de paliza. Tarde, al 86, López, José Manuel, marcaba de esta forma el cuarto gol con que la selección de Argentina goleó a Bolivia en esta gira de despedida de Leo Messi. Continúa la fiesta de Argentina, por cierto, porque Burkina Faso será el rival de este sábado 3 de octubre, 6 de la tarde, transmisión de Teletica Canal 7, Teletica Radio y la app de TD Max, partido amistoso para este sábado a las 6 de la tarde, para que no se lo vayan a perder. Y la selección de Costa Rica por la Liga de Naciones de la CONCACAF va a enfrentar a Haití en el estadio Ricardo Saprissa a las 6 de la tarde, transmisión desde las 5 de la tarde por su Teletica Canal 7 con Teletica Radio también y con la app de TD Max, Costa Rica Haití. El cierre de esta fase de grupos de Liga de Naciones de CONCACAF. Bien, y vamos a hablar ahora también, porque en deportes hay mucho que contar, porque vamos a hablar de una historia de la zona de Los Santos, porque la primera mujer en anotar un gol en el nuevo Estadio Nacional sigue siendo historia, pero ahora con el café.
1: Desde San Pedro de Tarrazú, Carolina Durán hizo historia en el fútbol nacional. Fue la primera mujer en anotar un gol en el Estadio Nacional.
2: Sí, efectivamente, tuve ese privilegio de poder anotar el primer gol sin pensarlo. La verdad es que tuvimos un partido y dentro de todas las circunstancias hice el gol. Cuando termino, me dice Carla Alemán: ¿usted sabía que usted fue la primera mujer? Y de yo impactada y a la vez súper agradecida con el deporte, porque al final uno, sin saberlo, hacer historia, pues eso es algo muy, muy bonito, y creo que es premio a la disciplina que uno ha tenido siempre en el deporte.
1: Desde los 7 años se dedicó al deporte, con el apoyo de su familia y una disciplina que la llevó a vestir la camiseta de la selección. Pero en algún momento Carolina se encontró ante una encrucijada y tomó una decisión que cambiaría por completo el rumbo de su vida.
2: Después viene un momento pues un poco complicado, porque fallece mi papá y era tomar la decisión de qué quería hacer. Si quería seguir con el fútbol, que si quería realmente lo del café, o salir a estudiar, porque también tuve muchas oportunidades de salir del país, pero creo que la pasión es tan grande que tomé la decisión de quedarme con el café.
1: No es sencillo tomar una decisión de estas, pero el amor por el café, sus raíces y el vínculo con su familia la mantuvieron en Los Santos.
2: El apoyo de Dios en esto, porque tomar decisiones no es fácil, y más trazar el futuro de uno, ¿verdad?
1: Y al día de hoy sigue haciendo historia. Es una mujer joven, jefa, caficultora y ejemplo de trabajo duro y honesto.
2: Lo propio no tiene precio. Y eso fue un factor. También ver todo el trabajo que papi había realizado, o sea, durante mucho tiempo. Eso también me impulsó a decir, esto no se puede echar a la borda, ¿verdad? Y también el que me encanta. O sea, el que esto es una pasión, de que me encanta. No me importa tener que irme a mojar al cafetal, tener que irme a sudar, llevar sol, porque de verdad lo llevo en mi interior y es todo una pasión. Yo siempre he dicho que cuando uno realmente ama lo que hace, nunca trabaja. Entonces creo que ese sería el mejor mensaje: hacer lo que realmente uno le nazca, lo que realmente quiera, para que nunca se tenga que trabajar.
1: Cambió las canchas por los cafetales, pero conservó algo que siempre la ha acompañado: la disciplina y el trabajo duro.
0: Buenísima la historia de Carolina, un gran ejemplo sin lugar a dudas. Y vamos a regresar entonces hasta Santa María de Ota, hasta la zona de Los Santos. Juan Manuel, esperando que la estés pasando muy a gusto, y hoy es un día en verdad muy largo con muchas actividades también para la selección nacional, que tendremos, por cierto, permitime invitar a todo el mundo, análisis en el segundo bloque. Estaremos con Rolando Fonseca, con Juan Carlos Solano, hablando mucho de la previa, lo que podría dejarnos este partido de la selección. Juan.
3: En resumen, este jueves es un día de mucho café y mucho fútbol. Gracias, Randall, por la información deportiva. Y también queremos agradecer a Copedota. Ya veíamos a uno de sus miembros, hablamos de Carolina, pero queremos agradecer a toda la organización porque... Gracias a Copedota es que se hace posible esta conexión que hoy nos permite transmitir en directo desde la tierra del mejor café del mundo. Gracias por ayudarnos a estar aquí compartiendo desde Los Santos todo lo que hace especial a esta maravillosa región. Reiterar nuestro abrazo y nuestro agradecimiento a todos los que son parte de esa gran institución llamada Copedota.
4: Bueno, y como les habíamos adelantado, hemos preparado también unos reportajes relacionados con nuestro grano de oro y esta tierra tan maravillosa. Nuestra compañera Jimena López nos tiene estos reportajes. Jimena, ¿qué tal? Muy buenos días, adelante.
5: Muy buenos días, compañeros. Yo muy feliz de saludarlos desde la zona de Los Santos, una zona muy importante para mí, ya que mi abuelito y mi abuelita eran de esta zona, don Orlando López Zúñiga y doña Lidia Gilla Elizondo Ureña, profesores. También mi abuelito fue gerente acá de la cooperativa. Entonces, yo estoy sumamente agradecida y muy feliz con Teletica también por habernos traído acá y, por supuesto, con Copedota. Y empezando con estas notas especiales que ustedes estaban mencionando, tenemos la de Copedota Mujer, o Microdota Mujer, mejor dicho. Este es un café que se prepara acá en la zona 100% por las mujeres y es procesado por la cooperativa Copedota. Y justo les voy a enseñar acá el saco en el que es exportado este lote de café Microdota Mujer, y es en estos granos. Le voy a pedir a mi compañero Daniel Hall que les pueda enseñar a todos los televidentes. Este es el grano dorado, que se conoce acá como grano dorado, pero en realidad este es un término que se utiliza en Costa Rica. Este es el grano verde que se exporta a los 5 continentes del mundo como marca mujer, marca Copedota y con sello de origen, por supuesto. Vamos a ver la siguiente nota donde les hablo un poquito más sobre Microdota Mujer.
6: Son mujeres con historias distintas, pero con un mismo vínculo, el café. En Copedota hay alrededor de 1.200 personas asociadas y 377 son mujeres vinculadas a Copedota Mujer. Algunas han vivido durante décadas entre cafetales, mientras otras, como esta joven de 21 años, representan a una nueva generación que decide continuar con esta actividad.
7: Mi papá dice que tiene finca desde hace 30 años, entonces desde muy pequeños, desde chiquiticos de 2 años, 3 años, mi papá nos llevaba a la finca a sembrar matijas de café, a echar abono, y a andar con él para arriba y para abajo, y así fue como nos fuimos enamorando.
6: Las mujeres se han organizado para impulsar su trabajo dentro de la actividad cafetalera y hacer su propio espacio con Microdota Mujer y poder llevar su café más allá de las montañas de Los Santos.
8: Se le ha dado capacitaciones exclusivas para ellas, se ha apoyado más, se le ha dado financiamiento. Buscamos en qué se puede realmente ayudar para que ese trabajo sea un poco más fácil.
6: Chicago, San Francisco, Londres, Tokio y Australia son algunos lugares que estas mujeres han llevado su creación con sello de origen. Se trata de un caturra procesado mediante el método miel, cultivado a 1.700 metros sobre el nivel del mar y con sello de Copedota, 100% liderado por estas mujeres.
9: Para todas aquellas personas que se está tomando una deliciosa taza de café proveniente aquí de la zona de Los Santos, de la región de Los Santos, la mejor región del país, donde tenemos el mejor café del mundo, que lo que se están tomando es una muy buena taza, una calidad de taza. Es un privilegio, un honor saber que nos están deleitando de la misma forma que nosotros lo estamos produciendo.
6: Ellas buscan que cada taza no solo hable de la calidad del café, sino que quien los pruebe pueda enamorarse de Costa Rica.
5: Dani, yo creo que ya... Compañeros, como estábamos viendo, el café de Dota es pues muy importante, las mujeres productoras de esta zona. Más o menos el 35% de todo el café que se produce aquí en Costa Rica es producido en esta zona, y las mujeres con este microdota mujer especialmente hecho por ellas y para ellas.

0: es más o menos el 40% de todos los asociados de la cooperativa Copedota. Para mí fue un placer poder reunirme con estas mujeres, fue como estar metida en la novela. Yo vacilo con ellas porque fue como estar metida en la novela de Mujer con Aroma de Café. La verdad, yo súper agradecida, como les digo, de poder estar acá. Y compañeros, vuelvo con ustedes acá cerquita, que tienen más información. Yajaira.
1: Gracias, Jimena, por este reporte.
2: Seis de la mañana con 55 minutos, la pausa y más adelante entre noticias, filtración de datos, cómo puede afectarlo, cómo debe protegerse, le contamos aquí en la edición matutina de Telenoticias.
3: Cuatro personas colombianas y un costarricense son extraditados hacia los Estados Unidos.
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0: 7 de la mañana en punto y con el sonido del campanario de la iglesia de Santa María de Dota le damos la bienvenida a esta segunda hora de la edición matutina de Trenoticias. Este primero de octubre que nos hemos venido hasta el corazón de la principal zona cafetalera de nuestro país para conmemorar el Día Internacional del Café. Muy buenos días.
1: Porque 5 personas son extraditadas hacia Estados Unidos durante esta mañana. Nuestro compañero Jiren Altamirano le da seguimiento y tiene todos los detalles. Jiren, buenos días.
2: Yajaira, muy buenos días para usted, para Juan Manuel y por supuesto para los amigos televidentes. Hace apenas 15 minutos ya ingresaron 5 personas que serán extraditadas hacia los Estados Unidos. Ellos llegaron acá a eso de las 6:40 de la mañana y pues en este momento ya se encuentran realizando los trámites migratorios para que puedan cumplir con los requisitos y sean entregados a las autoridades de los Estados Unidos. Se trata de 5 personas. Voy a mencionar los nombres. Se trata de Farida Alberto Morales Araya, alias Beto, así como José Franklin Cuesta y también Luis Alberto Sinisterra Lozano. Además de esto, otros 2 hombres quienes fueron identificados como Andrés Felipe Restrepo Uribe y John Freddy Sánchez Chavarro. Son 5 de nacionalidad colombiana y 1 costarricense. A ellos se les decomisó, en el caso de Sinisterra, así como Restrepo y también Sánchez, se les decomisó 70 kilos de cocaína en junio del 2025, mientras que a lo que es Cuesta y también el hombre de apellido Morales se le decomisaron 48 kilos de metanfetamina. Para hablar de este trámite que está haciendo, es la primera entrega que hace el Ejecutivo para los Estados Unidos, que son 5 extraditables. Don Nelson Barquero se encuentra con nosotros, él es el viceministro de Seguridad Pública. Tal vez, don Nelson, bueno, si usted nos habla de cómo ha sido todo este proceso hoy en horas de la mañana y que se genera ya ahorita lo que es el trámite migratorio para que sean entregados a las autoridades de la DEA.
3: Sí, efectivamente, este es un trabajo que se ha hecho en conjunto, ¿verdad? Parte de las autoridades del Ministerio de Seguridad Pública con las autoridades de la DEA, que ya se ha venido, ¿verdad?, elaborando toda la estrategia para que hoy culmine con esta extradición. Así como usted lo mencionaba, estas 5 personas están involucradas en actos de narcotráfico, ¿verdad?, tanto nacional como internacional, y desde el año pasado se les viene dando seguimiento con un importante decomiso de drogas sintéticas, en el primer caso en junio aproximadamente, en mayo, y en junio pues hubo otro decomiso importante de cocaína. Estas 5 personas están ya plenamente identificadas con todo el proceso, ¿verdad?, y en estos momentos van a ser entregadas ya a las autoridades de la DEA. Creo que eso es importante señalar, que es el primer caso del Ministerio de Seguridad Pública como tal, utilizando la herramienta de extradición, ¿verdad? Que es importante señalar que cada una de este tipo de estrategias el Ministerio de Seguridad Pública las va a utilizar y va a seguir trabajando, dando un mensaje contundente de que efectivamente cualquier persona que venga a nuestro país con intenciones de hacer ilícitos, narcotráfico nacional e internacional, pues vamos a echar de mano todas las herramientas para que efectivamente sean puestas ante la autoridad internacional que así lo requiera.
2: Don Nelson, bueno, justamente esto que usted mencionaba, vemos que son personas de nacionalidad de origen colombiano y muchos de ellos se han naturalizado. Antes se utilizaba la herramienta de la naturalización costarricense para evitar justamente una extradición. ¿Esto cómo viene a cambiar toda esta parte operativa por parte de Seguridad Pública y también, bueno, sabemos que del Organismo de Investigación Judicial y el Ministerio Público, en torno a todos estos casos que eran normal ver que se casaban con una persona nacional o que ellos tenían hijos acá y pues esto les facilitaba la no extradición?
3: Sí, como usted lo menciona, bueno, este tipo de situaciones que se generaron en algún momento, pues ya el Ministerio de Seguridad Pública los tiene bien identificados, los procedimientos que ellos están tratando de vulnerar, ¿verdad?, y de esas estrategias, pero que efectivamente nosotros ya tenemos identificados los casos, cuáles son, cuál es la metodología que están utilizando estas personas extranjeras, y en este caso, ¿verdad?, una persona que ya era naturalizada, pues estamos poniendo el primer ejemplo de que esta persona va para Estados Unidos, va a enfrentar la ley en el estado de Florida, y efectivamente el mensaje es ese, ¿verdad? No vamos a permitir que personas utilicen herramientas de estatus migratorios y algunas otras situaciones que se pueden generar, porque el mensaje va a ser ese. Vamos a utilizar todas las herramientas que el Ministerio de Seguridad Pública tiene, y en este caso, por ejemplo, vamos a proceder con las investigaciones, como lo hizo ahora la Policía de Control de Drogas, la Unidad Especial de Apoyo con la Estrategia Operativa y la Dirección de Inteligencia y Análisis Criminal del Ministerio de Seguridad Pública para hacer ese trabajo en conjunto.

0: y poner ante las autoridades estadounidenses a estas personas que tratan de evadir ese tipo de situaciones en nuestro país.
1: Perfecto. Muchísimas gracias, don Nelson. Era parte también de las declaraciones que él tenía en torno a esto. Es importante señalar que, bueno, por parte del Ministerio de Seguridad Pública se ha utilizado a los oficiales de la Policía de Migración, también a oficiales del DIAC, a Servicio de Vigilancia Aérea, así como a la Policía de Control de Drogas y también oficiales de la Fuerza Pública. Además de esto, compañeros, bueno, se presume que en las próximas horas ya ellos vayan a ser entregados y tomen el vuelo que les va a llevar hasta Florida en Estados Unidos para que enfrenten los cargos de narcotráfico. A esta hora, Juan Manuel y Yajaira, es la información que tengo acá desde Base 2. Ustedes continúan con más allá en Dota.
2: Muy bien, Jire, muchas gracias por este reporte.
3: 7:06 a.m. ¿Ha escuchado el concepto filtración de datos? ¿Esto podría afectarlo?
2: Le contamos cómo funciona y sobre todo cómo protegerse.
4: Miles de registros con salarios, direcciones, teléfonos, correos y fotografías de personas en Costa Rica fueron filtradas recientemente. El Ministerio de Ciencia, Innovación, Tecnología y Telecomunicaciones, MICIT, confirmó que parte de los datos son reales. ¿Pero qué significa eso? Una filtración de datos ocurre cuando la información que resguardaba una empresa es vulnerada por un atacante informático. ¿Cómo puede una persona saber si fue vulnerada y qué se recomienda hacer?
5: Hay servicios que te están alertando si un correo tuyo ha sido encontrado en algún foro de estos, si tiene contraseñas. Cuando eso suceda, pues hay que proceder a cambiar las contraseñas, porque puede ser que no es que te robaron la contraseña a ti. Como decías, hay un emprendimiento que tiene una página web y a ellos le robaron la base de usuarios y contraseñas. Entonces, ahí esa contraseña es de acceso a ese servicio. Por eso es que decimos que las contraseñas no debería ser la misma para todo, porque si a alguien se le vulnera, utilizando la misma contraseña tendrían acceso a tu correo, pero cuando las difieres, entonces ya cortas la situación.
4: Generalmente el atacante empaqueta los datos sustraídos y los vende en la web oscura. Los compradores la usan para estafas, suplantación de identidad, extorsiones y correos falsos. ¿Cuánto puede obtener un ciberdelincuente por eso?
5: Hay números inciertos porque hay algunas personas que dicen, bueno, vendo una base de datos por $500 sin conocer el detalle. Hemos visto casos donde venden bases de datos de tarjetas, pero todavía no saben si la información que tienen está cifrada o no está cifrada. Entonces no pueden ponerle un valor exacto, pero sí hay valores de estándar, digamos, en tarjetas también, donde hablas tarjetas de $1 a $5, dependiendo del nivel que tenga la tarjeta, porque tienes tarjetas que van a tener límites de compra más altos. Por ejemplo, si hablas tarjetas Black o Premium, cosas por el estilo, pues se venden más caras que si fuese una tarjeta de un menor valor.
4: La sección de cibercrimen del OIJ investiga este caso. La Agencia de Protección de Datos de los Habitantes, ProHab, abrió su propio expediente. Los expertos recomiendan desconfiar de llamadas, mensajes o correos que pidan claves, códigos o dinero.
2: Si usted tiene 45 años o más y también tiene un proceso de negocio en marcha, preste atención a la siguiente información porque le puede interesar, ya que están ofreciendo hasta 4 millones de colones de apoyo. La Asociación Gerontológica Costarricense AGECO y el Sistema de Banca para el Desarrollo abrieron la segunda convocatoria de un fondo de capital semilla para personas emprendedoras. Este año se busca apoyar a unas 25 personas emprendedoras. El dinero no se devuelve, la condición es usarlo según el plan de inversión aprobado, presentar las facturas y mantener el negocio funcionando. La convocatoria está abierta hasta el viernes 9 de octubre a las 3 de la tarde. Las personas interesadas pueden llamar al 2542-4500, se lo repito, 2542-4500.
3: Siete de la mañana con 9 minutos, mucha atención. Este 1 de octubre y este viernes el Hospital México tendrá una feria de salud. El horario será de 8:00 a.m. a 1:00 p.m. debajo de la Torre Noreste. Los asistentes podrán encontrar servicios de nutrición, odontología, psiquiatría, dermatología y mucho más. La actividad busca promover los estilos de vida saludables y también espacios de asesoramiento.
2: Y el

0: 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Esta es una iniciativa que busca promover el diálogo sobre la salud mental en los espacios de trabajo y derribar mitos relacionados con este tema. La campaña aborda, entre otros temas, la creencia de que el estrés es una señal de compromiso y alto rendimiento. Los materiales están disponibles en las redes sociales del Colegio de Profesionales de Psicología. Según datos de la Caja Costarricense de Seguro Social, durante el 2025 se registraron más de 1 millón de atenciones de consulta externa relacionadas con salud mental.
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2: Diputado oficialista chifla a legisladora del PLN en plena sesión del plenario en Punta Arenas. Tribunal Supremo de Elecciones rechaza solicitud de referéndum para devolución del ROP. Ampliación del puerto de Caldera iniciará en un año, anuncia INCOP.
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3: Siete de la mañana con 11 minutos, el OIJ y la Fiscalía realizan 5 allanamientos en San Carlos y también en Alajuela para detener a los sospechosos de asesinar a un joven.
0: Vamos con nuestro compañero Luis Jiménez, él está en la zona y tiene todos los detalles de este caso. Luis, buenos días, adelante.
4: Hola compañeros, ¿qué tal? Muy buenos días para ustedes y para todas las personas que se informan con nosotros a esta hora. Me encuentro acá en el Parque Central de Ciudad Quesada en San Carlos porque hoy, desde las 4 de la mañana, el OIJ y la Fiscalía Adjunta de San Carlos ejecutaron 5 allanamientos en Alajuela. 4 de ellos se realizaron en comunidades aledañas acá a Ciudad Quesada para intentar detener a 5 personas sospechosas del homicidio de un joven vendedor de queso. Este hombre fue atacado el pasado 10 de julio en el negocio familiar, en un negocio donde él trabajaba junto con su padre. Ese día, la mañana del viernes 10 de julio, el joven fue atacado por 2 hombres en motocicleta, quienes lo asesinaron en el lugar de los hechos, en el local comercial de la familia, y también hirieron en una de sus partes, en una de sus extremidades y un costado del tórax a su padre, quien resultó herido, fue trasladado al hospital.
0: Bueno, es nuestro compañero Luis Jiménez quien nos estaba dando el reporte de este operativo que están realizando, estos allanamientos que están realizando en San Carlos y también en Alajuela para detener a los sospechosos de asesinar a un joven vendedor de quesos, como ya lo estaba indicando nuestro compañero Luis Jiménez. Desde muy temprano los agentes del Organismo de Investigación Judicial están realizando estas labores por este caso, de este asesinato de este joven vendedor de quesos, y por supuesto que las autoridades en este momento están dando seguimiento. Ya Luis tiene más información, adelante.
4: Sí, compañeros, como hoy les comentaba, son 5 allanamientos en total, 4 realizados en Ciudad Quesada. Si quiere, escuchemos un poco el sonido ambiente de esta intervención que realizó el OIJ durante la mañana, desde las 4 de la mañana de este... En las imágenes de mis compañeros Eric Madrigal y Steven Vargas se puede apreciar algunas de las diligencias, de los allanamientos, de las intervenciones que realizaron los agentes judiciales desde hoy muy temprano acá en Ciudad Quesada, en los alrededores, en varios barrios de acá, y también se realizó un allanamiento en San Isidro de Alajuela. Hasta el momento se han detenido a 4 de los 5 sospechosos de asesinar a este joven, a Brian Vázquez Torres, de 26 años, el pasado 10 de julio en la comunidad de Sucre, ahí donde él tenía un local comercial familiar donde trabajaba también con su padre. Al parecer, 2 hombres en motocicleta llegaron al lugar y lo atacaron, y según el OIJ, el perpetrador, el gatillero de este asesinato sería un menor de edad que al día de hoy tiene 18 años. Esta es toda la información desde acá, desde el Parque Central de Ciudad Quesada en San Carlos. Compañeros, volvemos con más información en Telenoticias.
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2: Porque el paso de la onda tropical 48 puede generar condiciones muy lluviosas, incluso una mañana bochornosa y para la tarde los aguaceros. Iniciamos el recorrido de lo que se prevé para el día de hoy en Pacífico Norte. Condiciones bastante lluviosas con inclusive tormenta eléctrica, la temperatura máxima 35 grados Celsius. Vamos ahora al Pacífico Central, otra de las regiones de nuestro país. Las temperaturas van a estar entre los 32 y 17 grados, también con posibilidad de fuertes aguaceros durante el día de hoy. Y en el Pacífico Sur de nuestro país, las condiciones muy, muy parecidas. Eso sí, la temperatura mínima será de 10 grados Celsius en el Pacífico Sur, con temperatura máxima de 34 grados, con posibilidad de aguaceros con tormenta eléctrica. Nos trasladamos a otra región de nuestro país, vamos hasta la zona norte. Las condiciones también muy lluviosas, recordemos mañana bochornosa y lluvias por la tarde, temperatura máxima de 33 grados. En el Valle Central de nuestro país, lo que prevé el Instituto Meteorológico Nacional es que el termómetro marque como temperatura máxima 32 grados Celsius, 15 la mínima, también con aguaceros. Será un jueves bastante lluvioso para prácticamente todo el territorio nacional. Y terminamos, Caribe Norte, temperaturas entre los 32 y 16 grados, también con posibilidad de lluvias. Y el Caribe Sur de nuestro país, las condiciones prácticamente igual, la temperatura entre 32 y 15 grados Celsius, con aguaceros para este jueves. Continuamos con más de Telenoticias.
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2: Quedamos por acá para el reporte del tránsito, recordándole las placas que están restringidas para este jueves. Aquí las tiene, 7 y 8. No pueden ingresar a San José si su placa termina en 7 u 8 porque se expone una multa de cerca de 26 mil colones por restricción vehicular. Vamos a carretera. Hay reportes ya de accidentes al ser las 7 y 18 de la mañana. En San José, avenida 12, calle 20, hay una colisión reportada. Está la imagen de Barrio Turnón. También en Río Segundo de Alajuela, contiguo al Hotel Mango, también hay un accidente que se ha reportado en los últimos minutos. En la autopista Florencio del Castillo, mucha atención si usted viene de Cartago hacia San José, en San Juan de la Unión, frente a Econo, esto en sentido hacia San José, mucha atención porque esto puede generar mucho tránsito a esta hora. Hay un accidente en la Florencio del Castillo y también en Lagunilla de Heredia, frente al Laboratorio Griffith, también hay un choque reportado. Tenemos uno más en San José, al costado este del plantel municipal, donde veíamos hace poco una de nuestras cámaras. Esta es la que tenemos en el Mall San Pedro. Ahí vemos tránsito bastante cargado, eso sí, va fluido, no se ve tránsito detenido a esta hora. Recuerde, para más información, www.rutalterna.org. Y aquí sí es un parqueo. Esto es La Galera, todos los vehículos que vienen saliendo desde Cartago, pasando por Curridabat hacia San José. Muy cargado está el tránsito a esta hora de la mañana, 7:19. 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Continuamos con más.
5: Siete de la mañana con 19 minutos y más adelante en el Día Internacional del Café nos adentramos en los secretos del Cantón de Dota.
4: Y también en el CTP de Santa María hay al menos 20 jóvenes que cursan la especialidad del café. Los detalles al volver de la pausa.

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0: De regreso con esta edición matutina de Tres Noticias. Como les hemos comentado, desde las 5:58 de la mañana nos hemos venido para el primer distrito, hablando de Santa María, del cantón de Dota, para compartir con ustedes este 1 de octubre, Día Internacional del Café. No solamente Tres Noticias, también tendremos a nuestros compañeros de Buen Día y también Calle 7 Informativo, que estarán también compartiendo contenidos con todos ustedes. Y en esta ocasión, la designada en avanzada para realizar una serie de contenidos relacionados con el café, nuestra compañera Jimena López.
1: Así es, porque hemos preparado una serie de reportajes donde queremos hablar más de este maravilloso grano de oro. Esperemos que usted en casa, si se está tomando esta tacita de café, la disfrute tanto como nosotros acá, porque Dota nos ha regalado esta excelente taza, un sabor delicioso. Pero también Jimena ha preparado sus reportajes, así que de inmediato vamos con ella para que nos cuente más. Jimena, adelante.
2: Muy buenos días, compañeros, y también a todas las personas que sintonizan Telenoticias. Para mí es un placer estarlos saludando también acá desde la zona de Los Santos y poder presentarles estos reportajes. Como lo estaban ahora adelantando, el CTP de Santa María de Dota brinda unos cursos junto con Copedota a algunos estudiantes que llevan como un segundo técnico sobre especialidad del café. Les vamos a dar más información en la nota que les tenemos preparada.
3: En una zona donde el café es parte de la identidad y de la economía local, la pregunta es quiénes tomarán las riendas de esta actividad en el futuro, y parte de la respuesta está justo en estas aulas, que por medio de una alianza con Copedota, jóvenes del CTP José Daniel Flores Zabaleta reciben una formación adicional y optativa totalmente gratis como especialistas del café.
4: Nosotros podemos expandir mucho el currículum a nivel laboral y es una oportunidad muy grande para nosotros también entender de dónde venimos, que es la zona de Los Santos. Gracias a la cooperativa se puede tener esa facilidad de herramientas para usted laborar.
3: Para algunos, el café no es solo una actividad de la zona, es también una oportunidad para construir su propio futuro.
5: Desde que yo soy chiquito, voy con mi abuelo cerco, entonces me ha interesado todo el proceso, desde la siembra hasta ya la industrialización o exportación del café. Me gustaría tener alguna cafetería, algo chiquitito, pero como exclusivo, muy bonito, algo así.
3: La formación como especialistas del café se extiende durante 2 años y les

0: permite conocer distintas etapas de esta actividad. Aprenden sobre agroindustria, control de calidad, tueste, barismo y cooperativismo.
1: Como un título que les confiere un valor agregado al tener una formación muy completa en el tema de café, ya que el curso inicia desde el trabajo en plantación hasta taza servida. Esto ha impactado bastante en las posibilidades de incorporación laboral que tienen los jóvenes.
0: Así el café deja de ser solo parte de una tradición y se convierte en una oportunidad para las nuevas generaciones.
2: Compañeros, estamos hablando mucho de la cooperativa de acá, Copeota. ¿Pero qué es Copeota? ¿Cuánto café exporta? ¿Y qué más nos puede ofrecer también esta zona de Los Santos? Lo tenemos en la siguiente nota.
3: Es muy lindo el clima y la gente. Y a todo Costa Rica lo que le digo es que Santa María de Ota, para mí y para los marienses, es el pueblo más lindo que hay en Costa Rica.
0: Para comprobarlo, nos vinimos a la zona de Los Santos. Y entre montañas, cafetales y caminos que parecen sacados de una postal, está esta comunidad que durante generaciones ha hecho el café una forma de vida. Y en medio de esta tierra, hace 66 años, 96 pequeños productores decidieron unirse para comprar el beneficio donde hoy se encuentra la cooperativa. Necesitaban reunir 120.000 colones. Pusieron en común lo que tenían y lograron juntar 29.000. Y el resto lo prestó el banco. Y así, con esfuerzo, confianza y cooperativismo, nació Copeota. Una historia que creció con el trabajo de las familias caficultoras y con una idea sencilla: que juntos se podía llegar más lejos. Hoy, cerca de 1.200 asociados forman parte de esta cooperativa. El café también mueve empleos, genera actividad económica y ha abierto las puertas del pueblo.
4: Ha ido incursionando en un modelo de negocio siempre ligado al café. Y así hoy tenemos, pues, negocios asociados como el almacén de suministros, la cafetería y la tostadora, el turismo, que se ha convertido, pues, en una industria muy importante para la región de Los Santos y donde Copeota, pues, ha destacado por ser también pionero e ir marcando el ritmo de cómo va evolucionando.
0: El Coffee Tour, la escuela de café y las experiencias que ofrece la cooperativa conectan con los visitantes una historia que aquí se ha escrito generación tras generación. Ahora Copeota se prepara para escribir un nuevo capítulo, una nueva tostadora que representa una apuesta por seguir transformando el café.
4: Hoy por hoy estamos en un 23% de la cosecha que se procesa vía café tostado y esperaríamos que en un rango de 2-3 años poder estar llegando a un 40% y de esta forma poder equilibrar el negocio entre lo que exportamos, que sigue siendo, pues, un negocio importante y el negocio central de la cooperativa, pero también el equilibrio con el café en producto terminado a nivel nacional. Esa es la gran importancia que tiene para la estabilidad económica de nuestros productores.
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0: buenos días. Soy Victoria Fuentes en el Control Master Steven Villegas y hoy nos vestimos de la Cele también junto a Douglas Hernández. Fernández, good morning.
1: Good morning, Viquita. Venimos uniformados. Hoy hay que apoyar, Day. Es que hay que apoyar. Vámonos con todo bien por la mañana a través de Teletica Radio 91.5 FM. Así arrancamos. ¡Woohoo!

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1: Bueno, así es. Vos elegís lo que suena en la casetera y te vamos a dar dos opciones, dos canciones. Bueno, te damos la bienvenida primero.
2: Sí, primero, buenos días.
1: ¿Cómo estás, Miquita? ¿Cómo
2: todo
1: estás?
2: Todo bien, cuando hoy que venía hacia el trabajo, que sí, es una bendición, dando muchas gracias a Dios por un día más, empezando el mes de octubre. Uh-huh. Hoy, primero de octubre, Día Mundial del Café, y de eso vamos a hablar más adelante
1: el
2: también.
1: Cafecito, ¿eh?
2: El café, café siempre sí. Aquí arrancamos
1: aquí está,
2: tomando
1: aquí está,
2: café.
1: Vean. Aquí está el cafecito.
2: En nuestras tacitas, porque... No, amigo, yo no puedo. Dios guarde, no tome café, paso con migraña,
1: uno
2: con
1: cómo
2: jaqueca,
1: hace, ¿verdad?
2: O sea...
1: ¿Cómo hace Steven para sobrevivir, para existir
2: no
1: en este mundo?
2: Y yo empecé a tomar café, amigo, ya más grande. O sea, chiquitita sí tomaba hasta en chupón, pero luego ya como en mi adolescencia, no tanto.
3: Sí, ah, bueno.
2: Sí, en serio.
1: Yo tomaba ya café en chupón también.
2: Yo también amaba con leche, amigo. Uy, qué rico.
1: No, de, en mi casa no daba para tanto. De ir a cafecito negro.
2: Qué rico.
1: No daba para tanto,
2: Amigo, cálmate.
1: Uy, cuando se le había la posibilidad, ¿verdad? Y se le podía echar leche en polvo al café. Uy, qué rico.
2: Ayer lo hice, amigo, en la
1: ¿en
2: tarde?
1: ¿En serio?
2: Dije, quiero algo dulce. No, vamos a echarle esto y le echo. Y ya, amigo, ya
1: qué
2: con
1: rico,
2: eso,
1: qué rico.
2: Delicioso.
1: Pero sí, la mayoría de los casos, yo cuando estaba chiquitillo, era cafecito.
2: Luego siento
1: lo que, había.
2: Que lo dejé como por entre la adolescencia, cole, cuando entré a la U.
1: La
2: y
1: rebeldía,
2: luego,
1: la rebeldía.
2: Cuando llegué a la radio, amigo, ahí no había quien no tomara café.
1: Ajá.
2: Y era imposible no empezar a
1: sí,
2: tomar. Y desde
1: cierto.
2: Ahí, amigo, tomo café, pero así, sin parar.
1: Sí,
2: o sea, si
1: sí,
2: son
1: sí,
2: tres tazas o cuatro al día.
4: Oye, Poncho, ¿no
2: y son
4: café?
2: Claro que sí.
1: Pan.
2: Puede
1: ser que con pan.
2: Pan.
1: Puede ser que con pan.
2: Café, café.
1: Qué rico.
2: Café pelado, qué rico.
1: A Steven Day le damos un agua dulcita.
2: Sí, a Steven le damos agua dulce.
1: Una
2: no sabe lo que
1: ahí
2: se pierde de la vida.
1: En
2: qué
1: el puerto,
2: muchacho,
1: allá
2: ¿eh?
1: En Punta Arenas le damos un agua dulce.
2: 7:34. Bueno, queremos contarles que ayer, 30 de septiembre, murió el actor Pepino Mazzullo, quien durante 45 años dio voz al famoso Topollillo. Sí.
1: Topollillo.
2: Vamos a ver si Steven nos puede buscar la de A la Camita, porque hoy tenemos dos opciones de Topollillo.
1: Sí.
2: Pero no es A la Camita, pero yo sé que muchos también tal vez dirán, ay, cuando uno iba a un bar, amigo, y
1: claro
2: ya lo querían
1: que sí
2: echar, era esta la canción
1: sí,
2: que
1: sí,
2: ponían.
1: Sí, es cierto, sí.
2: Amigo,
1: ya cuando ponían eso, ya uno
2: decía,
1: dice, bueno, ya van cerrando.
2: Exacto, ya uno dice, ay, ya hay que jalar.
1: Oye, qué lindo Topollillo, ¿verdad?
2: Amigo, yo lo amaba. Bueno,
1: yo tenía un Topollillo chiquitito,
2: yo
1: así
2: también,
1: como en peluchillo, lo habían
2: también
1: comprado, porque es que estaba chiquitillo.
2: Amigo, yo recuerdo que existía, yo no sé si, yo creo que no,
1: uh-huh,
2: existía una colonia que se llamaba Pulgarcito. ¿Ustedes no se acuerdan
1: sí,
2: de
1: claro,
2: esa colonia?
1: Sí, claro, yo usé
2: pues,
1: Pulgarcito.
2: Ajá, amigo, entonces Pulgarcito sacó una promo, uh-huh, y ahí venía la colonia, amigo, era una bolsita como transparente y venía un Topollillo. Usted no sabe lo que yo
1: verdad
2: le pulsé a mi mamá y bueno, logró comprármelo, pero amigo, yo lo amaba porque
1: sí
2: yo sentía que era la única manera de tener

0: Tenerlo como hombre, lo veía en tele, pero yo decía, es que yo lo quiero, amigo, y cuando voy viendo la promo de Pulgarcito, yo dije,
1: pero Peluchito, era Peluchito.
0: Amigo, era como verlo, a él, vieras qué lindo.
1: Qué lindo, qué lindo, sí.
0: Así
1: sí,
0: que
1: sí.
0: Bueno, el señor Pepino cumplió 100 años el 6 de junio. Y bueno, su fallecimiento se confirmó ayer y estuvo por toda la prensa internacional.
1: 100 años, increíble.
0: 100 años, el que le dio la voz a Topollillo, Don Pepino, por 45 años, italiano, por cierto.
1: O sea, él nació en 1926.
0: Ajá, de 100 años, imagínate. Ahí está, ve, entonces ya cuando le tira, súbale, mi querido Steven, uno, ay, ya hay que irse. Uno estaba ahí limbailing, tu, y digo, bueno, ya, ¿verdad? Esto ya significa bajalando.
1: Sí, sí,
0: uno recogiendo
1: mañana,
0: el bolsito.
1: Y uno ya recogiendo, sí, pagando la cuenta, si no había pagado. Eso es que ya los saloneros se quedaban a la par de uno en la mesa.
0: Ah, sí, como, ¿verdad? No se movían
1: como,
0: hasta que...
1: Como presionando y volviendo a ver, ¿verdad? Para que uno les dijera, ¿me regalas la cuenta?
0: Ajá, ajá. Si usted estaba ligando, vaya, ligue a otro lado, sí, porque vaya. Ya aquí no le da tiempo. Muy bien. Bueno, hoy tenemos dos opciones de Topollillo, vamos a recordarlo, sí. Sí, esa parte de nuestra infancia. Aquí está la primera opción. Ay, esta siempre suena como qué cuando linda. Es Día del Padre,
1: sí,
0: ¿verdad?
1: Sí, sí, sí, exactamente.
0: Sigue siendo un himno para esa época.
1: Qué esa es la opción uno.
0: Number one.
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0: amiga. Bueno, otra.
1: Qué linda,
0: ¿verdad? Vamos con otra.
2: Ajá, la opción dos.
0: La opción dos, mi querido Du, ¿cuál es?
2: 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La chinita se perdió.
0: Como no andaba perdido,
2: nos encontramos los dos. Estas son las dos opciones. Vos votás por cuál de las dos querés que suene en esta mañana.
0: Exacto, así que Topo ya
2: se nos fue entonces Don Pepino.
0: Don Pepino, Pepino Mazzullo. En realidad se escribe con doble L, pero alguien que hable italiano, Mazzullo. Si nos da, por favor, cómo se pronuncia, se lo vamos a agradecer, porque todos los días uno aprende.
2: Claro.
0: Sería Pepino Mazzullo, ¿será?
2: Pepino Mazzullo.
0: Ajá, Mazzullo no, no creo,
2: no,
0: ¿verdad?
2: No.
0: Bueno, Don Pepino, lo dejamos Pepino, ahí. Falleció el día de ayer.
3: ¿Quién sabe? Ahí sí no te puedo decir nada.
0: 45 años dándole la voz al famoso Topo Chillo. Bueno, amigo, vamos a ir de inmediato a algo importante, pero antes de venir con los votos, porque serán 10,
2: ¿sí?
0: 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Hoy, ahí en Granadilla, estaba más abierto el portón, ¿qué? Amigo.
2: ¿Y mi hija
0: me dijo, mami, vea
2: ya. Se dejó entrever algo.
0: Amigo, ya, el parqueo está enorme, así que eso está a nada de que hagan la inauguración. Ajá. 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
2: Muy bien, muy bien. Nos vamos a los votos. ¿O primero el dólar?
0: Primero sí, porque ya vino aquella chica otra vez. Ahí está esperando.
2: No, démosle. No la atrasemos.
0: Bueno.
2: Vámonos.
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2: Bueno, y recordá que ponemos el... Ah, bueno, no.
4: Entonces, ¿qué? ¿Subió o bajó?
2: Primero la presentación y Steven se me queda viendo y dice, ¿por qué no le cerré el micrófono? ¿Ah?
0: Amigo, ciérreselo porque él es un poco disperso, ¿verdad? Ya sabemos.
2: ¿Por qué no le cerré el micrófono, ah? Bueno, ahora sí, ponemos la atención en el corazón. 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
5: Buenos días.
2: Buenos días, ¿qué tal?
5: Muy bien, vengo de la Cruz de Guanacaste.
2: ¿Desde la Cruz viene?
5: Sí, salí a las 2 de la mañana.
2: 2 de la mañana.
5: Y me retiro ya en este momento porque entro al mediodía.
2: Sí, pero comase algo, desayúnese algo.
5: No creo
2: que ahí, bueno, no, es que la señora de las tortillas no vino, pero le hubiéramos comprado una tortillita.
5: Es que ustedes siempre traen gente diferente para que diga el dólar,
2: correcto,
5: ¿verdad?
2: Correcto.
5: Bueno, sí. Entonces un saludo para la gente linda de la Cruz de Guanacaste.
2: De la Cruz.
5: Sí.
2: ¿Usted no es de como vecina de Vicky de Piedra Angosta de Juancha?
3: Sí, no, bueno.
5: Está más largo donde vivían los papás.

0: Los abuelitos de ella que he escuchado.
1: De Vicky, bueno, sí. Ellos son de Piedrangosta.
0: De Piedrangosta.
1: ¿Conoce usted?
0: Sí, conozco, muy bonito. Voy a decir la información.
1: Sí, adelante, por favor.
0: Porque me tengo que ir, el bus ahorita sale.
1: Ok. La compra, ¿ya compró el tiquete?
0: Sí, ya. La compra en 454,78 y la venta en 460,73. Estoy en el primer curso de locución. ¿Qué le pareció?
1: Ah, ¿usted también?
0: Sí,
1: pero todas aquí están como...
0: Es que una pasantía. A mí me dijeron que aquí se daba el dólar, entonces que era una oportunidad para salir en radio.
1: Ah, bueno, sí, no, está bien. Pero bueno, vas bien encaminada. Y que Dios acompañe, ¿viste?
0: Mi dicción y eso.
1: No, ¿cómo? Bien. No, es lo que hay. 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
2: Ve, amigo, todas las que vienen están llevando algún cursito de locución, ¿verdad?
1: Está bien, ¿eh? Vámonos a la casetera, ahora sí.
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2: Es lo que hay, Douglas. ¿Cómo le va a decir eso a la muchacha? Pobrecita, vea.
1: Qué montón de paquetazos nos llega. ¿A dónde será que llevan el curso? Yo no me he atrevido a preguntarles porque me da miedo. A ver qué me contestan.
2: De ahí, pregúntale a la otra, a ver de dónde viene. Todas vienen de larguísimo.
1: No, pero yo digo del curso, de ese curso donde lo están llevando porque no están aprendiendo nada. Por eso me da susto. Por eso me da susto preguntarles.
2: Está estafando. Sí. Ay, no, amigo, fatal.
1: Bueno, repasamos las
2: aquí
1: canciones.
2: Está. Opción número uno, Topo Chicho.
4: Como mi papá.
2: Ay, qué lindo.
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1: Yo sé cuál escogería. Sí, sí. No sé.
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2: Yo también.
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1: Bueno, esa es la opción uno. La opción número dos es.
4: De la China.
1: La chinita se perdió.
4: Como yo andaba perdido, nos encontramos los dos. En un bosque.
1: No, ahí son como a Barney.
2: A Barney, amigo. Bueno, estamos listos. Audios ya. Recordando el famoso topollillo. Uh-huh. Así que vamos, Du, aquí lo tengo ya para.
1: Ya lista.
2: Contabilizado de forma digital para que no diga que yo meto el golazo ahí.
1: Sí, ok. Vámonos.
5: 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Qué lindo sería parecerme a mi papá.
1: No, verdad, se le quedó bien.
2: Le quedó bonito.
1: Sí, le quedó bien.
2: Entonces, esa es la uno. Ok, un voto para la uno.
1: Sí, es que a mí me sale como a Barney.
6: Voto por la acción 2. Vicky
2: Douglas. ¡Ay, mi amor! ¡Qué lindo que los niños también voten! ¡Nos encanta!
1: ¡Qué lindo!
7: Beso. Buenos días, Vicky Douglas. Un placer saludarles.
1: Igualmente.
7: Buenos recuerdos con Topollillo.
1: ¿Verdad que sí?
7: Voto por la número uno.
1: Number one.
4: Yo quiero
2: como
4: ser
2: mi papá.
4: Como mi papá.
8: Buenos días, Vicky Douglas.
2: Hello.
8: Ha amanecido bien. Bendiciones. Vamos con la dos. Por acá, Javier Araña, saludándolos.
2: Hola, Javier. Igualmente.
1: Saludos,
2: amén,
1: Javi.
2: Igual. Vamos 2-2.
1: Empate, ¿verdad?
2: Vamos con 4 votos, faltan 6.
9: Buenos días, Vicky Douglas.
1: Buenos días.
9: Uno.
1: Number one.
9: Y se pronuncia Pipino Mazzullo.
1: Pipino
2: Mazzullo. Amigo, muchas gracias por instruirnos.
1: Pipino Mazzullo.
2: Gracias, amiguito.
1: Yo creo que yo era italiano en algún momento.
2: Amigo, no creo. Amigo, me le tiran no creo a Douglas, por favor. Urgente.
10: Hola, Vicky Douglas. Buenos días. Me encanta su programa. Excelente actitud. Siempre positivos.
2: Qué lindo.
10: Yo sería como mi papá.
4: Como mi papá.
2: La uno.
10: Qué lindo. Trabajar. Conoce como mi papá.
1: Ahí está.
2: Okay. Como 4.
11: Felicidades por el programa. Excelente. Me encanta oírlo toda la mañana, por toda la risa de Vicky. Voy por la opción número 2 en el Bosque de la China. Saludos, felicidades, buen día.
1: ¿Cómo vamos?
2: Vamos, 4 votos para la opción 1 y 3 votos para la 2. O sea, nos faltan 3 votos.
1: Está peleadito.
12: Buenos días, Vicky Douglas.
1: Buenos días.
12: Ahí en cabina el compañero también.
2: Steven.
12: Voy por la 2.
2: La 2.
12: Vino por la 2. En el bosque. La chinita.
2: La chinita se perdió.
12: Bendiciones.
2: Se empató. Gracias. Amigos, esto se empató.
1: 4-4.
2: 4-4.

0: ¡Qué peleado! Uy, ¡qué peleado!
1: No, amigos, es de mañana.
0: ¡Qué peleado! Vámonos.
2: Sí, amiguita, sí.
0: Yo voto por Barney.
2: Si las gotas de lluvia fueran de caramelo, me encantaría estar ahí.
1: Pero no, pero no votó.
0: No digo.
3: Cuando tú piensas que el día va por aquí, ajá, de repente, por aquí.
0: Qué bueno. Son mensajes de voz, porque nos dice ahí opción 2, pero ese no vale.
1: No, solo mensajes de voz.
0: Ese no vale, solo mensajes de voz.
1: Nos faltan 2.
0: Y ese otro que mandó de Barney no dijo.
1: No dijo, amigo.
0: Sí, entonces.
1: Dale.
0: Ya tan ingrato, ¿ah?
1: ¿Eh? Ahí.
0: ¿De qué pasó?
1: Oímos que la número uno, vea, confirme.
0: La número uno.
1: Bajemos todo.
0: La número uno.
1: Fuera pista y todo. Sí, ¿verdad?
0: Es de la uno.
1: A la uno, ok, gracias, ajá.
0: Bueno, ahí.
4: Opción uno, opción uno, opción uno.
1: Y aquí
4: uno,
1: ya ganó, ¿eh? Amigo. Como mi papá. Como mi papá. Bueno, amigos, no a las drogas tan temprano, ¿verdad?
0: Sí, sí.
1: Que al café no lo bauticen, porque si no, ya uno tiene un tornillillo suelto y ahora...
0: qué lindo el Día Mundial del Café, ¿verdad?
1: Ay, sí, qué chiva,
0: desde
1: me encanta.
0: Desde el 2020,
1: ahora
0: símbolo
1: sí,
0: nacional.
1: Cuéntenos, por favor, cuéntenos... Uh-huh. ¿Qué tipo de café les gusta? ¿Sí? Ajá. ¿Pelado?
0: Negrito, sin azúcar, ajá, con azúcar, ajá, con leche, sin
1: no?
0: leche. Si le ponen leche de almendra, leche de...
1: De soya en mi casa. Y aquí me lo tomo normal. negro
0: normal.
1: Y sin azúcar aquí.
0: Sí. No, yo sí le he hecho ahí un par de edulcorantes.
1: Sí, me he dado cuenta.
0: Sí, claro.
1: Amigo, vamos a saludar a don Gabri, que nos
0: don
1: está
0: Gabriel.
1: Escuchando, sí.
0: Ah, saludos, es
1: que
0: para don Gabriel.
1: Que si usted estaba ligando y se iba, digamos, ¿cómo? Y le tiraban la canción a uno de Topollillo y uno estaba ahí,
0: ¿sí?
1: en el bar ligando de ajá. ahí, ya va jalando, ¿verdad?
0: Sí, sí,
1: le
0: sí.
1: mató el ride, amigo,
0: sí,
1: más
0: claro,
1: que uno
0: claro.
1: no le habían pedido el teléfono.
0: No, pero es que ese era el momento.
1: Sí.
0: No, más bien ese era
1: Topollillo
0: el momento.
1: Topollillo ayudaba.
0: Como, ajá, como para decir, bueno, ves, ya están cerrando, Hagamos una cosa,
1: dame
0: regálame
1: tu número. Ajá. Y uno al otro, y ojalá que uno le hubiera encantado. Y uno dice, ajá. que me llame, que me mande un mensaje,
0: sí,
1: que
0: correcto,
1: me mande un mensaje.
0: Correcto.
1: Y nada, amigo. Ay, don Gabriel, lo queremos mucho.
0: Saludos, don Gabriel.
1: Sí, él es el gerente de la radio y nos está escuchando y siempre nos apoya. Así que
0: muy bien,
1: gracias.
0: Muy bien.
1: Gracias por siempre estar ahí.
0: Un abrazo,
1: verdad.
0: Un abrazo.
1: Un abrazote. Ahora sí, nos vamos con Topollillo. Y cómo se decía, Pepino, Pepini.
0: No, Pepino Mazzuolo.
1: Pepino.
0: Pepino. Pepino. Pepino Mazzuolo.
1: Ajá.
0: Pepino Mazzuolo.
1: Exacto, nos vamos con este
0: italiano.
1: Super...
0: Yo era italiano.
1: No, usted
0: es
1: italiano, amigo. Ni
0: italiano.
1: Lo blanco de los ojos.
0: Pepino Mazzuolo.
1: No. Bueno, Cool tiene Cure Me dos fases para desenredar el cabello, el Argan Oil, que sella las puntas y acondiciona el cabello. 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Y aquí está Topollillo.
0: Vámonos.
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18: Bueno, y nos vamos a despertar nuestro cerebrito. Y esta pregunta está muy linda, la verdad, porque es algo que utilizamos todos los días, pero en muchas ocasiones no sabemos de dónde viene, ¿verdad? Ajá,
17: hay una historia.
18: Hay una historia. La pregunta es la siguiente: ¿qué tecnología que usamos todos los días lleva el nombre de un rey vikingo del siglo X?
17: Ajá. Solo la pista que les vamos a dar es que nos conecta, ya. Ajá. Ya, nos conecta. Otra vez, Dula, pregunta.
18: ¿Qué tecnología que usamos todos los días lleva el nombre de un rey vikingo del siglo X?
17: La respuesta ya al 57091.5 la pueden enviar escrita si así lo desean. Y si en este momento estás en medio de un presón, ¿verdad? Así, no está pegado.
18: O está tranquilo.
17: O no hay presa, ¿verdad? O usted solamente quiere dejarnos el gritillo a ver cómo le sale de ¡esto es un parqueo! A ver cómo le sale.
18: Ah, no, hoy están desde Dota.
17: Ah, sí, amigos, sí podemos gritar. ¡Qué susto!
18: Hoy están desde Dota.
17: Yo dije, ya nos llamó Rodolfo. Así que bueno, tirémonos a la calle.
18: La carilla que soy.
17: Usted sabe.
16: En las presas, respire profundo y tenga paz.
17: Amigo, qué susto que a uno lo estén llamando. Yo recuerdo que hacía la micro en varias ocasiones, nos llamaron de la oficina de censura. Usted no sabe cuando doña Greta nos llamaba, pueden pasar a la oficina después del programa. Y yo, ay, la sangre de Cristo.
18: Qué fuerte.
17: Es que llamaron de la oficina de censura de una broma que ustedes hicieron.
18: No.
17: Jesucristo.
18: ¿Vos nunca trabajaste en la madrugada?
17: No. Trabajé, mi horario más tarde fue como de 7 a 12. Ajá. Y un día choqué porque medio me dormí.
18: No, ¿en serio?
17: Entonces el jefe que tenía fue muy buena gente y dijo, no, mira, ya no hagas ese horario, vamos a pasarte solo en mañanas y tardes. Ah. Porque además estaba muy joven.
18: Sí.
19: Entonces, diablo, qué difícil.
18: Yo trabajé de madrugada en la Fuente Musical, allá en Cartago. Y de ahí era muy sueño. Era mucho sueño el que daba, ¿verdad?
17: Amigo, sí daba sueño.
18: Y un día me quedé dormido. Y me llamaron. Todo eso en el teléfono. Y yo me desperté todo asustado, ¿verdad? Y no estaba sonando nada.
17: Estaba en blanco la radio.
18: Porque de ahí. De hecho, era una de las pocas radios que todavía ponía acetato. Entonces yo ponía acetatos y acetatos y acetatos. Y puse uno larguísimo y me dormí.
17: Amigo,
18: me desconecté y cuando me llamaron, ¿verdad? Yo oía nada más el sonido del teléfono, ¿verdad? Y eso lo asusta a uno, lo altera, claro. ¿Verdad? Feísimo. Y yo nada más oía el disco. Y entonces ya me llama Johnny, ¿verdad? Que era mi jefe en ese momento. Y sí, yo roncando. Y entonces dice, Douglas, Day, se durmió. Y yo, no, es que Day estaba aquí.
17: ¡Me muero!
18: ¿Vieras qué susto?
17: Amigo, en Colorín había que poner la cadena los sábados a las 7. Yo entraba a esa hora. Ajá. Digamos, yo entraba como a las 6.
18: ¿Sí?
17: De 6 a 10.

0: digamos, ajá, algo así. Y amigo, yo tiraba la cadena que nos enlazábamos con Omega, ¿verdad? Sí. No, con Punta Arenas, era, sí, con Radio Punta, ajá, Arenas. Y ya lo enlazo y digo, 15 minutos, decía, ajá, yo, voy a acostarme en el sillón que había como en la sala, ajá, porque era una cabina que tenía una salita. Y amigo,
1: ¿qué es ese ronquido?
0: La Vicky se durmió, amigo, cuando
1: Vicky
0: oigo, no, cuando oigo como jugo de piña, una cosa así, yo, uy, Dios mío, amigo. Por dicha nadie me llamó, pero se había enlazado, amigo, no, a Punta Arenas, uy, no, por dicha que Punta Arenas era de la familia.
1: Ah, de la cadena.
0: Pero no tenía por qué sonar eso. Yo creo que era juvenil, no, porque en colorín no poníamos panorama, mentiras.
1: Oye,
0: era,
1: estaba sonando eso.
0: Era en juvenil, amigo, casi muero. Sí, amigo, yo en el sillón. John y yo, ¿qué es eso? Porque yo lo puse bien duro.
1: Yo en el sillón, dice. Sí, me despertó jugo de piña.
0: Amigo, yo dije, Dios, ¿qué está sonando? Yo, bueno, ese me fue panorama.
1: Vicky acostada en el sillón, y qué buena pieza está sonando.
0: Casi se me sale el corazón, amigo.
1: Feo, ¿verdad? Pero
0: ay,
1: es muy feo.
0: No, es horrible.
1: O cuando uno se duerme, se tiene que levantar temprano y se duerme, ¿verdad? No sé, te tenías que levantar a las 6 de la mañana. Y te despertás y son las 6:30.
0: No, amigo, jamás.
1: Y uno, uy, madre, ¿verdad? Y se despierta así como alterado.
0: No,
1: como...
0: No, no. Y es que aquí, y ahora que tenemos este horario de mañana, ajá, la presentación de nuestro programa lleva saludo en vivo.
1: Ah, hay que estar aquí.
0: Aquí hay que estar de verdad el tiempo antes. No
1: hay,
0: es como
1: estar
0: antes
1: aquí, sí,
0: que tal vez pasaba algo y uno decía, tire la presentación y una
1: y
0: canción,
1: ya llego,
0: porfa,
1: ¿sí?
0: Porque
1: ya llego.
0: Los muy frescos, sí, sí, amigo, sí, no, sí, jamás. Aquí no, porque sí, no, la presentación puede empieza con saludo en vivo.
1: Exacto.
0: Entonces empieza la cantadita y luego entramos nosotros. Así que, amigo, ya no se puede.
1: No se puede. Qué fuerte,
0: ¿eh? Ay, no.
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0: Súper. ¡Qué chuzas! Sí. 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
1: Perdón,
0: tenga paz.
1: Dale eso,
0: Toby entró a mi garganta. Bueno, Du, contanos cómo están las carreteras a esta hora, 8:03.
1: Bueno, a esta hora se reporta que hay una colisión frente a la escuela Eugenio Corrales, esto en Paraíso de Cartago, y también contiguo al Hotel Mango en Alajuela, Río Segundo. También se reporta al costado este del plantel municipal en San José,
2: sí,
1: en
2: bueno,
1: la ruta 2, Florencio del Castillo, frente a Icono hacia San José. Ahí hay otra colisión, 100 metros al norte de la iglesia en Orotina, y en el puente bajo los Ledesma, esto en Pavas,
0: ay,
1: también,
0: sí,
1: hay otra colisión. Todo eso son colisiones que se están reportando. Vamos a ver qué nos dicen ustedes en carretera. Vamos a ver qué nos ponen.
2: Es Bluetooth, Bluetooth.
0: ¡Ay, no!
1: ¡Ay, juepuchica!
0: ¿Será? Esa es la respuesta.
1: De muchacho,
0: no sabemos.
1: No, la quemando.
0: La que quería
1: la
0: disimular
1: quemando,
0: a mí.
1: La quemando, sí.
3: Vive, vive. La
1: muy
3: tele
1: bien.
3: Vive.
1: Sí, correcto.
0: Sí, amigo, sí, de ahí.
3: Cantando, no, vive. Vive,
0: vive. Amigos, hoy que venía y vi a varias personas que andaban en la misma camiseta que andamos Douglas y yo.
1: Sí.
0: Yo dije, esto se llama que hay que tener fe y esperanza. En medio de la tormenta hay que seguir creyendo. Así que hoy
3: no
0: esperemos.
3: Creo.
0: Steven, no sea tan negativo, ¿ok?
3: No creo.
2: Bien, claro. Sí, no te puedo decir nada.
0: En realidad fue porque Douglas me acordó ayer. Vicky, recuerden traer la camiseta. Y yo, amigo,
1: camiseta,
0: vea, esperanza, esperanza, sí, de ahí.
3: No creo.
0: Exacto.
1: Ajá. Sí, sí, no, qué difícil, ¿verdad?
0: Pero bueno, amigo,
1: diablo,
0: hay que seguir creyendo.
1: ¿Verdad?
0: Diablo, qué difícil me la pusiste.
1: No, pero con Brian Ruiz, yo creo que uno tiene como una cierta ahí esperanza, ¿verdad?
0: Amigo, sí.
1: Yo
0: llega
1: quiero que le vaya bien a él.
0: Sí, sí, yo también.
1: Me cae muy bien, Brian
0: sí,
1: Ruiz.
0: Sí, sí.
1: Y yo quiero que le vaya bien y además es tico y de ahí al rato sí.
0: Amigo, no, las emociones las va a sentir diferentes a alguien que sea extranjero.
1: Sí,
0: por
1: claro,
0: supuesto.
1: Claro, por supuesto.
0: Así
1: por
0: que
1: supuesto.
0: Vamos.
1: Salud desde la General Cañas, dice, esto es un parqueo.
0: ¡Es un parqueo! ¡Esto es un parqueo! Bueno, ya Toby anda por aquí, ¿verdad? Ya.

0: está por aquí, pero antes, con Banco Promérica, termina el año corriendo la San Silvestre. 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Sin embargo, la rotonda de la Fuente de la Hispanidad, amigo San Pedro, vemos que está bastante
1: fluido.
0: Donde sí se pega ahora terrible es ahí por Barrio Turnón, la antigua República, ¿verdad? Ajá. Y la parte de arriba donde es, Steven, esa sí no la estoy ubicando. ¿Cuál es la?
1: No, esa es la Ruta 27.
0: Ah, bueno.
1: Ajá.
0: Ahí está.
1: Ruta 27.
0: Está fluida.
1: No sé a la altura de qué, ¿verdad?
2: Sabe, ahí sí no te puedo decir nada.
1: Eso lo usan mucho en México, a la altura de no sé qué, ¿verdad?
0: A la altura.
1: Yo la primera vez que viajé, ¿verdad? Yo de un carajillo era la primera vez que salía del país, ¿verdad? Y andaba allá por las tierras de México, ¿verdad? Todo polito, ¿verdad? Y entonces me monto a un taxi y le digo yo, voy a, no sé, a Chapultepec. Y me dice, ¿y a la altura de qué? Le digo yo, ¿altura de qué?
0: Y Douglas me dijo, ¿quién sabe?
1: ¿Altura de quién?
2: ¿Quién sabe? Ahí sí no te puedo decir nada.
1: Yo no sé cuál altura.
0: Amigo,
1: Jay, no, es que no sabía. Yo
3: está muy loca. No,
0: sí, Douglas, o sea, sí está
1: jodido. No sabía que
0: eso sí lo sabía.
4: Buenos días.
1: Douglas.
0: Hola.
4: La 27 colapsada.
1: Oiga.
4: Hay un accidente con fallecido en la autopista.
0: Ay, no.
4: San José de Escazú.
1: Sí.
0: Ay, qué triste.
4: Hacia San José también, efecto Mirón.
1: Sí.
4: Saliendo de Pavas por el lado de los Anonos, colapsado también.
0: Ay, amigo, gracias.
1: No, bueno,
0: gracias,
1: y ahí nos mandan
0: por la
1: embajada americana, sí.
0: También
1: está
0: pegado.
1: Un parqueo eso.
0: Bueno, súbanle el volumen a su radio. Du, es el momento de la hora sur. Venga, Toby, porque Toby también está aquí y Sur nos presenta la hora.
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0: La hora sur.
1: 8 de la mañana con 8 minutos y avanzamos.
0: Jueves primero de octubre, faltan 91 días para finalizar el año y faltan 85 días para que sea Navidad.
1: ¡Feliz Navidad!
0: ¡Qué lindo!
1: ¡Feliz Navidad!
0: No importa, dejemos musiquita de Navidad mientras descontamos,
1: de fondo,
0: porque que estamos en Navidad, ya hoy primero de octubre. Es el Día Internacional del Café. ¿Eh? Bueno, mejor aquí ponemos a Juan Luis Guerra.
1: Ojalá que llueva café.
0: Ah, sí,
1: el campo.
0: ¿Verdad? Y podríamos ponerlo.
1: Ojalá que llueva café en el campo. Ojalá que llueva café.
0: Qué bueno, Juan Luis Guerra.
1: Qué bueno, ¿verdad?
0: Bueno, el café es la segunda bebida más consumida en el mundo después del agua.
1: Ah, claro.
0: Ojalá que llueva.
1: Imagínate,
0: café.
1: O sea, que le gane al. O sea, obviamente no le va a ganar al agua, pero que esté en segundo lugar. Sí, es que sí. Y el café es el café, ¿verdad?
0: Baile, Douglas. A ver.
1: Necesito
0: como una escoba para abrazar o algo así.
1: Un saborcito.
0: Présteme la escoba, ¿sí?
1: Saborcito, ¿ah?
0: ¿Eh?
1: Mueva Sanafri.
0: Amigo, voy a hacer como que limpio en mi casa. Amigo, porque en mi casa yo me inyecto cuando bailo.
1: Mueva Sanafri.
0: Cuando bailo.
1: Mueva Sanafri, Vicky.
0: Amigo. Venga, Steven, tráigame la escoba. Voy a hacer que. Voy a hacerme para atrás. Deme, amigo, pásame la escoba.
1: Tome, señora, salga volando.
0: Amigo. Amigo, sí. Bueno, ya me retiro.
1: Poniéndole.
0: Y aquí uno, amigo, uno baila.
1: Y lo menos que hace es limpiar, ¿verdad?
0: Ajá, exacto. Bueno, me retiro.
1: No sabe ni usar la escoba, Vicky. No sabe ni usar la escoba, Vicky.
0: Ni la sé usar. Hasta luego, Duda.
1: Bájala, Vicky, ahí en la escoba. Cambio de carro, Vicky. Cambió el medio de transporte.
0: Bueno, ya.
1: Pero manda la parada que no sepa ni usar una escoba.
0: Amigo, sí se barrer.
1: Uno no barre diciéndole vaya, vaya. Uno le barre diciéndole venga, venga.
0: ¿Cómo?
1: O sea, no tirando, sino.
0: No, yo hago para allá.
1: Para
0: acá.
1: Ajá, para adentro. Venga, venga.
0: Ajá.
1: No. Vaya, vaya. El cabrón.
0: Ay, no.
1: Damos cursos de miselando.

0: Bueno, amigo, avancemos.
1: Bueno, sí, resulta que todos los días en el mundo se consumen aproximadamente 3,000 millones de tazas de café. 3,000 millones de tazas de café se consumen diariamente. Y el lugar donde se consume más café es el de los países nórdicos.
0: Exacto.
1: ¡Wow! Países nórdicos. Se ha demostrado que consumir café puede acelerar el metabolismo, oiga. Ahí para que queme un poquitico de...
0: Amigo, no me ayuda casi.
1: De una persona entre 3% a un 11%. Okay.
2: ¡Comadre, cómo va!
0: ¡Voy bien!
1: ¡Comadre, cómo!
0: Amigo, avanzando, pero de ir con la perimenopausia, vieras cómo se pausa el metabolismo, amigo.
1: Lo tengo estancado.
0: ¡Qué cosa más terrible! Bueno, y fíjate que es el segundo producto más comercializado del mundo, junto con la Coca-Cola.
1: Wow,
0: están a un nivel. Arte. Así que te lo contamos aquí en Todo Bien por la Mañana.
1: Sí, sí, es que el cafecito es el cafecito.
0: Total.
1: Bueno, y hoy es el Día Internacional también de las Personas de Edad, para destacar el cambio demográfico que está sufriendo la población mundial y la necesidad de crear nuevas políticas y programas que beneficien a los miembros de la tercera edad.
0: Bueno, y en muchos países del mundo, porque también se celebra en noviembre, hoy es el Día Internacional de la Música, hoy primero de octubre, pero luego lo pueden ver que también se celebra en noviembre. Ajá. De hecho, el primer Día Internacional de la Música se celebró el primero de octubre de 1965, organizado por el Consejo Internacional de la Música. El presidente, que se llamó, sí, se llamó ya, sí ya, su presidente Yehudi Menuhin, que nació en 1916 y vivió hasta 1999, fue un violinista y director de la orquesta estadounidense de origen ruso. Ese es el presidente, o fue el presidente del Consejo Internacional de la Música.
1: Bueno, y la canción más escuchada de la historia en la plataforma de Spotify, por ejemplo, es Blinding Lights de The Weeknd. Con más, ojo, con más de 5 millones de reproducciones. 5 mil millones de reproducciones de Spotify, mientras que en YouTube el récord absoluto lo lidera en este momento el video musical
0: Pero ve qué vacilón. Entonces, en Spotify sigue siendo The Weeknd. Y en YouTube, la de Baby Shark, con más de 14 mil millones de vistas.
1: Ya yo estaba obstinado.
0: Amigo, di, yo la bailaba con mis hijos. Mami Shark, tururu, tururu, mami Shark, tururu, tururu. Luego, Grandpa.
1: Qué lindo, papi.
0: Bueno, vámonos con The Weeknd. Está bien, aquí está la más escuchada de la historia. Sigue siendo la más escuchada de la historia en esta plataforma que es musical Spotify. Así que vámonos, The Weeknd.

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1: Y es momento de contarte lo que tenemos en nuestra tostada informativa a esta hora de la mañana. 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Querida compañera, ¿qué tal? Buenos días.
2: Estaba esperando que me diera el pase.
1: Muy buenos días.
2: Las cámaras de seguridad de la policía municipal es de Escazú alertaron a oficiales. Alertaron a oficiales a detener a dos hombres que amenazaron a dos personas con una pistola. Los sujetos viajaban en moto por San Antonio a las 3:21 de la madrugada del lunes 28 de septiembre. En una esquina se toparon con dos jóvenes que estaban en una bicicleta. Conversaron con ellos durante varios minutos, supuestamente por un asunto relacionado con drogas. Después sacaron una pistola para amenazarlos. Una cámara del circuito de seguridad del municipio captó el momento, por lo que alertaron a los policías y a una patrulla.
3: Tengo miedo.
2: Que se trasladó de inmediato al sitio. Por eso, benditas sean las cámaras que facilitan la captura de sujetos que atentan contra nuestra vida. Hasta aquí la información.
1: Gracias, compañera. Y en otro orden de informaciones, ICAFE facilita el contacto entre fincas y trabajadores con el objetivo de apoyar el proceso de contratación del Instituto Costarricense del Café de Costa Rica. Funciona como un enlace entre los productores que requieren recolectores y las personas que llegan al país en busca de oportunidades laborales. Entre los aspectos que se procura garantizar figuran condiciones adecuadas de alojamiento, acceso y servicios básicos y el respeto de los derechos laborales de quienes participan en la cosecha. Durante la cosecha anterior se recolectaron aproximadamente 1,6 millones de sacos de café para la temporada 2026-2027 y el ICAFE proyecta un crecimiento del 16,67% en la producción nacional. Aquí las informaciones.
2: Nada más para actualizar, uy, querido compañero. Un momento. Esto es algo serio de lo que nos están informando.
1: Uy, bajura.
2: Para las personas que deseaban saber el tema de la ruta 27, es que un motociclista falleció en la madrugada de hoy jueves, lamentablemente, al chocar contra la barrera divisoria a la altura de la intersección con Circunvalación en Mata Redonda. Así que el carril externo del sentido hacia Escazú está cerrado.

0: Otra que disculpe.
1: No, nada, nada.
0: La compra está en 454,78 céntimos. Sí. La venta en 460,73 céntimos. Uh-huh. Muchísimas gracias. No sé si tiene algo que corregir.
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0: Sí, Douglas, mejor, qué bruto. Le no, mató los sueños.
1: No suelte,
0: a la
1: no suelte esa rama. No, no suelte esa oportunidad del banco.
0: Ay,
1: qué pecadito, ¿no?
0: Ay, no, no. Ay, amigos. ¿Qué?
1: Ya se fue.
0: Amigo, ya me fui y volví. Bueno, vamos a darles la respuesta a la pregunta que hicimos anteriormente. ¿Qué tecnología que usamos todos los días lleva el nombre de un rey vikingo del siglo X? Jesús, ¿qué fue eso?
1: Sí, el rey vikingo. Llevaran las tuyas.
0: Llevaran las tuyas.
1: Y nos quemaron, ¿no? Y nos quemaron la respuesta.
3: Sí, ah, bueno.
0: Y nos conecta. Ajá. Mi amigo. Sí.
1: No, pero sí la pegaron.
0: Sí, la pegaron.
1: Sí, sí, sí, sí la pegaron.
0: Bueno,
1: la
0: es el Bluetooth.
1: Dice que tenía un diente cariado.
0: ¿Quién?
1: No sé. El que es un diente azul.
0: ¿Quién tenía un diente? Ah, el vikingo.
3: Vikingo. Sabe, ahí sí no te puedo decir.
1: Bueno, no, no, sí. Pero obviamente, sí. Por,
0: Bluetooth. ¿Cómo? Bueno, está muy bien. Sí, sí, sí, está muy bien. Bueno, el nombre viene del rey danés Harald, Harald, así. Bluetooth Gormsom. Ese es el nombre. Harald Bluetooth Gormsom, conocido por unir pueblos de Dinamarca y Noruega. La idea era que esta tecnología también uniera distintos dispositivos. Hay una historia ahí cuando decimos, ay, está conectado el Bluetooth, ya lo conectó.
1: Ajá.
0: Y ahora uno sabe dónde
1: y ahora
0: viene.
1: Un montón de dispositivos. Ajá. Y en el carro.
0: Todo,
1: y
0: todo, amigo, ¿verdad? Es todo Bluetooth. Bluetooth. Exacto. Es un apellido, así que si van a Quien Quiere Ser Millonario y le preguntan esto, ya saben, ajá, ¿verdad? Que viene. Si sí, a mí me hubieran dado esa opción entre las que uno tiene que, ¿verdad?, elegir. Uh-huh. Y entre ellas es el nombre este de un vikingo del siglo. Yo esa no,
1: no, no la hubiera pegado, descartado. No la hubiera pegado yo, la verdad.
0: Pero ya lo saben.
1: ¿Cómo se llama? Douglas Bluetooth.
0: Sí, qué raro, ¿verdad? Douglas Bluetooth. Es un rey danés, Harald Bluetooth Gormsom. Y incluso el símbolo de Bluetooth combina dos letras de antiguos alfabetos asociadas con las iniciales H y B de Harald Bluetooth. Ve, ahí está. ¿Quién quiere ser millonario?
1: Ahí está, sí.
0: Ahí ¿cuál está. Es la respuesta, mi querido Douglas?
1: No, presénteme las opciones.
0: Ok. La siguiente pregunta es, ¿qué tecnología que usamos? Nervios.
1: Siempre
0: todos
1: quise
0: los...
1: estar aquí.
0: Sí, nos alegra mucho, pero déjeme hacer la pregunta.
1: Adelante,
0: no interrumpa
1: adelante,
0: antes de
1: adelante,
0: tiempo.
1: Sí, por favor, me sudan las manos.
0: ¿Puede hacer silencio?
1: Sí, claro.
0: Por favor, me gusto. Le cierran el micrófono aquí al participante.
3: Estoy nervioso.
0: ¿Qué tecnología que usamos todos los días lleva el nombre de un rey vikingo del siglo? Ah, no, eso no era, perdón. No, disculpen, es que tenía que hacerla. Ya no pude trabajar
1: no,
0: ahí,
1: ya,
0: amigo.
1: No, ya no, ve. Y el participante queda descalificado. Pobrecito, tan nervioso.
0: Ay, no, qué bueno.
1: No, Eddie, no, que siga Edgar mejor.
0: Sí, mejor.
1: Que siga exacto. Edgar Silva. Porque
0: amigo, es que tenía que plantear la pregunta diferente. Disculpen.
1: Los dispersos, ¿saben?
0: Amigo, no, demasiado.
1: Hay que concentrarse.
0: Sí, mucho,
1: y
0: mucho.
1: Y saben, si no.
0: Ay, sí, no, qué bueno. Bueno, vamos a ir a algo importante y vamos a regresar con una buena noticia, porque siempre nuestro país se une. Estamos iniciando el mes rosa. Y qué lindo que en una carrera podamos ayudar a tantas mujeres que lo necesitan lindo, de la Fundación lindo, Fundeso. Así que hoy venimos para contarte cómo ha evolucionado el cáncer de mama. Antes de decir, tengo cáncer de mama, casi que era, ¿verdad?, una sentencia de que ya te ibas a morir pronto. Y las cosas han cambiado muchísimo y creo que todos deberíamos estar en la misma sintonía con información profesional que nos hace pensar diferente y ver que esta enfermedad también se puede abordar de una manera diferente, donde las personas, las mujeres,

0: principalmente, claro, pueden seguir viviendo y llevando su vida tal cual es, ¿verdad?
1: Completamente, completamente. Ya casi venimos con más aquí en Todo Bien por la Mañana.
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1: Bueno, y estamos en nuestra conversación pendiente a esta hora de la mañana. Hoy estamos estrenando mes, por cierto. 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
2: Bueno, iniciamos el mes rosa, como les habíamos comentado anteriormente, así que podemos unir y salvar vidas con la carrera y caminata de Avon, que va a teñir de rosado la sabana este domingo 4 de octubre desde las 6 de la mañana a beneficio de Fundeso. Cada paso es por vos. Así que, Du, hoy tenemos invitados muy especiales.
1: Sí, exactamente. Hoy vamos a conversar sobre la evolución precisamente que ha tenido el cáncer de mama y nos acompaña el doctor Adrián Guzmán. Él es oncólogo, y también Jimena Navarro, sobreviviente de cáncer de mama, becada de Avon en Fundeso.
2: Así los que les recibimos damos la con un fuerte aplauso. Bienvenidos. Qué lindo tenerlos aquí. Bienvenido, gracias, doctor.
3: Gracias. Buenos días. ¿Qué tal?
2: Mucha presa. Uf. Terrible.
1: Increíble. Sí, sí, en las mañanas es un parqueo.
2: La ruta siempre 27 está colapsada y eso.
3: Dos horas para llegar acá.
2: ¿De dónde venía?
3: Es como si viniera del puerto de Tres Ríos.
2: Sí, le creo.
1: Ah, sí. Y la galera es fatal. Siempre vemos aquí las cámaras y está fatal.
2: Y Jimena nos estaba contando que en el transporte que venía, el amigo venía escuchando la radio.

0: Ajá, muy
1: bien. Nos venía oyendo, ¿es verdad, Jimena?
2: Así es. Y venía escuchando que es también, ¿no?, el día del café.
0: Yo, ¿el día del café?
2: Rico, sí.
1: Un cafecito, sí, ¿verdad?
2: Porque delicia. Igual yo venía del Hospital San Juan y duramos una hora.
1: ¿Del San Juan de Dios acá?
2: Aquí.
0: Bueno, es que sí, está colapsado. Ay, bueno, está colapsado. Hubo un accidente en la ruta 27 y bueno.
1: Como una persona fallecida, y entonces lamentablemente eso hace que todo colapse, ¿verdad?
2: Correcto.
1: Pero bueno, el domingo podemos ayudar a muchas mujeres, pero queremos hablar propiamente de esa evolución que ha tenido el cáncer de mama, ¿verdad? Decir antes, bueno, su diagnóstico es que tiene cáncer de mama. Doctor, antes era terrible, pero gracias a Dios la tecnología y la medicina también han avanzado.
3: Sí, en el pasado veíamos la enfermedad como una misma. Entonces, todas las personas que padecían de esa enfermedad se trataban igual. Y gracias a la investigación y todas las cosas que hemos aprendido de una enfermedad que se comporta diferente en cada persona que atraviesa por ella, encontramos caminos que recorrer con las personas que lo padecen diferentes. Hay un grupo de personas que se tratan con cuestiones hormonales, porque es el más frecuente, porque tienen una predisposición a crecer por la influencia hormonal, particularmente los estrógenos. Hay otro que tiene una proteína específica y hay otro que no tiene mayor cosa, pero crece sola. Entonces esa diferenciación hace que los caminos de cada paciente sean diferentes a la que está a la par mío, a la que está en el salón de quimio frente a mí, porque cada paciente justo tiene una personalización alrededor del tratamiento y que definimos desde el puro principio del diagnóstico.
0: Y de todas estas variantes, ¿cuál es la más frecuente?
3: La que es hormonal, la relacionada a hormonas femeninas, es más o menos entre un 60 y un 70% de los casos.
0: Ah, es muy alto, sí.
3: Es muy alto, sí.
1: ¿Eso qué significa, doctor, para explicarle a nuestras oyentes y a nuestros oyentes? Porque creo que es información que tanto hombres y mujeres debemos tener, ¿verdad? Claro. Que tiene que ver con nuestra salud. Si tomo pastillas anticonceptivas...
3: Siempre preguntan esa cosa porque alrededor del cáncer de mama hormonal, que es el más frecuente, tiene que ver que el tumor desarrolla vías que lo hacen crecer por el impulso de hormonas femeninas. Eso quiere decir que si yo tengo exposición prolongada durante toda mi vida a estrógenos sin detenerme, puede generar aumento de riesgo. Hay cosas que yo puedo variar y otras que no puedo variar de mi vida. ¿Qué edad fue mi primera menstruación o cuándo es mi última menstruación en la menopausia? Son cosas que yo no cambio. Hay cosas que, y eso hace que yo tenga un espacio muy largo de vida expuesta, particularmente la mujer, expuesta a hormonas. Pero si tengo embarazos, eso se frena y disminuye el riesgo. Si doy lactancia, también disminuye el riesgo. El uso de anticonceptivos antes era un tema importante, sin embargo, cada vez la tecnología permite que sean dosis más pequeñas y demás, que siempre recolectamos información cuando vigilamos un caso. Usted tuvo eso, pero no necesariamente es un factor causal.
1: Lo mismo que el reemplazo hormonal en la perimenopausia, por ejemplo.
3: Correcto. Siempre que sea realizado a través de una consejería con un profesional de la salud por un tiempo limitado, la situación no es tan grave. El detalle es cuando encontramos personas a los 65 o 70 años todavía con un reemplazo hormonal que ya ahí sale de la perspectiva normal.
1: Sí, ya ahí no, digamos, ya ahí no cabe, ¿verdad?
0: Jimena, vos recibiste este diagnóstico. ¿Qué pasa en la cabeza de una persona? ¿Qué pasó en la cabeza de Jimena cuando recibiste este diagnóstico? Te dijeron, tenés cáncer de mama.
2: Bueno, yo he recibido 4 veces este diagnóstico. Soy sobreviviente de 4 cánceres de mama. El primero fue en el 2022 y a pesar de que han sido varios, cada vez que lo dicen, pues uno entra como en shock. Piensa en los hijos principalmente, claro. Más en mi caso que yo soy viuda, ¿verdad? Pero digamos que conforme han ido pasando, ya uno va, señor, sigo confiando en usted, que todo lo tiene en sus manos. El tratamiento, de igual manera he hecho resistencia a quimioterapias. Actualmente he recibido 60 quimioterapias y creo que uno, conforme ha pasado el proceso, y pues le puede ayudar a otras personas también que reciben el diagnóstico, que uno les diga, si yo he podido, usted también puede. No es fácil, porque estos procesos no son fáciles.
0: Claro.
2: Pero también nos enseñan como mujeres a qué tenemos que sanar, porque tiene que ver mucho en relación personal, médico y lo que es el tratamiento. Pero como mujer, estos diagnósticos son muy fuertes, son palabras que te quedan ahí todos los días en la cabecita, y es cuando usted dice, bueno, por mí y por mi familia salimos adelante.
0: Y lo has hecho.
1: Sí, y lo has hecho. Sí. Porque cuatro veces que te den este diagnóstico, ¿qué edad tenías la primera vez que te lo diagnosticaron?
2: Estaba cumpliendo 40 años. Y llevo 44. De hecho, el 13 de octubre cumplo los 4 años que me dieron el primer diagnóstico. Es un ER2 positivo. Digamos, en el pecho izquierdo me dio grado 2 ambas veces. Después se pasó al derecho. Ahí fue ya grado 3. Y el último es un tumor maligno en el pezón y aureola, que ya es el que están tratando actualmente.
1: ¿Son diferentes todos?
2: Los primeros tres es el mismo. Si no me equivoco, el que es diferente es el cuarto, ¿verdad? Ya no hice bulto, sino que lo que hizo fue meterse en la piel del pecho. Y igualmente hace cambios y todo, pero no se siente un bulto.
1: Era lo que decía, doctor.
3: Sí.
1: Porque ve que en una misma persona se puede manifestar de manera diferente.
3: Claro, y eso suena como extraño porque ER2, ¿qué significa todo eso, verdad? Cuando vemos una biopsia, los patólogos revisan, nos dan... Yo siempre les cuento que es como un llavín. El tumor tiene un llavín que puede tener una llave para estrógeno, una llave para una proteína que justamente se llama ER2, que es una proteína que el cuerpo tiene para crecer. Pero hay un grupo de personas que ese tumor, en vez de tener un llavín, tiene 1000 afuera. Y responde mucho a eso y crece y crece. Generalmente eran en el pasado muy agresivos cuando solo teníamos un tipo de tratamiento. Ahora hay una gran cantidad de cosas que hacen que tengamos supervivencias bastante positivas y que esa supervivencia sea un detalle muy importante alrededor de esto, buena. Porque de nada vale tener curvas y un desempeño de un medicamento de una persona bien si la persona, y corríjame si no, está bien, si no se puede vivir alrededor de esa enfermedad. Justamente el trabajo de nosotros como oncólogos médicos es tratar de mantener esa normalidad que hace que cada día sea valioso. Levantarme, poder estar bien, comer, no tener dolor. Una serie de cosas que a veces como tabú asociamos al cáncer, pero que definitivamente con el tratamiento específico y adecuado para cada persona, la experiencia alrededor de la enfermedad cambia por completo.
0: Vamos a ir a la pausa y ya casi venimos con más para conocer de este tema y también para conocer lo que nos trae Avon próximamente también, sí, este próximo domingo.
1: Para que puedan participar y ayudar a muchas mujeres lo necesitan, sobre todo ese apoyo emocional, como lo decías ahora.
2: Así es.
1: Y también médico, ¿verdad? Vamos a ir a la pausa y ya volvemos con Mate Todo Bien por la mañana, 8:45.
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1: Bueno, saludos para nuestro buen amigo Chico Córdoba, que él vive en Santa Ana y así como reporte de este momento, dice que lo mandó por Escazú, por el Alto de las Palomas y que eso es un parqueo.
17: ¡Eso es un parqueo!
1: Literal, está pegadísimo. Así que nada más respiren profundo y tengan paz. Tengamos paz. Y si van a llegar tarde, comunican que hay cosas que se salen de control y nada más lo comunican, porque a veces no queda más que eso, ¿verdad, doctor?
3: Así es.
1: Tener paz.
3: Tener paciencia y respirar.
0: Sí, llenarse de paciencia, nada más. Bueno, total. Nos quedan poquitos minutos, pero tenemos la promesa de que vamos a volverles a invitar para que vengan a comentarnos muchísimo más en este mes, ¿verdad? Yo sé que no solamente el mes de octubre debería ser como ese mes del llamado, sino durante todo el año, ¿verdad? pero yo creo que también se ha vuelto como algo muy, muy oficial el en que octubre se haga este tipo de llamado a toda la población, ¿verdad? Porque si bien es cierto, el cáncer de mama afecta muchísimo más a mujeres que a hombres, pero todos debemos estar atentos.
3: Y ojo, porque también hay hombres que tratamos, ¿verdad?
0: Claro.
3: Un 1% de los casos de cáncer de mama son en personas hombres. Uh-huh. Y eso uno, si tira líneas, al menos yo el año pasado creo que vi 5.
1: Bueno, entonces, sí, pero si aumenta.

0: O sea, hay un aumento.
1: Entonces hay siempre que tener en esa concientización, sí. Este es un mes en el que todas las personas que son importantes en nuestra vida, nuestras madres, nuestras hermanas, nuestras esposas, tienen que estar ahí, pero ojo, porque yo como hombre no claro. Tengo que estar atento, ¿verdad?
2: Sí, sí, no sentirnos excluidos, no decir, no, es básicamente las mujeres. No, no, nosotros también tenemos que estar pendientes, ¿verdad?
0: Correcto. Por supuesto. Bueno, y este domingo está... La carrera y caminata Avon. Contanos esos detalles, por
2: ya
0: favor.
2: Ya las he hecho, y ven a vos.
3: Sí, correcto.
2: Corriendo y
0: caminando. Qué carga que sos.
3: El año pasado me sumé a la carrera de los 5 kilómetros, ¿verdad? La realicé. Uh-huh. Y después me sumé también a la caminata de 3 kilómetros.
2: Sí.
3: Y todo súper bien.
2: Ajá.
3: Este año, si Dios lo permite, voy para la caminata, ¿verdad? Este, no, me voy a reunir en un punto que es este la estatua León Cortés. Con un grupo que tengo de muchas amistades, Mujeres Vitamina. Ellas nos vienen a apoyar también a la carrera de Avon, ¿verdad? Este, la intención es concientizar por todos lados a las mujeres, también a hombres, a que se sumen, porque esto es algo que nadie está exento a que le pueda dar, ¿verdad? Pero ya esta carrera, bueno, ya la tenemos, si Dios lo permite, el domingo a las 6 de la mañana, de las 5:40 van a comenzar, ¿verdad? Los calentamientos, para que también aprovechen, este, y la caminata comienza a las 7 de la mañana, sumamente gratis, pero nos pueden ayudar también a sumar ahí un poquito más.
2: Claro, por supuesto.
3: Para sentirnos apoyadas y teñir la sabana de rosado.
0: Qué
2: bueno,
0: lindo.
2: Y es que yo creo que de eso se trata, y precisamente Avon también hace todo esto para que exista ese apoyo, ¿verdad? Porque, bueno, Jimena, en tu caso, o sea, que tan importantes han sido las personas que están a tu alrededor para apoyarte y para darte ese empujoncito, porque todos los días son diferentes. Hay días buenos, hay días no tan buenos, y yo creo que en esos días no tan buenos es cuando entran esas personas vitamina a inyectarte energía, ¿verdad?
3: Sí, correcto. Digamos, tenemos la familia, tenemos los hijos, los que tienen pareja, pero de igual manera ellos, aunque nos den un apoyo, no nos pueden comprender porque no están viviendo la situación, ¿verdad? Igual se les agradece y obviamente uno pues eso lo valora demasiado. Pero también está el hecho que uno conoce muchas mujeres, muchas personas que tal vez están comenzando el diagnóstico o que tal vez ya lo pasaron y ellas nos pasan sus experiencias. Entonces entre todas nos apoyamos, entre todas nos damos motivación y entonces sentimos que sí podemos empujarnos entre todas y salir con estos procesos. Sí.
0: Muy bien, y si ustedes quieren más información, pueden ingresar a carreracaminata.avon.cr, así lo encuentran, o también en el Facebook o en Instagram, en las redes sociales de Avon. Doctor, nos quedan 30 segundos, ¿qué no debemos olvidar del cáncer de mama?
1: Que no es una sentencia, que alrededor de una persona hay una familia que se impacta y que vive también esa enfermedad, que afortunadamente cada día contamos con más información, más recursos y más espacios para tratar y darles un tratamiento personalizado y bueno. Así que, a pesar de que, como pueden ver, puede ser un socollón en nuestra vida, un diagnóstico de esos, no para, la vida no se detiene, y que afortunadamente tenemos muchas respuestas que dar.
0: Excelente.
2: Bueno, nos vamos.
0: Nos vamos, así que muchísimas gracias al doctor Adrián Guzmán, que es oncólogo, y a Jimena Navarro, sobreviviente de cáncer, una campeona que nos inspiró el día de hoy. Para que la vamos a tener después.
2: Sí, sí, sí.
0: Al doctor también, nos vamos.
2: Nos vamos mañana, les tenemos un regalo muy especial de parte de Rumba para que participen con nosotros, porque vamos a estar precisamente con los participantes de Mira Quién Baila, la tercera temporada, para que no te lo perdas. 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
0: ¿Cuánto queda la CLE hoy, doctor?
1: 2-0.
0: 2-0. Jime.
3: Voy con el doc también.
2: Pero ganamos.
3: Ganamos, sí.
0: ¿Tienen? Esa es la fe.
1: No tienen de otra.
2: Sí.
0: Nos vamos, ya vienen los compañeros de Teletica Deportes Radio, así que no se muevan de Teletica Radio.
2: Chao, que la pasen muy bien.
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0: Buenos días, oyentes de Teletica Radio 91.5. Muy buenos días, gracias por acompañarnos acá en Teletica Deporte Radio. Gracias por estar acá en sintonía de la radio y también en las diferentes plataformas. Acá estamos, primer día del mes de octubre, jueves primero de octubre, arranque de mes, esperando que todo pues salga bien. Que sea un mes con muchas bendiciones, con mucho trabajo, con mucha salud. Y aquí estamos para ya cerrar, ¿qué? ¿Cuánto? Octubre, noviembre, diciembre, último trimestre del 2026. Con toda la alegría, con toda la energía para cerrar este 2026. Hoy primero de octubre, de verdad que sea un mes de muchísimas cosas buenas. Y aquí vamos a estarlos acompañando porque tenemos en este fin de año, pues bueno, mucha definición, mucha información, mucha transmisión que vamos a compartir con todos ustedes acá en la radio y también en las diferentes plataformas. Gracias de verdad por estar en sintonía, a todos aquellos que vienen en carretera, a todos aquellos que vienen ahí en una presa, aquellos que están por la ruta 27, es un caos. Si normalmente es realmente impresionante la cantidad de vehículos en la 27, digo la ruta 27 como para decir otra, porque siempre hay mucho vehículo a esta hora, pues bueno, hay un incidente también en la ruta 27 y esto ha permitido y esto ha llevado a que mucha gente pues no haya llegado a tiempo a su trabajo, así que mucha paciencia, mucha tranquilidad, que aquí vamos a estarlos acompañando. Hoy primero de octubre juega la selección nacional de Costa Rica, estará jugando contra la selección de Nicaragua, llegó ayer a territorio pinolero y hoy será el debut de manera interina, pero debut de Brian Ruiz en el banquillo de la selección nacional de Costa Rica, junto a Gustavo López, con Eduardo Castillo, con don Cristian Sandoval, con todos los compañeros en producción, con Steven Villegas en los controles. Les decimos muy buenos días. Davidito, ¿qué tal? Buenos días.
1: Buenos días, Andrés, Eduardo.
0: Todo bien.
1: Un saludo para todos los que nos ven y nos escuchan. Hoy, ¿sí?, es un día importante.
0: Hoy es un día importante.
1: Hoy es un día que nos podemos ir a la B o nos podemos empezar a salvar de la B.
0: Pues sí.
1: Que ese es el propósito realmente. Así es como cambia la vida, ¿verdad? A veces uno tiene un plan y le sale por otro lado. Y la selección de Costa Rica, en realidad, cuando arrancamos esto, muchos pensábamos que pues teníamos alguna opción de quedar de primero de grupo. Realmente, por lo menos yo lo pensaba así, muy iluso, y estamos nada más
0: iluso.
1: Estamos nada más por salvarnos de la B. Esto no será de Brian Ruiz, de una vez lo digo de inicio, esto es de los jugadores. No vamos a poner como el rey a Brian Ruiz si gana los dos partidos, ni lo vamos a poner abajo si pierde los dos partidos, porque esto no es de Brian Ruiz, es de los futbolistas.
0: Exactamente. Imagínate que Costa Rica juega a las 8 de la noche, Tavo, Eduardo. Ya Costa Rica a las 8 de la noche sabe si puede clasificar a la siguiente ronda de la Liga de Naciones o pelea por la permanencia de la Liga de Naciones A, o bien pues después de las 10 de la noche vemos dónde estamos ubicados. Es más, podemos estar ubicados en la B, como lo dice Tavo. ¿Por qué lo digo? Porque temprano juega Curazao contra Trinidad y Tobago. Curazao que le basta con un punto para clasificar. A las 4 de la tarde será ese compromiso y a las 6 de la tarde jugará República Dominicana contra la selección de Haití. Y las dos selecciones tienen 6 puntos. Es más, empatando su respectivo juego, las dos selecciones pues van a clasificar, harían 7 puntos. Y Costa Rica, por más de que le gane a Nicaragua hoy, por más de que le gane a Haití el próximo domingo, Costa Rica no llega a los 7 puntos. Así que aquí lo más importante es mantener categoría. Clasificar es muy complicado, es muy difícil, porque imagínate que República Dominicana también tiene 6 puntos, empatando Haití y empatando la selección de República Dominicana, que juegan entre ellos, hacen 7 unidades y las dos selecciones, pues va a ser complicado no, ya imposible poder llegar aunque Costa Rica gane los dos partidos. Veremos qué sucede, pero sí, el panorama es de esta forma. A Brian lo trajeron para salvar categoría, punto, y pensar en el repechaje en el mes de marzo para ir a la Copa Oro. De eso vamos a estar hablando. Señor Eduardo Castillo, ¿qué tal? Buenos días.

0: Mi querido amigo,
1: buenos días.
0: Espero que se encuentre muy bien.
1: Ay, yo muy bien.
0: Que se encuentre muy bien. Tengo que decir y tengo que sacar pecho que los Yankees han tenido 2 días de práctica de bateo en el Bronx y han derrotado a los Red Sox y los han eliminado. Y los han mandado a casa y les han dicho no llegan a octubre.
2: ¿Pero por qué tiene que
3: humillarte? Agresivo, ¿eh?
2: Tiene que humillarte diciéndote que hubo
1: mucha
0: práctica de bateo.
2: Y usted le pregunta que cómo está y el señor en el fondo está dolido.
1: Dolió más el año pasado. El año pasado había una... Buenos días para todos, muchachos.
0: Sí, porque el segundo año consecutivo que quedan
1: Sí. Exactamente, segundo año consecutivo. El año pasado yo tenía mayor ilusión.
0: ¿Qué pasó?
1: Boston no tuvo un buen año. O sea, Boston se mete en la postemporada porque entre junio y julio se volvió loco, fue un revólver chocho y se metió como el cuarto mejor récord en la historia de un equipo de las Grandes Ligas, ganando 21 partidos y perdiendo 5 en ese trayecto del mes. Y eso le alcanzó para meterse en postemporada. Antes de eso estaba 14 partidos por debajo de 500. O sea, no fue un buen año de Boston. Ese récord le permitió llegar. El año pasado sí me dolió mucho porque creo que tenía más expectativas. Este año creo que estaba un poquito más consciente de que era muy difícil avanzar. Los Yankees de Nueva York, que en la Americana puede ser uno de los grandes favoritos a ganar el banderín. Igual lo que está haciendo Tampa es importante. Creo que Yankees puede ser favorito ahí. Me parece que Yankees, Cleveland podría ser la serie final, pero así como Boston se quedó fuera, ayer se quedó fuera Astros, que es otro ayer, golpe fuerte, ¿verdad?
2: Pero igual lo de los Astros fue una situación
1: campeón de división, Cris.
0: Sí, muy circunstancial. Sí, pero
2: 81-81, ¿verdad? De hecho entra como el peor campeón de división de la historia, ¿verdad? De postemporada. O sea, entró realmente con una condición muy negativa, que eso incluso hasta ha puesto a dudar a la gente sobre la estructura de la forma de clasificación de los equipos a postemporada, porque hubo equipos que incluso quedaron de terceros o de cuartos o fuera de comodín,
0: claro,
2: que tenía mejor récord que el equipo de los Astros. Pero bueno,
1: Yankees y Boston tenían mejor récord
2: que Astros. Quedaron fuera y en este caso los Medias Blancas de Chicago. Han avanzado.
1: Gran sorpresa.
2: En la Liga Nacional,
1: Padres.
2: Los Padres que...
1: Igual, otra práctica de bateo.
2: Sí. Contralos. O los Padres, muy fácil, ¿verdad? Sobre los Cachorros del señor Adrián García y la serie que está lindísima, la de los Bravos contra los Phillies de Filadelfia, ¿verdad?
0: Uno.
2: Que les digo algo, muchachos. Ustedes saben que, bueno, así como el señor González es Yankee, el señor Castillo es de los Red Sox, y yo de los queridos Dodgers, actuales bicampeones de la Serie Mundial, pero cualquiera de los dos, o los Bravos o los Phillies, la verdad le van a poner la cosa cuesta arriba a los Dodgers eventualmente, porque no llegan bien, ¿verdad? Los Dodgers cerraron ahí con mucha confusión y demás, pero bueno, ahí están metidos en esta ronda como tal.
1: Y yo quería arrancar el programa porque vamos a hablar obviamente de la selección, pero no puede pasar de lado que ayer fue un día histórico para el deporte costarricense.
2: Sí.
1: Porque ayer Ian Martínez se convierte en el primer jugador en la historia, no voy a decir de entrar en la NBA, pero estar tan cerca de entrar a la NBA. Lo invitaron el pasado verano a hacer un campamento en la G League con Cleveland y ayer se firmó el contrato para estar en la G League. Que la G League es como la liga de desarrollo de la NBA, pero del cual los equipos, si necesita un jugador, dice: venga, le doy un contrato de 10 días. Venga, le doy un contrato de 3 días.
2: Trasladándolo al fútbol es como la...
1: Como el alto rendimiento.
2: Como la MLS 2,
1: ¿verdad? Exactamente.
2: Que es la que se juega también en la MLS.
1: Y simplemente se hace un cambio en su contrato y ya puede participar en la NBA. Estamos muy cerca, ojalá y se le dé. Primero que él ha tomado, creo que, grandes decisiones en Chipre, en Europa. Se desarrolló bastante bien. Toma la invitación de Cleveland Charge, lo hace bien y ojalá que se pueda mostrar en esa G League para ver si podemos ver un
0: título. Es como cuando Freilán Edma jugó con el Barcelona de Van Gaal,
1: más o menos. Ayer hablábamos, estábamos viendo, Cristian y yo, el partido de los Astros y me decía lo de Dubón.
2: Lo de Mauricio Dubón.
1: Dice: qué orgullo tener un campeonato ahí.
3: Bueno, que además le ha ido muy bien, ¿verdad?
2: Muy bien. Primero en los Astros y ahora en los Bravos.
3: Pero un tico en el deporte americano.
2: Es que,
3: ¿verdad?
2: Eso no lo hemos tenido.
1: ¿No?
2: Y ya hemos tenido. Tavo, ya hemos tenido, bueno, obviamente,
1: el fútbol.
2: Nicaragüenses, panameños, hondureños, salvadoreños, hasta guatemaltecos que se han logrado meter, y nosotros no, ¿verdad? Entonces yo creo que ahí es la deuda pendiente en el deporte en el deporte de, americano, en el más alto nivel, ¿verdad? Que bueno, ojalá que se pueda dar, es una gran noticia lo de Ian Martínez. Amigos, arrancamos, vamos a ir de una vez porque
0: ya
2: vamos a ir
0: ya, con el... hasta ahí, ya Yankee, ya Boston, ya está ahí.
2: ¿De qué más querés que
0: ya
2: te diga?
0: Ah, bueno, que ya.
2: No, no,
0: ¿Qué
2: más querés? Ya pasaron.
1: Manda saludos, Chacalito.
3: Gabrielito Murillo.
0: Saludos para George Jiménez, para Sandra Zumbado.
2: ¿O querés que hagamos las dos horas de los Yankees?
0: No, usted es el director.
3: ¿Por qué usted es así?
0: ¿Cómo? No, pero fue la respuesta que da aquí el hombre que si quiere. Pero bueno, arranquemos de ella.
3: No, es que Eduardo le dé una respuesta inteligente, como no cayó en su juego, entonces usted como que se molesta.
0: Sí, No, yo dije que sí, ya, nada más.
3: Hoy es día para estar todos unidos, hoy juega la selección, ¿no?
2: Arranquemos. 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
1: Saludos para Nando y para Cristian de la Huaca. Me ayudaron esa semana. Ah,
2: un abrazo.
1: Con respuestas. A Cristian Fallas.
2: Sí, señor. Claro,
1: y supuesto. A Nandito, que fue el que me corrió.
2: A Cristian, que lo extrañamos para hablar de fútbol, ¿verdad? Sí. Cristian Fallas de la Huaca. 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
2: 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Amigos, aquí estamos con todos ustedes. Las 9 de la mañana con 14 minutos. Es la hora Promérica, donde vive la pasión. Quiero contarles a todos los que están con nosotros que nos envíen sus mensajes al 57-000-915. 57-000-915. Y tenemos una entrada doble para el partido del próximo domingo de Costa Rica frente a la selección de Haití. 57-000-915. Ahí nos pueden enviar su mensaje y quedan participando para una entrada doble para el partido de Costa Rica frente a la selección de Haití. Tavo, Eduardo y señor González.
0: Sí, señor.
2: En 2 días sucedió algo muy peculiar en el fútbol de nuestro país. Y yo estoy muy feliz de que haya pasado, que sucedió en 2 días. En 2 días, como nunca antes me parece en la historia, un técnico saliente y un técnico entrante, que no sé si se conocieron en algún momento, el señor Batista y Brian Ruiz, no sé si coincidieron, no sé si se conocieron, no sé si charlaron o no charlaron, pero uno que salía y uno que entraba nos dieron, yo diría, una clase maestra y un diagnóstico. Se pusieron una bata de médico, cirujano, y nos

0: dieron una cátedra de el diagnóstico del fútbol de nuestro país en dos versiones. Una de Fernando Batista, lo que dijo a nuestro compañero Daniel Jiménez antier, una vez que quedó cesado de su cargo como seleccionador, y otra versión, la de Brian Ruiz. O sea, se juntaron dos médicos y nos dieron un diagnóstico del fútbol de nuestro país. Y qué dicha que lo hicieron ellos, porque si lo hace la prensa, si lo hacemos aquí o en cualquier otro auditorio o en cualquier otra plataforma de cualquier otro medio de comunicación, al final de cuentas entonces somos los negativos, somos los que estamos en contra de la gente que está ahí adentro, que somos los que quieren indisponer a los federativos y a la selección, etcétera, etcétera, etcétera. Ayer Brian Ruiz, me encantó escucharlo. Ayer Brian Ruiz habló como el verdadero capitán que fue siempre en su selección y como un hombre que ojalá tome las decisiones correctas. Ayer lo dejó otra vez entreabierto. Ayer dijo abiertamente que él venía por estos dos partidos y que cualquier otra cosa que llegara a pasar tenía que analizarlo muy bien con su familia, que es la prioridad de él. Pero Brian ayer nos dio un diagnóstico de lo que es la selección, de lo que es el fútbol de nuestro país. Cuando habló de bases, cuando habló de comportamientos, cuando habló de rendimientos, uh-huh, cuando habló de generaciones, cuando habló de que...
1: De comportamientos.
0: De comportamientos, de que el fútbol es de los que están en mejores condiciones, de que la vergüenza tendría que ser para los jugadores hoy de 24, 25, 26 años, que llegue un jugador de 39 años uh-huh, hoy a ser titular de la selección de Costa Rica. Fue tan rico escuchar a Brian Ruiz que antes de evaluarlo por acá con los compañeros y desmenuzarlo, repasemos lo mejor que dijo Brian Ruiz ayer en su conferencia de prensa.
2: En equipo tengo que estar todas las semanas, todos los entrenamientos, todas las semanas en concentración posiblemente, estar viajando todo el tiempo. En selección hay concentraciones de periodos cada ciertos meses y el trabajo no es que no hay que trabajar, creo que es cuando más hay que trabajar, pero es más un trabajo de estar yendo a los estadios a ver partidos, seguir dándole seguimiento a los jugadores, analizando rivales con videos. Entonces es un trabajo un poco más accesible en la situación personal que yo manejo. Ese cambio generacional de golpe que se ha querido hacer no ayuda mucho, porque sí se necesitan jugadores de experiencia en una selección que estén en buen nivel. No podemos llamar jugadores de experiencia en una selección solo por nombre, sino que estén en buen nivel. Y yo voy a dar un ejemplo, yo lo decía en la liga y se lo decía a algunos jugadores, lo siento, pero es mi amigo y todo, pero yo no concibo que un jugador de casi 39 años sea titular en este equipo porque ustedes no dan un paso adelante. Entonces es un paso que ellos tienen que dar, y eso con rendimiento. Y Celso se lo ha ganado y se ha ganado ser titular en la liga y se ha ganado esta convocatoria por rendimiento, no por ser mi amigo. Yo mañana gano contra Nicaragua y posiblemente voy a ser el mejor entrenador y el ideal para la selección. Yo mañana pierdo y voy a ser el peor entrenador, no estaba listo, no tenía experiencia. Porque es parte de lo que nosotros tenemos como entrenadores, tenemos que entender en dónde estamos. Entonces, si está en la selección mayor en la zona, tenemos que ser potencia. Tenemos que estar al nivel de selecciones como México y como Estados Unidos, que es lo que siempre hemos estado y hemos bajado. Y no podemos tapar el sol con un dedo. Costa Rica, en la zona de CONCACAF, tiene que volver a retomar ese protagonismo que ha perdido. Y eso solamente se logra ganando. Si quieren fiestas, si quieren otras cosas, es su vida. Vayan, pero no me hagan perder el tiempo, ni a Costa Rica, ni a sus equipos que les están pagando por un trabajo, para que lo hagan bien. Hay tiempo para todos. Terminó el partido de San Carlos y yo les dije, hoy salgan, tómense algo, tranquilamente, no se vuelvan locos, pero es el día, no dos días antes del partido. No tres días antes del partido, no jugándonos algo una semana muy importante. Entonces es un balance que el jugador tiene que entender un poco, porque no es fácil. A muchos les digo, muchachos, todavía están a tiempo de retirarse, esto es el fútbol, está muy duro, pero vale la pena. Valen la pena los sacrificios cuando juegan partidos con selección y se ganan, se clasifica a un mundial, posibilidad de jugar Champions League, torneos europeos en Europa, vale la pena. Ven ejemplos como el de, por ejemplo, como el de Yamal, que es un jugadorazo y se baja la pantaloneta a medias nalgas y entonces ya todo el mundo quiere andar así. A ver, es difícil controlar eso 100%, pero yo prefiero aceptar eso, que es la moda, capaz que si yo estuviera esa edad andaría igual, no sé, no me veo así la verdad, pero bueno, pero hay que aceptar ciertas cosas, pero exigirles en las más importantes, que es el cuidarse, el entrenar a full siempre, en dar su máximo esfuerzo y tener ese balance en la vida. ¿Qué pasa con la capitanía? Y siento que algunas veces se ha perdido, hasta la misma selección, y a veces me pone un poco triste eso. Pero a veces la capitanía tiene que dársela a jugadores que sean ejemplo, que

0: durante los últimos años en el fútbol de nuestro país. Todas las pésimas ideas, porque lamentablemente el diagnóstico de lo que ellos están diciendo es lo que hoy estamos pagando en este momento. Procesos simplemente...
1: No, procesos no.
0: Bueno, y sí, iba a decir, o sea, es que son ocurrencias tras ocurrencias. De un momento a otro alguien dijo, jamás ningún jugador más de 31, 32 años. ¿Pero por qué? Y es lo que muchas veces aquí cuestionamos. Y yo sé que mucha gente no lo ha entendido, porque mucha gente dice, es que son los viejos, ¿y para qué quieren seguir viendo los viejos? Bueno, porque los viejos te dan equilibrio en todo tipo de trabajo en el mundo, en todo tipo de actividad. La experiencia es fundamental. Imagínese el mundo sin experiencia. Imagínese las grandes empresas, las grandes corporaciones en el mundo sin experiencia.
1: Y lo que cuesta.
0: Y lo que cuesta la experiencia, lo que lleva la experiencia. Imagínense a la selección de Argentina sin Leo Messi. O bueno, Portugal hasta ayer, lamentablemente, sin Cristiano Ronaldo. O Luka Modric. O tantos y tantos jugadores en todas en todos los elementos. Leía una entrevista que le hicieron al Vasco Aguirre, y el Vasco hablaba del aporte tan significativo que le dio Memo Ochoa a la selección de México durante el transcurso de la concentración antes de la Copa del Mundo y durante el Mundial. El jugador de los 40 años, el jugador que simplemente iba a jugar unos minutos y que lo llevaron por su experiencia. Bueno, es que eso vale. Y aquí simplemente porque a alguien se le ocurrió en la federación, alguien se le ocurrió. No más veteranos. Y entonces forzaron un cambio generacional que nunca se dio. Eso es solamente una puntita del iceberg. Me encantó la frase de la fiesta, porque evidencia lo que hay en este momento en muchos sectores de la selección. No en todos los jugadores, pero en muchos. Si quieren fiesta, váyanse de fiesta. Es su vida, lo pueden hacer, pero no hagan perder el tiempo a la selección ni al fútbol de este país, que también viene enlazado, Tabo, Eduardo y Andrés, a un problema de bases.
2: Claro.
0: A un problema de bases. ¿Por qué? Porque estos jugadores crecieron sin códigos disciplinarios, sin códigos de tiempo de trabajo, códigos de rendimiento, etcétera, etcétera, etcétera. Y todo eso son los vicios que hoy se están pagando en el fútbol de nuestro país a nivel mayor. La parte dirigencial tiene que ver mucho en todo esto. Bueno, lo dijo el señor Batista. Uh-huh. Que con el perfecto desmadre que hay en la parte política de nuestro país, no se puede trabajar. Porque cualquier técnico que llegue va a tener que lidiar también con eso. Uh-huh. Y qué desgastante para un entrenador que de por sí tiene que trabajar con futbolistas mal desarrollados, mal preparados y mal estructurados de forma integral. Tras de eso tener que lidiar con que hay intereses de este lado y de aquel y de allá, y que el comité ejecutivo y que los otros quieren entrar, y que porque todo eso juega.
1: Sí, sí.
0: Entonces, Tavo, es riquísimo poner las dos cosas que dijeron los dos entrenadores como nunca antes, uno que sale y otro que entra, desnudando todos los males que tiene en este momento el fútbol de nuestro país.
1: Vos sabés que primero a uno le queda claro. A mí me queda claro que Brian Ruiz es un tipo muy inteligente. Él no habló de fútbol, ¿verdad? No, específicamente de fútbol no habló. ¿Por qué? Porque no es el momento. Bien entendido, no es el momento porque no hay tiempo. No hay tiempo. ¿Acaso que Brian ha tenido tiempo para trabajar tácticamente a la selección? No,
2: no la tenía. En video y listo.
1: Sí, sí, nada. Él no se ha complicado. Es un tipo inteligente, entonces... No se ha complicado. En este momento, como lo dicta la emocionalidad de los días que estamos viviendo, lo que valía, y para mí yo estoy muy de acuerdo con Brian, era hablar de valores, era hablar de habilidades más allá del fútbol, de las habilidades blandas, y era hablar de actitud. Y eso fue lo que habló. A los jóvenes les llamó la atención, porque los jóvenes deberían de ser el presente, no el futuro. Los jóvenes tienen que aplicarse, tienen que tomar la camiseta en serio. Y Brian lo dijo también. De cierta forma, la selección nacional es el ejército de Costa Rica. Habló cuestiones muy emocionales, muy emotivas. Que los veteranos estén por encima de los jóvenes. En un trabajo que es físico o mayoritariamente físico, no debería de ser tan natural. Ya Celso, desde hace varios años, debió haber tenido un claro relevo. Celso de

0: Debería ser la banca y el hombre que aporta desde el banquillo, claro. El hombre que aporta en el camerino, el hombre que está ahí para aportar su experiencia, pero no debería de llevar el peso de juego de la selección. Pero debido a lo que han hecho, a todo lo que han dejado de hacer los jóvenes de la selección, pues eso le toca todavía echarse a la espalda el peso del juego. Y luego dijo cosas que todos queremos oír. Yo creo que por eso yo le aplaudo. Dijo cosas que todos queremos oír, como que yo estoy harto. Porque estoy harto de la hablada de todos. Es que no, fíjense en el rival. Surinam ha mejorado mucho. ¿Verdad? Es que fíjense en el rival. De Honduras, es Honduras siempre. Es que fíjense en el rival. Sí, sí, le metieron 6 a El Salvador, pero El Salvador ha mejorado mucho. No, Brian lo dijo. En el área, que supongo se refiere a Centroamérica, porque ya el Caribe es otra cosa. En el área Costa Rica tiene que ganar. Tiene que ganar. ¿Qué es eso de que... De decir estas frases? Y él lo dijo y se lo copia ahora y lo entrecomillo: hemos bajado, no podemos tapar el sol con un dedo. Y aquí, ¿cómo les cuesta a algunos técnicos y a algunos dirigentes admitir que estamos en el mismo piso de Honduras? Que bueno, yo espero que todavía estemos un peldaño por arriba de El Salvador y Guatemala. No lo sé.
1: No lo sé.
0: No lo sé, tampoco, no lo sé. Pero ¿cómo les cuesta admitirlo? Bueno, Brian sí lo dijo.
2: Pero vos no crees, perdón, Tavo, vos no crees de que lo que dijo Brian Ruiz también lo piensan los dirigentes. O sea, lo dice Brian, yo lo aplaudo.
1: Yo no lo tengo claro.
0: Okay. Yo creo que ellos están un poco...
2: Andrés. A ver, yo aplaudo todo lo que dijo Brian Ruiz. Y lo que dijo también, y como nos desnudó, también el Bocha Batista. Pero no tienen que venir estos dos personajes a darnos una radiografía de lo que ya todos sabemos, del mal del fútbol costarricense. Porque esta semana, reitero, aplaudo lo que dice Brian y lo que dice el Bocha Batista diciéndonos, no, es que vivimos del pasado, no, Costa Rica está en crisis. Porque en esta misma mesa, tanto Cristian, usted, colegas, el mismo Rolando Fonseca, te hemos detectado y se han dicho punto por punto cuáles son los daños y cuáles son los problemas del fútbol costarricense. Por eso yo les pregunto, sí. ¿ustedes no creen que alguien de todos los que toman decisiones?
1: Ah, no, sí.
2: Cuando escuchan a Brian Ruiz, mueven la cabeza y dicen, sí lo que dice Brian, lo sabíamos.
1: Andrés, te voy a decir algo. Y para desarrollarlo con más amplitud, es claro, el cambio comercial. Sí hay gente que piensa así las cosas. Ajá. Pero son los menos, lamentablemente.
3: ¿Dentro de la federación?
1: Dentro de la federación, son los menos. Yo vuelvo a lo mismo. Y de verdad que aquí no se trata de que nadie lo tome a personal, porque uh-huh. No es a personal para nadie. Porque si están ahí es porque están bajo la lupa del foro de análisis, de crítica, de construcción. De construcción. Porque véanlo como algo de construir, no de destruir.
2: Sí.
1: Pero Andrés, ¿vos crees? Yo te lo pregunto y lo dejo ahí. ¿Vos crees que a doña Jenny González,
2: ajá,
1: le importa lo que dijo Brian Ruiz o el Bocha Batista? ¿Vos crees que a Stuart Gómez le importa lo que dijo Brian Ruiz o el Bocha Batista? ¿Vos crees que Alexander Chacón le importe lo que dijo Brian Ruiz?
3: Les tiene que importar, pero no pasa de eso.
1: Yo estoy seguro, porque lo he conversado abiertamente con él. Yo estoy seguro que a don Joseph sí le importa esto. Uh-huh. Le importa. Y yo estoy seguro que a Jafet le importa muchísimo esto. Le importa muchísimo esto. Y a don Leo Vargas le importa también muchísimo esto. Y sé que a don Osael Maroto también le importa muchísimo esto. Porque más allá de los errores de don Osael Maroto, yo sé que las intenciones de don Osael cuando llegó fueron las mejores, que se ha equivocado muchísimo en toda la estructura. Pero su fin era ayudar. Pero no todos piensan de esa manera. Porque Andrés, lamentablemente, los más son los que quieren estar ahí simplemente por ver qué provecho le sacan al fútbol como tal. Entonces, cuando usted dice los dirigentes, yo digo, no todos, lamentablemente.
2: Bueno, entonces,
1: no todos. Pero bueno, regresamos sí. Después del cambio comercial, porque creo que Tavo y Eduardo es importante analizar todo eso, porque más allá de que hoy se gane,

0: que se gane el domingo. Es que el asunto, sí, sí. El asunto remedial es no irnos a la B, no descender a la B. Eso es el asunto remedial de hoy. Pero aquí el tema de conversación es qué va a pasar después del lunes, hacia dónde vamos a ir dirigidos y qué de todo esto que han diagnosticado, que han desnudado, porque Brian y el señor Batista desnudaron a la federación de arriba abajo. ¿Qué va a pasar después del lunes con todo el proceso de selecciones, con toda la estructura del fútbol de nuestro país? Lo conversamos después del cambio comercial. Regresamos con una del Yodito. ¡Qué rico! Hoy es el día del café, muchachos.
1: Hoy es el día del café.
0: Hoy es el día del café.
1: Bueno.
0: Hoy es el día del café. Y qué café mejor que disfrutarlo como el señor González, que siempre tiene acá una frondosa taza. Eso no es una taza.
2: No.
0: Ni un jarro.
2: No.
0: Eso es un tremendo
2: vaso.
0: Vaso de café. Vaso de café.
2: Claro, con mucho gusto.
0: Que por cierto, yo no sé, yo no sé ustedes, pero a mí me encanta tomar café en vaso.
2: ¿En vaso?
1: ¿En serio?
2: Sí, en vaso. Sí, sí. A mí no me gusta tomar en taza.
0: Es más, a mí no me gusta la tacita chiquitita, no. En jarra grande.
2: Y más si lo agarran así, ¿verdad?
0: Yo lo agarro así, exactamente. Pero en así, así.
3: ¿Cuánto de azúcar?
0: Ah, sí, no, eso es bastante.
2: No.
0: Vamos al cambio comercial. Felicidades a todos los que hacen grande este país con el café. Felicidades, qué grandes, qué maravillosos son todos los que hacen grande a este país.
1: Yo recogí
0: con
1: café,
0: el café. Tavo, yo cuento siempre esa historia, esa experiencia. Una vez lo hice en mi vida y yo los admiro tanto porque me fue tan mal, terminé ortigado de todo, ¿verdad? Y es una experiencia que todos tenemos que hacer alguna vez en la vida. A mí me fue muy mal, ¿verdad? Por cierto. 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

0: 9:39 es la hora. 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
1: Oiga, Tabito, porque ya está la fecha y es un jueves. 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
0: Sí, sí, ya a partir de hoy, muchachos, ya ahora sí, ¿verdad? Modo navideño, ¿verdad? Vamos el 22.
1: Jueves 22,
0: vamos para allá. Para Fresh Garden, sí. Ya ahora sí.
2: Juan Carlos dice que él va lunes, pero va
0: muchachos, jueves.
1: Josué dice que va jueves.
0: Modo
3: si
0: sacar.
3: Jueves, tenemos bronca.
0: Modo sacar las suetas de Navidad, las corbatas de Navidad, modo sacar ya adornitos y todo, ya, ¿verdad?
3: Sí, muy claro.
0: Vamos para allá.
3: Pero jueves, ¿verdad? No cambia el día.
0: No, señor.
3: Menos no cambiarme a mí.
0: No, jamás.
3: Bebé malo viene miércoles.
0: No,

0: jamás. ¿Cambiarlo usted por Josué?
1: No, bebé, mal.
0: Jamás en la vida, jamás.
1: Y Juanquita viene el lunes y el grandote
0: viene el viernes. Y el grandote viene el viernes, sí, sí. No, no, no, jamás, jamás.
2: ¿Cambiarlo por Juan Carlos? Jamás.
0: Jamás.
1: Usted sí, yo creo todo.
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0: Bueno, quiero enviarle un abrazo muy especial que siempre nos honra con su sintonía. A don Reinaldo Lewis.
3: Abrazo para don
0: Reinaldo Lewis.
3: Escribe también.
0: Gran profesional, gran periodista de nuestro país, don Reinaldo Lewis.
3: Tiene su sitio web.
0: Tiene su sitio web, exactamente. Aquí nos hace un apartado muy interesante, don Reinaldo. Bueno, ahí las cosas ya pasaron y ya quedaron ahí, pero con respecto a lo de Batista, a las diferencias del diagnóstico de Batista y de Brian Ruiz. Nos dice don Reinaldo que un punto con respecto al diagnóstico de Batista es que Batista no nos dijo nada de eso mientras fue técnico de la selección. Uh-huh. Y nos dice Reinaldo algo que es muy cierto. Si Batista hubiera dicho eso cuando estaba en el banquillo, posiblemente hubiésemos entendido mejor el proceso de Batista dentro de todo esto. Lo que pasa es que, bueno, sí, claro, también hay una situación, ¿verdad? No es lo mismo que lo diga Fernando Batista a que lo diga Brian Ruiz, ¿verdad? Hay un piso muy grande de diferencia, pero sí coincido plenamente con lo que dice Reinaldo en el sentido de que...
2: Y como somos cae mal.
0: En el sentido de que Batista pudo haber explicado un poquito mejor esas cosas del proceso, de los males, de lo que había, porque incluso él dice, dentro de la nota de Batista, ¿verdad? Que ya la hemos escuchado y ayer la estábamos desmenuzando, pero Batista decía que él logró sentarse y reunirse con muchos técnicos del país. Ajá. Y que todos coincidían en que el cambio generacional era muy complicado, de que no habían jugadores con calidad, de que el alto rendimiento está muy lejos para nosotros, de que nuestro campeonato nacional no ayuda y demás. Qué interesante hubiese sido Y qué interesante podría ser a partir de ahora, no sé, para el que venga. O sea, no sabemos qué va a pasar después del lunes. Es más, no sabemos ni qué va a pasar hoy. Hoy estamos todos optimistas porque, bueno, porque pareciera que Brian le da un aire de optimismo distinto a la selección. Pero no sabemos qué va a pasar hoy. Tavo decía ahora algo que es muy cierto. O sea, hoy Brian no habló nada de fútbol. Porque además, en 3 días o 2 días... es prácticamente imposible hacer una idea de juego. O sea, en 2 días vos no vas a decirle a jugadores que no marcan esa diferencia como tal que de un momento a otro sean los grandes goleadores. O sea,
3: solo que atacar la
0: emocionalidad. Es atacar la parte emocional.
3: Pero, y algún jugador claro, de característica de gustos que haya llamado, por ejemplo, él sí habló en la conferencia de que él veía algunos jugadores de características que hacían falta en la selección y por eso los llama, Roan claro, y Celso.
0: Porque además, más adelante vamos a tener a nuestro querido amigo Nectarín Mora desde Nicaragua, pero la emoción, la motivación también está al lado de ellos. Uh-huh. Hoy Nicaragua se juega el partido de la vida.
1: Aunque esta Nicaragua es
0: sí,
1: deficiente.
0: Es deficiente, ¿verdad? pero Tabito, usted sabe, claro, la motivación, la inyección de hoy para Nicaragua, mandar a Costa Rica a la Liga B. O sea, sería, sí, o sea, es enorme, ¿verdad?
3: Era más motivante para ellos.
0: La eliminatoria.
3: Sí, además, estaba viendo una publicación, ahora Nectarín le podemos hablar, Cristian, de que, por ejemplo, en Nicaragua estaban vendiendo la camisa y con la camisa te regalaban una entradita, ¿verdad? Imagínate. Para que fueras a ver el partido el día de hoy de la CL, porque sí, estaba un poquito flojo la venta, ¿verdad?
0: Pero sí te digo que hay un elemento de motivación también muy grande alrededor de eso. Entonces, no sabemos qué va a pasar después del lunes, pero qué interesante sería que después del lunes, en la misma Fedefútbol, logren organizar posibilidades de discusión abierta sobre qué es lo que se puede mejorar, qué es lo que se debería mejorar. ¿Con quiénes? Con todos esos técnicos con los que dice el Bocha Batista que habló. Y que estoy seguro que usted le pregunta a Marini Villatoro, usted le pregunta a Maynor Díaz, usted le pregunta a Andrés Carevic, usted le pregunta a Oscar Ramírez, usted le pregunta a Hernán Medford, a Justin, a Guimaraes, a Walter Centeno, a Douglas. El común denominador de la discusión es que están de acuerdo con todo esto que dijo el Boche y que dijo Brian Ruiz. Difícilmente te encontrés a uno que te diga algo en lo que no estén de acuerdo en el grueso, en la parte integral de lo que dijeron el Bocha y Brian Ruiz. Entonces, si esos elementos pueden ayudar a hacer crecer el fútbol de nuestro país, genial. Pero ¿saben cuál es el problema? Que yo vuelvo a lo de Andrés. No les interesa en la federación.
3: Sí,
0: ¿no?
3: Pero
0: no les importa en la federación esos elementos de discusión, porque en el comité ejecutivo no les interesa Si esto va a cambiar para bien o para mal.
3: Yo entiendo un aspecto y estoy con vos, Cristian, que eso a nivel federativo no importa, porque sí creo que no importa. No creo que están hablando más aspectos personales, valores, que saco yo, que gano yo, que puedo obtener yo, o la soberbia de algunos que puede estar ganando en este momento antes de privar este diagnóstico. Pero al final de cuentas hay una realidad, y es la realidad más allá de la organización, es lo futbolístico. ¿Lo futbolístico qué lo es? ¿Qué es lo que tenemos? Esto es lo que tenemos. O sea, estos son nuestros jugadores y estos serán con los que vamos a enfrentar y con los que vamos a jugar la eliminatoria. Porque no vamos a poner a la sub-23 a jugar ese proceso eliminatorio. No vamos a poner a la sub-20 de Randa Rowe a poner en ese caso el proceso eliminatorio. Son estos nuestros jugadores.
0: Claro.
3: ¿Cuál es la ventaja? Y la única ventaja de hoy, Brian Ruiz, que yo creo, que le gana y le saca un paso a lo demás, a todo lo que hay alrededor, que es Brian. Y yo creo que Brian es un personaje que puede llegar a tocar esa fibra del jugador. Un jugador que yo, y una generación que yo he sido muy crítico y que he dicho que es mala, que es deficiente, que no tienen esos aspectos la calidad de otras generaciones y que además su personalidad y sus actitudes no son las correctas. Pero si hay alguien en que pueda rumbar un poquito y concentrar a estos jugadores en Brian, porque todos crecieron idolatrando a Brian Ruiz. Es una generación que prácticamente todos los que no tuvieron la posibilidad de jugar con ellos, que son muchos, era gran ídolo de
5: eso. No sé si eso a largo plazo sea sostenido.
3: Tampoco
5: podemos ver a Brian Ruiz como el gran salvador.
3: Sí, como
5: el porque agua, le, ¿no? le vas a meter una presión.
0: Porque además, Brian Ruiz no puede venir
5: no.
0: como Harry Potter, ¿verdad? Con su varita, claro. Con su varita a arreglar todo lo que está sucediendo en el fútbol de nuestro país. A Brian Ruiz le puede alcanzar

0: como le alcanzó en la Liga Deportiva Alajuelense, claro, para un momento de emoción, de optimismo, de motivación, de canalizar emociones para todos unirnos y sacar estos dos partidos a flote. Pero, en el largo proceso, en el largo camino,
1: es una apuesta.
0: Por más motivación, Tabito, por más motivación,
1: ahora, perdón,
0: Brian no va a cambiar. Brian no va a cambiar a jugadores que vienen viciados, claro, a jugadores que no tienen rendimiento, a jugadores que no tienen nivel, a jugadores que no aguantan un ritmo de competencia de más de 60 minutos, etcétera, etcétera, etcétera.
2: Pero como Brian piensa, por ejemplo, Paulo César Guancho,
0: ajá,
2: como Brian piensa, creo que Walter Centeno,
0: Junior Díaz, Douglas
2: Sequeira, Maynor Díaz,
0: ajá,
2: soy, tal vez de lo que hemos Tuma escuchado,
0: Tuma
2: Martínez,
0: Luis,
2: exactamente. Algunos están fuera del fútbol porque, porque aquí lo hemos dicho. Ser bueno o tratar de arreglar las cosas en algunas ocasiones no sale bien. Entonces, en algunas ocasiones hay que ser un poco flojo en el sentido de que prefiero darle libertad a los jugadores o que hagan lo que quieran o ser un poco blando en toma de decisiones para ser exitoso. Entonces, si usted junta a Brian Ruiz con todo lo que nos ha dicho, con estos personajes que acabo de nombrar, yo ahí sí veo un panorama diferente para nuestro fútbol.
3: Sí.
2: Pero hay que dejarlos trabajar.
3: Pero es que
1: hay que darle espacio.
3: ¿Sabes qué pasa? Que nosotros hablamos a veces de la parte de en medio de la estructura.
2: Sí.
3: Porque es aburrido hablar de la parte de arriba. La parte de arriba son los dirigentes. ¿Por qué son la parte de arriba? Porque son los que deciden. No son los que juegan, pero son los que deciden. Y por eso yo abogo porque este tipo de futbolistas o de exfutbolistas lleguen al poder, y lo digo claramente. Por ejemplo,
2: llegan a la parte directiva.
3: Claro, estoy hablando al poder de la parte directiva. Por ejemplo, el único que se ha acercado en los últimos años ha sido Jafet Soto. ¿Verdad? Que Jafet le puede caer mal a medio país.
1: Hoy un poco Cubero. Y que está de gerente en Sporting, pero está empezando
3: está empezando. Pero es bueno que esta gente, que este tipo de personas se acerquen, porque es gente que uno sí sabe que quieren el fútbol, que uno sí sabe que piensan en el fútbol, que pueden pensar incluso diferente a algunas cosas que uno piensa, pero quieren el fútbol. ¿Por qué? Porque realmente el cambio tiene que venir de arriba. Difícilmente el cambio, cuando viene de en medio, logra prolongarse hacia abajo y hacia arriba, sí. Tiene que venir de la parte de arriba para que, y eso es lo que nos pasa a nosotros. Puede venir San Brian Ruiz, puede venir Walter Centeno, puede venir, porque aquí han venido técnicos buenos, pero no pueden trabajar. Es lo mismo que le va a pasar al nuevo presidente de la comisión de arbitraje.
2: Sí, porque cuando llega Brian, claro, Centeno, Maynor, y los que toman decisiones son otros.
3: Sí, sí, entonces
2: el así formato no se
3: puede.
2: Y demás.
3: Así no se puede. Hay que exigir un proceso, pero también los procesos buenos, porque el proceso es sinónimo de orden.
2: Claro.
3: ¿Verdad? Entonces, por eso aquí no podemos hablar de proceso, porque no hemos tenido orden. Un verdadero proceso sí viene acompañado de resultados, acuerdos, ¿verdad? Como que, por ejemplo, nosotros arrancamos un proceso y a los 6 meses podemos estar exigiendo ganar en Centroamérica. No ganarle a México, no ganarle a Canadá, porque eso ya es fruto de un trabajo de 4 años, de 5 años. Pero sí ganar en Centroamérica, ¿verdad? Lo que pasa es que aquí nunca hemos hecho realmente un proceso. Bueno, tal vez el del 2014 sí fue un proceso. Los dirigentes deben de tener claro y exigir resultados mínimos. Porque también hay que exigir resultados mínimos. No es que vamos a estar un año sin ganarle ni siquiera a Islas Bikini, ¿verdad? No, hay que exigir resultados mínimos. Pero aquí nunca se ha hecho eso. Por ejemplo, para darte la palabra, mi querido.
1: Tú has hablado demasiado, pero bueno.
3: Por ejemplo, yo digo una cosa. Alguien como Celso, yo, si fuera presidente de la federación, hace rato lo hubiera agarrado. Le digo a Celso, yo sé que usted está en su última etapa, le tengo estos cursos de preparación. ¿A usted le interesa ser técnico? Sí, ok, yo lo quiero para irlo metiendo en la estructura.
1: O gestión deportiva.
3: Lo vamos a ir a capacitar allá. No gaste de su dinero, que sé que lo tiene. Nosotros le vamos a pagar eso, pero eso sí, después usted tiene que retribuirnos,
2: claro, siendo
3: funcionario de la federación. Ese tipo de futbolistas tienen que estar en la federación.
1: Yo entiendo, y están en todo lo correcto. Lo que pasa es que este retroceso de 10 años, digo 10 años porque creo que estamos 10 años atrás, a nivel de federación, a nivel de fútbol costarricense, con que lleguen esos personajes a la federación o a las cúpulas de nuestro fútbol, no vamos a ver el impacto inmediato.
3: No.
1: O sea, además de que tenemos que incorporarlos, porque creo que son las que tienen la realidad de la noción de cuál es la actualidad del fútbol mundial, o que están más empapados de cómo se maneja el fútbol

0: en el universo, en el primer mundo, digámoslo así, y tiene que ir de la mano a resultados ya. Tenés que hacer una balanza en que ver cómo sacar resultados, que por eso es donde yo digo que tal vez lo de Brian puede ser positivo, uh-huh, por lo menos hoy, para que nos rescate, no irnos a la B, y ya después pensar que con este equipo, con Brian o con alguien más, no sé quién, si lo saca debería ser Brian, me parece, y aprovechar ese momento emocional para la Copa Oro, uh-huh, pero hay que hacer cambios en la estructura de nuestro torneo. Claro. Empezando en la estructura de nuestro torneo, ¿para qué? Para poder tener físicamente a nuestros jugadores, acomodarlos en un periodo de un año, seis meses, un año, en estar en métricas internacionales, porque con nuestro formato no se alcanzan las métricas internacionales, además de que nuestro carroneo nos muestra 3 o 4 partidos de alta intensidad al año, los demás no. Hay que cambiar, ¿qué? La estructura de Liga Menor. Y una estructura de Liga Menor no puedes llegar ya y decirle, oye, vamos a cambiar y listo, empecemos a jugar a partir del fin de semana. El problema, empecemos por reconstruir los puentes quemados. ¿Cuál es hoy el principal aliado debería ser para la Liga Menor? Linafa. Linafa peleada con la Federación Costarricense de Fútbol. Sin un solo puente. Además, se fue el que estaba representante de Linafa en el comité ejecutivo y al punto hasta hoy no han dicho nada absolutamente de quién va a tomar ese puesto o qué piensan hacer para poder hacer eso. Desde que llegó don Osael, es más, si recuerdo don Jafet Soto, para no decir que solo don Osael, desde que llegó Jafet Soto al comité ejecutivo, yo escuché el discurso en boca de ellos de que había que reformar la Liga Menor. No han reformado nada. No les ha interesado reformar nada. Y después de eso, y rescatar generaciones y talento en nuestro país que lo hemos dejado de hacer. Que acá creo que la federación tiene una intención con las selecciones regionales, con Ronald González, y un trabajo que se ha enfocado un poquito en rescatar. Hace poco hicieron una gira al Caribe donde andan buscando talento. Pero esto no es que dentro de una semana vamos a ver el resultado. Entonces, ¿cómo haces el balance de, ok, ir haciendo esa reestructuración de la mano, ojalá, de estos personajes, pero a la misma vez rescatar resultados? Porque hoy lo que nos toca es salvar el año. Claro. Hoy lo que nos toca es como cuando se iba quedado el primer cuatrimestre en 5 o 6 materias y conducta, uh-huh, y en el tercer cuatrimestre le decían, rescáteme 3 para, sí, poder, sí, para dejarlo presentar.
1: Sí, sí.
0: Y eso, así es lo que, claro, nos toca el día de hoy.
1: Por eso la ocurrencia de Brian Ruiz para mí termina siendo buena.
0: A mí me parece buena.
1: Termina siendo buena, independientemente de cómo le vayan los partidos, yo creo que era lo idóneo, porque había que jugar con la emocionalidad. Uh-huh. Para hacer todo eso que vos has dicho, en lo cual yo estoy de acuerdo, se ocupa muchísimo tiempo. Mucho y tiempo. Muchísima disposición de muchísimos sectores.
2: Sí, pero el asunto es, ¿y hay disposición de hacerlo?
1: No, y te voy a decir, creo que no hay. Esa es la gran duda. Porque el puesto de los federativos últimamente se ha vuelto una cuestión como de incluso de visibilidad estética. O sea, les gusta salir bien. Uh-huh. Es como los presidentes que cuando les dicen, mira, este puente, yo pongo los recursos, pero ¿para cuándo va a estar? Ah, no, entre 5 años. No, hombre, man, no me interesa. No es que no lo inauguro yo.
0: O por lo menos póngale el nombre mío.
1: O por lo menos póngale la plaquita. Entonces, así no podemos. Así no podemos. Por eso las cosas inmediatas son las que gustan, como el campeonato nacional, que es una cuestión de resultados inmediatos, ¿verdad? Las cosas inmediatas nunca salen bien. Todo en la vida lleva un proceso y tiene que llevar experiencia. Lo único inmediato en la vida es el ridículo. Vos puedes pasar al ridículo en un minuto.
2: Sí, sí, sí, sí. Aquí nuestro productor, don Alan Agüero, nos dice que Paulo Guanchope debería estar en la federación no como entrenador, sino en otros planos, claro, uh-huh, por supuesto. Sí, aquí lo hemos dicho un montón de veces.
1: Sí.
2: Yo sé que voy a parecer iluso con esto que voy a decir, pero yo sueño con ver a Paulo presidente de la federación y sueño con ver a Jafet, a Lonis, tomando decisiones, claro, pesadas dentro del comité, claro, ejecutivo de la federación. Y sueño con ver a Walter Centeno, a Tuma, a Maynor Díaz, a Randall Asofeifa, ahora que está ahí.
1: A Celso.
2: Hasta Celso. En selecciones menores.
1: A Michael Barrantes.
2: A Michael Barrantes, a Michael Umaña.
1: Claro.
2: Preparando jugadores, siendo visores en todo el territorio nacional. Yo no sé, yo sé que lo que estoy diciendo es, sí, sí, es Alicia en el País de las Maravillas, y es ser lo más iluso posible del mundo, ¿verdad? Porque ¿quién va a quitar, insisto, o sea, ¿quién va a quitarle poder al fútbol playa y al fútbol sala y al fútbol femenino? Porque el fútbol femenino, bien, ¿verdad? El fútbol femenino,

0: que tenga sus resultados, su liga por aparte, ¿verdad? Pero su estructura, pero las decisiones del fútbol masculino tienen que ir por otro camino. Pero eso no va a suceder. Sí, eso no va a suceder, porque Andrés, ¿quién va a levantar la mano? Ayer no. Lo decíamos, o sea, ¿quién va a levantar la mano para que estas cosas cambien?
1: Se puede poner,
0: para que estas cosas,
1: por ejemplo,
0: cambien.
1: Pablo puede estar en la federación. Puede ser director de selecciones nacionales perfectamente. Brian Ruiz puede ser gerente deportivo de Liga Deportiva Alajuelense, ¿verdad? Y así podemos seguir con los personajes. Pero al final de cuentas, ¿cuánto poder tienen para toma de decisiones? Si a veces escuchamos al gerente deportivo donde dice, no, mira, es que en la asamblea de UNAFUT el que tomó la decisión fue mi presidente. ¿Sí? El que tomó la decisión fue el miembro del comité ejecutivo. Y tenemos que jugar el campeonato nacional con este formato porque fue lo que aprobaron los clubes. Y
2: creo
1: punto.
2: Que nos sirve más económicamente.
1: Entonces, al final de cuentas, podemos tenerlos. A Paulo lo podemos tener en la federación.
2: Ya
1: perfectamente.
2: Ya lo hemos tenido.
1: Deberíamos tenerlo. Pero cuando los representantes del comité ejecutivo toman decisiones, ¿van a pensar en Paulo?
0: No, no piensan en Paulo.
1: Pues toman las decisiones pensando en otras cosas.
3: Lo que está pasando en Guatemala, después de todo lo que ha vivido Guatemala. Se supone que en noviembre vienen las elecciones y el que se asoma como futuro presidente, por lo menos se va a postular y viene con toda la fuerza, es Carlos el Pescadito Ruiz. ¿Ah? ¿Quién le va a discutir? Bueno, yo sé que se fue a vivir a Estados Unidos, lo he escuchado hablar, es un tipo muy inteligente, obviamente que sabe mucho de fútbol, tuvo un roce tremendo a nivel internacional. Vamos a ver, ¿verdad? Pero ojalá en algún momento llegara alguna figura, pero no solo porque haya sido figurón en el fútbol, sino porque sea preparado, porque yo considero que, por ejemplo, un tipo como Celso le tengo una alta valía a Celso. Claro,
1: Celso tiene todos los estudios.
2: Pero Celso va a hacer cambiar. Celso, póngalo en gerente deportivo de Alajuelense. Póngalo en gerente deportivo de la Liga Deportiva de Alajuelense. Le vas a hacer cambiar la mentalidad a la junta directiva de decirle,
3: no es difícil,
2: ocupamos no ganar un título nacional en 2 años para darle un proceso
0: pero
2: a jóvenes que vienen a educar y que tengamos el futuro garantizado.
0: Edu,
2: te van a decir, no hay que ganar.
0: Te voy a decir algo, Edu, no es lo mismo que
3: pararse
0: y no es lo mismo que usted ponga en una reunión de representantes de la UNAFUT para cambiar la estructura del campeonato, por ejemplo. No es lo mismo que usted siente.
3: Sí.
0: Representante del Saprissa, Eric Lones. Uh-huh. Representante de la Liga, Celso Borges. Representante del Herediano, Jafet Soto. Representante del Cartaginés, Paolo Jiménez. O Chiqui Brenes. Sí. Representante, y usted, usted dice, no, las decisiones las está tomando gente de fútbol.
2: Claro. No, de acuerdo.
0: Gente de fútbol, lo que pasa es que, Edu, vamos a ver, ¿quién va a sacar a don Joseph del comité ejecutivo?
1: ¿Cuántas decisiones toma hoy la persona de fútbol del comité ejecutivo?
0: ¿O quién va a sacar a don Osael del comité ejecutivo?
1: Pero Cristian, ¿cuántas decisiones toma Jafet Soto hoy?
0: ¿Quién lo van a sacar? O sea, porque, por ejemplo, en Sporting, que no me canso de decirlo y lo he dicho muchas, muchas veces, yo me declaro admirador del proceso de Sporting, del proyecto de Sporting, por más que no nos hablen los maroto, pero yo me declaro admirador del proyecto de Sporting, porque en Sporting entendieron algo. ¿Quién toma hoy las decisiones administrativas en Sporting?
3: Cuberito.
0: No, administrativas.
3: Don Gustavo Chinchilla.
0: Don Gustavo Chinchilla, un hombre que conoce la materia. ¿Quién toma las decisiones deportivas?
2: Cubero.
0: José Miguel Cubero, que va muy bien encaminado. ¿Quiénes ponen el dinero?
2: Los Maroto.
0: Qué lástima que ese proyecto no lo pudieron llevar a la Federación de Fútbol. Porque sería genial. Los que ponen la plata. ¿Quién pone la plata en el fútbol de nuestro país? Uh-huh. Don Joseph. Don Leo. Fuerza Herediana. Don Osael. Y ahí todos los demás. Pero ¿quiénes llegan a tomar las decisiones del comité ejecutivo? Otros personajes, los que saben de fútbol. Entonces, ¿por qué no pensar que ese mismo personaje que está en Sporting tomando decisiones deportivas vaya al comité ejecutivo? Y tengamos un comité ejecutivo. ¿Usted se imagina una discusión de fútbol en el comité ejecutivo? Con Jafet, con Lonis, con Celso, con Brian, con Chiqui o Paolo, sí, sí. O Dani Fonseca, claro, o quien, claro, o quien, claro, esté. No, no, una discusión de fútbol para decidir, señores, a quién metemos en la selección nacional, claro, qué más.

0: pero muchachos.
1: Y que llamen a los entrenadores, que los entrenadores sean Randall Asofeifa, Walter Centeno.
0: Exactamente. O Junior Díaz. Sí, pero la discusión la tienen entre ellos. ¿Qué va a discutir doña Jenny? ¿Qué va a discutir Alexander Chacón? ¿Qué va a discutir don Sergio Hidalgo? ¿Qué va a discutir el mismo don Joseph o ellos? ¿Qué van a discutir? De si llega un entrenador y le saca una pizarra y los deja decir, los deja mal parados. Pero eso en el país de las maravillas. Sí, no, aquí no. Y además aquí no va a pasar eso.
2: Todos en la misma sintonía, ¿verdad? Porque muchos de ellos también están ahí viendo a ver cómo se sacan clavos uno con el otro.
1: Por eso es que lo hemos dicho, es pura politiquería.
2: Sí, no, porque veces, por eso no, el principal ejemplo es que Saprissa hoy no esté en el comité ejecutivo representado.
1: Sí, que es el equipo

0: Uno de los dos equipos más importantes de este país.
1: Sí, pero es igual que también te voy a decir algo. Y aquí, muchachos, también. Al final, don Roberto Artavia perdió la elección, una elección política contra Stuart Gómez, que eso fue algo atroz para el fútbol de este país. No porque sea Saprissa, pudo haber sido la Liga, pudo haber sido el Herediano o el Cartaginés. Fue algo atroz, fue algo bochornoso. Que metieran a un personaje, a un personaje de fútbol playa, cuestionado y sancionado para sacarse el clavo con Saprissa y dejarlo fuera. Pero también les voy a decir algo, Tavo. Don Roberto Artavia tampoco tenía que hacer nada en el Comité Ejecutivo de la Federación. No, porque don Roberto Artavia sería igual, sería sentar a otro dirigente que no conoce más allá de la parte de fútbol, meterlo ahí en el Comité Ejecutivo. Muy bueno en estrategia, muy filósofo en la parte de estrategia, comunicación, en cómo generar aspectos administrativos, de mercado y demás. Dale una comisión, Sando, pero no lo pongas a discutir sobre quién debería ser el técnico de la selección, porque es exactamente la misma discusión de lo que estamos diciendo. O sea, porque si usted me dice que es que el Saprissa perdió la elección porque al que iba a meter era Eric Lonis o a Víctor Cordero, o por ejemplo a un muchacho que yo desde hace mucho rato vengo diciendo que es una pena que no le den por lo menos una oportunidad, preparado, educado, con bases, integralmente bien formado, como José Pablo Fonseca, por ejemplo, que está claro, en el Saprissa, que es un muchacho educadísimo, preparadísimo. Si usted me dice que es que el Saprissa iba a postular a José Pablo Fonseca para ir al Comité Ejecutivo, yo te digo, claro. Bueno, pero al final, don Roberto Artavia es casi que lo más eso, de lo mismo, ¿verdad?
0: En la federación, ¿hace cuánto no hay una comisión técnica? Yo creo que nadie la quiere integrar. No. ¿Se acuerdan una vez que llamamos a Mesén, a Álvaro Mesén, y la comisión técnica, sí, Álvaro? Ajá. Y Álvaro dijo, ¿cuál? Dijo, ¿se aparece en la web de la federación? Porque no tiene validez lo que ellos digan.
1: ¿Querés que te diga algo? Hace 22 días, y lo tengo comprobado.
0: Pero no hay comisión
1: técnica. No hay. Hace 22 días le ofrecieron a Jafet Soto, a don Jafet, ser el presidente de la Comisión de Selecciones Nacionales. Y Jafet les dijo, no, gracias. O sea, no.
0: ¿De por qué sabe, o sea, que no va a hacer nada?
1: Por supuesto. ¿Qué decisión va a tomar? Por supuesto. Porque al final de cuentas, ¿de qué sirve? Y Jafet, que está ahí adentro.
0: Sí, sí.
1: Y que muchas cosas, y tengo comprobación de que muchas cosas que ha propuesto Jafet Soto se las traen abajo porque es Jafet Soto. Entonces, para sacarme el clavo con Jafet, todo lo que diga Jafet va en contra.
0: Y como me cae mal, no le voy.
1: A ese nivel estamos. A ese nivel estamos.
0: Por eso.
1: Vamos al cambio. Regresamos con una del Yodito. Ya se tomó el cafecito que le trajo Adrián García.
0: Sí, Adriancito García, que le agradezco mucho.
2: Cae mal.
1: Es que les voy a contar algo.
0: Ahí va.
1: No, las cosas hay que contarlas, ¿verdad?
2: Totalmente. Sí,
0: pero sea justo.
1: Tabito viene aquí todos los martes y los jueves, porque es para lo que alcanza, ¿verdad? Para pagarles a Tabito nada más, porque no alcanza para pagarle más días.
0: Al grano,
1: porque es demasiado caro, sí, ¿verdad? Es una vedette, ¿verdad, Tabito?
0: Con nosotros.
1: Y Tabito, tras de que gana, ¿verdad? Llega aquí a chulear café todos los martes y jueves.
2: Como si no tuviera plata.
1: Entonces,
0: ve el calificativo.
3: No es entra, chulear. Bueno, sí es chuleo. No, todos tenemos que
2: entra y café. Un cafecito Eduardo, Andrés.
1: Entonces, va turnándose. ¿No? Un día es Sandoval el que lo invita, otro día es Andrés, otro día es Eduardo.
0: Ajá. Que yo hablo mucho de habilidades blandas, cultivar la amistad. La solidaridad.
3: Pero
0: entonces,
2: chuleo.
3: Más cambio. Chuleo, porque no es café de la máquina, no es café de ya.
1: Tiene que ser el de la soda.
3: Y hay que invitarlo. Entonces es chuleo.
0: Por eso, pero una vez que usted logra que un compañero se desprenda de su dinero para invitarlo a usted, eso genera un ambiente positivo.
2: ¿Quieres una galletita?
0: Muy importante. No, de su galleta no quiero. Usted es una mala persona.
1: Ya regresamos, amigos.
2: Ahora yo.
1: Vamos a cambio comercial, regresamos con una del Yodito. Póngale bonito, tómese el Yodito.
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0: 10 de la mañana con 18 minutos en la hora Promérica, Promérica, donde vive la pasión. 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
0: ¿Sí?
1: Ya casi vemos esa cancha llena de nieve. 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
0: Bueno, quiero enviarle un abrazo muy especial a mi colega y amigo, a Harry Ocampo. ¿Se acuerdan de él?
3: Harry Ocampo.
0: Harry Ocampo.
3: Sí, pero no sea tan.
1: Sí, mi colega portero.
3: No sea tan aventado.
0: Guardameta, ¿verdad? Harry Ocampo.
1: Mi colega.
0: Gran guardameta, ¿verdad? Un abrazo muy especial. Saludos a Harry, que ahí nos está escuchando. Muy buen muchacho. Muchacho bastante profesional, dicho.

0: más adentro.
1: Exactamente. ¿Verdad?
0: Pero hay muchos que se han preparado. Brian se ha preparado. Sí,
1: claro,
0: bastante.
1: Claro, por supuesto.
0: Celso se ha preparado. Celso ya tiene licencia.
2: Vea, Gustavo Pérez, que salió el Herediano, muy preparado.
0: Entonces, ese tipo de personas son.
3: Claro. Cuando fuimos exitosos, ¿quiénes eran nuestros dirigentes? ¿Gente de fútbol o los mismos?
1: Mira.
0: Pero te voy a decir una cosa, don sí, Eduardo Lin.
3: Yo creo que también nuestros dirigentes.
2: Vea, o sea, aquí de hecho yo estaba buscando.
1: Se han quedado un poco. No, pero te voy a decir algo, Andrés. ¿Sabes? Sí, sí, por supuesto que los dirigentes se han quedado un bastante.
3: Claro, por supuesto.
1: ¿Sabes?
0: Pero ¿sabes?
1: Por ejemplo, la del 2014.
3: Ajá.
1: Y hace unos días lo recordaba con.
0: Yo tengo un nombre clave con que
1: el,
0: ya falleció.
1: Con el buen amigo Alex Rojas de Liberia.
3: Ajá.
1: Por ejemplo, el presidente de la comisión de selecciones era el doctor Adrián Gutiérrez.
0: Era clave.
1: Era clave. El doctor Adrián Gutiérrez era un maestro de estructura de liga menor del fútbol, sí, de nuestro país, y de formación, de canalización de valores para los jugadores. ¿Quién estaba en la época de don Hermes Navarro, por ejemplo? Que para mí don Hermes Navarro, y lo sigo diciendo hasta la fecha, Acuña. Y lo voy a seguir diciendo muchas veces.
2: Luis Acuña.
1: Don Hermes Navarro, el mejor presidente de la Federación Costarricense de Fútbol en el presente siglo. El mejor, por mucho el mejor. ¿Quién estaba a la par de don Hermes Navarro viendo la parte de Liga Menor?
0: Acuña.
1: Luis Acuña. Luis Acuña tiene 13 años. Lo que pasa es que por todos estos celos, nadie toma un teléfono para llamar a Luis Acuña y decirle a Luis Acuña: Luis, mira, ¿cuál es el éxito de la Copa Patrick? Tenés 13 años de hacer una copa 100% costarricense, pero que incluye equipos en México, en Canadá, Guatemala, Honduras. ¿Cómo es posible que la Copa Patrick es la única copa que se hace en el fútbol de nuestro país, de ligas menores, organizada 100% profesional y de forma internacional? Uh-huh. ¿Y quién toma el teléfono en la Fedefútbol para llamar a Luis Acuña y preguntarle: mira, Luis, ¿qué estás haciendo distinto? ¿Por qué tantos años? ¿Por qué tantos jugadores han pasado por ahí? ¿Por qué tanto el crecimiento de esta competición? ¿Por qué la haces en Panamá con tanta fuerza? Que la esperan con mucha fuerza, que la hacen aquí en Costa Rica y que la hacen en México. O sea, Tavo, ¿vos te imaginas lo que es ir a hacer una copa de fútbol menor a México? Y que te la respeten, y que te participen equipos como el América, el Atlas, el Guadalajara, Veracruz. Eso hace Luis en México con la Copa Patrick. ¿Y quién toma un teléfono para decirle a Luis: mira, Luis, ¿cómo se hace eso? ¿Qué estás haciendo distinto para el fútbol menor? Pero lamentablemente a nadie le importa. Vuelvo a lo mismo, es que a nadie le importa.
2: Y hablan de reestructurar ligas menores y no le importa.
1: Exactamente.
2: Andrés, el comité ejecutivo de Eduardo Lee,
3: ajá,
2: en aquel momento, el presidente era don Eduardo Lee, el vicepresidente uno era don Jorge Hidalgo Vega.
0: Imagínate.
2: El vicepresidente, que era el representante de la liga,
3: ajá,
2: en ese momento, Liga Deportiva Alajuelense. Primer representante del IACE, vicepresidente 2, Noel Ivo Campos, uh-huh, era el vicepresidente 2. Después, el secretario era Juan Carlos Román,
3: uh-huh,
2: que era del INAFA. El tesorero, don Rodolfo Villalobos, que era del Santos, representante del Santos de la UNAFUT. Directora 1, María Alejandra Ordóñez, de Punta Arenas, de la UNAFUT. Director 2, ya estaba en Unifut, don Víctor Hugo Alfaro. Bueno, ya tenía como 10 años de estar en...
1: Ya tenía como 20 de estar ahí.
2: En fútbol femenino, don Víctor Hugo Alfaro estaba ahí. No me acordaba esto, el director 3 era don Miguel Chacón,
1: claro,
2: que era
1: claro,
2: del IACE. El director 4 era Rafael Vargas, de Liga de Futsala.
3: Fello.
2: Director 5, don Fernando Quirós, que era el representante de Saprissa. Y el director 6, Sergio Hidalgo, de la Liga de Ascenso.
1: Uh-huh. Claro, pero además había una comisión de selecciones con poder.
2: Pero el que tomaba las decisiones deportivas era el doctor.
0: De hecho, yo les puedo contar que gracias a don Adrián, porque incluso don Eduardo llegó el momento en que no delegó, pero sí se apoyó, más que apoyarse sería la palabra, en don Adrián, porque se vivieron momentos muy tensos antes del primer partido de Costa Rica en la Copa del Mundo, y gracias a don Adrián, que era un gran enlace con Jorge Luis Pinto, la cosa permaneció como se dio.
1: Totalmente. Bueno, compañeros, tenemos en vía de comunicación a esta hora, 10:27, a nuestro querido amigo, colega, hermano allá en Managua, a Neftalí Mora, que está con nosotros para hablar del partido de hoy, de la expectativa que hay en Nicaragua para el juego de Nicaragua frente a la selección de Costa Rica. Neftalí, un gusto saludarte a la distancia, aquí junto a Gustavo López Cárcamo, tu amigo, a Eduardo Castillo, a Andrés González y este servidor. Te mandamos un abrazo a la distancia, de verdad. Y así como estamos hablando nosotros acá de que no hay más allá, de que lamentablemente se tocó o sí, se sigue.

0: Sigue cayendo, para mí no se ha caído todavía hasta el final, pero creo que también para ustedes es un partido hoy clave, fundamental. ¿Cómo está el ambiente en Nicaragua? ¿Cómo está este nuevo proceso, esta nueva reestructuración que ha tenido ustedes en el fútbol nicaragüense de cara al Mundial del 2030? ¿Y cómo ves este partido de la noche? Nectarí, un gusto saludarte, buenos días.
1: Buen día, Cristian, buen día a todos los colegas que se encuentran presentes. Bueno, la verdad que este partido para nosotros es una final. Podemos tomarlo como una final por todo lo que implica. Estamos comenzando con un nuevo proceso, con un técnico nuevo, el sustituto del Fantasma Figueroa, y que está enfrentando básicamente un relevo generacional. No está Juan Barrera, no está Josué Quijano, falta Matías Vélez, Junior Arteaga, Alianer Smith, Ariel Arauz, nos faltan como 7 jugadores del proceso anterior. Entonces, y los que están, no están en su mejor versión. Hemos visto a Byron Bonilla no está en su mejor momento. Hoy apelamos a que Byron Bonilla tenga un partido extraordinario y podamos aspirar a un duelo como el de hace un año, que con poco sacamos ese resultado importante. Pero si bien es cierto, las realidades son parecidas, yo creo que Costa Rica tiene una ventaja, es que al tener figuras como Keylor Nava, como el mismo Brian Ruiz, a líderes como Celso Borre, cambia mucho el panorama. Nosotros ojalá tuviéramos ese mismo tipo de jugadores, porque nos cambiaría el aura. Yo considero que el aura de Costa Rica con estos 3 jugadores, con los cambios que se hicieron los últimos 3 días, cambió bastante. Por lo menos le inyectó a la gente y a la prensa optimismo, positivismo, que las cosas pueden cambiar. En cambio, nosotros nos mantenemos igual porque no tenemos de dónde sacar. Ustedes, por historia, por jerarquía, son superiores y deberían de ganar hoy, como se pensó hace un año. Pero Nicaragua lo que tiene hoy para dar es el orgullo, es el coraje, es la valentía que caracteriza a los nicaragüenses. Con eso es que Nicaragua hoy apela a conseguir algo que, siendo objetivo, se mira muy complicado. Incluso para yo veo muy complicado el empate. Si bien es cierto, los jugadores tienen la mentalidad de que van a salir a ganar. Obviamente, no puede ser menos, pero perdón, siendo objetivo, el equipo tiene muy pocos argumentos futbolísticos para lograrlo.
0: Claro, Nectarí, yo sé que para Nicaragua fue muy fuerte el golpe de la eliminación anterior, porque estaban proyectando realmente un proceso muy interesante de cara a la Copa del Mundo del 2026 y se abría como esa gran opción. Es evidente de que el Nicaragua fue la última selección que logró realmente florecer futbolísticamente hablando en Centroamérica. Basado en eso y con esto que nos estás contando, entonces, ¿cuáles son las expectativas, no solamente del partido de hoy, sino del proceso como tal? ¿Ves que el proceso puede evolucionar en este nuevo camino del fútbol nicaragüense para que sea mejor de lo que ya han logrado conseguir?
1: La proyección de los directivos es volver a hacer otra eliminatoria mundialista como la que se logró hace un año, o dar ese siguiente paso. Pero si somos objetivos y analizamos las circunstancias, el material humano, porque aquí no se trata de lo que yo te pueda vender, de lo que ponga en el papel, sino del material humano que yo disponga. A nivel local, la selección en los últimos 2 procesos, hablando de Henry Duarte y el Fantasma Figueroa, el 60% de la selección salía desde Liga Primera, y la Liga Primera no es la más fuerte de Centroamérica. Yo diría que está por arriba solamente de Belice y quizás a la par del Salvador. Entonces, no podés competir a nivel de CONCACAF cuando tus jugadores son de la Liga Primera. Tenés que buscar jugadores fuera. Ahorita con Juan Cruz Real, más del 60% son legionarios. El caso de Adonis Pineda, que se cayó de la convocatoria, lo mismo que Darrell Parker. Entonces, él está buscando cómo traer jugadores que te puedan marcar diferencia, o que a un mediano y largo plazo te puedan marcar diferencia. Entonces, tiene que ver más que todo con el material humano que tenés, porque si nosotros podemos poner en el papel que queremos ir al siguiente mundial, pero eso tiene que ir acompañado con ese scouting que se pueda hacer de traer jugadores, sea de Costa Rica, de Estados Unidos, de España o de cualquier parte del mundo, que te aporten esa calidad individual para poder competir, porque ya está demostrado que con los jugadores de Liga Primera nos alcanza para lo que nos ha dado en los últimos años. Si queremos pasar a un siguiente nivel, tenemos que buscar otro tipo de jugadores.
2: Nectalí, te saluda Gustavo López, un gusto como siempre, mi querido Nectalí. ¿Qué nos puedes decir de Juan Cruz? Porque en realidad conozco poco al argentino, sé que está expulsado, de hecho, no va a poder dirigir, no va a poder estar en el banquillo. Pero ¿qué tipo de fútbol intenta él practicar? ¿Qué Nicaragua podríamos ver hoy? Más allá del orgullo y lo que nos estás diciendo, que me quedó completamente claro, ¿Nicaragua saldrá a aguantar hoy a Costa Rica por considerarlo, digamos, superior, o qué Nicaragua nos imaginamos para hoy de acuerdo a lo que has visto de Juan Cruz?
1: Lo que ha planteado el técnico ha sido muy conservador. Le gusta mantener un bloque bajo, agrupar a la gente, defender y contragolpear. Por lo menos así lo hemos visto en los 4 partidos desde visitante. Yo imaginaría que siendo local va a proponer un poquito más. Y si se repliega, no sería tanto porque Costa Rica sea un rival que lo vaya a superar en demasía, sino más que todo por modelo de juego y por calidad individual que pueda tener dentro del terreno de juego. Porque yo entiendo que con las limitaciones que tenemos ahorita, ofensivamente hablando, pues es muy difícil imaginar una selección ofensiva, atractiva, buscar el deporte por las bandas, mano a mano. Byron Bonilla no está en ese plan como lo vimos hace 2 años, que tenía la capacidad de que agarraba el balón por una banda, encaraba a uno, se lo pasaba y tenía que llegar 2 o 3 para frenarlo. Hoy no está en esa situación. Entonces, el planteamiento yo creo que debería ser en algún momento un poco más ofensivo de lo que se ha visto de visitante, porque yo entiendo que de visitante pues vas a ser conservador, pero en casa te tenés que dar otra versión, tenés que mostrar otra cara. Y este es su primer partido en casa, por lo tanto, yo intuiría que va a buscar dejar una buena imagen. Pero hay que tomar en cuenta que tampoco hay tantos recursos como para esperar tanto de Nicaragua.
3: Nectalí, qué gusto saludarte, te mando un abrazo a la distancia, te saluda Eduardo Castillo. Nectalí, la vez anterior que fuimos a Nicaragua para este partido contra los nicaragüenses, un ambiente increíble, espectacular. Recuerdo que aquellas filas, ticos que no pudieron ingresar, que además les agarró todo un trama para ingresar al país nicaragüense, ¿verdad? Y iban los autobuses llenos de ticos allá, pero que también los nicaragüenses habían llenado el estadio en aquella ocasión. Quiero preguntarte hoy por la efervescencia del partido. ¿Cómo está a nivel emocional el nicaragüense y sobre todo cómo está el ambiente previo a ese compromiso?
1: Mucho gusto. Yo creo que ha cambiado mucho desde el lunes que se conoció que Keylor Navas venía, porque todos sabemos lo que es Keylor Navas. Aquí hay muchos nicaragüenses que le van al Madrid. Aquí en Nicaragua son Madrid y Barça. Entonces, Keylor Navas tiene su fan madridista, que lo fueron a esperar al aeropuerto, que fueron al hotel. Entonces, yo creo que eso cambió bastante la atmósfera, porque de hecho que se ha reportado que hay un incremento de entrada. Obviamente no va a ser igual que hace un año, porque era el primer partido de las eliminatorias, venía a Costa Rica, ustedes estaban con más optimismo, con más ánimo. Entonces, el contexto ha cambiado muchísimo. Pero yo hoy calcularía, siendo optimista, unos 10.000, 15.000 aficionados. Por ahí creo que andaría la entrada hoy.
0: Bueno, Nectalí, muchísimas gracias, un gran abrazo a la distancia, esperando que hoy tengamos un buen partido y que siga creciendo el fútbol nicaragüense, ¿verdad? Un gran abrazo a la distancia, Nectalí, saludos.
1: Hola para ustedes, saludos.
0: Gracias a Nectalí Mora, lo teníamos desde Managua con toda esta información de la selección nicaragüense que hoy enfrentará a Costa Rica en la noche, transmisión que tendremos acá en Teletica Radio. Desde las 5 de la tarde estaremos con todos ustedes con este compromiso de Nicaragua frente a la selección de Costa Rica y todo este panorama que hay alrededor de este compromiso como tal.
2: Selección ampliamente conocida por nosotros, claro. Imagínense que el portero es Jason Vega y los otros eran Pineda y Darryl Parker. Después está Juan, Luis.
4: Que no puede. Pineda ya no puede.
2: Sí, ya no puede.
4: Con Nicaragua. Sí.
2: Está Juan Luis. Están Luis los Pérez. Hermanos Cole.
4: Uh-huh. Ajá. Sí.
2: Está también
4: Cristian Reyes, ¿no?
2: Ajá, Cristian Reyes en la defensa, estaba, claro. ¿No?
4: Sí.
2: Ahí ya bueno, llevamos 4.
4: Ariel Arauz no está hoy, pero sí. El jugador del Herediano está lesionado. Bueno,
2: digamos Vance y Bonilla, que los conocemos
4: totalmente,
2: muchísimo,
4: ¿verdad?
2: Solo
4: totalmente.
2: Para mencionar 8 jugadores ya de la selección nicaragüense. Pero está bien, Nicaragua tiene.
4: Claro.
2: Tiene
4: claro.
2: Diáspora también, ¿verdad?
4: Sí.
2: Como lo tiene Haití, como la tiene Surinam, claro. Como la tiene Curazao.
0: Claro, claro, claro.
4: Y la parte emocional. Es que ellos siempre quieren ganarnos.
2: Solo nosotros nos hemos quedado.
0: Es que con eso eso hay que jugar hoy día.
2: Claro, no, no, es está bien.
0: La FIFA,
2: México lo hace desde hace años.
0: Por favor, ahí sí.

0: Si México viene desde el 2002, ¿vos te imaginás el país, uno de los países latinoamericanos con mayor cantidad de habitantes? México tiene 140 millones de habitantes.
1: En México.
0: Bueno, no, en Ciudad de México son,
1: sí,
0: creo que son...
1: Sí, pero digo yo.
0: En México.
1: En tal, Estados Unidos.
0: Ah, por supuesto. Pero son 140 millones de habitantes, ¿tavo? Y ellos mismos no son capaces de sacar 11 estelarísimos,
2: sí,
0: de su fútbol, y tienen que... Porque México desde el 2002, desde el 2002, desde que México naturalizó a Gabriel Caballero, bueno, ya antes lo habían hecho con Zague, ¿verdad?
1: Sí, sí, claro.
0: Y desde ahí sume a Zague, a Gabriel Caballero, a Leandro Augusto, al Guille Franco, a Neri Castillo, a Vicente Matías Buoso, sume al Chaco Jiménez, Caballero, que estuvo ahí, a Antonio Naelson Ciña, bueno, ahora a Quiñones, ahora tenían tres, sí, en la selección. En México esto lo hace desde hace mucho rato. Aquí es que esto no se hizo cuando se tenía que hacer, porque siempre aparece que, ah, que el Celo, que si es un jugador de Saprissa, o de la Liga, o etcétera.
1: El Salvador nos quitó a De Melo.
0: Claro.
1: ¿Te acuerdas?
0: Aquí fue que nunca quisieron levantar el teléfono y llamar, por ejemplo, a Mariano Torres. Y nunca hubo eso. Para tomar el teléfono y preguntarle a Mariano Torres, ¿qué? ¿Usted qué? ¿Quiere jugar con Costa Rica? Pero, y ahora, lamentablemente, que era lo que exponíamos en estos días, Tavo, en este momento, a mi criterio hay dos, ¿verdad? Yo no sé si ustedes creen que hay más. A mi criterio hay dos nada más.
1: Seleccionables,
0: que son Ronaldo Cisneros,
2: sí,
0: y
1: Alonso,
0: y Joaquín Alonso, claro. Pero todavía no pueden. Lamentablemente, todavía no pueden. Pero ojalá que en algún momento se pueda. Y es más, el scouting, claro, en Estados Unidos, para empezar a ver, para empezar a ver muchachos que tal vez ni siquiera están en la mira de inmigrantes ticos en Europa, por ejemplo, de papá tico, de madre, no sé.
1: Sando, también las características de nuestro país, claro, históricamente
0: son distintas,
1: ¿verdad? No hay tanta inmigración.
0: Claro.
1: Bueno, yo creo que ahora ya hay un poco más. Pero digamos, Dey, hay más salvadoreños en Estados Unidos que en El Salvador. Pero
3: yo conozco, sí, de un caso, por ejemplo, de un muchacho de padres venezolanos, ajá, que tuvieron un hijo acá en Costa Rica, tico, y que está en las fuerzas básicas del Mallorca en España.
2: Bueno.
3: Y le va bien.
2: Sí,
3: y el papá me ha dicho a mí, Allen, que lo conozco porque trabajé con él en algún momento, y que él ha tratado de acercarse a la federación y le dan un número de teléfono y llame ahí. Y listo,
2: ¿verdad? Allen Candela.
3: Ese mismo. Alito Candela, camarógrafo.
1: Sí, ya veo que va a comisión ahí.
3: No. Pero es que lo que yo te digo, ¿dónde está, por ejemplo, el trabajo que hace Marquito Quesada en Estados Unidos, con Legión Universitaria, Legión Tica? ¿Cuánto talento tico hay ahí que la gente desconoce en la federación?
0: Sí, sí. Tiene que se vea. Que los prueben, a ver qué tal. Simplemente. ¿Sí? Puede ser que sí, de 100. Haya 95 que no. Pero tal vez haya uno o dos que tal vez sí puedan hacerlo, que es exactamente lo que está haciendo El Salvador. El Salvador con Hugo Pérez.
1: Claro.
0: Con Hugo Pérez, ¿te acuerdas, verdad? Hugo Pérez.
1: Hoy entrenador.
0: Lo ha hecho durante muchos años allá en Estados Unidos. Claro, ya lo decías.
1: Dwight Pesarossi.
0: Son colonias completamente distintas, ¿verdad? El Salvador tiene más salvadoreños
1: en Estados
0: fuera,
1: Unidos.
0: Claro. Fuera del Salvador que en El Salvador.
1: Sí.
0: Pero es algo que debería realmente hacerse en esa proporción adecuada como tal. Muchachos, hoy regresa a escena Celso Borges. Y yo creo que con lo de Celso Borges es un punto aparte. Celso es una leyenda dentro del fútbol de nuestro país, por donde ustedes quieran verlo. Aquí les comparto estos datos. Celso, hoy leyenda en el fútbol de nuestro país. Vean a Celso, hoy juega su partido 165 de la historia, 165 partidos de Celso con la selección nacional, el de hoy. Debutó hace 18 años, 3 meses y 10 días con la selección de Costa Rica. Solo hay dos jugadores que tienen más años de constancia en la selección nacional, que son Rolando Fonseca y Álvaro Saborío, nada más. Lo de Celso hoy es espectacular, ¿verdad? 165 partidos hoy con la tricolor. Ahí están los datos de Celso Borges, que hoy vuelve a escena con la selección. 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
0: Es 46 minutos, la hora promérica, promérica donde vive la pasión. Aquí estamos en Teletica Deportes Radio en esta mañana. Hoy hay partidos a nivel internacional, hoy hay partidos, buenos partidos. Hoy juega Alemania contra Serbia, hoy juega Grecia contra Países Bajos y está el partido de Dinamarca contra Portugal. Muchachos, un apartado con lo de Portugal. Sí. Ayer que teníamos el partido, Tabito, de Argentina contra Bolivia, que por cierto...
3: qué bueno ese Nico Paz.
0: Nosotros estamos mal, pero
3: qué bueno.
0: nosotros estamos sí, mal, pero guapo. Pero qué selección más mala, Bolivia.
11: Nosotros le ganamos a Bolivia.
0: ¿Qué selección bueno,
3: no
0: más?
3: No, por lo menos empatamos.
0: ¿Qué selección más sí, mala?
11: No creo.
3: Qué flojito.
0: Pero malísima.
3: Es la
0: malísima.
3: Peor de Sudamérica.
0: Malísima.
1: Bolivia
0: malísima.
1: Se amarra de la paz.
0: Malísima, ¿sí? Nada más. Pero
3: de medio campo.
0: Viendo lo de Argentina, todo lo que Argentina está preparando para el partido, principalmente del martes, que es el que va a jugar Leo Messi. Leo Messi va a jugar el martes contra Benín en el último partido, en el Monumental de Núñez. Qué pena lo que pasa en Portugal, ¿verdad?
1: Sí.
0: Qué pena
1: sí,
0: porque, sí. Porque Cristiano Ronaldo no merece eso. Y después de lo que ha sucedido en las últimas 48 horas, yo creo que queda claro lo que ya de por sí muchos sabíamos, ¿verdad? De que nunca hubo una empatía entre el grueso del grupo con Cristiano Ronaldo. ¿Por qué? No sé si. A ver, no sé si por envidia, no sé si por egos, no sé si por qué, porque al final de cuentas, pues solamente ellos sabrán la situación, pero Cristiano Ronaldo no merecía un cierre así dentro de la selección de Portugal. Habrá que ver si va a volver en algún momento, porque él dijo que contará su historia cuando lo sea pertinente, pero ya se han filtrado muchísimas cosas se han generado a nivel internacional sobre, primero, la poca claridad y sobre todo el poco tacto que tuvo el técnico Jorge Sandro. Jesús, y además el grupo que nunca realmente acuerpó a Cristiano Ronaldo, como por ejemplo si lo hicieron en Argentina con Leo Messi, ¿verdad? Pero son elementos sí, muy distintos. Sí,
1: Messi es como del pueblo, ¿eh? Messi sí. Es como de la gente. Se supone que Jorge Jesús le dijo a Cristiano, te voy a usar en el partido de 1 y el partido 4, estamos de acuerdo. Hasta ahí Cristiano dijo, bueno, sí, está bien, estamos de acuerdo. Pero en el partido anterior, lo que molestó a Cristiano es que le dijo, anda a calentar. Dice, si sacas a Cristiano para calentar, es porque lo vas a
0: claro,
1: usar.
0: Claro.
1: ¿Me entiendes? No es que uno, dejémonos de cosas. Dejemos el idealismo de lado. Hay jugadores que son distintos.
0: Claro.
1: De Cristiano es
3: distinto.
1: Y es Cristiano.
3: Como que traigas a aquel y no lo pongas a jugar.
1: Y entonces, más o menos.
3: Sí.
1: Exacto. Entonces, de al final terminó el partido, no lo metiste ni un minuto.
0: Claro. Bueno, porque ayer se filtró que lo que más molesta a Cristiano es que hay una reunión entre el presidente de la Federación de Portugal, Jorge Jesús, y Cristiano.
1: Y le ofreció disculpas.
0: Y le ofreció disculpas y le dijo que él iba a disculparse con él públicamente por lo sucedido, y llegó a la conferencia de prensa y tiró todo menos eso,
1: todo,
0: ¿verdad?
1: Lo contrario.
0: Y claro, entonces el hombre se sintió traicionado o engañado y tomó sus cositas y chao.
1: No es cualquier técnico
0: jamás,
1: el que se mete en un camerino con un figurón de esos.
0: Jamás.
1: Por eso lo de Scaloni también tiene. Porque Messi, no crean ustedes, nosotros lo vemos con cara de bueno y todo el asunto, pero
3: claro.
1: Ha de tener sus cositas
3: pero
1: de
3: pero con una también. con una pertenencia distinta de los jugadores del, exactamente, una personalidad diferente a la de
1: es un ego distinto.
3: Sí. Y eso no quiere decir que lo de Cristiano esté mal.
1: No,
3: son personalidades diferentes. Exacto. Y hacen clic distinto.
0: Sí, pero una carrera como esa merece un
3: claro,
0: por supuesto, siempre claro, distinto.
3: Por supuesto.
0: Más en esa selección que al final de cuentas y la historia ahí está, y la historia está para que sea analizada y sea vista de esa forma. Antes de Cristiano Ronaldo en la selección de Portugal, Portugal había ido a 3 mundiales de 17. Después de Cristiano Ronaldo, Portugal fue a todos los mundiales.
3: Sí.
0: Antes de Cristiano Ronaldo, Portugal había ido a 3 euros. Después de Cristiano Ronaldo fue a todas y hasta ganó una. Antes de Cristiano Ronaldo, Portugal no era considerada una selección de la órbita internacional. Era simplemente una selección del perfil bajo de Europa, o sea, una selección de
1: medio pelo.
0: De medio pelo.
3: Un jugador bueno por ahí.
0: Por ahí algún otro.
1: Y aparte la economía de la Federación Portuguesa.
3: Cuando sale Figo.
0: Exactamente.
3: Fue, creo que muchos de nosotros de esta generación, los primeros que sabíamos de la historia de Portugal, pero cuando sale Figo es como la primera figura que usted dice, claro, mira,
1: acordate
3: eso
1: que
3: es Portugal. Serio, no, por eso digo, pero, no lo vimos. Sí, pero sí. Para muchos de nosotros habíamos escuchado la figura de la Pantera de Mozambique, ¿verdad? De Eusebio, pero que creo que Figo es la primera figura que ya vos le pones la cara a la bandera de Portugal.
0: Totalmente.
11: Sí,
0: y,
11: Figo,
0: ya
11: Pepe, Nani.
0: Y ya después aparece Cristiano, y con Cristiano
3: Rui Costa. Pues,
0: terminan siendo Dane, maravilloso. maravillosos, ¿verdad? Y tanto así que comienzan a ganar cosas que eran impensadas para Portugal.
11: Y se va feo si es
0: así. Sí, claro. Y debería haberse ido de una forma.
1: Supuestamente distinta. Él dijo que va a informar de la situación en determinado momento, cuando pasen la fecha FIFA, me imagino yo.
0: Probablemente ahí lo va a hacer. 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

0: 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Hoy es el partido. Tenemos por ahí la tabla de posiciones, muchachos, del grupo de Costa Rica. Hoy juega la selección de Curazao contra Trinidad y Tobago. Y juega República Dominicana contra Haití. Además juega Nicaragua contra Costa Rica. Con un punto que saque hoy Haití y con un punto que saque Curazao, ya quedamos fuera.
1: Listo.
0: Ya quedamos fuera de la Liga de Naciones. Aquí lo único sería buscar no quedar fuera de la Liga. Si hoy Nicaragua le ganara a Costa Rica, pues nos deja una situación crítica, casi que de descenso,
2: ¿verdad? Hoy Curazao le gana a Trinidad, me parece.
0: Sí, el partido es en el Ergilio Hato.
2: Debería ser así,
0: hacerlo en Williamstown.
2: Haití, República Dominicana.
0: Sí.
2: No pueden perder los dos, ¿verdad?
0: Que juegan
2: va a sumar.
1: Aquí va.
2: Estamos
1: alguno,
2: fuera ya.
1: Alguno va a clasificar.
2: Sí, aquí estamos fuera.
0: O sea, estamos fuera con uno de ellos dos.
1: Uh-huh.
0: Y lo otro sería.
1: Curazao perdiera los dos partidos.
0: Curazao perdiera los dos partidos. Y que Costa Rica ganara los dos y que además los ganara por goleada.
1: Por goleada.
0: Vea que Curazao tiene un más +6. Ah, muchachos. Y nosotros tenemos un -3.
1: Sí, Curazao tendría que perder, por ejemplo.
0: No, muchachos, a ver. Nosotros estamos fuera. Estamos fuera.
3: Estamos hablando de un milagro.
0: No, nosotros estamos fuera. Nosotros es más bien hoy tratar de seguir con vida en la Liga A.
2: Exacto.
0: En la Liga A. Pero nosotros estamos fuera. ¿De qué estamos fuera? Estamos fuera de la Liga de Naciones y por ende del Final Four. Ahora lo que queda es tratar de mantenerse en Liga A de Naciones, uh-huh, y tratar de buscar la clasificación a la Copa Oro.
2: ¿El marzo, repechaje?
0: En el repechaje.
2: ¿De marzo?
0: En
2: marzo.
0: El repechaje. En el repechaje que se va a desarrollar. Exactamente.
2: Sí, imagínate. Entonces noviembre se libera para...
0: Depende, porque si quedamos de quinto o sexto, no, jugamos el play-in,
2: sí,
0: que
2: sí,
0: es en noviembre.
2: Si somos terceros o cuartos, noviembre se libera para la fecha FIFA de amistosos.
1: Jugamos la ronda previa de Copa Oro, ellos dicen así, no dicen repechaje, pero es ronda previa de Copa Oro en marzo.
2: Sí, sí.
1: Con ida y vuelta.
0: Exactamente.
3: Qué duro nos ha tocado, ¿verdad? Como
0: mucho.
3: Decíamos al principio del programa, yo esperaba estar primero de grupo.
0: Claro, claro.
1: Ya estamos por lo menos hoy, digamos, de los... 6 que se disputaron, 6 puntos, 3. Que era ganar en casa, claro, la semana anterior, claro, contra Curazao. Claro. Y después.
2: Sí, venir acá.
1: Ganarle a Nicaragua, empatar y ganar el domingo y listo.
2: Uh-huh. Sí. Esa era la fórmula.
3: A pesar de que enfrentamos a una Nicaragua, el mismo Nectarí lo dijo, tan deficiente, de ninguno de nosotros está.
0: Y eso va a ser, porque ya, de hecho, ya. La puntuación está establecida, mucho va a depender de estos próximos dos partidos, pero Costa Rica va a tener un descenso significativo en el ranking de la FIFA.
3: Sí, incluso lo revisaba el otro día con Adrián García, Haití y Curazao vienen como la espuma,
0: vienen subiendo, exactamente. Y eso va también a pasar factura. Aquí lo preocupante es quedar fuera de la Copa Oro, ¿verdad? Porque ojalá se clasifique a la Copa Oro, porque recuerden que viene Copa América, ¿verdad? Del 2028.
2: Cierto.
0: Que va a ser en Estados Unidos otra vez y que va a ser bajo el mismo modelo de lo que se había hecho en el 2024. Mm. Entonces, eso es lo que tiene esa preocupación como tal. Pero bueno, ya lo veremos. Hoy el partido será entonces a las 8 de la noche, el partido entre estas dos selecciones. Y además, en la Liga de Naciones, hoy, en los partidos que están pendientes para que se jueguen hoy en esta Liga de Naciones, están estos partidos de la selección de Costa Rica frente al equipo de Nicaragua y los otros dos partidos que ya les estábamos comentando.
3: Hoy Panamá empató con Nueva Zelanda, 1-1, partido que fue en la madrugada a las 12:10. Perdió por penales. Japón quedó 0-0 con Ecuador. Y vos que sos seguidor de Siria, te cuento que Uzbekistán le ganó 4-1.
0: Bueno, soy más de Uzbekistán.
2: Tiene más perfil uzbeco.
0: Más uzbeco. Gracias, Tabito.
3: A la orden.
0: Gracias, Eduardo.
2: Chao.
1: Nos encontramos en la tarde.
0: Nos encontramos a las 5 de la tarde, transmisión de Teletica Radio del partido entre Costa Rica y la selección de Nicaragua. A todos ustedes, gracias, que la pasen bien. Feliz día. Dios les acompañe.

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0: Muy buenos días, 11 de la mañana con 2 minutos. ¿Cómo están? Bienvenido, bienvenida. Así somos, acá estamos ya, preparadas para llevarles buena energía, buena actitud y sobre todo, excelentes temas como todos los días. ¿Y por qué digo preparadas? Bueno, yo soy Rose Davis y por acá está mi querida amiga, compañera, dupla, Nati Monge.
1: Buen día para todos, qué gusto que nos acompañen una vez más, en donde hoy vamos a saborear con el oído, tal vez con el olfato, si usted tiene la posibilidad, se toma directamente un buen café, porque hoy es el día del café. Hoy todo el mundo está de fiesta, sobre todo en nuestro país, que sabemos que el grano de oro es, fue, es y seguirá siendo por mucho tiempo una de nuestras principales fuentes de ingreso a nivel país y de lo que más placer nos genera. Uno dice café y uno sonríe, uno entiende que es convivir, compartir con los suyos, desahogar, es chinearse, ¿verdad, amiga?
0: Así es. Yo quiero que Steven, que está en controles, Steven Villegas, por supuesto, ahora nos complazca con más canciones de café. Yo hace tiempo no escucho Ojalá que llueva café en el campo. Vea, ya la tiene lista. Con esa entramos, dice.
1: Qué bueno. Seguro que no va a estar listo, Steven.
0: 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De eso se encarga Alitan, de colaborarnos subiéndolas para que ustedes tengan esa gran biblioteca de información y expertos que es Así Somos, como les dije, en el canal de YouTube de Teletica Costa Rica.
1: 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Los lunes, miércoles y jueves a las 8 por TD Más 2. Los martes también a las 8 de la noche por TD Más. Y los viernes a las 7 de la noche por TD Más 2. Para que no se lo pierdan, para que lo repitan, para que le digan, mami, ¿no lo vio? Ah, póngalo a tal hora en tal canal. Bueno, así de fácil. Nosotras somos como perder un gato.
0: Sí,
1: no es muy fácil, ¿verdad?
0: Que aparecemos por todo lado. Sí. Amiga, vieras que ahora que Steven puso esa canción de un cafecito riquito, calientito, ¿no? O sea, no me la sé la canción. Resulta que hoy estaba viendo que ese artista se llama Tiago.
1: Ajá.
0: Y ha hecho sensación porque es igual que la que dice. Como que lo que nos suma, que nos resta y no sé qué. Resulta que son personajes creados por la inteligencia artificial, por un creador de contenido, no existen físicamente y han vendido cualquier cantidad de plata en reproducciones.
1: O sea, esto que estamos oyendo
0: no existe realmente.
1: Es un artista de IA.
0: Es un artista de IA, exacto. Pero le han hecho todo el marketing a él y todo el tema, y en su video él luce hiperrealista también. Ajá. Entonces hay gente enamorada de Tiago y todo, ¿verdad? Y esta canción se ha hecho súper viral en TikToks, en Reels, en Instagram, por todo lado. Y entonces hay gente que ya dice, bueno, ya hasta me da pereza la canción porque la han quemado tanto, tanto, tanto.
1: Dios.
0: Entonces hoy vi justamente un análisis de mercadeo que hacían de ese artista. ¿Y saben qué fue lo que más me dio gracia?
1: ¿Qué?
0: El artista comentó y dijo, muchas gracias por entenderlo. No. O sea, el artista con su cuenta oficial, Tiago, contesta. Entonces, yo tenía unas ganas de poner, Tiago está guapo. La verdad es que lo hicieron muy guapo. Qué el personaje.
1: Triste. Qué loco enamorarse de un personaje.
0: Se ve muy guapo. Pero hay otra también. Es que esa canción se me olvida ahorita, pero Alex y yo la pasamos cantando en Mira Quién Baila, que es como... Ahorita me acuerdo, pero esa también es un personaje que las mamás, las mujeres han estado compartiendo mucho porque son canciones de empoderamiento y no existe, o sea, ella no existe como tal, es la creación, la mente, la creatividad de otra persona que dista mucho de lo que ellos
1: qué
0: proponen.
1: Qué vacilón, hombre, qué cosas.
0: Pero le voy a enseñar a Tiago.
1: Tiago con I-A.
0: No,
1: Tiago.
0: ¿Verdad? Seguramente. Es T-H.
1: Ajá. Y... Por eso la I y la A yo la pondría muy destacadas para él.
0: Vea, pero es que Tiago es guapo y todo, véalo.
1: Ay, no puede ser.
0: Sí, es él.
1: No, se ve que no tiene alma. No tiene alma, Rose.
0: No tiene alma, pero vean aquí. Entonces, él dice buenos días y todo el tema.
1: Oh.
0: Ese es Tiago y ese es el que ha creado. Tiago Navarro, cantante digital. Dice, ideas y emociones humanas y música para sentir lo bonito. Y agárrense, porque tiene 571 mil seguidores solamente en Instagram.
1: Oh, y por bueno, Dios.
0: Es muy interesante.
1: Bueno, interesantísimo, es parte del mundo moderno.
0: Y este es el creador.
1: Ah,
0: ese es el creador verdadero.
1: Qué bonito él.
0: Sí, se parece un poco a Tiago, sí. Pero él es el que tiene otros personajes también.
1: Ay, muy interesante, muy buen dato, amiga, muy buen dato. Bueno, pues hoy lo que sí no vamos a lograr reemplazar nunca jamás con la inteligencia artificial es un café.
0: O sea, calientito, calientito. Ya.
1: Qué rico. Uy, uy. De hecho, yo comencé tomándome mi café de la mañana, comencé el día en una taza especial. Yo sí creo que influye mucho la taza en la que uno se tome su café.
0: Sí.
1: Yo soy de esas mañosas y yo he leído artículos que hablan de eso. La bebida que a usted le gusta, en mi caso, el café. Bueno, a veces me pongo tetera también, pero el cafecito. A veces lo quiero en una taza, a veces la quiero en otra. Yo soy así, mañosa. Hoy disfruto una taza lindísima, artesanal, de Sofi, una chica que es ceramista, ella las hace a mano, y son procesos de duelo. Quedan en sus talleres, fíjate qué lindo. Mm. Y entonces tuve la experiencia de ir a hacer unos pases para Buen Día en esta semana, y esa tacita ella me la regaló. Y hoy disfruté mi café, me supo más rico que otras veces en esa taza. Así que hoy vamos a hablar de café en minutos, pero por ahora llegaron los nuevos productos Cool. 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
0: Vamos a ir a una pausa y cuéntenos usted cómo le gusta el cafecito. ¿Tiene algún truco para hacerlo, para disfrutarlo, para deleitarse? Bueno, 57-000-915, ese es nuestro WhatsApp. Buenos días.
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5: somos. 11 con 15 minutos en Así Somos. Buenos días, si usted viene sintonizando el programa en este momento, le contamos que hoy justamente, como cada 1 de octubre, se celebra el Día Internacional del Café. Y por eso hoy tenemos un tema especial que nos motiva. Tenemos una invitada que nos va a hablar del grano a la taza, los secretos detrás de un buen café, Nati. Ella es una gran conocedora.
6: Así es, vamos a recibir con un fuerte aplauso a Paula Chaverri Echandi, quien es especialista en café, tostadora, catadora, barista, comercializadora. Bienvenida.
5: Un aplauso. Hola.
7: Gracias.
5: Bienvenida, ¿cómo está?
7: Bien, muchas gracias. ¿Y ustedes?
5: Muy bien, muy feliz de tenerla acá, justamente, de tenerte acá, porque es un día especial y es como, yo siento que es, hay ciertas fechas que nos convocan, pero hay ciertas fechas con las que le ponemos esa esencia. Y para vos, hoy, el Día Internacional del Café es el día.
7: El día, exactamente. Y más con la, ¿verdad?, con la gran importancia que tiene el café para nuestro país. Y para todas las personas que trabajamos detrás de él, ¿verdad?
6: Sí. Siquegua. Ese es el nombre del proyecto, ¿así se dice? ¿O
7: sí,
6: cómo?
7: Siquegua, sí. Es la marca de café mía, ¿verdad? Ajá. Bueno, de mi esposo y mía, y lo fundamos en el 2012. Y sí, porque queríamos como presentar un, darle a, la oportunidad al consumidor nacional de darles un café de muy buena calidad. Ya en el país estaba, pero sí queríamos como meter un poquito esa parte de innovación, distintos procesos, y pues, y así hemos estado.
5: Hablemos un poquito del origen de esta fecha. El Día Internacional del Café surge en el 2015, precisamente un 1 de octubre, cuando 77 miembros que pertenecían a la Organización del Café, ICO, por sus siglas en inglés, deciden crear un día único para conmemorar este grano y esta bebida milenaria y tradicional en la vida de millones de personas. Nati, el Día Internacional del Café, además de conmemorar el universo del grano y todo lo que vos decías que conforma este proceso, también convoca a los amantes de una buena taza de café, a conocedores, a expertos, y tiene como principio apoyar a los millones de caficultores cuyo sustento depende de este cultivo.
6: Pero, ¿qué es un buen café? Qué difícil pregunta, porque de uno escucha, es que este café es bueno, es que tal café, ese sí es de calidad. ¿Cómo saber definir un buen café? ¿Cuáles son las características que debe de tener?
7: Sí, vieras que yo cuando empecé, como estaba conociendo el tema, sí me enfocaba mucho que tenía que ser café de muy buena calidad, un cierto nivel de tueste, pero con los años he aprendido que eso depende de cada consumidor, lo que le gusta a cada uno. Exacto, porque hay personas que les gusta cafés sí me he dado cuenta que cuando son calidades inferiores, que eso igual los productores tienen que colocarlo, ¿verdad? Uh-huh. Entonces tampoco se puede como...
5: Excluir,
7: ¿verdad? Uh-huh. Pero digamos, en general a las personas les gustan cafés o granos de buena calidad, pero sí hay mucha variedad entre todo este claro, todo este oscuro, de lo que son preferencias. Entonces, al final de cuentas, es bastante subjetivo. Ajá. El gusto de cada persona. Hay personas que dicen el mejor café es el de Colombia, el mejor café es el de Costa Rica. Ajá. Pero eso, y por supuesto que yo soy súper amante número uno de café de Costa Rica. Ajá. ¿Verdad? Pero eso sí depende de cada persona. Pero sí, la calidad influye mucho, ¿verdad?
5: Cuando hablamos de café, muchas veces hemos escuchado que el lugar en donde se cultive, ¿verdad? Inclusive hasta como, no sé, como ciertos elementos cuando se hace el tueste y todo cambian el sabor. Cuando hablamos de el lugar donde se cultiva el café, ahora vos mencionabas Colombia, Costa Rica, etcétera, ¿por qué es que cambia ese sabor? ¿Por qué es que influye en el sabor que nos llega a nuestra taza?
7: Ok, esa parte, bueno, influye mucho la variedad del café, porque hay variedades que presentan notas o sabores diferentes, ya sea endémicas o las que se han hecho de forma híbrida, ¿verdad? Depende de la zona, el suelo, la altura, el tipo de suelo. Uh-huh. Entonces, todo eso influye digamos, si es mucha altura, si es baja altura. Casi siempre la mayoría de las personas prefieren cafés de mucha altura, como por ejemplo la zona de los Santos, porque dicen que lo sienten como más dulce. Uh-huh. En cambio, los cafés de zona baja, muchas personas no les encanta tanto, ¿verdad? Entonces, varía clima, suelo, proceso, tueste. Si yo tuesto un café muy, muy oscuro, me va a potenciar sabores amargos. Uh-huh. y me lo va a hacer un poquito más dulce. Tiene toda su parte química, ¿verdad? Cuando uno hace todo el proceso de tueste. Y los cafés que son tuestes claros no van a ser tan dulces porque no se permitió mucho el desarrollo de azúcares en el proceso, pero van a tener una acidez mucho más alta. Hay personas que les gusta mucho el café de tueste claro y hay otros que les encanta el café tueste oscuro porque les sabe mucho más amargo.
5: Ajá. Qué curioso, ¿verdad? Yo sé que mucha gente que nos está escuchando y que siempre comparte con nosotros, tal vez tiene más familiaridad con estos procesos. Nos oyen muchos agricultores, a ellos les mandamos un abrazo, y aunque tal vez se dedican a la cosecha de otros productos, deben de tener también esa sensibilidad por entender cuál café les gusta, qué características tiene. Así que les invitamos a que participen al 57-000-915 también, que nos cuenten. A mí me gusta el café tal vez no que nos digan la marca, sino yo soy una que yo sé que a mí el café muy ácido no me encanta.
7: Sí.
5: ¿Verdad? Yo ya lo sé. Pero también sé que soy, que tengo reflujo gastroesofágico y no cualquier café lo puedo aceptar bien. Uh-huh. Son cosas, ¿verdad? Y hay días en que tal vez uno quiere un café más fuerte, hay días en que tolera otras cosas. En fin, hay un proceso muy interesante, Paula, que nos encantaría conocer. Y es como si enumeráramos esa línea del tiempo, ese paso a paso. Desde que está el cogedor de café, arrancándolo del grano, hasta que estoy yo ahí apretando un botoncito para que el coffee maker lo chorree, o con el método que usted utilice. ¿Qué es lo primero después de la recolección?
7: Bueno, después de la recolección, bueno, hay que también tomar en cuenta todo el proceso anterior, ¿verdad? Que es la parte de producción, que eso es lleva bastante esfuerzo y es súper importante. Para mí esa parte y la parte de los recolectores es de las principales, digamos. Ajá. ¿Verdad? Pero bueno, después de que se recolecta, se lleva el beneficio. Muchos productores tienen su propio beneficio donde miden el café o lo llevan a alguna cooperativa, ¿verdad? Ahí lo miden. Luego eso se procesa en el beneficio, ¿verdad? Para seleccionar granos de distintas calidades. Si se quieren sacar, que eso lo podemos conversar ahora si quieren, ¿verdad? Se pueden sacar distintos procesos: lavado, miel natural.
5: ¿Cómo es eso? ¿Cómo es eso? Yo sí quiero saber. Porque a veces pasa eso. Dices,
8: cuéntanos todo a detalle, porque esto es un mundo, literalmente. Es apasionante, sí, y yo lo entiendo, porque a veces tal vez uno compra un café o se hace un café y hay
5: todo un proceso de meses atrás, y yo creo que también es como para valorar ese proceso y valorar las manos y el esfuerzo de las personas que están detrás de ese proceso.

0: que yo me acuerdo cuando yo empecé, la gente me decía, pero es que yo, si ustedes le ponen miel, yo no puedo tomar porque soy diabético. No, es que entonces ya después le cambié un poco la parte de mercado de la bolsa a nosotros, porque yo decía, no, tengo que ponerle beneficiado miel para que la gente no piense, ¿verdad? Bueno, el beneficiado miel es que le rumen todas las capas excepto el mucílago, que el mucílago es como esa babita dulce que el fruto de café, si alguien se ha comido un fruto de café, lo siente como babosito y es muy dulce, que es parte del mismo fruto, ¿verdad? Se lava todo, pero le dejan ese mucílago y que el grano se seque con ese mucílago. Entonces el grano absorbe a través del pergamino todos los azúcares que el mucílago tiene. Entonces a eso se le llama beneficiado miel. Y eso da sabores más en el café, mucho más dulces.
1: Ya.
0: Influye también en el cuerpo. Entonces, para mí es mi favorito.
1: Verdad, esto lo estoy entendiendo ahora, porque sí, donde yo compro el café es un beneficio también. Ellos lo tuestan ahí todo, entonces ya yo sé que el blend que me gusta es 60-40.
0: 60-40.
1: Sí. Está bien, tiene sentido.
0: ¿Pero 60-40 qué?
1: Creo que tiene que ver con el nivel de acidez, como que no es tan ácido.
0: Ah, sí, es que puede ser que te mezclen, digamos, variedades. O sea, cuando ponen 60-40, o te mezclan variedades o te mezclan procesos.
1: Voy a preguntar.
0: Habría que ver si preguntan.
1: Yo ya en automático les digo 60-40, o ya ellos saben.
0: Okay.
1: Pero es un poco porque tiene que ver con eso. Pero yo sé que es miel, o sea, como tueste
0: proceso miel. Proceso miel, proceso de proceso beneficiado miel, sí, okay. El tueste no es, okay. Es el proceso de beneficiado.
2: ¿Ve? Ya aprendimos otra cosa.
1: Ahí vamos. Todo un vocabulario, ¿verdad? Para Exacto. Hablar bien de esto, pero de veras que es apasionante.
2: Acá están entrando mensajes, chicas, dicen que les gusta el café sin azúcar, dice buenos días, y es distribuidor independiente, dice que es Edgar. Acá nos reporta. También dice por acá, hablan un poco de lo que estábamos comentando, la inteligencia artificial. Dice que hay una canción que se llama Salí de ahí, que es creada por inteligencia artificial. O sea, la podemos escuchar con un buen cafecito. Dice por acá, importante, dice buenos días Nati y Rose, toda una vida tomando café y algo que nunca he dicho es, está muy fuerte.
1: Bien.
2: Dice.
1: Qué no, bien.
2: Le exacto. Gusta.
1: Sí, le pone.
2: Y por acá también, eso nos lo manda nuestro amigo Frank. Y por acá dice, buenos días, para mí cualquiera. El secreto es hervir agua y hacerlo chorreado y ponerle a la agüita una astilla de canela. Nos cuenta por acá Giancarlo. Ese es un buen tip, nunca lo había pensado.
1: Ajá.
2: Interesante.
1: Bueno, yo soy de las mañosas que toma el café con azúcar. No me regañen. Pero bueno, al final yo, como usted dijo, tiene que ser el que como me gusta.
0: Sí,
1: porque no he intentado, lo he intentado sin azúcar y no me sabe igual, no me da ese consuelo, ese chineo que significa para mí mi tacita de café, sobre todo en las tardes. Entonces yo le pongo sustituto de azúcar.
0: Pero ustedes saben que según estudios que han hecho a nivel mundial, entre el 90 y 93% de la población le pone azúcar y leche al café porque no les gusta como sabe.
1: Qué curioso, entonces sí. ¿Estamos mal educados o qué?
0: Sí, entonces eso es una cuestión de tal vez irle bajando la cantidad. Un buen tip es irle bajando la cantidad de azúcar y leche, si uno le pone, ¿verdad?, al café poco a poco, hasta para llegar a saborear, irlo quitando un poco. O pues tomar cafés, tal vez que todo esto no sean muy, muy altos o... Uh-huh. Buscar un poquito más, ¿verdad?, los tipos de café que uno consume, a ver si uno los puede llegar a tomar sin azúcar y leche. Porque la idea es que si uno se está tomando una taza de café, que lo disfrute mucho el café solo. O sea, que diga, Dios mío, qué es esta delicia.
1: Sí, ¿verdad? Sí, bueno, pero cada quien tiene sus mañas. Cuéntenos. Exacto. Nos pueden contar anécdotas alrededor del café. Nos pueden contar cómo les gusta, si fuerte, ralo, espresso, doble, triple, solito. Cuéntenos, por favor, si les gusta chorreado, si han experimentado otros métodos también de preparación. Y síganos enviando sus mensajes al 5700-915. Era la anécdota que yo les voy a contar cuando volvamos del corte.
2: Ok.
1: De mi infancia y el beneficio de café. Y mi abuelita, que en paz descanse.
2: Ay, no, qué bueno.
1: Qué cosa más divina.
2: Y tenemos anécdotas que usted también nos puede mandar al 5700-915. Nos sumamos a la de Nati y vamos a leer la suya, por supuesto.
1: Claro que sí. Vamos a la pausa,
2: ¿no? Vamos a la pausa.
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1: Vamos a una pequeña pausa comercial y regresamos con más de Así Somos. Buenos días.
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4: 11:35, esto es Así Somos, gracias por estar con nosotros. ¿Ya se chorreó el cafecito? ¿Chorreado o de máquina, en grano, molido? Amiga, ¿usted qué?
5: Yo todavía no he tomado café hoy, pero siento que hoy merezco un cafecito. A mí sí me gusta.
4: ¿Y cómo le gusta? ¿Cómo lo hacen en su casa?
5: Vieras que yo no soy tan cafetera, pero cuando me antojo, me antoja como... yo sí lo tomo, no lo puedo tomar negrito. O sea, sí es como que me gusta
4: disfrazado.
5: Disfrazado. Sí. Porque si no me cae más fuerte. Pero también he descubierto muchas bebidas a base de café y claro. Eso me encanta.
4: Bueno, hace poco un par de años, es que el tiempo pasa muy rápido, sí me dio la fascinación por el cold brew. Y es como muy concentrado y tiene su método. Sí. Y yo jamás pensé, claro, con mi tema de las ideas, me atengo a las consecuencias. Pero de vez en cuando es un empujón de energía. Pero vean, aquí ya nos están llegando algunos mensajes y anécdotas. Si usted nos viene acompañando recién, pues les contamos que estamos en compañía de Paula Chaverri Echandi. Ella es especialista en café, es tostadora, catadora, barista, comercializadora. Y hoy celebramos este día tan importante con curiosidades. Aquí nos mandan un mensaje y dice: la etapa de coger café, recomiendo no saltársela. Mi niñez y adolescencia estuvo marcada por ella. No era el mejor en cantidad, pero sí en calidad. Me gustaba mucho escoger el café que recogía. La comida en el cafetal sabe diferente. Las manos con miel es una experiencia muy valiosa. El valor del trabajo y del dinero lo aprendí de esa labor. Así nos dice Gerson Morales. Hoy escuchaba en las noticias que justamente la mayor cantidad de mano de obra viene de Panamá y de Nicaragua. El tico ya no le gusta arrancar el cafecito de la mata, solo agarrarlo del coffee maker, pareciera, ¿verdad? Son datos llamativos.
5: Amiga, y vos nos ibas a contar una anécdota.
4: A la anécdota.
5: Sí.
4: Bueno, quienes han estado en un recibidor de café, saben cómo es un recibidor de café. Mucha claro. miel, ¿verdad?
6: Claro. Sí.
4: Hay mucha miel, mucho pega por todo lado. Mi infancia fue mucho en San Gabriel de Aserrí. Entonces mi abuelita me cuidaba muchas veces y a mí se me ocurrió que si Rico McPato nadaba en piscinas de monedas, yo, ¿por qué no podía nadar en una piscina de café?
5: Es obvio.
4: Es que obvio, pónganse en la mente de una niña.
6: Sí.
4: Y adivinen qué.
5: Se tiró.
4: Me tiré a nadar en el beneficio.
6: ¿Qué edad tenía?
4: Oh, o sea, yo tenía como 6 años. Imagínate, además era una infancia muy bonita, muy libre. O sea, yo ahora imaginarme a mi hijo de 6 años solito que anda por ahí en el campo, no, me vuelvo loca, ¿verdad? Sí. Ya la policía lo hubiera llamado 3 veces. Sí. Pero era una infancia así muy bonita. Y claro, yo me le perdí a mi abuela todo el día jugando escondido en el bosque. Y estaban con el beneficio de café. Yo me tiré enclavado al beneficio de café. Y claro, primero uno no puede flotar, claramente. Entonces yo sentía que me hundía en el café y eso es un hueco. Ahí ya como pude salir.
6: Recibidor, sí.
4: Claro, en el recibidor, exactamente. Sí. Sí. Y entonces, después salí y llegué claramente sucia de pies a cabeza, la ropa echada a perder, por supuesto, ya esa ropa era perdida. Y sí, se enojó mi abuela.
5: Claro, y yo ahora, tal vez viéndolo como adulta, más que enojo, es un susto.
4: O sea, ahí hubieran puesto.
5: Esta historia, o sea, pudo haber salido mal, muy mal.
6: Sí, totalmente.
5: Pero bueno, la inocencia del niño.
4: Sí, por dicha no, y ya, aquí estoy contando. Una raya más para el tigre.
5: Y además, yo creo que las anécdotas de beneficios de café deben de ser incontables. Alguien debería hacer un documental, un libro.
4: Bueno, de hecho, totalmente. Que aquí en el Museo de Cultura Popular, que queda en Santa Lucía de Barba de Heredia, tienen unas, ¿cómo decirlo? Como unos álbumes que coleccionan las chapitas con las que se pagaban, las cajuelas
6: de café.
4: Los
6: boletos de café.
4: Los boletos. Sí. Es muy lindo.
6: Yo también tengo varios y, bueno, amo esa colección. Me parece muy propio de Costa Rica.
4: Por supuesto.
6: La forma en que, ¿verdad? Y después iban con esos boletos a un comisariato y lo cambiaban por alimento, ¿verdad? Por comida.
4: Exacto. Sí, era todo en especie.
6: Sí, exacto.
5: Dice,

0: Yo en las tardes le echo leche y un cubito de hielo al café. Mi esposa hasta que arruga la cara, dice Marco.
1: Bueno, pero uno va a esas cafeterías muy famosas, da un café frío y casi que a veces lo hacen así, nada más, claro, que tal vez hielos de otro tamaño. O sea, al final de cuentas,
0: hielos en formas.
1: Exacto.
0: De corazón y etcétera, sí, y ya.
2: Sí, al final de cuentas es como lo disfrute, o sea, cada persona como lo disfrute, pero que se dé la oportunidad de probar distintos tipos de café para que entonces ya pueda tener bases y conocimiento y diga, ok, este es mi favorito o esta es mi forma favorita de prepararlo.
1: ¿Ser tico y no tomar café les suena? Porque hay muchos que dicen, yo no tomo café, yo digo, ay, qué mal tico. Pero vos nos contabas, y vos que sos ahora productora y demás, que al principio no te gustaba el café.
2: No.
1: Entonces, si alguien como la Paula del pasado nos escucha y dice, a mí no me gusta el café, pero quiere sentirse más identificado y acercarse, ¿cómo comienza? ¿Que lo disfrace de a poquitos? ¿O cómo fue tu experiencia en eso?
2: Sí, yo siento, creo que para mucha gente el café es un gusto adquirido. Uh-huh. Entonces, yo empecé tomándome café fríos que tenía leche condensada, helados, porque me encantaba salir con mi mamá a tomar café. Era nada más como la rutina. Pero después, cuando abrí una cafetería que empecé a llevar cursos, empecé a probar cafés de muy buena calidad y yo dije, ¡ah, con razón! O sea, que es esta delicia. Entonces empecé, ahí yo creo que pasé de café frío lleno de dulce a café negro.
1: Claro.
2: Inmediatamente. Y ahora yo no lo cambio por nada, no me gusta el café. O sea, me gusta el café solo y me gusta filtrado. Que también formas de preparar café ahí, decenas. Formas de prepararlo filtrado por inmersión. O sea, ahí métodos lindísimos para preparar café, súper elegantes, que quedan súper ricos, que potencian ciertos sabores. Bueno, es todo un mundo. Entonces, pues sí, yo creo que sí pasé de mucho azúcar a café negro.
1: ¿Ve?
2: Pero era porque me di la oportunidad de probar y de conocer un poco más.
0: Okay. Ahora que Nati contaba su experiencia en Italia, cuando reconocieron que ella era de Costa Rica y que obviamente era conocedora entonces de café, ¿qué es lo que hace al café de Costa Rica tan destacado a nivel internacional? ¿Cuáles son sus características?
2: Yo siento que una de las partes más importantes, bueno, está el café, ¿verdad?, que es el que controla toda la parte de la producción, ¿verdad?, y bueno, y otros temas, se han enfocado mucho en la calidad del café que se siembra en Costa Rica. Pero también siento que el productor, por lo menos en Costa Rica, que son los que más conozco, se ha enfocado mucho en la calidad. Uh-huh. Y el cuidado de la plantación, la calidad, cómo se beneficia el café, porque también si el café no se beneficia bien, se pueden quebrar granos, y esos granos quebrados van a ser inconsistencia. Entonces, cuando uno lo tuesta, un grano quebrado se quema más que el
1: ay,
2: otro.
1: Ay, fue mi alma, ven.
2: O sea, es todo un, ¿verdad? Es toda una cadena. Pero yo creo que a nivel nacional es clima, suelo, preocupación de parte de los productores, ¿verdad? Todo el control que se lleva con las, que sea una variedad de calidad o una uh-huh. especie de calidad. Entonces, sí, influye mucha.
1: Ok, ven.
2: Mucha cosa.
1: No sé si ya nos están contando cómo hacen
0: ¿sí?
1: el café.
0: Cuéntenos. No, nos están contando, de hecho, también experiencias en relacionadas con el café. Dice, ajá, en mi vida nunca he cogido café, pero por mi profesión me ha tocado trabajar en cafetales. Y es una experiencia muy bonita. Ver un cafetal floreado o con la fruta madura, es toda una experiencia. Nos dice por acá. Ya les digo, Diego Ruiz.
1: Eso. Es que es mi mamá hacía el café apagado. Dice ella, ¿verdad? Y que básicamente es colocar el café ya molido en una taza, echarle el agua hirviendo y uno como que le da vueltita, vueltita y luego pasarlo por
2: el filtro.
1: El filtro o el colador, la bolsa. Sí. No sé, mami le llama café apagado. A mí me gusta mucho porque siento que es cercano al método de la prensa francesa. Cuando uno lo deja reposar bastante, como sí, que se concentra más y entonces uno siente que, más allá de decir que quedó más fuerte, es como con más sabor, no sé, más, ay, rico.
2: Sí, y más que todo porque el agua le dio más chance al café. Entre más deje uno el café con el agua, más tiempo le da de extraer componentes. Ajá. Que influyen en la parte de sabor y aromas. Entonces, por ende, las personas lo sienten como mucho más fuerte.

0: ¿verdad? Por el tiempo que estuvo el agua con el café extrayendo.
1: Y esto también, Paula, prensa francesa, luego la bandiolas, ¿cómo se llama?
0: Bandola.
1: Bandola. Bueno, tenemos nuestra bolsa de churrear, ahora hay máquinas, hay gente que lo muele. ¿Qué otros métodos ya se han como que popularizado más en nuestro país?
0: Uno que se llama Chemex.
1: Ajá,
0: que es, Chemex, que es de vidrio, que tiene forma como de reloj
1: de arena.
0: De arena. Uno que se llama Aeropress, que es más como para cuando uno viaja, que es un émbolo que uno le pone el café, le pone el agua, lo presiona encima de la taza y ya está el café hecho. Hay un montón.
1: El
0: V60, ajá, pero de esos similares hay otros que se llaman Calita. Bueno, ahí es que ustedes no saben, hay decenas de cantidades de café y formas súper bonitas, súper elegantes, que uno dice, es todo una...
1: Sí, todo un ritual.
0: Todo un ritual, hacerme un café con sí, un molino súper bonito, oh, y recién moler el café y ver a olerlo, es que para mí es así, es como debería ser, todo un ritual, pesar el café con el agua, luego, ¿verdad?, asegurarse que el agua no pase de los 96 grados Celsius, o sea, siempre se recomienda no hervir el agua, porque si no, le mata sabor y este aroma al café.
1: ¿De veras?
0: Entonces, o sea, todo eso, controlar el agua, controlar el peso del café, el peso del agua, para que siempre tengamos consistencia. Y pues ojalá comprar el café en grano y molerlo cuando uno se lo va a tomar, nada más, porque dura más también, ¿verdad?
1: Esta pregunta parece ingenua, pero me viene desde la curiosidad. ¿Hay alguna receta o hay algún método en donde no solamente se utilice agua? O sea, digamos, por ejemplo, agua con otra cosa o otro ingrediente para que desde que se chorrea ya el café traiga ese componente.
0: Hay gente que ha probado, hasta yo una vez probé, que filtré leche, o sea, leche al, ajá, café, en vez de, digamos, lo hice en este Chemex, en vez de ponerle agua, le puse leche. No me resultó muy bien, ajá, porque yo me imagino que el agua, que la leche tiene mucho más cuerpo, mucho más peso, entonces no filtró bien. Hay personas, yo he escuchado que en el portafiltro de la máquina de espresso, digamos, no sé si han visto la máquina de espresso, ¿verdad?, en las cafeterías, bueno, sí, que le ponen al portafiltro, le ponen, no sé, naranja.
1: Esa era mi pregunta, naranja. Justamente esa era mi pregunta. Sí, junto con el agua, así como cuando vos hervís como una infusión, sí, hacer una infusión y después a esa infusión hacer el café.
0: Bueno. Sí. Lo que pasa es que no se recomienda porque esa cáscara de naranja o cualquier otro ingrediente que vos le pongas, si ya luego vas a hacer café puro, puede ser que queden restos, entonces habría que lavar muy bien. Entonces, yo como soy como muy... como estructurada con esa parte, pues sí me da cosilla como usar implementos que se usan para hacer café y ponerle otros, ¿verdad?, uh-huh, ingredientes. Yo recomendaría pues que se mezcle después, ¿verdad?
1: Claro,
0: sí, mejor. El café hecho.
1: Mucha creatividad.
0: Sí,
1: amiga.
2: Mejor.
1: Ahí está.
0: Pero sí lo han hecho. Sí, sí es.
1: Pero está bien, es sí, parte sí, de la cafetería de las infusiones, se va a llamar mi negocio. Vas a ver. Es que les pregunto, ¿saben por qué? Porque es interesante. Yo siempre en Así Somos tengo como espasmos en donde me doy cuenta que las zonas influyen tanto en la idiosincrasia de cómo uno crece y todo, ¿verdad?
0: Claro.
1: La experiencia de ir a un cafetal, yo la tuve pues muy, muy, muy grande, ¿verdad? Un beneficio. Y yo soy de la zona del Caribe. Entonces es lo mismo que si yo hablara tal vez con personas del Valle Central y les dijera, bueno, es que vamos a un banana plantation, ¿verdad? Una, ajá, plantación de banano, ¿verdad? Claro. O de plátano o así, que es más familiarizado a uno, que uno sabe cómo se corta todo el tema, las máquinas, claro, esto, lo otro, o ir al muelle. Entonces estoy aquí pues encantada de escuchar las historias de café, porque sé que forman parte de la historia del Dico. Por ejemplo, una historia del café que llega al Caribe es todo lo que influyó el ferrocarril al Atlántico, uh-huh, en justamente que Costa Rica se posicionara como un gran exportador de café.
0: Claro, para transportar, sí.
1: Sin duda. Sí. Vean que me hace mucha gracia esta anécdota, ya casi para ir cerrando prácticamente, porque romantizamos mucho eso de coger café, que qué lindo, ay sí, las cajuelas, ay el beneficio, todo. Pero vean esta anécdota que nos manda aquí, vamos a ver, Yanka, ¿cómo estás? Dice, vean, mis respetos a los y las cogedoras de café. Es una aventura de muchas emociones, buenas y malas. Cuando no son las avispas, son

0: Serpientes y hormigas, él pone cuíscolas. Yo he escuchado cuíscanas, pero no sé si son cosas diferentes. Bueno, él nos pone cuíscolas que no pican, lo orinan en la piel y arde mucho, entre otras cosas.
1: Ay.
0: Otras anécdotas de Cafetal, cuando a mi papá chiquitillo lo llevaban, lo mandaban con el almuerzo a que se lo llevara a los cogedores de café porque era sopita negra o algo.
1: Y se le caía.
0: Se le caía todo menos el caldo.
2: Ay, no.
0: Se le caía todo menos el caldo. O sea, era que él paraba, abría el gallito, le sacaba el huevo, le sacaba. Y después, ¿pero dónde está? Ah, si es que se me cayó.
1: Qué pecado. Bueno.
0: Bien, aquí muchas cosas más. Ya creo que no va a dar tiempo a esta anécdota. Ya dio tiempo, aquí lo estamos leyendo. Pero cuando fui al Chirripó, me llevé una prensa personal en la maleta, café molido. Y el día antes del ascenso, pedí agua caliente, la metí en un termo a las 2 de la mañana, estaba haciendo café antes de subir al pico, dice, ¡ah, qué bárbaro! Bueno, qué bien organizado, que este es, ¿quién nos contó esta anécdota? Vamos a ver, este fue, a ver, Diego. Dieguito, gracias, ya la había leído, o sea, hasta ahora, esta es otra que nos mandó, está mandando de todo,
1: Paula,
0: qué belleza.
1: Antes de que sigamos con el programa, para que, porque ya va a terminar, yo quiero aprovecharte, y yo sé que Nati también.
2: Claro, con
1: danos mucho gusto. Consejos para preparar una taza de café en casa que parezca de barista, así.
2: Okay,
1: así, okay. Así, de excelencia. ¿Cuáles son, no sé, tres consejos que vos nos darías, que okay, tal vez no manejamos?
2: Perfecto. Comprar un café, ojalá que tenga trazabilidad, saber de dónde viene, que sea café de Costa Rica. Aquí apoyando Café de Costa Rica.
1: El mejor del
2: 100%.
1: Mundo.
2: 100%. Exacto. Luego, fíjense en fecha de tueste. Entre más fresco esté, mejor. Un tip. Muchos cafés de supermercado tienen la fecha de vencimiento. Se la ponen un año después de que fue tostado. Entonces, si uno compra un café, yo compro un café mañana que dice vence en diciembre del 2026, significa que fue tostado en diciembre del 2025. Entonces, no está muy fresco. Entonces, buscar trazabilidad, que esté lo más fresco posible, ojalá en grano, molerlo nosotros mismos. Hay molinos que son pequeñitos, que no son tan caros. La temperatura del agua tiene que estar entre 91 a 96 grados Celsius.
1: Ok.
2: Y, o sea, molerlo antes de que no lo vayamos a preparar y buscar, investigar un poquito de qué formas de preparar hay de café para que escojamos el que más nos gusta. Y no recalentarlo.
1: Ok.
2: Tomárselo perfecto, inmediatamente. Uh-huh. Y pesar el agua y el café.
1: El café ahí, recalentado sabe tan mal.
0: Sabe sí, mal, pero vean, las que somos mamás de chiquitos todavía pequeños, ya nos acostumbramos a que empieza el café caliente y lo terminamos frío y a veces del carrerón se recalienta. Es como una ofensa para los que amamos el café, pero a veces toca.
2: Sí.
0: Ni modo.
2: Yo no debería hacer esto, decir esto, pero yo lo he hecho.
0: Hey, es que, ¿verdad?
1: Pero, por eso, pero que se haga. Contexto?
2: Pero sí, por emergencia.
1: Pero ok, pero digamos, son dos conceptos diferentes. Yo dije, sabe mal cuando se recalienta,
2: sí,
1: ¿cierto?
2: ¿No? Claro, sí.
0: Rechinado, o sea, pero, sí,
1: exactamente. Claro.
0: Es como el café de percolador, me ofenden, sí, no lo hagan. Por favor, si me va a dar café de percolador, mejor déjeme con la gana de tomar café. Qué espanto, a menos de que esté recién hechito.
1: Exacto. Hecho, sí, sí, sabe bien,
0: rico. El recién hechito, sí, pero
2: sí, pero el filtro tiene que estar muy limpio también, que eso
0: sí,
2: es una cuestión,
0: a veces
2: ¿verdad?
0: Es del.
2: Los filtros de tela acumulan
0: Jesús.
2: Pero
0: bueno,
2: sí.
0: Bueno, Paula, ¿dónde te podemos encontrar? ¿Dónde te podemos seguir para comprarte café y de para los proyectos que vengan a raíz de esta bonita práctica que tenés vos con tu familia?
2: Ah, muchas gracias. 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Y en este Instagram estamos como Siquewa, que es S-I-K-E-W-A. 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O perfecto, en la página, en la web, cafesiquewa.com.
0: Excelente, Paula, muchísimas gracias.
2: Con muchísimo gusto, yo feliz de haber compartido.
1: Y feliz día.
2: Ah, muchas gracias.
0: Feliz día. Salud con café imaginario.
2: Igualmente.
0: Bueno, amiguita, Se nos fue el programa, pero no las recomendaciones.
1: 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Yo siempre disfruto el programa a montones. Mañana va a ser un día que lo voy a disfrutar mucho más también, siempre, porque mañana vamos a estar hablando de un concierto que se va a estar desarrollando en Costa Rica en diciembre, que va más allá del artista. Es un artista que es parte de la cultura popular, es icónico, es legendario y es la primera vez que va a estar, creo que en Centroamérica inclusive, que es Snoop Dogg, tío Snoop.
0: Bueno, imagínense ustedes mañana este temazo con nosotros para recibir el fin de semana. Pero por ahora nos vamos con una frase lindísima. Es un proverbio turco. El café debe ser negro como la noche, fuerte como la muerte, pero dulce como el amor.
1: Yo aquí pensando con esa tacita de café, ¿qué habrá pedido Snoop Dogg en ese...
0: No, en ese camerino.
1: En ese camerino.
0: ¿Será que café?
1: Café, tal vez. Mañana le vamos a preguntar a tío Don. Ay, bueno, nos vamos. Esto fue Así Somos.

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4 colombianos y un costarricense están volando extraditados a Estados Unidos por tráfico de metanfetaminas y cocaína. Un menor de edad figura como el presunto gatillero de un joven vendedor de quesos en San Carlos. La gasolina aumenta de precio. Regular sube 12 colones, super 38 y el diésel 97 colones el litro. La Cruz Roja atiende una llamada de emergencia cada minuto, pero la crisis pone en riesgo esa atención de pacientes. Krista Pike, primera mujer que iba a ser ejecutada en 200 años en Tennessee, sobrevive a 2 inyecciones letales. Brian Ruiz se convertirá en el 6º exmundialista costarricense en dirigir a la tricolor. Y mucho más aquí en Telenoticias Edición Meridiana.

0: este 1 de octubre se conmemora el Día Internacional del Café y por eso Telenoticias está en la zona de Los Santos. Y usted también puede escuchar el campanario del santuario de Nuestra Señora de la Cueva Santa, protectora de esta comunidad, Santa María de Dota.
1: Esta región montañosa al sur de la provincia de San José, donde se ubican los cantones de Tarrazú, Dota y León Cortés, se caracteriza por sus paisajes verdes, su clima fresco, sus suelos fértiles, bien aprovechados para el cultivo del café y otros productos.
0: Su altitud, clima y sus suelos generan las condiciones que permiten cultivar un café con atributos especiales de aroma, sabor y acidez que son apreciados en mercados nacionales y también internacionales.
1: Y es que la actividad cafetalera constituye uno de los principales motores de la economía de la zona, ya que el cultivo, recolección, procesamiento y comercialización del café son fuente de empleo para cientos de personas.
0: En Costa Rica hablar de café es hablar de historia, de esfuerzo y de orgullo nacional, y por eso este jueves los saludamos desde el Parque Central de Santa María de Dota en esta edición de mediodía de Telenoticias.
1: ¿Qué tal? Muy buenas tardes y qué gusto que nos pueda acompañar en esta edición especial de Telenoticias, acá desde este bello lugar, como ya le indicábamos, en conmemoración del Día Mundial del Café, que por cierto, el grano de oro es símbolo nacional de Costa Rica desde el 28 de julio de 2020, así que un motivo más para celebrar.
0: Vamos a las informaciones. La adulta mayor que sufrió un ataque con un machete en Cartago llegó este jueves a los tribunales de justicia a interponer la denuncia correspondiente.
1: Vamos con nuestro compañero Fernando Araya, nos tiene información en vivo de este caso. Fernando, buenas tardes.
2: Hola, ¿qué tal? Muy buenas tardes, Yajaira y Juan Manuel, así a todos los televidentes. Así es, me encuentro acá en las afueras de los tribunales aquí en Cartago, donde esta mañana doña Elsida Gómez llegó a interponer la denuncia al organismo de investigación judicial luego de ser víctima de una agresión a machetazos que ocurrió el martes anterior acá en el barrio El Bosque de Cartago. Bueno, como lo decíamos, ella sí, desde muy temprano está haciendo las diligencias de poner el caso acá en los tribunales y el OIJ, y hablábamos fuera de cámaras con algunos de sus familiares que estaba anuente a hablar en cámaras, que ella quería dar su versión de los hechos, pues quería reflejar esta violencia que llegó a sufrir y también para hacer un poco

0: De para poner un poco en contexto todo lo que ocurrió en este pleito vecinal que ocurrió con una vecina de apellidos Pineda, una nicaragüense, quien en este momento está en manos de las autoridades. Por su parte, mientras todo esto ocurría acá a lo interno de los tribunales, en las afueras un grupo de vecinos llegó a manifestarse y a clamar por justicia acá en las tribunales. Ellos dicen que les da un poco de miedo que esta nicaragüense regrese nuevamente al barrio El Bosque, pues según nos contaban, ellos han sufrido varias amenazas. Vamos a escuchar lo que ellos nos decían acá, que están manifestándose acá en los tribunales de justicia de Cartago.
1: Estamos aquí para formar un plantón para que las autoridades por favor nos escuchen, porque acabo de ver a la señora agredida y no es justo la forma en cómo esta persona tan violentamente la golpeó, la volvió nada.
2: Ella las amenazas, de hecho, el día que ella iba saliendo, si alguien llegaba y le decía algo, ella le decía, sigue usted es el siguiente. Y el decir de ella es que si ella sale, que ella quema todas las casas y que va uno por uno.
0: Así es, y bueno, esa era la reacción y el miedo que tienen algunos vecinos aquí en Cartago, los vecinos del Bosque. Y es que, según nos comentaban, estos roces o estos pleitos entre vecinas venían ocurriendo desde hace cinco años atrás, pues habían cinco denuncias interpuestas contra esta vecina nicaragüense. Aparentemente ya había tenido roces con algunos vecinos del barrio, y como bien lo escuchábamos ahí, lo que ellos nos decían. Este hecho ocurrió el pasado martes en horas de la tarde, aparentemente por todavía situaciones que se investigan, una riña entre estas dos mujeres terminaría en esta agresión de machetazos acá y con esta víctima, doña Elsida Gómez, en el hospital Max Peralta. Nos decían, y ahí lo veíamos en imágenes, ella está muy afectada, tiene heridas en sus hombros, en su espalda, en el cuello, que es lo que tal vez más le imposibilitan para poder hablar con, igual estaba anuente, estábamos esperando que terminara de hacer sus todas las licitaciones acá en el tribunal para poder hablar con doña Elsida, que nos quería brindar su testimonio de este hecho violento que sin duda ha sorprendido y ha causado furor, o más bien ha causado bastante polémica en las redes sociales. Compañeros, ese es el detalle que tenemos acá desde los tribunales aquí en Cartago.
3: Gracias, Fernando, por este reporte.
4: En otros temas, incluso una información que compartimos con ustedes en horas de la mañana, cuatro colombianos y un costarricense ya van rumbo a los Estados Unidos.
3: Ahí enfrentarán acusaciones por tráfico de metanfetamina y también cocaína.
5: Cerca de las 5 de la mañana comenzó el operativo para trasladar a los cinco extraditados hasta el Aeropuerto Internacional Juan Santamaría. El vuelo despegó cerca de las 9 de la mañana desde Base 2, con el destino hacia Bahamas, donde realizaría una escala antes de continuar hacia Florida, Estados Unidos. Los extraditados serían Farid Alberto Morales Araya, alias Beto, y José Franklin Cuesta, detenidos por investigaciones relacionadas con el tráfico de metanfetaminas. También fueron extraditados Luis Alberto Sinesterra Lozano, Andrés Felipe Restrepo Uribe y John Freddy Sánchez Chavarro, quienes fueron detenidos en casos relacionados con el tráfico de cocaína. Los cinco fueron detenidos entre mayo y julio del 2025 por agentes de la Policía de Control de Drogas. Meses después, Estados Unidos solicitó formalmente su extradición.
6: Este proceso de extradición se genera producto de una investigación del Ministerio Público de Costa Rica en el cumplimiento de la ley y dentro de actuaciones del marco normativo nacional. Se trabajó en conjunto con la Policía de Control de Drogas. Las causas penales que originaron este trabajo conjunto con la DEA y con el gobierno de los Estados Unidos corresponden a trabajos importantes en cuanto al decomiso de droga, uno de ellos metanfetamina, el otro cocaína, y que generaron las investigaciones por parte de la DEA.
5: Este traslado marca un hecho inédito, al tratarse del primer operativo de extradición ejecutado por el Ministerio de Seguridad Pública.
7: Sí, efectivamente, este es un trabajo que se ha hecho en conjunto, ¿verdad? Parte de las autoridades del Ministerio de Seguridad Pública con las autoridades de la DEA, que ya se ha venido, ¿verdad?, elaborando toda la estrategia para que hoy culmine con esta extradición. Así como usted lo mencionaba, estas cinco personas están involucradas en actos de narcotráfico, ¿verdad?, tanto nacional como internacional, y desde el año pasado se les viene dando seguimiento con un importante decomiso de drogas sintéticas, en el primer caso en junio aproximadamente, en mayo, y en junio pues hubo otro decomiso importante de cocaína. Estas cinco personas están ya plenamente identificadas con todo el proceso, ¿verdad? Y en estos momentos van a ser entregadas ya a las autoridades de la DEA. Creo que eso es importante señalar, que es el primer caso del Ministerio de Seguridad Pública como tal, utilizando la herramienta de extradición, ¿verdad? Que es importante señalar que cada una de este tipo de estrategias el Ministerio de Seguridad Pública las va a utilizar y va a seguir trabajando, dando un mensaje contundente de que efectivamente cualquier persona que venga a nuestro país con intenciones de hacer ilícitos, narcotráfico nacional e internacional, pues vamos a echar de mano todas las herramientas para que efectivamente sean puestas ante la autoridad internacional que así lo requiera.
5: El viceministro de Seguridad también señaló que este procedimiento envía un mensaje a los narcotraficantes que, según explicó, llegaban hasta Costa Rica e intentaban nacionalizarse para evitar una eventual extradición.
8: Este tipo de situaciones que se generaron en algún momento, pues ya el Ministerio de Seguridad Pública los tiene bien identificados, los procedimientos que ellos están tratando de vulnerar, ¿verdad?, y de esas estrategias, pero que efectivamente nosotros ya tenemos identificados los casos, cuáles son, cuál es la metodología que están utilizando estas personas extranjeras, y en este caso, ¿verdad?, una persona que ya era naturalizada, pues estamos poniendo el primer ejemplo de que esta persona va para Estados Unidos, va a enfrentar la ley en el estado de Florida. Y efectivamente el mensaje es ese, ¿verdad? No vamos a permitir que personas utilicen herramientas de estatus migratorios y algunas otras situaciones que se pueden generar, porque el mensaje va a ser ese. Vamos a utilizar todas las herramientas que el Ministerio de Seguridad Pública tiene, y en este caso, por ejemplo, vamos a proceder con las investigaciones, como lo hizo ahora la Policía de Control de Drogas, la Unidad Especial de Apoyo con la Estrategia Operativa y la Dirección de Inteligencia y Análisis Criminal del Ministerio de Seguridad Pública, para hacer ese trabajo en conjunto y poner ante las autoridades estadounidenses a estas personas que tratan de evadir ese tipo de situaciones en nuestro país.
5: En el caso de Farid Morales y José Franklin Cuesta, las autoridades lo señalan como los líderes de una organización a la que se les decomisó el cargamento más grande de droga sintética detectado en Costa Rica.
4: Con 12, un menor de edad figura como el sospechoso de acabar con la vida de un joven. Esto sucedió en un negocio familiar donde venden queso. Ese negocio se ubica en Sucre de San Carlos.
3: Vamos con nuestro compañero Luis Jiménez, está en la zona y nos informa en vivo. Luis, buenas tardes, adelante.
9: Compañeros, ¿qué tal? Muy buenos días para ustedes y para todas las personas que nos ven y nos escuchan a esta hora. Este asalto que terminó en homicidio ocurrió el viernes 10 de julio, acá donde nos encontramos en la comunidad de Sucre. El joven, la víctima de este homicidio, es Brian Vázquez Torres, un joven de 26 años que se encontraba trabajando en la fábrica de quesos de su familia, donde además el día en que ocurrieron estos hechos estaba junto a su papá. Hoy el OIJ realizó 5 allanamientos donde detuvieron a 4 de los sospechosos. Los allanamientos se desarrollaron en Barrio San Martín, Barrio La Cruz, Calle Yuca y La Tigra de San Carlos, además de San Isidro de Alajuela. La investigación se relaciona con el homicidio ocurrido el pasado 10 de julio en Sucre de Ciudad Quesada. La víctima, identificada como Brian Vázquez Torres, de 26 años, se encontraba junto a su padre en un establecimiento dedicado a la venta y distribución de queso, cuando dos sujetos llegaron en motocicleta para sustraer un bolso con dinero.
10: Esta víctima con su padre administran o tenían un local comercial dedicado a la venta y distribución de queso. A eso de las 7 de la mañana, luego de aperturar el local, son abordados por dos sujetos en una motocicleta con la intención de sustraerles un bolso o un maletín que contenía una cantidad importante de dinero. Producto de esto, pues se produjo un forcejeo por parte de una persona de apellido Vázquez, de 26 años, quien era uno de los encargados del lugar. Él forcejea con los sospechosos, quienes le impactan con un arma calibre 22, causándole la muerte en el sitio.
9: El OIJ vincula 5 personas con el hecho. Sin embargo, hasta el momento, 4 personas fueron detenidas, hombres de apellido

0: hermanos Moya, López, Huete y Sánchez. Este último tenía 17 años al momento del homicidio y actualmente tiene 18. Según la investigación, Sánchez es señalado como el presunto gatillero y homicida.
1: Se presume que esta persona podría ser el gatillero y los demás sujetos eran dos a bordo de una motocicleta y participó un segundo vehículo, un automotor, en el cual viajaban los demás sujetos que hicieron inteligencia previa y vigilancias a las víctimas. Importante indicar que producto de las diligencias ejecutadas el día de hoy se logró el decomiso del automóvil utilizado en ese evento, así como vestimenta utilizada por los sospechosos.
0: El año anterior, hace un año, la comunidad de Sucre realizó una caminata en honor al santo patrono de esta comunidad de Sucre, a San Miguel Arcángel. Este año también decidieron hacer la caminata, pero en esta ocasión en memoria de Brian Vázquez Torres. Veamos la siguiente información. El próximo domingo 4 de octubre a las 9 de la mañana y por segundo año consecutivo se realizará la caminata en celebración al patrono de Sucre, San Miguel Arcángel. Sin embargo, desde hace unas semanas, la comunidad había decidido que sería en memoria del joven Brian Vázquez, quien hace un año estuvo presente.
2: Pues tiene un significado muy especial. Brian era una persona muy dada a lo que era la naturaleza. Nos acompañaba en muchos proyectos de siembra y demás, y tenemos de él un recuerdo hermosísimo. El que haya pasado esto, pues que se haya logrado retener a las personas estas, pues nos da una satisfacción y una tranquilidad, y a saber que en Sucre no existen ese tipo de cosas.
0: La caminata para recordar su carisma y amor por la naturaleza saldrá desde la Plaza de Sucre y llegará a la finca La Cosecha del Alto, donde en honor a su memoria se sembrarán árboles nativos, donde él también colocó uno hace un año.
2: Se hace en honor a él, pero en reconocimiento de todo el esfuerzo y todo el apoyo que él nos dio, digamos, a los comités de Sucre, para lograr este tipo de cosas, ¿verdad? Que esta siembra se hace aquí y siembre en otras fincas también. La idea, pues, es recordarlo a él y darle a él en memoria, pues, una gracias, Brian, gracias por haber sido como fue, y que sé que él, donde está, nos va a guiar también en el transcurso de todos los proyectos que nosotros tengamos.
0: La inscripción para la caminata es gratis y es organizada por el Comité de Desarrollo Turístico de Sucre. Son 5 los sospechosos de este asalto que terminó en homicidio. Hasta el momento hay 4 detenidos que están en este momento a las órdenes de la Fiscalía Adjunta de San Carlos. Compañeros, esa es toda la información desde acá, desde Sucre, en Ciudad Quesada. Vuelvo con ustedes, quienes tienen mucho más información.
3: Gracias, Luis, por el reporte.
4: 12:18, tras más de 5 días de búsqueda, este jueves por la mañana, cuerpos de emergencia ubicaron los restos de Daniel Cubero Montero, de 18 años, en un cañón en el sector de San Lorenzo, acá en el cantón vecino de Tarrazú. El joven había desaparecido la tarde del sábado 26 de septiembre, después de caer a la catarata Los Reyes y ser arrastrado por la corriente. Bomberos, Cruz Roja y el Cuerpo de Rescate Urbano se movilizaron este jueves para localizarlo y realizar la extracción en una zona de difícil acceso. El cuerpo fue encontrado en un cañón a 300 metros de la catarata Los Reyes. Los equipos de rescate trabajaron en el lugar para extraerlo de la zona y dejarlo en manos de las autoridades judiciales.
5: En el sector de Los Reyes, en Tarrazú, donde un equipo de rescate urbano Costa Rica, en conjunto con 2 vaquianos, logran ubicar lo que pareciera el cuerpo de la persona de 18 años desaparecida en la catarata de Los Reyes. En este momento, un equipo integrado por miembros de Rescate Urbano, Cruz Roja, bomberos, miembros de la comunidad, están tratando de ingresar al fondo del cañón para lograr con la extracción de esta persona. Se encuentra en un área de muy difícil acceso, a unos 300 metros del punto donde se dio el accidente. Se está haciendo una labor de equipo, tanto con acompañamiento con drones, con equipo de búsqueda, con equipo de rescate vertical, para hacer el trabajo con cuerdas y lograr extraerlo.
3: 3 puntos de la ruta 32 en el Cerro Surquí fueron identificados como de riesgo inminente de derrumbes. Los kilómetros 28, 31 y 39 serán

0: intervenidos con obras de estabilización de taludes y drenajes con una inversión de 11 millones de dólares. Los puntos fueron determinados mediante escaneo láser y estudios geotécnicos, geológicos e hidrológicos. El MOP y el CONAVI ya publicaron la licitación para ejecutar estos trabajos.
1: Bolivia, Ecuador, Paraguay y Venezuela son algunas de las 8 nuevas naciones para los que Costa Rica exige vacuna contra la fiebre amarilla en sus viajes. Por eso, a partir de este jueves 1 de octubre, las personas costarricenses y residentes que viajen a estos países deberán tener la vacuna aplicada al menos 10 días antes de salir del país y portar el certificado internacional de vacunación. El certificado puede obtenerse en formato digital mediante la oficina virtual del Ministerio de Salud, EDUS y también Pura Vida Móvil. La medida también se mantiene para otros destinos de riesgo como Colombia, Brasil, Perú y países del continente africano.
0: Un motociclista murió esta madrugada en la ruta 27 tras chocar contra la barrera divisoria cerca de la salida de Pavas y La Sabana. El accidente ocurrió a las 4 y 5 de la mañana. El motorizado viajaba en dirección de San José hacia Caldera cuando, por motivos que se desconocen, colisionó contra la barrera. Otros conductores vieron la escena y alertaron a las autoridades, pero a su llegada ya no tenían signos vitales. Para atender la escena fue necesario cerrar un carril cerca de La Sabana.
1: con 21 fue aprobado un nuevo aumento de los combustibles.
0: Vamos con nuestro compañero Dagoberto Alfaro, nos tiene los detalles de esta noticia. Dagoberto, buena tarde.
2: Gracias, Yajaira, Juan Manuel, y muy buena tarde a todos. Prepare su bolsillo si usted tiene un vehículo, porque fueron aprobados estos aumentos que serán en los próximos días ya publicados oficialmente en el diario La Gaceta, cuando empiecen entonces a regir. El que más sufrió aumento fue el diésel, con 97 colones más. Este pasó de 688, o va a pasar, a 785. Le sigue luego la gasolina super, de 726 colones a 764, una variación de 38 colones más. La gasolina regular, de 707 a 719, 12 colones más. Y el gas LPG, que es la mezcla 70-30, pasa de 259 a 263. Aquí el incremento es de 4 colones. Vamos a pasar a escuchar lo que dice don Eric Bogantes, quien es el regulador general en torno a estos aumentos de las gasolinas super regular, diésel y la LPG.
3: Esto se debe a las condiciones internacionales de reducción de la oferta, en el caso particular del diésel, por situaciones globales de tipo geopolítico con respecto a la capacidad de producción, y que se reflejan ahora finalmente en el precio al consumidor costarricense con estos aumentos, donde tenemos la particular situación de que el diésel, como pocas veces ha ocurrido, queda con un precio todavía bastante mayor que la gasolina super o que la gasolina regular.
2: Y si usted utiliza gas para cocinar, el cilindro de 25 litros, hay un aumento de 101 colones. Pasará de 7,071 a 7,172. Recuerde que todos estos precios aparecerán en el diario oficial La Gaceta y ahí empezarán a regir. Lo cierto del caso es que vienen aumentos de 97, 38 y 12 colones y 4 colones en los gas, en la gasolina, en los combustibles para vehículos y en lo que es el gas para cocinar, de 101 colones. Voy a volver con ustedes, compañeros. Tienen todavía mucho más información.
1: Gracias, Dagoberto, y los usuarios a estar pendientes.
0: Continuamos con otros temas. El Consejo Nacional de Rectores niega que las universidades públicas incumplan sus obligaciones tributarias.
4: El Consejo Nacional de Rectores asegura que la investigación abierta por el Ministerio de Hacienda contra las universidades públicas responde a una diferencia técnica sobre el tratamiento tributario de determinadas transferencias al exterior. El punto de discusión son pagos que realizan las universidades a organismos internacionales y proveedores de recursos académicos y científicos. Entre ellos hay cuotas de

0: franquicias o servicios grabados.
1: La materia no corresponde a una controversia sobre evasión tributaria. Se trata de una diferencia de criterio técnico sobre la correcta calificación de determinadas operaciones internacionales vinculadas con los fines públicos de las universidades. Las instituciones han acudido a las vías formales de consulta y gestión ante la Administración Tributaria desde el 2021, con el propósito de contar con certeza jurídica y cumplir adecuadamente sus obligaciones.
0: La investigación fue revelada la semana anterior por Teletica, luego de que el viceministro de Ingresos, Víctor Carvajal, confirmara que Hacienda mantiene abiertas investigaciones contra las universidades públicas por presuntos incumplimientos tributarios. Carvajal habló de incumplimientos bastante graves y de una cantidad significativa de recursos, aunque no precisó montos. CONARE confirmó además que Hacienda solicita información sobre este tema desde 2021. Tributación y las universidades continuarán el análisis técnico de este tema durante la primera quincena de noviembre.
2: La Defensoría de los Habitantes se pronuncia sobre la discusión del retiro del régimen obligatorio de pensiones complementarias conocido como ROP. La institución plantea que las personas pensionadas puedan retirar una parte de sus ahorros, pero que otra se mantenga como reserva para garantizar ingresos durante la vejez. La propuesta contempla que cada caso sea analizado según factores como edad, monto acumulado, pensión básica, salud y también nivel de endeudamiento. La Defensoría considera que estos recursos podrían utilizarse para gastos médicos, vivienda o el pago de deudas.
3: A partir de los estudios realizados, desde la Defensoría proponemos un acceso parcial, voluntario e informado para quienes ya tengan derecho al beneficio del ROP. ¿Y cómo funcionaría? Bueno, primero se calcularía una reserva que ayude a proteger la pensión complementaria. Después se determinaría cuánto podría retirarse según el ahorro disponible y los límites técnicos que se definan. Es que la reserva consideraría la edad, el saldo y la pensión básica, entre otros factores. No sería un porcentaje igual para todas las personas. Además, proponemos valorar vías extraordinarias ante las necesidades especiales de salud, cuidados o vivienda, porque cada persona debería conocer cómo el retiro cambiaría el monto y la duración de su ingreso complementario.
4: La inversión extranjera directa en Costa Rica creció un 23.4% según el más reciente informe que entregó Procomer. Se compara el primer semestre de este año con el mismo periodo de 2025. El análisis técnico es a la promotora del comercio exterior de Costa Rica basado en datos preliminares del Banco Central. Algunos sectores que crecieron fueron la industria manufacturera, los servicios, la agricultura y la agroindustria. Por su parte, la inversión en turismo disminuyó un 27%.
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7: Café que justamente coincide con el mes del adulto mayor, y es por eso que deciden hacer pues un llamado por parte de la Junta de Salud del Hospital Geriátrico Nacional en nuestro país. La razón, como ustedes adelantaban, es la falta de especialistas, así como también la falta de un servicio de emergencias 24/7, porque aquí entonces lo que sucede es que a las 4 de la tarde también dejan de atender, reciben a las personas, pero no siempre pueden brindarles esta atención médica necesaria y que muchas veces puede ser urgente. Escuchen nada más, en cardiología tienen solo un especialista que comparten además con el San Juan de Dios, o bien, como adelantaban también ustedes, el tema de la cadera, que es una de las lesiones más comunes en estas personas adultas mayores, y no tienen especialistas dedicados a atender estas carencias, o la vista, que como bien sabemos se deteriora con el pasar de los años, y más aún hacia esas edades avanzadas, hay personas que tienen que esperar hasta un año por una cita en oftalmología. Vamos a ampliar a continuación con doña Alicia Avendaño, la representante de la Junta de Salud del Hospital Geriátrico, y que tiene pues este llamado muy importante de que no se puede esperar 10 años más por este nuevo hospital.
8: Ese era un cronograma que ya estaba aprobado por la Junta Directiva de la Caja, ese era el 2030, después volvieron a actualizarlo y va al 2038, entonces no es posible esperar 10 años más, no es posible por los servicios de salud, los hospitales también nacionales están saturados. Hay un informe de la Contraloría que dice que la atención es pésima para los adultos mayores porque los dejan de último, y porque tienen baleados, accidentes, y el adulto mayor espera ahí horas en emergencia.
7: Me comenta un especialista en cardiología y es compartido. Podríamos decir que ese es el único especialista que hay de cardiología aquí y

0: ¿Y se replican otras especialidades también, que sea solo uno?
1: Sí, bueno, no, también hay especialidades en varias especialidades como geriatras, ¿verdad? Y también tiene especialidades en diferentes formas, pero no hay concretamente especialidades, digamos, de quebrarse una cadera. Aquí no lo ven. Es en el San Juan de Dios o en los otros hospitales, cuando debería ser concentrado en el hospital de acá.
0: Las palabras de doña Alicia permiten evidenciar las realidades que se viven actualmente en el hospital, y es con el centro que se cuenta. Lo que está sucediendo es que se puso en pausa justamente el avance de la construcción del próximo hospital geriátrico, para que ojalá tengan justamente esa torre de especialistas o personas especialistas o más personas especialistas que les ayuden en estos padecimientos. Pero a veces es muy fácil escuchar de estas situaciones si usted no las ha vivido en casa, ¿verdad? Por eso quisimos también conversar con algunas personas que justamente han pasado por situaciones en donde lamentablemente en algunas ocasiones no han podido contar pues la historia positiva. Dichosamente, en el caso de doña Amalia, sí pudo salir pues saludable su mamá, pero fue complicada la atención.
2: No hay emergencias atendiendo 24 horas 7, y creemos nosotros que eso es algo imprescindible. Trajimos a mi padre en la mañana y salió a las 8 de la noche y nos dijeron: aquí no lo podemos atender, tiene que irse al Hospital San Juan de Dios. Entonces, requerimos la construcción de un nuevo hospital precisamente, no solo para eso, sino para que tengan también otras especialidades, porque aquí casi no hay especialidades.
0: Testimonios como los de doña Amalia son cientos los que se escuchan aquí en el hospital geriátrico, y por eso el llamado de la Junta de Salud de este hospital es que no se puede poner en pausa, no se puede esperar 10 años más para que estas personas cuenten con instalaciones nuevas, y también el llamado entonces a servicios como lo son los de emergencia, que sean 24/7 para atender solamente a esta población. Así también se buscaría descongestionar entonces a los otros hospitales, y muy importante, estos especialistas en los padecimientos que son tan relevantes en esta población adulta mayor, que son cada vez más aún. Juan Manuel, Yajaira, ustedes continúan con más. Esa es toda la información que tengo sobre la petición que hacen desde la Junta de Salud del Hospital Geriátrico.
3: Muchísimas gracias, María Jesús, por la información.
4: Repasamos ahora el campo internacional. Krista Pike, primera mujer que iba a ser ejecutada en 200 años en Tennessee, sobrevive a dos inyecciones letales.
5: Estas cortinas se cerraron dos veces y otras tantas se abrieron, pero Krista Pike, tumbada,

0: Estas cortinas se cerraron dos veces y otras tantas se abrieron. Pero Krista Pike, tumbada y atada en esa cama, seguía viva. Viva y roncando, según sus abogados. Las dos inyecciones letales que le pusieron sus verdugos no la mataron. Y ahora está ingresada en un hospital de Memphis, donde están precisamente tratando de salvarle la vida. Ha sido un desastre, se queja Mai Martínez, madre de Colleen Slemmer, la joven a la que Pike asesinó por celos hace 31 años. He visto 5 ejecuciones en mi vida y lo que ha pasado no es normal, declaran testigos. Las autoridades de Tennessee todavía no saben por qué no han conseguido matar a Krista Pike. Le inyectaron 2 dosis de pentobarbital, un barbitúrico que los estados con pena capital tienen que producir localmente porque las grandes farmacéuticas se niegan a proporcionárselo. Ese problema de suministro ha generado otros fallos como el de Tennessee y que algunos estados recurran al pelotón de fusilamiento. El 52% de los estadounidenses está a favor de la pena de muerte. En los años 90 eran el 80%. Casos como el de Krista Pike reavivan el debate sobre la propia condena y la forma de ejecutarla.
1: Israel le baja el tono a la acusación de ataque terrorista, esto con lo ocurrido del avión de Fly Dubai.
2: Este vídeo grabado en la cabina de mando muestra cómo los pasajeros tratan de contener la hemorragia del piloto, que no está en condiciones de seguir haciendo su trabajo. El avión está perdiendo altura por segundos, pero logran corregir la dirección. Yo mismo tiré de la palanca, le explica a su primer ministro, Yaniv Hayoum, fontanero de profesión. Fue el primero que entró en la cabina e inmovilizó al agresor con una maniobra de estrangulamiento. Esto podía haber sido otro 11S, comenta Netanyahu. Sí, yo creo que ese era el objetivo, contesta el nuevo héroe nacional. Poco después, en la cadena Fox, Netanyahu matiza. ¿Podemos pensar que ha sido un ataque de Irán? Es pronto para afirmarlo, responde. En la CBS añade que si es Irán, se sabrá pronto. La inteligencia israelí está sobre el asunto, que también investiga la Fiscalía de Emiratos Árabes, porque el avión operaba con su bandera, y la justicia de Arabia Saudí, donde aterrizó el vuelo de emergencia. ¿Quién era el copiloto, un omaní que llevaba solo 8 meses en la compañía? Es ahora una de las preguntas. Quizá un terrorista, quizá un tarado, ha resumido Donald Trump. El piloto es hoy el orgullo de la India. Los 174 pasajeros, entre ellos 30 niños, están sanos y salvos.

0: Una llamada de emergencia cada minuto atiende una institución como la Cruz Roja, institución que ve su existencia en jaque por la crisis financiera que enfrenta.
1: Vamos con nuestra compañera Valeria Martínez, nos amplía desde la sala de redacción. Valeria, buenas tardes.
2: Ya Jaira, Juan Manuel, ¿qué tal? Buenas tardes, el saludo para todos los televidentes. Y poder sostener un comité básico cuesta entre 110 y 120 millones de colones, y a raíz de eso y además de eso, la Cruz Roja tiene que atender una llamada de emergencia por minuto. Veamos la siguiente información.
3: Quédese ahí, ya va la ayuda, por favor, ya le vamos a ayudar.
4: La Cruz Roja costarricense ya no habla solamente de un problema de dinero. Habla de una cuenta que si no se logra cerrar podría terminar en el cierre de decenas de comités a mediano plazo. A julio de este año la institución reportaba un faltante de 943 millones de colones y para operar durante lo que queda del 2026 necesita cerca de 30 mil millones de colones.
5: La situación es tan compleja que hemos realizado varios análisis donde tenemos identificado que en el mediano plazo, si no se toma ningún tipo de acción, la Cruz Roja Costarricense se va a ver comprometida el que pueda continuar dando este servicio, pues de manera gratuita, tal cual lo hacemos al día de hoy para con toda la población.
4: El dato que más preocupa es el siguiente: 66 comités están en riesgo de dejar de operar a partir de 2027 si no consiguen los recursos necesarios, y ya hay dos que cerraron en Heredia.
5: Lamentablemente hemos tenido que recortar pues bastantes posiciones, así como también pues hemos tenido que venir realizando algunas reorganizaciones territoriales, como en el caso de Heredia o como en el caso de Juan Viñas o el caso de San Mateo, que también tuvimos que cerrar los comités. Es momento de tener que tomar decisiones cruciales para garantizar de que ese mediano plazo en el cual tenemos los recursos pues limitados, para que pueda tratar de continuar operando la Cruz Roja Costarricense.

0: Mantener abierto un comité básico cuesta entre 110 mil millones de colones y 120 mil millones de colones al año. Eso significa que para sostener 66 comités durante un año se requeriría una suma que podría superar los 7.200 millones de colones. Mientras tanto, la Cruz Roja sigue sosteniendo una red que el año pasado recibió alrededor de 500 mil llamadas de emergencia, es decir, cerca de una llamada cada minuto, pero el 60% de los recursos que necesita la institución debe generarlo por sus propios medios, entre donaciones, servicios, capacitaciones y otras actividades.
1: Claro que llegamos tarde, algunas emergencias, porque no tenemos los recursos, porque las unidades se encuentran ocupadas con la retención de camillas en hospitales públicos en ese sentido. Y bueno, imagínense que este fin de semana, en ese sentido, porque fue un caso real, teníamos tres camillas de tres cantones de la provincia de Heredia, esto retenidas en el hospital de Heredia. Esto hace que la disminución para la atención pronta, eficiente y eficaz se vea claramente disminuida.
0: La colecta nacional ha recaudado hasta ahora 8,5 millones de colones, frente a una necesidad de 25 mil millones de colones para garantizar la atención básica. La Cruz Roja asegura que está buscando alternativas para evitar más cierres. Mañana, la Cruz Roja costarricense es única en el mundo por su forma de atender emergencias, pero la crisis podría acabar con eso.
2: 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Este es el número de Simpe al que todas las personas pueden hacer su donación para apoyar la campaña de la Cruz Roja costarricense denominada Colecta que Salva Vidas.
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3: ¿Cómo se financian las Cruz Rojas de otros lugares del mundo y también cómo se puede ayudar a la Cruz Roja costarricense? Es parte de lo que vamos a conocer mañana viernes en la entrega que vamos a hacer ya para terminar toda esta entrega de reportajes. Es la información que yo tengo en este momento. Juan Manuel, Yajaira, ustedes siguen con más.
4: Gracias, Valeria, por el reporte.
5: Y continuamos ahora con temas relacionados al café con motivo de este 1 de octubre, Día Internacional del Café, y contarles que la pasión por el café, por supuesto que en la zona de Los Santos se respira de generación en generación.
4: Vamos con nuestra compañera Jimena López, ella nos tiene uno de sus reportajes de este tema. Jimena, buenas tardes.
6: Buenas tardes, compañeros, y también a todas las personas que se informan con Telenoticias. Yo muy contenta todavía de saludarlos acá desde el Parque de Santa María, un poquito al costado del que están ustedes sentados en este momento, compañeros. Y es que el CTP de Santa María tiene una especialidad del café junto con Copedota, y así hace que algunas personas estudiantes, quien quiera, puedan llevar un técnico de especialidad del café y así poder dedicarse a esto. Les preparamos la siguiente nota con algunos detalles extra.
7: En una zona donde el café es parte de la identidad y de la economía local, la pregunta es quiénes tomarán las riendas de esta actividad en el futuro, y parte de la respuesta está justo en estas aulas, que por medio de una alianza con Copedota, jóvenes del CTP José Daniel Flores Zabaleta reciben una formación adicional y optativa totalmente gratis como especialistas del café.
8: Nosotros podemos expandir mucho el currículum a nivel laboral y es una oportunidad muy grande para nosotros también entender de dónde venimos, que es la zona de Los Santos. Gracias a la cooperativa se puede tener esa facilidad de herramientas para usted laborar.
7: Para algunos, el café no es solo una actividad de la zona, es también una oportunidad para construir su propio futuro.
9: Desde que yo estoy chiquito, voy con mi abuelo cerco, entonces me ha interesado todo el proceso, desde la siembra hasta ya la industrialización o exportación del café. Me gustaría tener alguna cafetería, algo chiquitito, pero como exclusivo, muy bonito, algo así.
7: La formación como especialistas del café se extiende durante 2 años y les permite conocer distintas etapas de esta actividad. Aprenden sobre agroindustria, control de calidad, tueste, barismo y cooperativismo.
10: Como un título que les confiere un valor agregado al tener una formación muy completa en el tema de café, ya que el curso inicia desde el trabajo en plantación hasta taza servida. Esto ha impactado bastante en las posibilidades de incorporación laboral que tienen los jóvenes.
7: Así el café deja de ser solo parte de una tradición y se convierte en una oportunidad para las nuevas generaciones.

0: Compañeros, y aparte de la importancia de que las nuevas generaciones aprendan del café, también las mujeres han sido una parte fundamental de la siembra del café acá en Santa María de Dota. De hecho, Copedota, junto con este grupo de mujeres, realiza un café especial para las mujeres. Se llama Microdota Mujer y es exportado con este sello a los 5 continentes y a muchísimas partes del mundo. Lo vemos en la siguiente nota.
1: Son mujeres con historias distintas, pero con un mismo vínculo, el café. En Copedota hay alrededor de 1.200 personas asociadas y 377 son mujeres vinculadas a Copedota Mujer. Algunas han vivido durante décadas entre cafetales, mientras otras, como esta joven de 21 años, representan a una nueva generación que decide continuar con esta actividad.
2: Mi papá dice que tiene finca desde hace 30 años, entonces desde muy pequeños, desde chiquiticos de 2 años, 3 años, mi papá nos llevaba a la finca a sembrar matijas de café, a echar abono, y a andar con él para arriba y para abajo, y así fue como nos fuimos enamorando.
1: Las mujeres se han organizado para impulsar su trabajo dentro de la actividad cafetalera y hacer su propio espacio con Microdota Mujer y poder llevar su café más allá de las montañas de Los Santos.
3: Se le ha dado capacitaciones exclusivas para ellas, se ha apoyado más, se le ha dado financiamiento. Buscamos en qué se puede realmente ayudar para que ese trabajo sea un poco más fácil.
1: Chicago, San Francisco, Londres, Tokio y Australia son algunos lugares que estas mujeres han llevado su creación con sello de origen. Se trata de un caturra procesado mediante el método miel, cultivado a 1.700 metros sobre el nivel del mar y con sello de Copedota, 100% liderado por estas mujeres.
4: Para todas aquellas personas que se está tomando una deliciosa taza de café proveniente aquí de la zona de Los Santos, de la región de Los Santos, la mejor región del país, donde tenemos el mejor café del mundo, que lo que se están tomando es una muy buena taza, una calidad de taza. Es un privilegio, un honor saber que nos están deleitando de la misma forma que nosotros lo estamos produciendo.
1: Ellas buscan que cada taza no solo hable de la calidad del café, sino que quien los pruebe pueda enamorarse de Costa Rica.
0: Compañeros, este 1 de octubre también es importante recordar que el Día Internacional de Café acá en Costa Rica se celebra también gracias a todos los caficultores. Compañeros, Juan Manuel Yajaira, vuelvo con ustedes que están tomándose un cafecito.
5: Gracias, Jimena. Sí, porque está frío, por cierto, acá, y aquí nos tienen con cafecito. Yo me estoy tomando un cappuccino.
6: Gracias, Jimena, y bueno, agradecer a los cantones de Tarrazú, León Cortés y por supuesto Dota por recibirnos, y una mención muy especial para Copedota, que nos ha facilitado nuestra presencia este 1 de octubre acá en la comunidad, y también el agradecimiento a las más de 1.200 familias productoras que a lo largo y ancho de la zona de Los Santos, con su trabajo, esfuerzo y esmero, hacen posible que disfrutemos de uno de los grandes orgullos de nuestra tierra, el mejor café del mundo, sin duda alguna.
5: Continuamos con más informaciones. Costa Rica mantiene vigilancia por posibles nuevos casos de gusano barrenador que afecte sobre todo el ganado. Y es que SENASA, junto a productores y también instituciones, organismos de cooperación, desarrollan labores de capacitación, atención de casos y control de la movilización de animales. Las autoridades recomiendan revisar frecuentemente al ganado y atender de inmediato cualquier herida. Ante la presencia de un posible caso de gusano, el llamado es a reportarlo de inmediato a la oficina de SENASA más cercana. La detección y el reporte oportuno forman parte de las medidas de prevención.
6: El fenómeno del Niño también pone en alerta a los arrecifes de coral de Costa Rica. Más de 18 organizaciones se unen para proteger estos ecosistemas ante el aumento en la temperatura del mar, que podría provocar el blanqueamiento de los corales. Entre las medidas está dar sombra a los corales que se encuentran en viveros y trasladar algunas estructuras a zonas más profundas donde el agua es más fresca. En Isla del Caño, por ejemplo, ya se han observado los primeros síntomas de blanqueamiento en algunas especies, por lo que se tiene especial atención.
5: Vamos a conocer el siguiente caso, y es que una madre de 10 hijos enfrenta un cáncer de útero en condiciones pues sumamente comprometedoras. La comunidad se está organizando con el objetivo de ayudarle a tener una casa digna.
7: Me detectaron cáncer de útero. Uh-huh. Fue cuando fui al hospital por un sangrado fuerte, que me salían muchos intuertos. Entonces ahí fue donde me dijeron que tenía el cáncer.
4: Francini es madre de 10 hijos. Recientemente fue diagnosticada con cáncer de útero y además enfrenta problemas renales que complican aún más su situación. Como parte de su tratamiento, deberá someterse a sesiones de quimioterapia. Ella vive en Santa María de Cajón, en Pérez Celedón, en un lugar cerrado de latas de zinc, donde pusieron cartón en el suelo para el frío y todos duermen en un mismo espacio.
7: Bueno, ahorita estoy con esta sonda y me dijeron que tenía una infeccioncilla urinaria y en la noche me agarra mucho frío y fiebre, y seguro es por la infección, y paso ahí vomitando toda la noche.
4: Ante esta precaria condición, los vecinos y organizaciones decidieron unir esfuerzos para brindarle una ayuda que pueda representar un cambio importante para ella y sus hijos. La Asociación de Desarrollo Integral de Santa María de Cajón, en conjunto con el Club de Leones de San Isidro de El General, buscan recaudar fondos y recursos para construir una nueva vivienda para Francini y su familia.
7: Ya, y la noticia me fue muy mal, me sentí muy mal. Me preguntaba por qué me pasó a mí, que por qué me salió eso, me hacía muchas preguntas, y tras de eso le pedí a Dios por los chiquillos también.
8: Uh-huh. Sí, porque son usted, su esposo y sus 10 hijos, ¿verdad?
7: Sí.
4: La iniciativa busca que esta madre de 10 hijos pueda contar con un espacio más adecuado y seguro, digno, mientras enfrenta su enfermedad. Quienes deseen colaborar pueden comunicarse a través de los contactos habilitados por la Asociación de Desarrollo al 8309-7855 y el Club de Leones al 8928-6986. Una comunidad que se une para ayudar a Francine y sus hijos.
9: Los diputados se siguen en este momento en la jefe de fracción para buscar cómo solucionar el tema de los nombramientos de los magistrados suplentes. La información más adelante en Telenoticias.
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10: Que se resuelve. Vamos a escuchar las declaraciones de algunos de ellos.
11: Vamos a exigir que se respete lo que dijo la sala. Y la sala dijo claramente que el plenario salga a conocer este expediente y eso significa votar. Y eso fue lo que no pasó. Entonces vamos a seguir insistiendo en el respeto a lo que la sala propuso.
10: ¿Van a solicitar que sea para la próxima semana, la fecha más próxima?
11: Sí, la fecha más próxima. Esa es exactamente la frase que usó la sala y eso es lo que queremos que se respete.
12: Nosotros lo que queremos es que se vote lo antes posible. Eso es lo que ya pidió la sala. La resolución de la sala es que esto se tiene que votar. Y a nosotros lo que nos parece es que el Partido Pueblo Soberano lo que está es ya desacatando una resolución de la Sala Cuarta. Y peligroso, es muy peligroso para el país, porque ya una vez que un poder ejecutivo en coordinación con una fracción del Partido Pueblo Soberano que tiene mayoría de votación aquí en la Asamblea Legislativa decide no acatar las resoluciones de la sala, no acatar las resoluciones de un tribunal, que sigue para Costa Rica.
13: Y yo no sé de dónde sacan eso. Lo que dijo la sala fue ponerlo en conocimiento del Pleno Legislativo. Fue conocido en el Pleno Legislativo. Y no lo digo yo, lo dicen otros expresidentes de la Asamblea Legislativa, que son acciones que se pueden tomar.
10: Bueno, justamente en la sesión que inició cerca de las 11 de la mañana de este jueves acá en la Asamblea Legislativa, también se tocaron otros temas. Uno de ellos que vieron los jefes de fracción y que generó un debate fue la situación que se presentó el día de ayer durante la sesión que se desarrolló de los diputados en la provincia de Punta Arenas. Esto en conmemoración del héroe nacional Juanito Mora y el general Cañas. En esa sesión solemne hubo pleitos, gritos. Incluso algunos diputados estuvieron, como vemos en este momento, al legislador Ariel, conocido por los legisladores acá como el profe Ariel. Don Ariel estuvo haciendo algunos gestos. Ariel Mora incluso recurrió a silbar, chiflar durante la sesión a una diputada que es doña Norjelens López, acá del Partido de Liberación Nacional. Esta situación generó que al ser grabado y difundirse los videos en redes sociales, él tuviera que pedir disculpas. Vamos a escuchar cuál fue esta disculpa que le ofreció a la legisladora doña Norjelens de Liberación Nacional.
14: Quiero pedir disculpas de corazón al pueblo de Costa Rica y a la diputada Norjelens Lobo, porque esa actitud es inaceptable, es completamente incorrecta y va en contra de mis valores y de mis principios. Y si yo he pedido un debate de altura en la Asamblea Legislativa, yo soy el primero que debo de dar el ejemplo. La situación se puso muy tensa en la sesión, hubo intercambios muy fuertes.
10: Bueno, y es que justamente esta situación no se quedó ahí. Esta mañana

0: El jefe de fracción de Liberación Nacional, don Álvaro Ramírez, anunció que debido a el abucheo y los silbidos que dio don Ariel Mora a la diputada Noryelen Slobo de Liberación Nacional ayer en esta sesión en Punta Arenas, han denunciado acá en la Asamblea Legislativa por violencia política al oficialista. Vamos a escuchar a continuación cuál es la posición que tiene en este momento Liberación Nacional sobre esto que ellos consideran violencia política y también lo que ha dicho Nogui Acosta, quien es el jefe de fracción de los diputados de Pueblo Soberano.
1: Hoy estamos presentando también una denuncia de violencia política contra Noryelen Lobo, en donde evidentemente ella fue agredida con esto del silbido, por ejemplo, de otro diputado. Ariel se disculpó reconociendo que él en efecto estaba silbando mientras ella estaba hablando. Ese tipo de cosas son pésimas prácticas que tenemos que desterrar de esta Asamblea Legislativa.
2: Cada uno tiene la responsabilidad de sus actuaciones. Me parece que don Ariel pidió disculpas y me parece que es correcto. Usted puede llevarse por la emoción en algún momento, pero no puede perder la hombría de bien en el caso de del profe Ariel.
0: Durante esta reunión que se desarrolla hoy acá en Jefes de Fracción, en la Asamblea Legislativa, también los diputados de oposición han denunciado que aparentemente no se habrían seguido los protocolos de seguridad establecidos y se habría tomado por decisión del directorio una decisión que en materia de seguridad permitió que se dieran estos gritos y que la sesión se saliera de control y fuera interrumpida en reiteradas ocasiones y se permitiera lo que todos vimos ayer. Es la información que tengo hasta el momento, compañeros, regreso con ustedes.
3: Gracias, Michelle, por el reporte.
4: Hay información de última hora con nuestro compañero Dagoberto Alfaro.
3: Él está en la sala de redacción. Dagoberto, buenas tardes.
5: ¿Qué tal, compañeros? Nuevamente, muy buena tarde a todos. Hace escasos minutos la Comisión Nacional de Emergencia ha declarado alerta verde en la mayor parte del país a raíz de las fuertes lluvias que se esperan desde este mismo jueves y hasta incluso el fin de semana. Vamos a estar observando el mapa en el que ya envió la Comisión de Emergencia para señalar propiamente todas las regiones. Queda por fuera de momento, pero siempre hay que estar atento a lo que es el Pacífico Norte. De ahí en adelante, todas las regiones de nuestro país están en alerta verde y esto es producto de la interacción de la zona de convergencia intertropical y la onda tropical número 48 que va a estar transitando por nuestro país durante este día y que va a dejar influencia, repetimos, jueves, viernes, sábado e incluso nos decían en la comisión, en el Instituto Meteorológico Nacional que estaría incluso hasta el domingo. Va a ser lluvias propias, si queremos decirlo de esta forma, de la época lluviosa, pero que con respecto a lo que ha venido ocurriendo van a ser mayores. Así que por eso es que la Comisión de Emergencia está declarando esa alerta verde en la mayor parte del país. Vamos a escuchar al presidente de la Comisión, don Alejandro Picado.
6: Otro punto importante es que se mantienen porcentajes elevados de saturación en suelos y cuencas, por lo que se pueden generar inundaciones o deslizamientos con mayor facilidad. Hacemos un llamado a la población a permanecer atenta ante las lluvias en su entorno, no cruzar o ingresar en cauces de ríos o quebradas si está lloviendo o se encuentran crecidos, y mantener una vigilancia

0: permanente en las zonas propensas a deslizamientos. En caso de emergencia, no olvide llamar al sistema 911.
1: Bien, vamos a observar una de las cámaras de Teletica que están vivo en el sector de San Pedro, donde se observa ya la nubosidad que hay sobre algunos sectores del Valle Central, en concreto de San José. Incluso hace unos minutos algunas gotas fuertes estaban cayendo acá en el sector de Sabana Oeste, para que usted también lo tome en cuenta si va a tener que salir hoy en la tarde de su casa, pues ir con su abrigo, con su sombrilla, su paraguas, porque ya se están observando buena nubosidad oscura que podría traer lluvias importantes en diferentes partes de San José y, por supuesto, de todo el país, de acuerdo a la alerta verde que ha dicho la Comisión Nacional de Emergencia. Y se recuerda además que hay porcentajes de saturación de suelos del 95% en sectores de la zona norte y el Caribe, de acuerdo a lo que nos ha dicho el Instituto Meteorológico Nacional. Vamos a volver con ustedes, compañeros. Continuamos con mucho más.
2: Muy bien, Dagoberto, muchas gracias por el reporte y estas recomendaciones.
3: Y este 1 de octubre no solamente se celebra o se conmemora el Día Internacional del Café, también los adultos mayores están celebrando su día y de muy buena forma, Yajaira.
2: Así es, con música, baile, todo esto en el corazón de la capital.
4: El Parque Morazán en San José se convirtió en una pista de baile al aire libre la mañana de este jueves. Una multitud de personas se reunió para celebrar el Día del Adulto Mayor, al son de la gran orquesta de Lubín Barahona y sus Caballeros del Ritmo, agrupación con 86 años de existir. La actividad fue coordinada por la Municipalidad de San José, en conjunto con la Fundación Yamuni Tabush.
5: Bueno, el baile permite envejecer de manera activa y saludable, crear amistad, generar vínculo, felicidad, alegría, gozo por la vida. Y en todos los espacios que generamos, las personas nos dicen una y otra vez que aman bailar, entonces por eso precisamente es que estamos haciendo un esfuerzo por generar este espacio por tercer año consecutivo de la mano de la Municipalidad de San José.
4: Unos que aprovecharon la mañana para lucir sus pasos fueron María Elena Vázquez y Alberto Salazar, una pareja de bailarines que contagió de ritmo a los presentes.
6: Para nosotros el baile es vida, el baile es entusiasmo, el baile es juventud, porque nosotros, a pesar de la edad que tenemos, somos muy dinámicos, tenemos mucha energía y nuestro hobby, por decirle algo, es el baile, porque nos da ese espíritu alegre, de sonrisa, de compartir con la gente cuando estamos en los salones o en espacios como estos. Es muy precioso.
4: Esta fue la tercera edición de esta actividad, la cual contó con un gran repertorio musical para todos los gustos.
2: Y le tenemos una invitación porque la Municipalidad de San José lanzó ya la convocatoria para participar en el Festival Transitarte 2027. La recepción de propuestas estará habilitada hasta el 1 de noviembre por medio de una serie de formularios en línea disponibles en el sitio del gobierno local. Podrán postularse artistas, emprendimientos y proyectos en las categorías de artes escénicas y musicales, así como en literatura, actividades recreativas, deportivas, entre otras. El festival se llevará a cabo del 19 al 21 de marzo del próximo año. Tendrá como sedes parques y bulevares y otros espacios públicos de la capital. La entrada para todos estos eventos será gratuita al público.
3: mil estudiantes de escuela y colegio asisten a centros educativos sin biblioteca. Una auditoría del Ministerio de Educación Pública determinó que 3.570 centros no cuentan con este servicio, es decir, cerca del 8%, 8 de cada 10. La brecha es mayor, o el 80% más bien, la brecha es mayor en zonas rurales. Solo el 9%, 9.3% de los centros tiene biblioteca, frente al 41.8% en zonas urbanas. Además, el MEP no cuenta con una estrategia para definir dónde se necesitan nuevas bibliotecas y desde el 2020 no gestiona de forma sistemática nuevas solicitudes.
2: Decomisan y destruyen 5.000 kilos de huevos podridos en Cartago. Las autoridades interceptaron el camión con la mercancía en el sector de Pitaya. Los productos de dudosa procedencia presentaban moho, gusanos y condiciones no aptas para la

0: la venta ni el consumo humano. Los huevos fueron trasladados en una vagoneta al relleno sanitario autorizado de la Municipalidad de Cartago, donde fueron destruidos.
1: Aproximadamente 5.000 kilos de huevo de gallina para consumo humano. Sin embargo, estos huevos son de dudosa procedencia, igualmente tenían condiciones muy desfavorables para el consumo, justamente porque venían con moho, gusanos, entre otros aspectos que claramente no eran aptos para la venta. Adicionalmente, se solicitó la colaboración también para el desecho de los mismos y se coordinó con el Departamento de Gestión de Residuos para poder desecharlos y sacarlos completamente del mercado.
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Brian Ruiz debutará como técnico de la selección y es el sexto exmundialista con la tricolor en hacerlo. Y este jueves, una jornada determinante nos espera en la Liga de Naciones de la CONCACAF. Muchas cosas están en juego para las selecciones. Los detalles y más después de la pausa aquí en la sección deportiva de Telenoticias.

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2: Siempre con usted. Hola, qué gusto saludarlos, amigos, bienvenidos. Originamos señal para Teletica Radio 91.5 FM. Aquí estamos con Temas y con nuestros invitados de arranque aquí, don Miguel Ángel Agüero, don Alan Vargas y Zamora, don Alman Vega y don Carlos Gutiérrez Pitusa. Bueno, iniciamos el mes 10. Estamos ya muy cerca de diciembre.
3: ¿Qué fue?
2: Y por supuesto, octubre será una fecha que va a recordar muy bien Brian Ruiz, ¿verdad? Será su debut como seleccionador de Costa Rica, que hoy iniciamos este, que es décimo mes del año. ¿Cómo está, Carlos?
4: Bien, Leo, buenas tardes, muchas bendiciones a todos. Octubre es un gran mes. Qué dicha que pude venir, mira todo lo que tengo que hablar.
2: Hola, don Olman, buenas tardes.
5: A la orden, un gusto estar con usted y toda la gente que nos escucha.
2: Don Alan Vargas y Zamora.
6: Aquí, como todos los días, dijo Tres Patines.
2: Nananina.
6: Nananina, feliz de la vida andar por acá, don Leo.
2: Miguel Ángel Agüero.
3: No sé, estoy en una situación de un encontronazo, ¿verdad? Porque tengo entendido que hoy es 1 de octubre, hoy es el día del adulto mayor.
7: Sí.
3: Sí.
2: Pero yo sé que hoy es el Día Internacional del Café, ¿verdad?
3: Pues el
2: y que por eso aquí vamos a disfrutar hoy, como todos los días, el café montaña.
3: Pues ese era mi encuentro, porque es el Día del Adulto Mayor, el Día Internacional del Café. ¿Para usted qué más le presento mayor, el café o el adulto mayor?
6: No, el adulto mayor, pero el adulto mayor echándose un buen yo, está más bonito.
3: Y si es montaña, mejor.
6: Ah, ni lo dudé.
2: Qué bien lo veo con esa camisa, Miguel.
3: Sí, sí, aquí escuché por ahí, escuché por ahí un rum ahí, que ojalá que gane hoy Nicaragua. Digo, ojalá que lo diga al aire, porque si lo dice al aire, don él va extraditado. Ya, estamos extraditando gente, aquí ya no hay aquello de que no, ahora van en charter. No quiero escuchar aquí a alguien diciendo que va con Nicaragua, porque...
4: Ay, Dios mío.
5: Oye, con amenazas.
3: No, son amenazas. Es una opinión. Pero no.
5: Pero Pitusa no va a decir eso.
3: ¿Ah?
5: Pitusa no va a decir eso.
4: Sí, mi camisa azul se refiere al pantalón que ando. No, y
5: estamos azul y blanco. Algo
4: diferente, nada que ver.
5: Azul y blanco.
4: Y nada que ver con Nicaragua.
2: Bueno, ya trasciende la formación de Costa Rica, nada más a ser ratificada por el técnico, si no ocurre nada de aquí a las 8 de la noche. Keylor Navas será el guardameta, Yerlan Sosa, junto a Juan Pablo Vargas y Jaylan Mitchell, y Francisco Calvo, una línea de 4. Los volantes, Sebastián Acuña, Rohan Wilson y Celso Borges, y estarán también Carlos Mora, Josimar Méndez, Kenyel Mitchell y Orlando Sinclair. ¿Qué les parece?
3: Pero hay 4 delanteros ahí, ¿no?
6: No. Bueno,
2: no
6: es como lo vea.
5: No, es que él hace 4-2-3-1 de lo que hace Brian Ruiz. Eso escuché. A mí sí me llama la atención lo del joven Sosa, porque para mí Barahona hizo un gran partido. Ha jugado muy bien el lateral derecho. Pero bueno, vamos a ver cómo, ojalá les vaya bien.
6: Sí, lo que pasa es que creo yo que hoy Brian, a quien le deseo lo mejor en estos 2 partidos, gente muy tontica, gente que cree que por el pasado liguista hay alguien, a uno eso lo permea negativamente, y todo lo contrario, más bien lo he escuchado hablar y me he dado gustos escuchando un novato, porque él lo es, hablar mejor que cualquiera de los rayados en el país en este momento, con una inteligencia muy centrado. Sabe para dónde va, creo que tiene claro que hasta eso, que es un interinato, si se va a alargar, bueno, solo Dios lo sabrá. En todo caso, él tiene sus asuntos, pero me ha encantado escucharlo hablar, porque creo que ese es el ejemplo que está ocupando muchos de los que están allá adentro, que estaban pensando en un montón de estupideces menos que en jugar fútbol para los que les pagan. Y eso me ha gustado. Esta alineación que tiene, que pone Brian ahorita, me parece que a mí me gusta, a mí en lo personal me gusta. Creo que salvo un par de nombres ahí que podría uno debatir, como el que menciona Don Olman, creo que es lo que tiene y es con lo que hay que salir a pulsearla, ¿verdad? Y eso hay que detener hoy el sangrado, pero ya. Y es que el agravante, hasta donde entiendo yo, es que nosotros no tenemos ni margen para empatar, es que hay que ir a ganar. Ese es el asunto, ¿verdad? Hay que ir a sacar ese partido, porque si no, lo demás sigue en riesgo. A mí me agrada, Leo, me agrada mucho.
5: Pero
2: sí, y sobre esto de Barahona y Sosa, ya es que Brian Ruiz conoce muy bien a Sosa, lo tuvo en la sub-20 y lo vio trabajar en estos dos partidos que dirigió con la Liga Deportiva Alajuelense. Hizo dos partidazos a este muchacho y yo creo que por eso se inclina por Yerlan Sosa para este juego de hoy,
3: ¿eh? Y viene a hacer un buen premundial con la sub-20 y clasificó al mundial. A mí la verdad de Ruiz es que me gusta, me encanta el refrescamiento. Hablamos del refrescamiento de jugadores, pero también hay que refrescarse en la lesión técnica. Ya es cansado aquí que cada vez que la selección anda mal, ya aparece un nombre ahí. Y hay un medio de comunicación que lo pone en primera línea.
5: Sí, sí.
3: Alexander Guimaraes. Ya. Aquí no hay nada más que Alexander Guimaraes en el horizonte de la selección.
5: Sí.
3: Ya eso tenemos que cambiarlo. Ya eso pasó, ya eso es historia. Ya hay que refrescar. Hay que refrescar el equipo y hay que refrescar el cuerpo técnico. Y Brian Ruiz es una bocanada de aire fresco para la selección.
5: Precisamente ese es, yo creo que es como el paso hacia el futuro, uh-huh. hacia que le pongamos fe. Un técnico muy sensato, muy inteligente para conversar, un refrescamiento en las líneas del equipo, un juego diferente si hace el 4-2-3-1, y además de eso, me parece a mí que nos da la esperanza a todos.

0: no tiene el futbolista muchas veces esa capacidad mental para dar el paso para crecer. Yo creo que eso es una realidad también. Y eso de los viejitos ahora, esto es temporal. Digo viejitos, que es Celso Borges, porque el caso de Keylor Navas, viejo, joven o no, yo creo que eso nadie lo discute. Es una necesidad en la formación de la selección de Costa Rica. Y entonces, esta mañana estaba escuchando a Cristian Sandoval, y Celso Borges hoy llega a 165 partidos. 165 partidos con la selección. O sea, sea para el momento, que yo creo que lo necesita la selección, para el momento, porque hay escasez, porque hay una penuria total de futbolistas en ese campo. Así que yo, por ahí yo soy, y me mantengo en lo que he manifestado reiteradamente, que el fútbol de Costa Rica necesita renovación total si queremos llegar a algún lugar. Y si alguien conoce de la juventud, porque trabaja en eso, se llama Brian Ruiz.
1: Sí, Leo, bueno, yo quiero felicitar a Brian, sinceramente. Mi tema que ayer mandé y hoy vengo a ratificarlo, un mensaje contra el comité. No sé si se llama comité ejecutivo. Ok, comité ejecutivo. ¿Por qué? Porque a mí me enoja esto, Leo. O sea, ¿por qué dos partidos a Brian? Bueno, ya saldrán un montón de personas explicando por qué solo dos partidos. ¿Por qué no toman decisiones y a como a los extranjeros les han dado un montón de oportunidades para que hagan las tonteras que han hecho, como lo que hizo Herrera, como lo que hizo este último?
0: Bueno, pero eso es una decisión más de Brian Ruiz que del propio comité ejecutivo.
1: Sí, pero igual no creo que se le haya ofrecido. Ya, quiere ser el técnico de la serie. No, sálvenos estos dos partidos.
2: Carlos, ¿usted cree que fue la por bien que le vaya a Brian, que es lo que queremos todos, usted cree que Brian tiene que ser el técnico definitivo de la selección en este momento? Una selección, ojo, con todo lo que se ha mencionado, cambio generacional, se necesita jerarquía, disciplina, una serie de cosas. Se lo pregunto porque es que yo he oído gente, disculpe que lo interrumpa, haciendo la comparación como con lo que hizo Scaloni. Scaloni tiene 300 jugadores que puede hacer 10 selecciones. Nosotros aquí, Costa Rica tiene 8 jugadores y acaso. Y ahí vea cómo complementa para meter los otros 3. Pero a mí, yo no le estoy restando mérito a Brian. Sí, para nada.
1: Y eso lo va a resolver Angelotti, ajá. ¿No?
2: No, no, no, pero tal vez alguien con más experiencia.
1: No lo va a resolver ni Guardiola.
3: Alan, nadie. Eso que usted acaba de apuntar, nadie. Es lo que más apunta a Brian Ruiz.
1: Sí.
3: Dice que realmente hay 8 jugadores de nivel. Si alguien puede buscar el nivel del jugador, el nivel joven, es Brian Ruiz. ¿Por qué? Por toda su experiencia, por todo su recorrido, y que él ha trabajado
1: bueno,
3: en un nivel de esos.
1: Es que a eso voy, a volver a ser ticos. ¿Sí? Es que qué majadería está trayendo. Ve ahora traer un mexicano y dirigir el arbitraje.
2: Pero,
1: Dios, ¿quién ha servido, carajo? ¿Quién ha servido los árbitros que han venido de afuera y a los nuestros no les dan la oportunidad? Volvamos a Costa Rica. ¿Por qué me gusta Brian? Porque es joven, porque les habla el idioma que ellos hablan, porque los va a poner en su lugar a ese montón de muchachitos que creen que son chatas. No, son futbolistas. Se ponen la camisa de la selección de Costa Rica. Pero eso es una honra que muy pocos tienen.
2: Pero yo no sé si es que he entendido mal, pero el mismo Brian lo marca cada vez que habla. O sea, él sabe que son dos partidos. No sé, es que tal vez esa es la parte que a mí me confunde. Ahora bien, si fuera así, no hay problema. Pero si hay que escoger un tercero ahorita,
1: ¿sí?
2: Estoy totalmente de acuerdo con usted. Bueno, primero equivocarme con Brian Ruiz y si tiene que seguir, que siga. Pero si nombran un tercero, van a seguir con esa majadería de estar trayendo extranjeros.
1: ¿Para qué?
2: Y, ojo, que a los nacionales le ofrecen la mitad o menos que a esa gente. Por eso es que aquí tampoco es que se dedique mucha gente por hablar eso.
1: Ahora, ¿qué sucede? Ayer hablaba con un buen amigo que discutimos mucho. El tema de Keylor Navas. Él dice que yo soy un anti-Keylor. ¿No viera que no? A mí me parece que Keylor es el mejor portero de Costa Rica hoy en día. Y tampoco me incomoda la edad, porque si es el mejor, es el mejor.

0: Papo Luca a los 75 años seguía siendo el mejor arreglista de Puerto Rico. Así salgan de la universidad un montón, ya él sabe cómo tiene que sonar. ¿Eh? Tienen que aprender. Ok. Lo que no me gusta, y sí lo quiero decir, pues dije que iba a decir muchas cosas, es que le dijera que no al que estaba y ahora dijo que sí. O sea, sigue Keylor siendo la vedette que escoge cuando le da la gana venir y cuando no. Porque si le mandaron un mensaje y no lo contestó, que es lo que dicen, que le llegó un WhatsApp y nunca lo contestó, y que en México lo quisieron contactar y no se pudo. Ah, pero ahora lo llamó el amigo Brian y se vino en el avión de la noche. Entonces, eso es lo que yo quiero decirle al tico. Sí, está bien, es un arquerazo. ¿Quién le puede quitar la Champions? ¿Quién le puede quitar la trayectoria? ¿Quién le puede quitar lo que es? Nadie. Pero también tenemos que reclamarle que a esta patria se le ama siempre. Se le ama siempre. Y es un deber, como de nosotros, apoyar a la selección. Que ojo, Leo, yo apoyo a la selección, pero el comité no. Ojalá se fueran todos. Yo sé que falta un año. No, ojalá se fueran todos.
1: En eso estamos de acuerdo. ¿Ah? En eso estamos de acuerdo. Mire, esto de Brian Ruiz y la convocatoria, no solo de Celso Borges, que para algunos puede ser significativa, para otros no. La convocatoria que hizo de Keylor Navas y la de Juan Pablo Vargas, vea la importancia que tiene de tener un seleccionador con ese recorrido, con ese respeto que se ha ganado, porque le voy a decir algo. Si Brian Ruiz llegara a ser el técnico permanente de la selección nacional, que es un tipo serio, profesional, que sabe, y desde ahora que sepa el comité ejecutivo que no aceptaría muchas cosas del mal manejo que se da en esa federación para la selección nacional. Que eso lo entiendan. Si Brian Ruiz se quedara permanente con la selección nacional, no va a andar en los jueguitos que andan otros técnicos, ni alcahueteando por aquí y alcahueteando por allá. Los mensajes de él son totalmente directos. Cuando habla de que ser un deportista, cuando habla de que ser un deportista no es fácil, que es muy duro, pero que vale la pena los sacrificios cuando juegan partidos con selección. Claro que vale la pena. Y claro que se deben de sacrificar. Si quieren fiestas, si quieren otras cosas en su vida, vayan, pero no me hagan perder el tiempo. Yo creo que estos mensajes son directos y muy claros.
2: Y es de gente que es contemporánea. Creo que eso es muy importante porque él está dándole un mensaje y él sabe, eso es como cuando le dicen, le tiraron a Pedro para pegarse a Juan, y ahí más de uno tuvo que hacer el toque aquí, va. Porque hey, esa pedrada, más de uno sabe que le corresponde. Así que eso, a eso me refería cuando inicié mi intervención, que he venido escuchando ese tipo de declaraciones de él, que me agrada, de un tipo que ahorita está viviendo una situación personal bien compleja, sí, y que la está capitalizando muy bien, y que ojalá que termine lo bien que esperamos todos por lo que necesitamos. Pero la otra parte, que es la que yo toqué también al principio de la semana, y que es la que más me preocupa, es que ahí quedó un montón de gente en esa federación que le sobró cola, ¿verdad? Con esta salida del cuerpo técnico. Y el cuerpo técnico que venga, ¿cómo va a ser el asunto? ¿Va a tener los mismos privilegios que tuvieron los anteriores extranjeros? ¿A qué me refiero? Uno tuvo 9 asistentes, imagínense. O sea, uno había que llevarlo, una era la microbús de la selección y la microbús del cuerpo técnico. Era un descaro esa carajada. Entonces, ¿a qué va a tener derecho el nuevo entrenador? ¿Cómo lo van a tratar? ¿Le van a tener la misma tolerancia cuando las cosas no salgan bien, a sabiendas de la clase rejuntado que tenemos de selección? Todo eso me gustaría que algún día lo hable el presidente de la federación, que yo lo veo sentarse, y me disculpa él que nunca le he dado la mano en mi vida, con una prepotencia y un montón de periodistas que están ahí, salvo uno, que no está, por cierto, está en Nicaragua, que es el que se le planta a todos. Pero de ahí en adelante, nadie le pregunta lo que todo mundo quiere saber, y cuando él se lo preguntan, el hombre tiene el deseo.

0: descaro y la desfachatez de responder con monosílabos.
1: Alan, el tema de las escogencias, el tema de la selección, de la calidad de jugadores que se lleven, si es cierto, le compete al entrenador. Si es cierto. Cuando el entrenador es nacional, tiene mucho más criterio de ver los rendimientos a través de los últimos meses de cada jugador. Cuando el entrenador es extranjero, el director deportivo tiene una gran influencia. Pero cuando el director deportivo es extranjero y además hay un técnico extranjero, que eso se da en este país, en Alajuela lo hemos visto mucho tiempo y en la federación, Ignacio Hierro, el Piojo Herrera, bueno, ni para qué seguir nombrando. Es donde hay que enfocar un paso más arriba, es donde hay que subir un escalón más, porque hay responsables que permiten, que son permisivos con las malas decisiones por desconocimiento o por falta de autoridad.
2: Estoy seguro o muy convencido de que hasta el director de selecciones nacionales se tendrá que poner en forma, porque a él no lo van a engañar, a Brian Ruiz no lo van a enredar. Al margen de lo que haya pasado entre Batista, Juan Pablo Vargas, y entre Batista y Keylor Navas, vamos no solo a tener y a contar con esas convocatorias de una manera sencilla, a base de una llamada de teléfono nada más, sino que aquí hemos reclamado reiteradamente que por qué no tenemos un asistente nacional. Bueno, vamos a tener un técnico nacional, si es que al final se nombra a Brian Ruiz o se nombra, ¿cómo se llama?, a otro técnico. Y bueno, hoy, por ejemplo, vamos a tener a Wilmer López y vamos a tener a este muchacho, Edson Soto, ¿verdad?
3: Excelente.
2: Que tanto conoce de la división menores y que es una persona tan seria. Entonces, por eso decía hace unos días que el fútbol de Costa Rica tiene que dar pasos hacia lo nuestro, hacia la identidad de el fútbol de Costa Rica y dejar de estar malgastando, haciendo óleo y perdiendo el tiempo ahí.
3: Yo saco de contexto estas declaraciones de Brian Ruiz ayer en la conferencia de prensa cuando habla de esto de los jugadores, ¿va? Ese no fue un mensaje a la prensa. Fue un mensaje
4: al grupo
3: de jugadores, ¿grupo? Que están en la selección y a los que no están.
4: ¿Claro?
3: ¿Por qué? Le está diciendo, si ustedes quieren ponerse esta camiseta, tienen que ganársela. Aquí hemos parateado la selección en los últimos años. Aquí ha llegado Perico Los Palotes a ser convocado. Hemos barateado la selección, le hemos quitado la importancia y el valor que significa ser llamado a la selección nacional. Y creo que con Brian Ruiz eso va a cambiar, porque Brian Ruiz lo vivió en carne propia, lo vivió ahí en el vestuario. Entonces el que viene aquí, viene primero que todo porque se lo merece, por su rendimiento en el campeonato. Pero también porque tiene los atestados y tiene las condiciones anímicas e intelectuales para estar dentro de la selección. Para mí eso me encantaría, porque así hemos plateado, que ya se llaman una lista de 28, 80 y ya todo. ¡Ay! Está en la selección y ni siquiera ha hecho el mérito mínimo para estar ahí. Y en esta última hubo varios ahí. Hubo varios, y lo hacía de mi equipo hubo 4 o 5 jugadores que yo me quedé asustado cuando escuché la lista que iban a la selección. Y esto, ¿qué han hecho para estar en la selección? ¿Qué han hecho para estar en una selección nacional que va a jugar partidos oficiales? Si fuera que va a jugar partidos amistosos, sí, llámese a Pepe, llámese a Olman y a la Alan. Pero partidos oficiales que vamos a pelear por puntos hacia un objetivo y se barateó.
5: Muy bien que Brian ponga la estatura de la selección muy alta para los jugadores. Eso está muy bien. Y vea, yo les voy a decir una cosa, muchachos. No solo se ocupa una persona con el talento, con la capacidad, con el estudio, con la experiencia. También se ocupa una persona educada. Tenemos que cambiar aquí. Tenemos que cambiar.
2: Que tenga mano dura también.
5: Claro, pero que tenga educación, que en una conferencia de prensa no se transforme porque perdió y entonces ya no se le puede preguntar, entonces ya no quiere decir nada, no. Eso lo tenemos con Brian, un señor. Tenemos que volver al señorío, a la capacidad de aceptar una derrota, de podernos expresar.

0: explicar por qué hay una derrota y no enojarse porque se le cuestiona algo. Bueno, creo yo, estoy, no lo creo, estoy seguro que con Brian esto puede ser. Y yo soy uno de los que quisiera, Leo, que Brian se quedara. Sé que está pasando una situación difícil, familiar, que le deseamos lo mejor, todo de Dios para su familia, pero ocupamos cambiar hacia esa gente, hacia ese costarricense, hacia esa formación, porque la verdad es que en los últimos años esto ha sido un completo desastre. Y dijo ahora Holman, huele a esperanza, huele a algo nuevo. Así que en ese sentido yo, Leo, estoy 100% con eso, pero ocupamos decencia también. O sea, puede haber mano dura, pero decencia. Y ya la mano dura la está diciendo cuando le sentencia a los jugadores que si quiere fiesta, se quede en la fiesta. Pero si viene aquí, tiene que trabajar.
1: Esta mañana estaba escuchando a Gustavo López Cárcamo y tiene toda la razón. De lo que menos habló Brian Ruiz fue de fútbol. Los mensajes de él fueron diferentes. ¿Por qué? Porque apenas está llegando, porque apenas está conociendo el grupo. Y ponerse a hablar como posiblemente lo hubiera hecho otro técnico, hablando de movimientos tácticos y que ya por aquí, ya por allá, lo de Brian Ruiz fue diferente. Fueron mensajes para la dirigencia, fueron mensajes para los jugadores y, ¿por qué no?, nos salpica también a los medios de comunicación.
2: Tenemos, disculpe, Alan, tenemos también, por eso yo hablaba de subir dos o tres escalones donde hay responsables, porque no es por casualidad que el Bocha llamó a ese montón de jóvenes. No es por casualidad que ha llamado muchachos sin recorrido, como los que sacó de Saprissa. Es que hay una directriz para que esas cosas se hagan, porque se habla de que el proceso hay que hacerlo en la selección nacional cuando hay que hacerlo en selecciones menores, con los muchachos jóvenes. Yerla Sosa le ha ido muy bien, indiscutible para el técnico. Pero hay muchos que llegan como por obra y gracia del Espíritu Santo. Ahora, como caemos en una fase complicada de no ir a una CONCACAF, es que se toman estas medidas emergentes. Y son medidas emergentes que en buena hora se dan y que Brian acude a sus amigos para que vengan.
3: Yo lo veo tan simple. Cuando una persona ha dado el ejemplo, que lo ha dado este muchacho, claro, tiene la autoridad moral de actuar de esa manera, claro, de hablar de esa manera, de hacerlo de esa manera. Por eso yo creo que, sin creer que llegó Guardiola, que siempre usó ese apellido, porque siempre he admirado a ese señor, aunque ha venido a la baja, por lo que hizo en Alajuela en dos partidos y por lo que podría eventualmente hacer ahorita, si le va bien, me parece que es una apuesta bonita que nos ha caído bien a todos. Porque el que me diga que no, pues, o demasiado fanático y para ganarme a mí hay que pulsearla, ¿verdad? O es tontico, que no creo. Entonces yo sí creo que hay que darle la oportunidad. También le pido a la gente que no satanicemos el hecho de que no le vaya bien eventualmente. O sea, esta selección ha sido un completo desastre. Él viene a tratar de ayudar en eso y creo que lo ideal sería que la selección gane. A mí no me interesa medio a cero con un gol regalado, yo, don Javier, como sea. A mí no me interesa ganar. Y no me interesa la forma tampoco. No me interesa jugar bonito. Me interesa el resultado. Pero si por alguna razón, yo creo que tampoco es prudente que el montón de cabezas calientes que pululan, sobre todo amparados en una red social y detrás de un teclado, que ahí sobran los valientes, que lo hagan y empiecen a despotricar solo por joder al adversario.
1: Vea, aquí me dice, perdón, Miguel, por aquí me dice Alex Rojas Ledesma, que le envío un saludo allá en Liberia, en la tertulia. Lionel, el principal responsable de la mala escogencia de Batista se llama Ronald González. Él sabía de la importancia de lo que nos estábamos jugando. Conoce bien los jugadores. Tenía que haber intervenido en los casos de Keylor, Juan Pablo Vargas y Celso Borges. Estos cuatro partidos era urgente ganarlos para levantar nuestro pobre fútbol. A Batista lo asesoraron mal. Y yo creo que sí. Mire, cuando yo escucho

0: A un amigo ahí, de micrófono, defendiendo al Bocha Batista el domingo, porque tiene 9 jugadores del Deportivo Saprissa. Ningún equipo aquí en Costa Rica tiene para tener 9 jugadores en una selección nacional, por Dios.
1: No.
0: Eso fue una tremenda barbaridad. Y uno oye defendiendo a Batista porque lo defiende con la camiseta de un equipo de fútbol. Y eso no puede ser. Esto por un lado. Y el otro es que en el caso específico del tema que estaba señalando aquí don Alan Vargas, yo estoy y concuerdo plenamente con él. Es evidente que ¿cuál fue el término que usó usted?
2: ¿Para cuál? ¿Para la selección?
0: ¿Sí?
2: El rejuntado ese.
0: ¿Sí?
2: Me imagino que era eso.
0: Sí.
2: Sí. Que es un rejuntado. En realidad yo lo he visto así.
0: Que eso fue lo que se hizo, ¿verdad?
2: Total.
0: Sí. Perdón, Miguel, le interrumpí.
3: No, no, es que aquí yo la gente, amigos.
2: Me deja terminar una cosa, nada más que ya me regañaron. Vea, yo terminando decir eso, y ya tengo, del club de fans, tengo la mitad regañándome, que por qué tanta miel para Brian Ruiz. Eso no entiendo. Insisto,
1: Porque son
2: mi técnico
1: sapricistas.
2: futuro no es Brian Ruiz.
1: Porque son
2: Ajá,
1: sapricistas.
2: no necesariamente. Mi técnico futuro no es Brian Ruiz. Yo tengo mi caballo, como dicen en esa carrera. Pero si es Brian Ruiz, lo voy a apoyar. Pero no entiendo por qué la gente
1: Pero
2: se enoja. Eso me
1: que
2: molesta.
1: sigue poniendo la camisa del equipo para
3: Vea,
1: apoyar la selección.
3: aquí me mando un mensaje, dos amigos. Uno de Golfito y otro de Pérez de León, que son amigos míos, y yo sé que son muy sapricistas. Y me dicen, así con bula. Quiero verlo mañana diciendo lo mismo si nos gana hoy Nicaragua. Bueno, señores, primero que todo, yo estoy aquí no hablando ni de Saprissa, ni de Alajuela, ni de Heredia, ni de Cartago, ni de Escorpiones, ni Pérez de León. Yo estoy hablando aquí de esto, la selección nacional. Y si el día de mañana ponen a Perico Los Palotes a dirigir la selección nacional, yo lo voy a apoyar. Tal vez no esté de acuerdo. ¿Y quién es Perico Los Palotes para ir a la selección? Bueno, pero si el comité ejecutivo, el que esté ahí, lo pone, yo voy a estar con mi selección. Quitémonos ese aserrín, para decirlo de una forma más
2: Deberíamos
3: grande.
2: Más bien exigir que sí sea nacional,
3: No,
2: por lo
3: no,
2: menos.
3: no, no, que no te exista lo nacional.
2: No, es que
3: Quitémonos ese aserrín de la cabeza de ver el rendimiento de un técnico o de un jugador en la selección nacional. ¿De acuerdo al equipo de donde venga? No, analicémoslo por lo que hace, por lo que sepa y lo que puede producir. Venga donde venga. Y si Brian Ruiz viene de la Liga Deportiva de Alajuelense, bienvenido sea. Tiene todos los méritos, tiene todos los atestados para estar ahí. Tal vez no tenga la experiencia. Bueno, no tiene la experiencia, sí, cierto. Pero sí tiene los atestados y tiene la capacidad para estar ahí. Esperemos a ver qué pasa. Ya estamos cansados de traer aquí técnicos. Como usted decía ahora, Alan, que les pagamos 50 mil, 40 mil dólares mensuales, les pagamos un montón de asistentes, apartamento, casa, carro y todo. ¿Y qué hemos hecho en los últimos años? Nada, ahí estamos estancados, ahí estamos metidos en un barranco. Bueno, refresquemos esto,
1: Claro.
3: refresquémoslo.
1: Qué fanatismos.
3: Así es.
1: Claro. Totalmente de acuerdo, hay que refrescarlo y hay que refrescar todo, incluso el mismo aficionado
3: La misma mentalidad es aquí, que es esa
1: que
3: camiseta.
1: sigue siendo, sí, fanático. Ahí me escribe un carajo por el tema de Barahona y los jugadores de Cartagena Day, que se lo ganen en la cancha. Qué bueno que llegó ese defensa a la liga para que lo ponga a correr, para que lo ponga a preocuparse.
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1: Ricky, le va a salir caro, va a llegar como a las 11 de la mañana para que sepa.
0: Chavalazo,
2: claro.
0: Chavalazo. Bueno, les hemos estado hablando de algo diferente y espectacular. Les hablamos del lado más bello de Perú. Y por acá tengo a Evelyn Solís, que es la gerente de Global Travel. Y que nos tiene la información, porque ya creo que hay tiempo hasta mañana para los pocos espacios que quedan.
3: Buenas tardes a todos. Primero, gracias por la oportunidad. Saludar a todos los viajeros de Global que están en Nicaragua. Están en el hotel, logramos sacar 40 pasajeros, ya se están alistando que para ir al estadio. Ojalá que se logren traer ese gane, está complicado, pero ojalá que traigan suerte. Y con respecto a Perú, como usted lo indica, ya mañana cerramos un grupo, nos quedan únicamente dos espacios. Recordar que este grupo es un poquito diferente, que el alojamiento es en Lima y en Paracas. Entonces, para efectos de tours, no se pierde tanto tiempo en carretera, porque de Lima a Paracas se dura más o menos 4 horas. Entonces, estar yendo y viniendo para hacer las actividades, pues para nosotros es un plus que duermen en Paracas. Recordarles que incluye el sobrevuelo sobre las líneas de Nazca, que son patrimonio de la humanidad, y no cualquiera y tienen la oportunidad de verlas, ¿verdad? Y es un grupito pequeñito, y llevamos personas súper amenas, como lo es Nino Hidalgo y su señora, Don Elí y su señora, Oscar Ramírez y Doña Anita, Doña Francia y la familia, Don Cookie y Doña Mari, ¿verdad? Va Mateo, si Dios lo permite. Entonces, cordialmente invitados, últimos dos espacios. Ya mañana cerramos ventas. Al que le gusta la naturaleza, ¿verdad? 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
3: A comer ceviche.
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3: Cocaína. 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El perro se come muy, muy rico y es barato.
0: ¿Y quién es la guía?
3: Allá tenemos guía, yo soy la acompañante. Y Mateo. Muchísimas gracias.
0: ¿Qué grupo más bonito, ¿eh?
3: ¿Sí?
0: Solo dos habitaciones hay.
3: Dos espacios.
0: Dos espacios solamente. Ah, bueno, ya está cerrado eso.
3: Sí, exactamente.
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0: Más barato.
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1: Le iba a decir que se lo llevara para que lo entretuvieran un ratico allá con los amiguitos, porque viera qué huevado está aquí solo ahí el líder. Tiene como 3 meses de estar de líder. Ahí solo, todo huevado, comiendo langosta.
3: Importante para esta temporada es la transición de la primavera al verano. Entonces, tenemos un buen clima, ¿verdad? Para hacer las actividades que se tienen programadas, es un operador súper bueno. Entonces, invitados, mañana cerramos ventas ya.
0: Gracias, Evelyn.
3: Feliz tarde.
0: 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Seguimos. 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
2: Siempre con usted. Estamos de vuelta, amigos, aquí desde el restaurante Tunas. La mejor excusa para salir de casa y el mejor estadio para disfrutar del fútbol. Quiero enviarle un saludo a Javier. Javier Cartín.
3: Sobre la peinada.
2: En el top 3 de los mejores cantantes que ha dado Costa Rica. Eso no me cabe la menor duda.
3: Sobre la peinada.
2: Romántica. Una voz romántica. ¿Me puede esperar usted, sí?
3: Perdón. Es que don Diego Javier es compadre mío.
2: Sí.
3: Muchas batallas juntos.
2: Me imagino que sí. ¿Con la pandilla?
3: Con la pandilla, en los 80s.
2: Muy bien. Dicho sea de paso, Javier Cartín es la voz que ustedes escuchan en Oye las cosas buenas que tiene la liga, ¿verdad? Aquella grabación que hicimos en 1984 con la pandilla y que prevalece hoy en todos sus alcances, ¿verdad? Así es que me da mucho gusto saludar a Javier Cartín, un amigo que nos escucha todos los días que puede, y por supuesto mi admiración por siempre para este extraordinario cantante. Ahora sí, ¿qué era lo que le quería decir usted?
3: ¡Sobre la peina! Oiga, buenas tardes a todos, ¿verdad? Con Javier, es un hermano, vimos muchas cosas juntas.
2: No pareciera.
3: Y las experiencias, solo una corta, un concierto una vez en La Sabana, como con 20,000 personas, hubo que sacarlo a Javier escoltado con policía y todo, porque las mujeres lo iban a matar.
2: Ay, que tenía buena pinta, ¿verdad?
3: Totalmente, totalmente. Sí, era un dandy de esa época.
2: ¿Cómo está, Luis? Buenas tardes.
4: Todo bien, don Leo. Buenas tardes. Buenas tardes, compañeros. A todos los que nos ven y nos escuchan, que tengan muy buenas tardes todos.
2: ¿Cómo está, doctor? Buenas tardes.
5: Muy buenas tardes, don Leonel. Muy buenas tardes, compañeros, y muy buenas tardes a todos los seguidores de este gran programa, Sensación Deportiva.
2: ¿Cómo está su ánimo futbolísticamente hablando?
5: Bueno, don Leonel, yo realmente me siento abrumado. Yo creo que estamos pasando por el peor momento futbolístico en la historia del fútbol costarricense. Prácticamente como que las malas decisiones, es como un estanque que no para de crecer, un mar que se está derramando, pero para ahogarnos futbolísticamente, y hay que salir de este bache. Entonces, este partido de hoy, o los partidos de esta semana, son ya, me imagino que ya se ha hablado en estos días en el programa, es para no descender a la Liga B. Es una final, hoy es una final para no quedar de últimos en este grupo. Y eso es lo que tenemos que tratar ahorita de recuperar, para por lo menos llegar al repechaje en marzo, para optar por clasificar a la Copa de Oro si quedamos de tercero o cuartos. Pero para mí lo más importante es lo que viene después del domingo. ¿Cuáles son las decisiones que se van a tomar después del domingo para la reestructuración de nuestro fútbol? ¿Qué es lo que van a hacer los dirigentes? Yo no he escuchado a un dirigente que diga cuál es el plan que tienen para recuperar el fútbol nacional. Ni siquiera una infografía. Y mucho menos pedirles que hagan aquí un simposio, un congreso futbolístico de la situación real en Centroamérica, donde pareciera ya que los caribeños vienen a dominar a los equipos centroamericanos, por decir algo, para sacar conclusiones, aceptar errores y bajar esa soberbia, que es lo que nos tiene en esta situación futbolística en forma holística que está viendo el fútbol costarricense. Entonces, don Leonel y compañeros, para mí es muy importante la decisión que se va a tomar después del partido contra Haití. Y ahora hay que sacar esto a como dé lugar, ganar hoy que sea 0-0 para no descender a una categoría B, una Liga B, que sería desastroso para lo que viene a futuro, y seguir perdiendo escalafones en el ranking de la FIFA. Lo de Brian Ruiz, don Leonel, dice, yo creo que la comadreja va a aportar mucho en lo anímico. Es un equipo que estaba carente de liderazgo, apostó a sus tres mosqueteros para que le vinieran aquí a orientar a los jóvenes. Don Leonel, tal vez algo poquito táctico va a ajustar, que se le pide que algunos ajustes tácticos, pero lo importante es qué va a pasar después de Haití, don Leonel. Hey, ¿cuáles son esas decisiones?
2: Eso es lo más importante, estamos de acuerdo. Dice Alan que él escucha a gente que ve a Brian como el director técnico permanente, pero no dice a quiénes. No serán pesadillas de Alan Vargas como las que

0: Me dan a mí con el tricampeón centroamericano, su amigo Douglas Mourinho. Douglas, que dicho sea de paso, estamos felices, más que felices, estamos muy llenos de lo espiritual, de la alegría de saber que su señora ha sido intervenida quirúrgicamente y que está muy bien, y eso nos tiene realmente con mucha alegría. Saludo para Melanie. Para adelante, Melanie, para adelante. Déjeme ir saliendo aquí de algunos mensajes. Leonel, en Alajuelita, gracias a Dios, no todos son malas noticias. En estos momentos, el entrenador de nuestra selección nacional es orgullosamente para nosotros hijo predilecto de nuestro cantón. Además, el próximo año, la banda del Colegio Don Bosco, con sede en Concepción de Alajuelita, participará en el desfile de las Rosas en Pasadena, California. Dos hechos que significan mucho para nuestra comunidad, nos dice Carlos Retana, nuestro querido Cali. Bueno, Luis, esta noche hay mucha gente pendiente de ver que si se ha mejorado en algo o no en ese partido contra los nicaragüenses. Le cuento, dice Byron Bonilla, que es, digamos, el referente de esta selección de Nicaragua. Dice, nos motiva a descender a Costa Rica a la Liga B. Nos motiva a descender a Costa Rica a la Liga B. Esas declaraciones las da al diario La Prensa de Nicaragua. El duelo ante Costa Rica significa mucho. Intentaremos hacer historia hoy. Ya les empatamos. El que gana se mantiene. Ellos vienen con el cuchillo entre los dientes, dice el jugador nicaragüense.
1: Bueno, no está diciendo mentiras. Está diciendo la verdad de lo que está pasando en el fútbol nacional. Siento y creo que hemos dado mucho espacio por errores nuestros en muchas malas decisiones. Desde el 2014 venimos pecando de muy malas decisiones. Yo creo que parte del problema, y lo comentaba ahora con el doctor extra micrófono, es cómo se compone la organización del fútbol de Costa Rica. La Federación de Fútbol debería estar por encima de todos los clubes, y que ningún club tenga, o representante de clubes, tenga ninguna injerencia en decisiones que tome la Federación de Fútbol, como sucede en muchas partes del mundo. Lamentablemente, la Federación de Costa Rica tiene mucho error y mucha mano negra detrás de decisiones que se toman, y esto afecta a entrenadores, a jugadores, afecta a un montón de personas que están alrededor de ese tema. Hace 6 meses habían 2, 3 muchachitos por ahí que andaban en una pura fiesta, y hay 2 que han sido llamados a la selección y fueron criticados duro, muy duro, por la prensa y sus propios aficionados. Ese es el problema que tenemos en Costa Rica. Tenemos una memoria muy flaca, y lamentablemente hay decisiones que tienen que tomarse, y son fuertes.
0: Así es. Me dice por acá Roberto Verdecia: Leonel, soy morado. Todo mi apoyo para Brian Ruiz. Nos vemos el sábado de Maxis, que será un enorme gusto saludarlo. Darle un abrazo, mi querido Roberto
2: Verdecia. Igualmente, yo quiero mandarle un saludo a don Roberto, de verdad, ya. Buenos momentos en el TECNAC en Tibás. Leo, yo me quiero quedar con la fotografía de primer tiempo contra Curazao, porque si se jugó de esa manera, con ese ritmo, con esa presión, eso me indica que hay material humano para eso. Que puede estar mal, que estuvo mal dirigido, puede ser. Entonces yo creo que con actitud, con un entrenador, bueno, ahora que lo tiene Brian, con su experiencia, que puede motivarlos, con la conferencia de prensa que lo escuché, las palabras que decía, ¿verdad? Muy ciertas. Y aparte de eso, también, Leo, la mezcla que está haciendo. Yo creo que es una buena mezcla entre los tres, digamos, no veteranísimos, pero Ahí está Celso, que yo creo que le está poniendo a este muchacho de Saprissa a la par bien. No teníamos lanzador, creo que ahora con Celso vamos a tener un lanzador, porque también a Nicaragua se los puede comer las ansias con las ganas de tirarnos a la línea, a la Liga B. Entonces yo creo que ahí podemos tener un hándicap a favor. Me llamó la atención, quiero saludar a don Isidro Gadea, que dijo que iba a ver el programa, que es de la radio La Clásica de Nicaragua, que estuvimos hablando en la mañana, y yo le dije, ¿cómo está la expectación? Y dice, mira, estaba flojo. Pero apenas anunciaron a Keylor Navas, estas entradas empezaron a disparar. Y parece que hoy va a haber buena, buena taquilla ahí. Así es que un saludo y esperemos. Yo tengo la esperanza, aquí sí lo vamos a sacar. Creo que Nicaragua va a entrar muy ansioso por la misma motivación esa de querernos eliminar.
0: ¿Sabe qué dijo Byron también? Para motivar a sus compañeros. Cuando entren al estadio y vean 20.000 personas, vean a su familia. Vean el escudo, sientan a la selección, un mensaje. Y esos nicaragüenses, cuando se ponen como dicen, cuando se les sale el jugando, dígame, Pepe.
3: Dice por acá, saludos, don Leonel, aquí en sintonía desde Managua, Nicaragua. Preparado con entrada en mano, espero un resultado positivo para nuestra selección, dice Tito Muñoz. Y un saludo y un agradecimiento a Leonel por el mensaje al amigo Gilbert Ulate, que es un chofer de bus de estudiantes allá en Orotina. Gracias, Gilbert.
0: Esta mañana Tito estaba desayunando con un café etiqueta negra a las 8 de la mañana, con un café etiqueta negra estaba.
4: Qué barón. Sí. ¿Qué le iba a decir a esos nicaragüenses? A esos nicaragüenses no les podemos dejar pensar de que nosotros, si nosotros llegamos como agrandados y pensando en aquella Nicaragua que se le quiere ir a traer los puntos, estamos equivocados, ¿verdad? Porque eso que se está conversando y lo que dice Byron, hay que ponerle mucha atención, porque esos son 25 guerreros que piensan igual y se refugian en esas ganas. La actitud de ellos, de que usted mencionaba, que deberíamos de tener nosotros, ellos la tienen y la tienen de sobra. Están muy estimulados por las autoridades deportivas y gubernamentales. Ese partido de hoy no va a ser nada fácil. Y no solo porque llegue Keylor, es que se vende las entradas. Yo he hablado con un par de amigos nicaragüenses, Leo, y compañeros. Y es lo mismo siempre, nos llevan unas ganas.
0: Pero ayer ese titular de la prensa es lapidario.
4: ¿Cuál?
0: ¿Se sabe qué escribió a 8 columnas la prensa? ¿Ah? Nicaragua frente a Keylor Navas. Nicaragua frente a Keylor Navas. Ayer le dimos lectura a esa nota por acá. Doctor, dice por acá, ¿quién es este amigo? A Rudy LJ. Leonel, muy de acuerdo con todo lo que han expresado de Brian Ruiz. Lo que me preocupa son Guima y Justin, que ya salen a decir que no los tomen en cuenta. Yo no he escuchado a ninguno de los dos, usted sí.
5: Sí, no, yo no he escuchado esas declaraciones, mucho menos. Más bien, creo que Alexander Borges Guimaraes se había dicho que cuando lo habían contactado hace 6 meses le había propuesto el mismo, la comadreja, que fuera de su cuerpo técnico, y que ya Ronald González lo contactó. Pero bueno, ese partido Nicaragua va a ser un partido rocoso, ellos van a llegar a golpear. O sea, eso es innegable. Y Costa Rica va a tener que sacar el resultado e ir a presionar alto, que eso yo creo que la comadreja se los va a inculcar a estos jugadores, que los queremos ver cuál va la disposición y la posición técnica de estos jugadores, porque yo he visto en el fútbol costarricense ciertas deficiencias, muchas deficiencias individuales, técnicas en algunos jugadores. Y no puede ser posible que los seleccionadores tengan que también terminar de formar jugadores cuando eso le corresponde a los equipos, a los clubes. Y ahí es uno de los males que tiene nuestro fútbol. Ayer lo dijo Brian Ruiz, que por cierto, una conferencia muy fresca, muy, muy contundente, muy elocuente. Él dijo que el jugador tico tiene calidad. Bueno, que la optimicen, que la busquemos de no sé de dónde, don Leonel, porque a mí me parece que hay jugadores que llegan mal formados desde liga menor. Y eso se ve reflejado en nuestra selección.

0: Hay errores que yo no puedo concebir, como por ejemplo el error criminal que hizo, bueno, perdón, criminal no, perdón, casi que el garrafal que hizo Gerson Torres contra Haití. ¿Cómo va a botar ese gol ahí, por favor? Eso no es de recibo. O sea, y así ciertos aspectos que yo he visto desde el punto de vista, no todos, ¿verdad? En la técnica individual. Y lo otro es lo físico. El equipo se cae en el minuto 70. Dice que el compañero dice que se queda con la fotografía del primer tiempo contra Curazao, pero ese equipo se cayó a pedazos físicamente en el minuto 70. Y eso nos refleja el mal trabajo que tienen nuestros jugadores en el fondo, y ya todos estos equipos caribeños y estas diásporas caribeñas con ciencia y tecnología nos están pasando por encima. Ya no vienen a pedir permiso, vienen a imponer condiciones aquí. Doctor, y eso es algo que tenemos que ver.
1: Doctor, don Leo, con todo el respeto, todo eso está bien, pero recuerde que Brian empezó el lunes. O sea, no va a cambiar gran cosa a lo que tenemos. O sea, eso es todo eso que usted dice es excelente cuando hay un proceso, cuando un entrenador tiene un año de tiempo para poder ir viendo qué es lo que quiere, cómo lo quiere y quiénes son los que realmente tiene que tener en la selección.
2: Todo eso mismo decían los seguidores de la liga.
3: Exacto.
2: A eso voy. Cuando quitaron al Español y los resultados se vieron en la cancha. Fue un equipo totalmente diferente la liga en la Copa Centroamericana y frente al equipo Inter de San Carlos. Así que
4: además sí.
2: Hay aspectos de motivación, hay aspectos de cambio táctico, de jugadores, de posición. Hay muchas cosas que puede aprovechar el técnico para mejorar a la selección.
4: El juego de emotividad, el juego de palabras, estimado doctor Luis, también involucran. En Nicaragua se habla del último juego que hicimos, que con 10 hombres, Nicaragua, y no pasamos de empate, que prácticamente le regalamos la iniciativa. Por eso yo creo, y creería firmemente, que con las conversaciones o las conferencias de Brian Rizel ha ejercido un mensaje, y me imagino que en el camerino también, de que es llegar a ganar y ganar,
3: don
4: nada
3: Alman,
4: más.
3: Pero si usted ve la alineación, yo no creo que con esta lesión Brian Ruiz va a ir a esperar, va a ir a presionar ese equipo, lo va a desesperar.
0: Tiene que
1: es que el partido, usted dijo algo muy cierto. Yo de todos estos partidos que hemos tenido, el partido contra Curazao, me quedo con el primer tiempo. Jugamos de una forma que yo nunca había visto Costa Rica jugar, presionando tres al que tenía el balón, recuperar el balón de forma estupenda, pero hey, ¿qué pasó en el segundo tiempo?
2: Ahí estuvo la caída.
1: Ahí está.
2: Cambió todo.
3: Y los tres goles fueron recuperación de balón.
1: Claro,
2: dice,
1: claro.
2: Me dice por acá Augusto Bedford. Leonel, Javier, el Capo Rojas González cumpliría años hoy. Sí, yo recuerdo, Javier nació un 1 de octubre de 1939. Uh-huh. 61 más 26, 87 años estaría cumpliendo hoy Javier Rojas González,
1: el Capo,
2: con
1: el
2: quien capo trabajamos tanto tiempo, ¿verdad? ¡Qué jefe! ¡Qué diferente era!
3: Y qué divertido era compartir con él, ¿verdad? ¡Qué divertido que era!
2: Total, total. Bueno, en Nicaragua están un poco, si no molestos, si recuerdan que Costa Rica repite la fórmula del Piojo Herrera, sin conferencia de prensa en Nicaragua, y también sin reconocimiento de la cancha del Estadio Nacional. Porque recordemos que aquí despedazamos al Piojo Herrera, ¿verdad?
4: Porque no es muy buena, don Leo. Esa cancha no es muy buena.
2: No.
0: Está exactamente en las mismas condiciones.
3: Ayer
0: lo que tengo entendido, que el año pasado.
3: Que está en Nicaragua. Que sí, que eso es una alfombra de la casa. Fue lo que dijo, así literalmente lo dijo.
2: Bueno, ahí los equipos nacionales han ganado, no es que... Es una cancha que no se conozca también, ¿verdad? Ahí jugó la selección de Costa Rica y por estupideces nos empató Nicaragua, nos quedamos con 10 jugadores. Digo, Nicaragua se quedó con 10 jugadores.
0: Pues correcto.
2: Y ni aún así, ¿verdad?
0: Sí, no, y creo que es el único partido oficial que hemos jugado allá contra ellos en Nicaragua en competición. Recordemos que Costa Rica tiene casi un año de no ganar. Y qué importante.

0: que es obtener un triunfo hoy para poder volver a enamorar, o sea, ilusionar un poquito a la afición y que pueda llegar a apoyar el domingo contra Haití. ¿Ah? Y para mí lo de Brian Ruiz es netamente, es como lo conoce, tiene una herida infectada, absedada. Esto nada más es como una membrana coloide, pero es que hay que ir a debridar esa herida. Hay que ir a debridar esa herida. Y eso lo veremos después con las decisiones que va a tomar este comité de la Federación Costarricense de Fútbol.
1: No juzga a Tito por ese café etiqueta negra. Seguro el reloj andaba con la hora de Madrid. A veces me pasa, me dice Alan Vargas. Muy frecuente le pasa. Le pasa muy frecuente, ¿no? Igual que a Gancho, sí. Lionel, respecto al apoyo que debemos darle a Brian Ruiz, estoy seguro que hoy nuestra selección gana ese partido. Tenemos mejores jugadores, un exjugador con un gran palmarés, una persona con grandes principios, inteligente, respetuoso, pero claro y directo en su línea de trabajo. Ya demostró el liderazgo que tiene con la convocatoria de Navas y Juan Pablo Vargas, quienes de una aceptaron venir a la selección, y por supuesto la calidad y liderazgo de estos jugadores será muy importante para el partido de hoy y del próximo domingo, aparte de no contábamos con líderes de ese nivel, dice Sergio Zúñiga. Don José Alberto Gaciño, Pepe.
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1: Dice Alex
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1: Siempre con usted. Dice Alex del Guarco. Lionel, todos los que cantamos, aunque sea un karaoke, tenemos buena pinta. ¿Pero pinta de qué? Una cosa es tener pinta de bien hecho, otra cosa es pinta de allá, ¿verdad? ¿Qué lado? Muy bien. Don José Alberto Castillo, tenemos cumpleaños.
2: Sí, un saludo muy especial en este día al amigo y contertulio de Sensación Deportiva, Luis Venegas Serrano, que está llegando a 72 años. Y un saludo especial a Mauricio Solís y a su señora esposa. Hoy está cumpliendo 3 años la empresa Dermao, en suministrando el mejor pescado y los mejores mariscos en Costa Rica.
1: Muchas felicidades, cumpleaños. Y aquí está el mensaje de Sensación Deportiva.

nos vamos. Únicamente un par de notas muy rápidas. Traicionó Jorge Jesús promesa hecha a Cristiano Ronaldo. El periodista Edu Aguirre reveló que Jorge Jesús, director técnico de Portugal, prometió disculparse públicamente con Cristiano y hizo todo lo contrario. Muerto el rey, viva el rey. La selección de Portugal

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5: Buenas tardes, al aire aquí en Teletica Radio, ustedes más dos. Sí, la noticia del día es de la selección nacional, que hoy vuelve a la acción visitando a Nicaragua a las 8 de la noche en el debut de Brian Ruiz como técnico emergente e interino de nuestra selección, preparando también lo que se espera para el próximo domingo ante Haití. Hoy Walter López de Guatemala será el central en un choque que plantea seria exigencia para ambos equipos que ocupan en este momento el último lugar del grupo A de la Liga de Naciones. Costa Rica ya tiene definidos cambios importantes que Brian Ruiz está ordenando para darle más fortaleza al equipo que debe ganar hoy. Tiene casi un año Costa Rica, 8 partidos completos sin ganar, pero se espera que hoy se rompa estos datos negativos que se acumulan con nuestra selección. Esta es la noticia del día. De inmediato, los titulares de Hoy en el Deporte.
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5: Amigos, Keylor Navas, Juan Pablo Vargas, Celso Borges y Ruan Wilson serán titulares hoy en la selección bajo el mando de Brian Ruiz. Walter López de Guatemala será el árbitro central para el duelo de esta noche en Managua. El nuevo presidente de la Comisión de Arbitraje, el mexicano Miguel Chacón, será presentado mañana en conferencia de prensa. Además de Costa Rica, hoy se enfrentan Curazao contra Trinidad y Tobago y República Dominicana ante Haití. La CONCACAF deja mal parado a Juan Gabriel Calderón, eliminando la tarjeta roja que le enseñó el lunes a Derek Moncada de Guatemala en el partido contra Jamaica. Hoy se completó la segunda etapa de la Vuelta Femenina a Costa Rica en Tilarán con la victoria de Natalia Safroniuk de Ucrania. En el campo internacional, varios temas que desarrolla Johan Mora.
7: Bueno, en el campo internacional, partidos que se están tramitando por la UEFA Nations League. Hoy a primera hora, Azerbaiyán empató 0-0 ante Liechtenstein. También en este momento se están disputando otros partidos. Alemania derrota 2-0 a Serbia, mientras que Grecia está derrotando a Países Bajos. Sí, Países Bajos, el equipo de Xavi, 2-1. La victoria en este momento de Grecia sobre Países Bajos al minuto 86. También están empatando Israel y Kosovo 0-0. Irlanda está empatando ante Austria 2-2. Y Gales derrota a Noruega 2-1 con Erling Haaland incluido. Y un partido que estaba causando mucha expectativa ante todo el tema de la polémica de Cristiano Ronaldo y el abandono de Cristiano a la selección de Portugal. Dinamarca

0: Dinamarca está perdiendo en casa ante Portugal 2-3 al minuto 85 con anotaciones de Joao Cancelo, Gonzalo Ramos y Vitinha para Portugal. Por lo tanto, de mantenerse así, podría ser la primera victoria de Portugal ya con la inminente salida de Cristiano Ronaldo de las líneas de la selección de Portugal.
1: Hay gran polémica por este tema porque Jorge Jesús, el nuevo técnico de Portugal, ha excluido a CR7, Cristiano Ronaldo, lo que ha generado una enorme polémica por el apoyo masivo que tiene CR7 de los seguidores del equipo portugués.
0: Bueno, y también fuera de nuestras fronteras, es noticia internacional de Lionel Messi, porque el Club Deportivo Eldense, de la Segunda División de España, anunció de manera oficial que Lionel Messi se ha convertido en su nuevo propietario.
1: El Real Madrid elevó a la UEFA el caso Negreira, que involucra al Barcelona por haber pagado sumas millonarias a exdirigentes del arbitraje en ese país. De esto y más hablaremos a continuación hoy en El Deporte al Aire, aquí en Teletica Radio y TDMA2.
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1: Por eso se lo pasé.
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1: 2:36. 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
4: Estamos al aire aquí en Teletica Radio, tema 2.
1: Ese está especial para José Cabezas.
4: El Trasnochón.
1: Tiene que abrir Mega Super allá en... Sí, sí. No sé si era en Florida o...
4: Ya se me olvidó dónde era. Ahorita nos va a recordar ahí nuestro querido amigo. Bueno, se recibe un saludo cordial de parte de Steven Villegas en los controles. Johan Mora, Luis Alberto Fernández, Grevin Porras, que vuelve a la acción.
6: Ay, sí, cierto.
4: Y este servidor, Mario Segura. Sí, estaba... Se lesiona cada dos días.
6: Está en una pasantía.
4: Oiga esta reflexión.
6: Qué lindo,
4: Mario. Oiga esta reflexión. Nos sirve a todos.
6: Sí, claro, dale, a ver.
4: Porque todos los días se vive, se experimenta.
6: Hoy fui a la hora santa en Curry.
4: Bueno, pero
6: siempre,
4: oiga.
6: Siempre, todos los jueves.
4: Dice, no subas a la montaña para que todo el mundo pueda verte, sino para que tú puedas ver al mundo. Porque a la cima no se llega superando a los demás, sino superándose a sí mismo.
6: Qué bueno, Mario.
1: Muy bonita.
6: Bueno, muy buena.
4: Está buena, ¿eh?
6: Y más de uno le pasa eso.
4: ¿Qué?
6: Falta humildad. Ese ego que no puede haber.
4: Los famosos trepadores.
6: Exactamente.
1: ¿De cuál cristiano estás hablando?
6: De cristiano. Sí, de Cristiano Ronaldo.
4: ¿De cuál CR7 estás hablando?
6: Sí, está así, es cierto. Humildad, papi, ante todo. Muy bien, don Mario.
4: Bueno, ahí están.
6: Muy bien.
4: No lo seleccioné pensando en Cristiano.
6: Pero le llega. Se lo voy a mandar.
4: Eso le llega a todo mundo, por cierto. Sí. Bueno, ahí estamos.
1: Don Mario, ¿cómo es un toquecito mejor ahí los audífonos? Es que sí, se le vinieron mucho para el frente. Ahí ahora sí, ahora sí.
6: ¿Cómo lo cuida?
4: Bueno, estamos ya con la Cele.
6: Cierto.
4: Hoy empieza el primero de dos partidos que va a dirigir Brian Ruiz. Y nada más.
6: Sí.
4: Bueno, sí. Vamos a ver.
6: Bueno, Mario, por favor.
4: Vamos a ver.
6: No me pique, ¿verdad?
4: La verdad es que después de la masterclass que dio ayer Brian,
6: claro.
4: Nos recordó a todos que no hace falta andar fijándose en el extranjero ni botando plata diestro y siniestro. Pero Brian está empezando. Él no tiene experiencia en manejo de selección, pero tiene la experiencia de selección. Suena raro, ¿no?
6: Sí,
4: pero se entiende.
1: De la responsabilidad, de la presión.
4: Exacto.
1: Por ejemplo, un partido como hoy, Dido Mario, dentro de la cancha se tiene responsabilidad, pero también se tiene mucha presión porque hay que ganar.
4: Hay que ganar, sí.
1: O sea, es que un resultado positivo, un empate, que en otras circunstancias, un empate afuera sería positivo, aquí no.
4: No.
1: O sea, a nosotros nos sirve ganar, nada más.
4: Solo ganar para evitar contratiempos y ver qué pasa el domingo en Tahití. Hoy es un rival accesible, por eso no está hablando de ganar, porque Nicaragua no anda bien. Además, está en un nivel más bajo que Costa Rica en este momento.
1: Sí, bueno, por ejemplo.
4: Y va a tener 4 bajas muy importantes hoy.
1: No es el Nicaragua, ni tan siquiera el Nicaragua que le vimos al fantasma, no, Figueroa.
4: No, hombre, que va. No. Y los mismos equipos de Nicaragua han venido menos. El Real Estelí, el Liriangén. Es raro, ¿verdad? Que coincida bajonazo de clubes y bajonazo de selección de Nicaragua. Sobre todo pensando en la Copa Centroamericana, pero bueno, es lo que hay y hay que enfrentarlo hoy con todo, ¿verdad? Ahora Luis Alberto nos va a repasar de nuevo la alineación que desde ayer estás manejando y que se acerca muchísimo, en un 90% a lo que ha trascendido. Hay mucha gente que da por un hecho la alineación, pero la alineación oficial la dará Brian una hora antes del partido. Sí. Ahora sí, Johan, ¿cómo estás?
1: Todo bien, Mario. Buenas tardes a los amigos y las amigas oyentes y televidentes a través de TDMás2, 7.2 Televisión Digital Abierta y, por supuesto, Facebook Live y la radio 91.5 FM. Ya vamos a empezar a saludarlos en el Facebook Live. Y bueno, pues yo creo que la pregunta de hoy es obligatoria, ¿verdad? Pronóstico para el juego de hoy.
4: Exacto.
1: Ojalá saquemos nuestro lado más optimista, ¿verdad? Pero pronósticos. Si usted igual quiere un resultado realista, pues adelante, ¿verdad? Está en toda su libertad y aquí lo vamos, sí, a tramitar con todo gusto también. Don Mario, en ese escenario que usted mencionaba de Brian Ruiz, es hablando de realidad, es completamente... cierto que Brian se va a estrenar como técnico de la selección nacional, pero también se va a estrenar, Don Mario, yo diría que en un escenario que ya más o menos tuvo con Liga Deportiva Alajuelense en aquel famoso juego contra Maratón, sí. En donde la Liga tiene que ganar o ganar, sí o sí. Ahora, el mismo Brian Ruiz nos ubicó en el contexto, la selección nacional no es la Liga, ¿verdad? Y el conocimiento de la convocatoria que hizo, si bien es cierto, él es costarricense, está aquí y los ve, ¿verdad? Jornada a jornada, el conocimiento va más allá de compartir el día a día, ¿verdad? Y de saber qué tan flexible es Neco para cambiar un sistema en un partido, o qué tan flexible es Greivin Porras para poderle dar una tarea particular ya durante el juego, no antes, sino durante el juego, porque sabemos, Neco, que una cosa es lo que se entrena y otra cosa es lo que ya se le presenta a usted en el verde, como dicen, claro, particularmente. Y solo el conocimiento de los jugadores puede permitirle a un técnico tomar esas decisiones.
6: Primero, muy buenas tardes, Mario.
4: Buenas tardes.
6: Placer, Johan, Greivin, Keicha y Steven, y a toda la gente que siempre está en sintonía a esta hora. Así es que gracias, y no cambien de canal. Don Mario, vea, a mí me tiene un poco molesto, preocupado y cómodo, que hay mucha gente que me dice, y lo tengo que decir, que es que Brian, sí, son 2 partidos y ya después quién sabe. Pero ¿por qué dicen eso? Porque todavía se juega la camisa, o ven la camisa de este técnico que es nacional, que tiene un historial muy grande, que si bien, como lo dice Johan, Don Mario, que él está empezando a quemar etapas, pero hay que apoyarlo, independientemente si tú eres Justin Guimau, es costarricense, entonces tenemos que apoyar. Entonces dejemos de esos comentarios tan negativos, dejemos, porque eso no nos lleva a nada. Estamos en un momento muy, muy importante en nuestro fútbol, que es negativo, y tenemos que sacar esos 2 juegos. Y si bien Brian tiene el conocimiento, la capacidad, le falta la experiencia, lo va a quemar, pero también los jugadores tienen que tener esa empatía hoy y saber de lo que van a poner en ese sistema táctico, que ahora vamos a repasar un poquito, y los que juegan se tienen que poner esa camisa, pero de verdad. y darle una alegría.
4: Ayer yo decía algo que hay que recordar. Sí. Esta selección no la hizo Brian.
6: Exactamente, Mario.
4: La convocatoria de Brian es Keylor Navas, Juan Pablo Vargas, Celso Borges, sí. Roan Wilson.
6: Wilson, es correcto.
4: Esos son los convocados.
6: Sí.
4: Y la alineación que obviamente va a ser hoy.
6: Sí.
4: Y ahorita la vamos a repasar. Antes,
6: sí, señor.
4: Steven, póngame los partidos de hoy, por favor, que tendremos en la Liga de Naciones, para repasar justamente los juegos donde está, además de Costa Rica, ante Nicaragua. Lo vamos a ver a continuación, don Steven.
1: Don Grevy Porras, mientras ahí Steven para... Le da el chance.
7: Así, buenas tardes, Mario, compañeros.
4: Hay dos juegos bien interesantes que ya vamos a comentar.
7: Aunque ya se lo aclaró, la selección no es alajuelense, pero Mario dice, esa convocatoria no la hizo Brian, solo estos jugadores. Pero recordemos que alajuelense tampoco él hizo esa convocatoria y le dio una cara diferente luego con la presencia de él y cómo manejó.
4: Sí, pero la diferencia es que en la liga es un grupo ya homogéneo.
7: Sí.
4: Ahí está.
7: Pero estaba muy mal sin él.
4: Sí,
7: pero, cuando llegó,
4: sí, pero era su grupo.
7: ¿Qué
4: de jugadores.
7: Que es lo que
4: en la selección no, la selección es una ensalada.
7: Sí, pero yo espero, sí, con el aporte de él, que haya otra cara.
4: Ah, no, por supuesto.
6: Tiene que haberla.
4: Si no hay otra cara, apaguémonos, ¿verdad?
7: ¿Qué hacemos,
4: ah? ¿Eh? Sí, tenemos que apostar a eso.
6: Porque la de Batista ya no está. Ya no está la cara de Batista.
4: Menos mal. Bueno, aquí está el Match Day.
6: Match Day.
4: Don, ¿cómo se dice?
6: ¿Qué manera?
7: Match Day.
4: Ok.
1: Joan. Los juegos del día, aquí están. A las 6 de la tarde aparece el duelo entre Curazao y Trinidad y Tobago. Este partido que va a ser trascendente también conocerlo y para la Sele. Para nuestras aspiraciones de mantenernos con vida. Y lo decíamos ayer, ojalá y Curazao nos haga la...
4: El favorcito.
1: No, con este Trinidad y Tobago no, es contra Haití, que vamos, ¿verdad?
4: Sí.
1: Pero en la tabla, veíamos que Trinidad y Tobago estaba encima de Costa Rica por el tema del gol diferencia.
4: Así es.
1: Entonces, ojalá y que Curazao nos haga la vuelta.
4: Metiéndole
1: bastante. Como decimos a los ticos, que nos haga la vueltica y le meta por lo menos unos tres, ¿verdad?
4: Mínimo, tres o cuatro,
1: a Trinidad y Tobago. También en este orden aparece el compromiso entre República Dominicana y Haití.
4: Será
1: a las 8. Y a esa misma hora, Nicaragua ante Costa Rica.
4: República Dominicana es una gran revelación. Viene con un crecimiento muy fuerte y sostenido desde hace 2 años. Incluso en selecciones menores ya ha dado la talla,
6: sí,
4: con muy buenos resultados. Y hoy justamente recibe a Haití, que es co-líder con Curazao en este grupo. No la va a tener nada fácil Haití, y República Dominicana parte con buenas opciones hoy de sumar en casa, lo cual no sería ninguna sorpresa, sino más bien una confirmación del buen nivel que está acumulando ya el fútbol dominicano. Sí.
7: Don Mario, como se dice por ahí popularmente, se nos vinieron todas las plagas, ¿verdad?
4: Sí.
7: El fútbol no está pasando un buen momento. Juan Gabriel Calderón, nuestro referente a nivel internacional. Tenemos buenos árbitros.
4: El Keylor
7: Herrera también, nuestro mundialista. Yo cuando vi la situación, yo estaba viendo el juego de Honduras. Y esa situación, es más, no fue ni nada.
4: ¿Cuál juego?
7: La de la expulsión del jugador.
4: ¿Cuál partido?
7: El de que dirigió de esta fase.
4: Honduras-Jamaica.
7: Honduras-Jamaica, donde el jamaiquino, es que no fue ni apretada la acción. Se ve donde lo empuja al hondureño y choca con el que tiene al frente y lo expulsa. De hecho, ese titular que usted tiene ahí, don Mario, de que deja mal parado a Juan Gabriel Calderón, no solamente a Juan Gabriel, sino al arbitraje de Costa Rica. Porque fue una... Ahora...
4: El jugador Derek Moncada de Guatemala.
7: Ahora, se equivocó.
4: Fue expulsado por Juan Gabriel Calderón, sí, y Honduras reaccionó de inmediato.
7: Sí, apeló la tarjeta.
4: Apeló la tarjeta roja. La CONCACAF reunió a 3 expertos en materia arbitral.
7: Dejó
4: ¿Y qué
7: sin,
4: pasó?
7: Dejó sin efecto la tarjeta. El jugador no fue sancionado.
4: Oye, eso nunca se da.
7: No, don Mario, y es que también, a ver, el arbitraje es parte de un equipo dentro de un partido de fútbol. Es un equipo arbitral. Y sus compañeros... Tiene al puro frente, tiene el cuarto árbitro. tiene su árbitro asistente. O sea, ¿cómo puede
4: no ser? Hay VAR.
7: No hay VAR. Uh-huh. ¿Y sus compañeros? O sea, este equipo de trabajo en este juego, o sea, no puede pasar por alto una acción de esas.
4: En otras palabras, la expulsión no se justificaba.
7: Por ningún lado.
4: ¿Y qué le pasó? ¿Por qué lo expulsó?
7: O sea, él tuvo una. Él posiblemente vio una agresión, lo cual nunca pasó, pero digamos, eso fue lo que él vio, si no, no lo expulsa. Eso fue lo que él vio.
4: Eso fue lo que reportó.
7: Sí, claro. Pero, ¿y sus compañeros? Es que el cuarto árbitro al puro frente de la acción. Y su árbitro asistente también cerca de la acción. O sea, ¿cómo no lo van a asistir? O sea, lo dejaron solo.
4: Pero,
7: o sea, no pueden haber tres ahí cerca.
4: Todo lo que vos querás, pero no se acostumbra que le enmiende la plana a un árbitro de esa manera. Esto para mí, a mí me llamó la atención tremendamente porque esto no
7: es común.
4: No se hace.
7: No.
4: ¿Qué es lo que se hace siempre? Y aquí ha pasado muchas veces. Sí,
7: cometió un error,
4: pero se mantiene.
7: Se mantiene.
4: Sí, todo el mundo empieza a pelar las rojas.
7: Sí, pero es que fue tan evidente el error arbitral que le quitaron la.
6: Pero no tenía autoridad el árbitro, más si no hay VAR.
4: Aún así, yo creo que la CONCACAF enterró al árbitro.
7: Sí,
4: sí. Porque esto lo deja pésimamente parado.
7: Sí, México utiliza mucho esta herramienta.
4: Al no haber VAR, yo creo que la CONCACAF debería haberse quedado calladito.
7: Claro.
4: Porque para eso justamente es que debe haber VAR en estos partidos. Eso. Para no verse en la vergüenza, entre comillas, de decirle al árbitro, no, mira, esa roja no, hay que anularla. La anulamos nosotros porque usted no tuvo autoridad, su autoridad se vio confundida.
7: Eso fue lo que pasó. Eso y es. El jugador no va a ser sancionado por un grave error arbitral del equipo arbitral.
4: Sí, lo cual suena bien, pero el procedimiento es el que yo veo mal.
6: Eso es cierto. Sí, porque el VAR es el que ayuda.
4: Si hubiera el VAR, para eso es que debería haber
7: VAR. No hay VAR, y recordar que hoy en el juego Costa Rica, en Nicaragua, tampoco
6: hay VAR.
7: Y hablando de plagas, entre comillas, la designación de Miguel Chacón, el mexicano, me da la tarea
1: a
7: revisar un poquito.
1: Entraste con los tacos de frente.
7: No, le voy a decir algo.
1: Ahora sí,
4: aclare eso que no quiero decir porque.
7: No hay buenas referencias de este señor en México. De hecho, la gestión de él en México. Hubo polémicas grandes de situaciones por el VAR.
4: 7 años estuvo en el VAR.
7: Y ahí hubo situaciones ahí que lo más
4: lamentable. Lo malo fue que duró 7 años.
7: De ahí, don Mario.
4: No entiendo.
7: Le dieron continuidad a un trabajo de.
4: O sea, cuando uno es malo, no dura ni un año.
7: ¿Y aquí cuánto duran?
4: 2 años, máximo.
7: Entonces, don Mario, a lo que voy es esto. Ok, sí, hubo polémicas en situaciones del VAR en México, en la gestión de Miguel Chacón.
4: Sí.
7: Lo que me llama la atención es que en los cuestionamientos que se hizo a nivel de prensa, es que, espero que aquí no se haga lo mismo, es que nunca salió a aclarar la situación.
4: ¿De qué?
7: El silencio, de las polémicas.
4: Bueno, y tenía que haberlo hecho.
7: Ya, y tú, Mario, si hablamos de transparencia, ¿cómo no se va a aclarar algo del VAR?
4: No, pero en Costa Rica sí lo va a hacer.
6: Hay audios.
7: Pues vamos a ver.
4: Aquí, la prensa aquí es diferente que en México.
7: Vamos a ver, hay que esperar, vamos a mirar.
6: ¿Y por qué lo quitaron en México?
4: Dale el beneficio de la duda.
7: Por tanta polémica que hubo.
4: Ah, bueno.
7: Situación
4: ya no hay nada que hacer, ya está nombrado.
7: No.
4: Mañana lo presento.
7: No, uno no puede subestimar a alguien porque no lo hemos visto trabajar acá.
4: Lo que hay que hacer es alimentar con sus dudas algunas preguntas de la prensa mañana.
7: Sí.
1: Para bueno, decirles. Pero sí hay una particularidad de don Miguel, porque yo también ahí estuve viendo un poco. Don Miguel, don Mario, a diferencia de Oces, y a diferencia de Horacio Elizondo, y a diferencia de Carlos Batres, no, es que venimos con una seguidilla internacional, ¿verdad?
7: No me diga que no tiene cartel.
1: No ha tenido presidencias de comités de arbitraje. O sea, él sí es instructor FIFA, sí. Él sí es asesor o instructor de VAR, sí. Pero nunca había tenido una responsabilidad como la que le estamos dando en Costa Rica. O sea, nunca ha sido cabeza de una comisión de arbitraje.
4: O sea, solo faltaba Costa Rica.
7: Y agrego.
1: Le estamos dando la oportunidad.
7: Y agrego algo más.
4: Elevar su categoría.
1: Para que tenga
7: currículum. Y agrego algo más de lo que dice Johan. Uh-huh. A diferencia de Elizondo, de Batres, de Oces, no fue un árbitro de cartel en su país.
6: Sí, sí, yo no escuchaba.
7: Ni a nivel internacional, de decir, sí, que fue un árbitro de élite, tampoco.
6: Ni mundialista.
7: Y recuerdo algo, aunque aquí...
1: Bueno, mundialista, ya lo...
7: Cada quien mire con el cristal que quiera.
6: Eso,
7: pero también no viene precedido de esa credibilidad, digamos,
6: ya,
7: que se espera. Pero esperamos que haga una buena gestión.
6: Estaremos mirando detenidamente, ¿verdad?
1: Sí, sí. Ahora, eso
6: con
1: que vos estás diciendo.
6: Una lupa más grande que antes.
7: Para agregar algo más,
6: sí,
7: le digo porque he estado ahí adentro. Se dice mucho, es que es instructor FIFA. Por favor.
6: Hay muchos.
7: Hay mucha, ¿no?, política por medio.
6: Hay muchos instructores.
7: Hay muchos.
1: Graven.
7: Y hay
6: muchos. ¿Qué dato tiene?
7: Voy a agregar, a ver si me explico. Hay mucho lobby.
1: Grevin, pero eso que vos estás mencionando de que, digamos, no es mundialista y que tampoco tuvo un gran...
6: Como, digamos, Horacio Elizondo y Joses.
1: Y tampoco es garantía.
7: Ah, ¿no? Sí, por supuesto. Es más, puede ser que haga una mejor labor.
1: Ojalá. Es más, ¿cuántas veces no has puesto acá de ejemplo a don Julián Solano y al propio Rolfo Villalobos?
7: Que nunca fueron árbitros.
1: Que nunca fueron ni árbitros.

0: Hicieron una gran gestión.
1: Bueno, entonces.
2: Sí, ojalá que este sea un.
0: Esperamos.
2: Una golondrina de esas.
1: Búscalo, te tomas un café con él, sí, haces amistad.
3: Pero hágalo.
1: Con el cuate.
3: Pague.
1: Y ahí veremos. Invítelo.
2: Lo invita a café, pero aquí en la soda del canal.
1: Dice. Sí, aquí en la máquina.
2: No, en la soda. Aquí la soda. Aquí es gratis.
1: Don Graven, sí, sí. No nos deje en ascuas. ¿Quiénes van a dirigir hoy?
0: No me gusta.
1: El poderoso juego, sí, el tremendo, sí, partido histórico entre Nicaragua y Costa Rica.
0: No me gusta porque.
2: Ay,
0: Walter López.
2: Una buena noticia.
0: No, es que si vemos todo a Walter López, no, Mario, es que.
2: Walter López.
0: Sí,
2: ay,
0: o sea, yo no recuerdo.
2: Ya me le fui.
0: Yo no recuerdo un partido que siga.
2: Al qué clan
0: buen qué buen arbitraje.
3: Pero hoy va a ser bueno para Costa Rica.
0: Sí. Entonces López. Esperamos que haga una buena labor. Claro, ¿verdad? Claro. En general, gane quien gane, pero que haga un buen trabajo.
3: No, gane quien gane.
0: En
3: Costa Rica, como gane quien gane. Ya hay Gervin.
0: No, es que te pregunto, ¿qué es más importante para usted? ¿Que Costa Rica pierda con un mal arbitraje o que gane con un buen arbitraje?
1: Que gane como sea.
3: Como sea, exactamente.
2: Que gane con un buen o mal arbitraje, pero que gane.
0: Yo, desde el punto de vista arbitral, que haga un buen trabajo, porque no hayan quejas mañana del arbitraje.
3: Y que gane Costa Rica.
0: Walter López.
2: Bueno, entonces quítate el gane quien gane. Que pase lo que Dios quiera, que haya un buen arbitraje o malo, pero que gane Costa Rica.
1: Que gane Costa Rica o que pierda Nicaragua.
0: Sus compatriotas, Juan Tipas, así como Cristian Alvarado, y el cuarto árbitro, Diego Oger, y en el VAR no hay, porque no tenemos VAR.
3: Bueno, sí.
1: Por el VAR no se preocupe.
3: Seríamos nosotros.
0: No hay.
3: Nosotros somos los auditores de ese bar.
0: Don Mario, es que es un árbitro flojito.
1: ¿De quién?
0: Walter López.
1: ¿Y quiénes son fuertecitos en Centroamérica?
0: No, yo hubiese preferido para un juego de estos traer un
1: árbitro. Ya Juan Gabriel Calderón, ya no.
2: Ya el trapito.
0: No, ya trae un árbitro de...
2: Se nos ensució.
0: De los Guatemala. Estados Unidos.
3: Un árbitro mexicano.
0: ¿Ah?
3: El de Guatemala es bueno.
1: Sí, el de Guatemala. ¿Cómo se llama?
0: Mario Escobar.
1: Ese me parece que está en un nivel. Yo lo tenía parecido a Juan Gabriel, pero de ahí.
0: Se
1: nos cacharpió ahí.
3: Se nos cayó.
0: Ahora, sí, esperamos que lo de Juan Gabriel Calderón, porque sucede en todo, en el fútbol, en todo, haya sido una mala noche.
1: Un accidente.
0: Como dijo
1: Batista.
0: Batista.
3: Un accidente, por Dios.
1: Bueno, estamos hoy en el deporte, sí, don Joan.
2: Saludos aquí a los amigos.
1: Dale.
2: A Cris Fernández, Álvaro Calvo. Don Álvaro Calvo está en Florida. Saludos a Álvaro Calvo en Florida. Rafa Alvarado. También a José Cabezas. Dice, ojalá que la Cele.
3: ¿Qué dice José?
2: Ojalá que la Cele entre hoy como Graving, con los tacos de frente. Eso. Dice José Cabezas.
1: Muy bien.
2: También aquí está don Arnoldo Portugués, reportando sintonía. Faustino Díaz. Cristian Morales, es que hay que filtrar aquí.
3: Sí,
2: mejor.
3: Hay que filtrar.
2: Mauricio Gerardo Salazar también.
3: Sí.
2: Ese pronóstico de Mauricio no me gusta. Mejor. Mauricio, vamos.
1: Mauricio, no, positivo.
2: Francisco Méndez, saludos. Cinia Ramírez también reportando sintonía. Uber Calderón, Ronnie José Díaz también reportando sintonía. Franco Vares, saludos a don Franco Vares. Ya se refirió al tropezón de don Juan Gabriel Calderón. Luis Alberto Sosa también reportando sintonía, igual que Alín Castillo en Liberia, dice que hoy ganamos. César Cruz dice gana Costa Rica 3-0, ese está bonito. Doña Rosa Calvo Segura, más conservadora, pero ganamos 2-1, dice doña Rosa Calvo. José Cabezas había mandado su pronóstico 3-0 o 4-1.
3: No hay goles en contra, José.
1: No, cualquiera
3: 3. Voy con el 3 yo también.
2: Dice José Cabezas que hoy va a haber trasnochón.
3: No, sí.
2: Pero el de Mega Super es mañana,
1: sí,
2: José.
1: Sí, es mañana. Quiero mandar un saludo.
3: Él lo va a adelantar hoy.
0: Tomaré una pregunta.
3: Saludo, pero para mandar ese saludo, porque me lo han pedido. A Marvin Cubillo de Curridabat, que siempre Mario está pegado ahí,
1: sí,
3: y no cambia el dial.
1: No cambia el dial, no cambia.
0: Don Mario, una pregunta. Si esperamos lo que todos esperamos, un cambio de cara, de actitud, hoy, el domingo, la pregunta que yo le lanzo a usted, don Mario, ¿usted apoyaría una continuidad de Brian Ruiz?
1: Por supuesto.
0: Sí, igual. Yo opino lo mismo.
2: Bueno, estábamos aquí en medio.

0: Saludos, saludos a don Roy Campos, el herediano.
1: Ah, Roy.
0: Y ya se le juntó doña Lourdes Herrera, otra herediana. Entonces,
1: ya tiene refuerzo.
0: Don Roy pone un montón de corazoncitos rojos y amarillos y doña Lourdes le contesta con un montón de corazoncitos rojos y amarillos.
1: Que no llegue tarde, me dice bueno, Roy, ¿qué le pasa?
0: Ah, ¿sí?
1: Sí, ahí, tranquilo.
0: Vea, aquí hay una buena noticia, Neco. Dice sí. Don Carlos Marín, sí. Que Curry Dabat, desde el martes... tiene nueva junta directiva del Comité Cantonal de Deportes. Gracias a Dios, dice
1: sí,
0: Carlos
1: sí,
0: Marín.
1: Pero yo me postulé y no me dieron pelota.
0: No te dieron pelota.
1: No, que los estatutos, el currículum mío todavía no alcanza. Imagínense.
0: Tenés que meterle más
1: cariño. Imagínense,
0: ojalá que les vaya bien, por lo menos.
1: Hay que invertir un poquito.
2: Pero los que nombraron están súper sobrados.
1: No, hombre, eso es lo peor.
2: Entonces,
1: eso es lo peor.
3: Yo hasta ahora me entero que
1: yo iba a hacer una huelga.
0: Bueno, ahí, don Carlos Marín está contento.
3: Y hubiera aprovechado aquí el programa.
1: Claro.
3: El señor, aquí para ver.
0: No,
1: ya lo hicimos.
3: Nunca nos dijo nada.
1: No, pero Mario, es que lo que me piden. Yo estoy sobrado 40,000 veces. Lo que pasa es que hay una cuestión política.
3: Pero los que votan no toman en cuenta eso.
1: No, es que son 5. Y entre los 5 se hicieron la votación.
3: O sea, una multitud de 5.
1: Ah, sí, es un relajo.
0: Bueno, Neco, pero por lo menos ojalá que les vaya bien.
3: Bueno,
0: porque vos sos de
1: sí, claro, ojalá.
3: Sí,
1: claro.
3: Dejémoslo ahí.
1: Pura vida. Chao.
0: Seguimos. Luis Alberto Sosa también reportando sintonía. 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
0: 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Ese mismo Don Oscar le espera en Barrio San José, en Curry Dabat. ¿Verdad, Don Neco Fernández?
1: Cierto, Don Oscar debe estar preocupado hoy por la selección, ¿verdad? Pero está feliz con su liga.
0: Bueno.
1: Muy feliz.
0: Ahí está.
1: Don Oscar.
0: Ahí va levantando la liga de Don Oscar. 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
2: 3:08.
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3: Bueno, y cambiamos de tema, por supuesto, porque en estos días estábamos dándole cobertura formal a la Vuelta Ciclística Internacional Femenina a Costa Rica. Y justamente con la participación del equipo de Mega Super Wild Protein, está aquí el entrenador del equipo, Alexander Ruiz, para que nos actualice qué ha pasado el día de hoy. Alexander, buenas tardes.
4: Muy buenas tardes, don Mario. Muy buenas tardes a toda la afición, nos escuchan. Aquí estamos, gracias a Dios, un día, como se llama, largo en el ciclismo, un muy buen día, gracias a Dios, nos tuvimos. Hoy salimos de Tilarán y nos vinimos para Fortuna con 108 kilómetros.
3: 108 kilómetros. Esta etapa, la segunda de la vuelta, fue ganada por Natalia Safroniuk de Ucrania, ¿verdad?
4: Es correcto, corre con un equipo mexicano, pero ella es ucraniana. Esa fue la ganadora en una llegada masiva al sprint, como llaman. Sí. Un día bastante difícil, complicado, con muchos subibajas que desde Tilarán hasta aquí es demasiada la cantidad de repechos que llamamos nosotros, esos subibajas. Entonces se hizo bastante fuerte, se corrió muy duro, muy rápido, estuvo muy bien la etapa.
3: Alex, además en esa zona el viento sopla, pero fuertísimo, ¿no?
4: Claro, la parte de Tilaranjas, viniendo hacia acá, sí. La primera parte antes de llegar a Nuevo Arenal, sí, es bastante el viento que sopla y de lado, sí. Entonces se hace bastante complicado para los ciclistas.
3: Ok, de Mega Super, ¿quién estuvo mejor ubicada el día de hoy?
4: Bueno, en la general, una compañera de nosotros que se llama Diana Valeria, la mexicana que corre y nos ayuda con el equipo de Mega Super. Sí. En la general, gracias a Dios, hoy nos pusimos de líderes de metros volantes con Paola Chacón, con un trabajo de todo el equipo que le estuvo ayudando y nos ganamos esa camiseta, como dicen, nos subimos al podio. Es la primer tica de ayer a hoy que se logra subir al podio porque las extranjeras vienen muy, muy fuertes y de ayer a hoy varios departamentos como premios de montaña, metas volantes y llegadas las han ido ganando extranjeras y gracias a Dios hoy como ticas nos representamos y nos fuimos con Paola para el podio por dicha.
3: La foto que me mandaste es de Paola.
4: Ella es Paola, sí, la que sale ahí en el podio vestida con la camiseta verde que es la de metas volantes.
3: Ok, ya se lo voy a pasar en este momento a Steven para que por favor me lo ubique ahí porque hay que aprovechar, ¿verdad? La actualidad y un momento de tanta alegría como es estar en el podio y celebrar, festejar el éxito del día de hoy. Estamos con Alexander Ruiz, entrenador del equipo de Mega Super Wild Protein. Para mañana, bueno, ya Steven ahorita nos pone la foto. ¿Está bien el equipo? ¿Está completo? ¿No hay ninguna lesión?
4: Sí. No, por dicha, don Mario, nos mantenemos los 6 corredoras. Sí. Muy fuertes, gracias a Dios, hoy se han visto bastante bien, bastante fuertes, ahí está Paola, bastante bien, bastante fuertes se han visto, para mañana salimos otra vez los 6, 2 primero, mañana va a ser una etapa muy, muy bonita, muy dura, porque hay que defender esa camiseta, don Mario, es una camiseta que se gana por puntos, sí. Cada vez que hay metas volantes se ganan puntos, entonces hay que salir a defenderla contra una extranjera, de hecho, que es la que está, como dicen, de tú a tú con nosotros, y mañana el equipo tiene que salir a ayudar y a defender esa camiseta, Paola, para lograr mantenerla.
3: Sí, la etapa mañana, me decías, empieza a las 8.
4: Mañana sí, salimos, 8. Perdón, mañana, don Mario, sí, salimos a las 8 de la mañana de aquí, de Fortuna, de San Carlos, y nos vamos para Guápiles, por todo lo que es el Corredor Norte, si no me equivoco, es que se llama.
3: Sí, dice.
4: Por Chilamate y todo
3: Parque
4: eso.
3: Parque La Fortuna, cruce Monterrey, Muelle, Chilamate, Zarapiquí, ruta 32 y el Boulevard de Guápiles, la meta, para completar los 125 kilómetros, ¿verdad?
4: Correcto, mañana es la etapa más larga, don Mario.
3: Mañana la etapa más larga, exactamente. La tercera.
4: Con varios premios de volantes también.
3: Y ahí aspiramos a que Paola se mantenga, ¿verdad?
4: Esa es la idea.

0: de todo el equipo de trabajar, don Mario, cabe rescatar, y aquí hago una pausa con respecto a la parte técnica, cabe rescatar que todo esto, estamos muy contentos y todo esto se ha venido dando gracias al apoyo Mega Super, porque tal vez hay una parte que no se sabe, ellos no es que solo aportan y creen en nosotros en la parte económica, sino que nos han ayudado mucho en la parte de 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Entonces esto es algo muy, muy grande para nosotros, algo de que nos orgullece mucho tener a Paola en este podio, pero sí estamos totalmente conscientes de que la Mega Super le ayuda, eso ha sido increíble, como nos han chineado. Claro. Ahora pasamos a Mega Super de aquí, nos tenían frutas, todo lo que es fresas y todo lo que es la parte saludable y lo que ocupamos en la parte de wellness, como llamamos, ¿verdad? Entonces eso nos tiene súper contentos, el apoyo que nos han dado, no solo económico, sino esa parte también.
1: Bueno, además de Wild Protein, que está ahí también.
0: Wild Protein nos ha tenido súper chineados, ¿verdad? Con todo lo que son la parte, claro, de hidrataciones, todo lo que son geles energéticos, todo lo que son las barras de proteína, que etapa a etapa, eso es lo que les da a ellos, como dicen popularmente, la gasolina, ¿verdad? Para poder estar ahí.
1: Mi hermano, entonces desearles mucho éxito para mañana, que sigan ahí al pie del cañón, dándole respuesta adecuada al respaldo que merecen, que están recibiendo, y recordando que esta vuelta es muy corta, son 5 etapas, tercera mañana, cuarta el sábado y el domingo, de una vez lo menciono, estará rematando. Es un circuito en Escazú, ¿verdad?
0: Es correcto, Mario, en Escazú Centro, saliendo del Parque Escazú y terminando el Parque Escazú, son aproximadamente unas 10 vueltas que tenemos ese domingo. Va a estar muy lindo, muy bonito para llegar por ahí.
1: Sí,
0: a
1: ver. Sí, creo que hay mucha gente que se arrima ahí porque se le está dando buena divulgación al evento, y el cierre va a estar bien, bien bueno. Muy bien, Alexander, te agradezco tu participación. Saludos a todas las chicas y sigan adelante con este tremendo esfuerzo en la Vuelta Ciclística Femenina a Costa Rica. Un abrazo, Alex.
0: Don Mario, igual a todos, un abrazo, que estén muy bien y gracias por estar pendiente.
1: Mañana de nuevo a las 3 de la tarde con más reportes a nombre de Mega Super.
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1: Seguimos hoy en el Deporte al Aire aquí en Teletica Radio, este tema 2, parte final de nuestro programa, para retomar el tema del trabajo de nuestra selección. ¿Tenés algo más, Johan?
3: Don Mario, no, saludos aquí, es que estaba leyendo con atención aquí un comentario de don José Cerro, asumo que él está en Nicaragua, dice que aquí Costa Rica tiene más peso deportivo. Primero que porque es contra Nicaragua, una Nicaragua que es más mala que la Nicaragua anterior. Sí. Y segundo, por el nivel y la materia prima, dice, del fútbol, de las selecciones en este momento, dice José Cerro. Saludos a José.
1: Neco, le pasemos de nuevo la
3: hay un ambiente, perdón, don Mario, hay un ambiente pesimismo en Nicaragua. Total, es más, recordemos que para el partido no se habían vendido ni 3.000 entradas. Ya una vez anunciada la convocatoria de Keylor Navas,
4: claro,
3: ya, si mal no estoy, hay 4.500 boletos.
1: 4.500, casi 5.000.
3: Sí.
1: Neco.
4: Bueno, gracias, don Mario. Rápidamente, vamos a ver cuántas pegamos, ¿verdad? Yo espero que el 99.9%.
3: Por lo menos Keylor ya lo pegaste.
1: En la portería, ya lo pegaste.
4: En la portería, y va a ser capitán.
3: Esa es otra, ya tengo dos.
4: Con un sistema táctico de 1-4-2-3-1. Ya se lo voy a desglosar. Okay. Con 4 defensas.
3: Muy bien.
4: Yelan Sosa, Yelan Mitchell, Juan Pablo Vargas y Francisco Calvo. Línea de 4.
1: Sí, esa va a ser.
4: Dos contenciones. Yo me apunto en eso, dos también. Contenciones. Celso Borges, Ruan Wilson. Adelante de ellos, 3 volantes de llegada.
3: Okay.
4: Carlos Mora, Kenyel Mitchell, Yosimar Méndez y Orlando Sinclair. Aquí puede haber una variante. No sé si en la media van a meter a Sebastián Acuña.
1: Yo creo que sí.
4: Lo pueden meter ahí. Y Yosimar Méndez puede estar en lugar de Sinclair, porque Yosimar Méndez ha jugado de centro delantero y ha jugado bastante bien.
5: ¿Se la compro esa?
1: No, yo se la compré ayer, pero hoy no.
5: No.
1: ¿Por qué? No, espérate. Okay.

0: Vos mismo estás diciendo que puede haber un cambio, y sí, creo que sí va a darse ese cambio para que juegue Sebastián Acuña.
1: En lugar de Kengel.
0: En lugar de Kengel, correcto.
1: Ok.
0: Y en el ataque puede ser algunas de las variables que pusiste, pero sí, Orlando Sinclair va a estar de titular.
1: Ok.
2: Vamos sí, yo lo tengo en titular.
0: Importante
2: también.
0: Entonces, es que con Carlos Mora. Sí. Carlos sí. Mora y Orlando sí. Sinclair. Y sí, me faltaría uno, ¿no?
1: Sí, puede ser.
3: No, sería Andrew. Sería entonces Sebastián Acuña en el centro.
1: Sí,
3: y
1: sí,
3: hay que quitarlo. Carlos Mora y sería entonces
1: Yosimar
3: en lugar de Kengel.
1: Exactamente.
3: Y mantenés a Sinclair.
0: Exactamente.
1: Se mete, correcto. Bueno, ahí también está Andrés Soto.
0: Eso es lo que he escuchado.
3: Otra que también escuché y sí, que me parece interesante. Sí. Primero por el tema de que es su perfil natural.
0: Sí.
3: Que recordemos que Jean-Paul Ruiz también lo había estado usando, no sí, como lateral, sino como
1: volante.
3: De la media hacia arriba.
0: Es una variable.
3: Podría ser otra
1: y ahí
3: variable.
1: Está Andrés, sí. Andrés Soto también.
0: Andrei
1: Soto, que es un jugador que
0: cuando vayamos
1: tiene buen pie.
0: 2-0.
1: Bueno, pues lo importante es que los que se vayan a saltar al terreno de juego con esas información que nos acaba de dar Johan, el partido no sea tan trabado, porque hay mucha gente que va a ser muy duro, no, depende de nosotros, porque hay material suficiente para...
0: Recordemos estar, que es gramilla sintética.
1: Sí, también, eso también.
2: Nico, ¿por qué usted dice que tenemos material suficiente?
1: Claro.
2: Si usted mismo ha dicho que somos muy limitados.
1: No, sí, hay jugadores limitados.
3: Greg, bienvenido.
1: Esta escogencia.
3: Filoso,
1: de los legionarios,
3: filoso.
1: Dígame, ¿quién no tiene calidad ahí?
2: Todos tienen calidad.
1: Ah, bueno. Los que no tuvieron, Brian les dijo, quédense un ratito más, entrenen, que los vamos a tomar en
3: cuenta. O sea, ya los que quedaron, ya sí te llenan.
1: Para mí me llena. Faltan los que están afuera lesionados, ¿verdad? Como
3: Alonso Martínez.
1: Alonso Martínez, sí. Madrigal, Warren.
3: Warren Madrigal y
2: Orlando Galo.
3: Orlando Galo. Por sanción, que no estaba.
1: Ya le hicimos.
3: Galo, pero ya Galo estaba. O sea, bueno, quedó fuera de ese partido.
1: Galo está lesionado. Y sí, no ha estado bien. No ha estado
0: y Yosimar Alcocer también está lesionado. Esas son dos bajas. Exactamente. Para estos dos partidos son bajas.
1: ¿Resultado hoy? ¿Marcador?
0: Ganamos.
1: ¿Qué? ¿Cuánto? Bueno, yo voy 3-0. Piénselo.
0: Puede ser 3-0. 2-0. 2-0
3: para. Me matriculo con el 3-0. Para que Keylor se vaya en blanco.
2: 2-0.
1: 2-0.
2: ¿Y usted, Neko?
0: 2-3. 2-3. 2-3.
1: 3. Tenemos calidad.
3: El punto es quién los mete, ¿verdad?
1: No, ahí está. Yo sé.
0: Oiga, hace días no hablábamos así de
3: bueno,
0: ganar.
3: Otro.
0: Si hubiera estado Batista, estaríamos.
3: Otra buena noche de Carlos Mora.
1: ¿Quién? ¿Batista? Me suena ese nombre.
0: Si no lo hubieran quitado, estaríamos diciendo. No. Estas son imágenes del equipo llegando ayer al hotel en Managua.
1: Es correcto.
0: Para recordar las caras de los muchachones.
3: La gente también le pide fotos a Brian Ruiz.
1: Es lógico. Sí. Muy bien.
0: Yorcaefa Sofeifa quedó en el grupo.
1: Pero esa está ahí de.
3: Está, Neko, tenés el micrófono abierto, ¿verdad?
1: Independientemente de la persona, ¿eh?
0: ¿Por qué te apuntás con Sosa vos?
1: Porque es un jugador que tiene carácter, don Mario. Yo lo vi en la selección de Randall Rowe y me pareció muy interesante. Tiene carácter y tiene confianza. Y en el último partido que hizo con Brian, lo hicieron bastante.
3: Yo creo que es más por eso.
1: Claro.
3: Sí, yo también lo veo arrancando, sí, claro. Pero es más por la confianza que le da Brian, creo. Sí,
0: Sosa es de proceso de Brian.
1: Y él va al frente del ataque y
3: porque si usted me pregunta, para mí, Carlos Barahona, antes del desajuste,
1: así,
3: no lo estaba haciendo mal.
0: No. O sea, en aquel primer tiempo ante Curazao, jugó muy bien.
3: Sí,
1: jugó bien. Después no tuvo la ayuda necesaria porque él siempre va al frente del ataque, pero atrás tiene que ayudarle.
0: Por cierto, hoy la selección nacional va a jugar de blanco total.
1: De blanco,
0: para una vez más.
1: Está bien.
0: Sí, don Johan Mora.
3: Bueno, vamos a listar la última pausa, mi querido Steven. 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
3: 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Pausa.
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3: 3:26.
4: ¿Listos para decir adiós? Bueno, esperando hoy, entonces, no cabe más que pensar en un triunfo. Con así todo es. El respeto para Nicaragua, pero esa es nuestra obligación y todo apunta a que va a ser así. Ojalá. Y hoy la transmisión de Teletica Deportes Radio comenzará a las 5, ¿verdad?
3: A las 5 de la tarde y ya apenas eso, terminamos, vienen los cachetones.
4: Por esa razón, entonces, los Carlos, los Charles, van a deleitarnos con este programa. ¿Programa se dice? Sí,
3: sí.
4: Bueno, la hora cachetona.
5: Menecasos.
4: Menecasos.

Dios, en esta oración para rogarte por todos nosotros, por nuestros seres queridos, por Costa Rica y por los habitantes

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Saludos amigos, amigas, ¿qué tal? Muy, pero muy buenas tardes, un verdadero placer compartir con ustedes la hora cachetona, la que más divierte, la más vacilona. Está Steven Villegas y Jiménez en el control master y la programación, y hoy me encuentro con una sorpresa de grandes dimensiones. Estoy viendo a una leyenda ahí en él, preparándose, calificándose como si necesitara calificar.

0: calificación que después de no sé cuántos años, pueden ser unos 25, 30 años, decir que está en el control máster y la programación, Mauricio Ramírez Montiel. ¡Papa! El amor de Doña Marce, casi nada, ¿eh? Leyenda de leyendas, de verdad. Con todos los calificativos a favor. Ahí con nuestro querido Steven Villegas. Y Jiménez, ¿verdad? Así, señor. Así que absórbalo más bien, mi querido Steven, a don Mauricio Ramírez Montiel, que está ahí casi nada. Y ahora sí, darle la cordial bienvenida. Oiga, pues solo leyendas hoy. Solo leyendas, mano. Damas y caballeros, señoras y señores, amigos todos, en presencia de un grande es grato, es pertinente saludar a otro grande. Se alinean las estrellas, los cometas se han juntado y los astros dicen, hoy hemos regresado. Damas y caballeros, desde el universo, donde solo los más grandes planetas se conjugan y las galaxias se juntan para traer y extraer el más grande material de calidad y talento jamás concebido con ustedes. Mae, te van a ver en cámaras que estás haciendo esas varas, mae. Portate como la gente, mae. Con ustedes, Carlito Ramos, el Porcionzón.
1: Muy, pero muy buenas, buenísimas tardes. Tengan todos y cada uno de ustedes. Oiga, buenas tardes, 3:30. Arrancamos con otro espacio de entretenimiento que nos brinda la hora cachetona para el esparcimiento de todos estos menecos que andan en carretera, están breteando, están en la choza.
0: Carlitos, hoy la pegamos en el tubo.
1: Están tomando yodo, ¿por qué?
0: Porque casi no hay programa.
1: Ah, no, pero aquí estamos.
0: Sí, sí, sí, nos salvó la FIFA. Bueno, con CACAF.
1: No, no, que yo creí que no había programa. Uh-huh. Entonces, madre, viera qué pellizcado he tenido. Tenía 7 en el Evais.
0: Ajá. Madre, oiga.
1: Tuve que ir a hacer un brete ahí de una grabación. Llego a la choza y tuve que ir a traer un colacho en el carro.
0: Ajá.
1: Y me vine soplado para acá. Casi no llego, güey.
0: Ma, oiga, lo que ha cambiado la vida.
1: No, que ya un roquillo, ya como ay, yo, en esos trajines, ma.
0: Ma, lo que ha cambiado la vida, oiga. Yo me acuerdo antes.
1: Le puedo dar un
0: tapón. Llegábamos a un evento, un trabajo. Ma, hoy tuve a las 9 cita con Giselle. A las 11 cita con Stephanie. A las 2 cumplí con Raquel.
1: Yo me acuerdo, Charlie, que usted decía, ay, vengo de Jamar de allá, usted sabe cómo es La Habana.
0: ¡Dejate esas habladas! Según vos.
1: Al mediodía.
0: ¡Aceptalo!
1: No, es que.
0: Oiga, la única manera.
1: Vea.
0: La única manera de levantarlo temprano.
1: Yo he sido mujeriego.
0: Es que se escapaba. No.
1: Yo no lo puedo negar. Yo he sido mujeriego. Uh-huh. Y yo aprovecho porque con esta hacha tengo que agarrar, ¿entiendes? Porque si no. Carlitos, en sus buenos tiempos. Chale.
0: No.
1: No,
0: vea. Es más, le voy a decir.
1: Pero yo era mujeriego. Es que estoy contándole a ellos.
0: Vea.
1: En las noches. Este era de.
0: No.
1: Este era matutino.
0: Vea. Es más, le voy a decir. Ahí está. Vea.
1: Este es un bretezazo.
0: Vea. Hay alguien que no me deja mentir. Mauricio Ramírez trabajó conmigo. Mae, trabajamos mucho rato. Antes que usted. Mae, pregúntele a Mauricio. No fui un santo.
1: Sí, pero yo me acuerdo. Usted era como estilo el finado. No voy a decir quién.
0: Los Dios libre.
1: Era.
0: Dios libre. Matutino.
1: 12 del día. Uh-huh. Jalaba.
0: Sí, sí.
1: Y aterrizaba a 2 de la tarde. Ah.
0: Sí, si yo fuera.
1: Yo le decía, oye, ¿qué? Es un mal necesario. Yo estoy hablando, no digo.
0: Este.

0: Este sí es y será un galán. Oiga, ¿qué está escribiendo, mi querido Mauricio? José Soto. Mae Soto era, oiga, mae se levantaba lo...
1: No,
0: está muy bien casado, es un caballo. No ve, es que no la pinta.
1: Ah, es que sí, es mae, eso es, no tiene necesidad, es que yo sí que al tener que pelle y ya. No, le voy a decir una vara, es que yo... Esa vara de que le dispara lo primero que se mueve, no, yo no.
0: No, usted era selectivo.
1: Yo era como vos, éramos selectivos en algún toque.
0: Sí. Tras de pobre delicado.
1: como dice este consejo, vea. Señora, cuide el amor de su marido. Si él engordó, está feo. Ya está viejo y casi no genera. Uh-huh. Aliéntelo a caminar 5 kilómetros en la mañana, uh-huh, y 5 kilómetros en la tarde. Uh-huh. Y en tan solo un mes estará como a 300 kilómetros de distancia.
0: Oiga. No lo agarra nadie.
1: Se ha alejado de su vida.
0: Carlitos, arrancó el mes de octubre. Vos sabes que este mes es muy significativo para mí. Uh-huh. El 4 de octubre, es decir, el domingo, cumple años mi hijo, mi segundo hijo, Daniel.
1: Qué bueno.
0: Daniel cumple 29 ya.
1: Ma, yo el otro mes cumplo años.
0: Sí, el 19 de noviembre.
1: Par de hachas.
0: El 11 de octubre de este año, si Dios tiene así planeado y es su voluntad, cumple 93 años Aníbal Álvarez Guillén.
1: Hijo de puña, Aníbal. Ma, Aníbal y yo somos... somos muy positivos, estamos rindiendo el saldo, pero hasta pegar con serie.
0: Y el 16 de octubre de este mes cumple años el hijo de Aníbal y el hijo de doña Elsa.
1: ¿Vos?
0: Yo.
1: ¿En octubre cumple?
0: Sí, en octubre cumplimos 4 de los Álvarez, 3 de los Álvarez. Daniel es el primero que cumple. Luego sigue mi tata y de último voy yo. Y en noviembre, el 12, Carlos Andrés, mi hijo mayor.
1: Qué bueno, ¿eh?
0: Gracias.
1: Bueno,
0: ahí van a jugar.
1: Ahí vamos, cumpliendo añitos. Uh-huh. Definitivamente. De ahí, son añitos que Dios los obsequia. Uh-huh. A cada uno de nosotros.
0: Gracias a Dios, aquí estamos.
1: Y ahí estamos pellejeándola.
0: Sí, uh-huh, sí, verdad.
1: Él fue en del doc que me dice, va, de ahí. Para el carretén de años que usted tiene.
0: No, Carlitos.
1: Se la está jugando, me dice. Tengo que tenerlo con tratamiento, con la presión y la vara y... Uh-huh. Y ahí me va breteando.
0: ¿Y por allá antes qué? Levantamos.
1: Ahí estoy pellejeándola también.
0: No, pero sí.
1: Sí, como siempre lo he dicho y no lo he negado.
0: Ajá.
1: Y me pego una ayudadita, pero...
0: No, pues, ¿quién no?
1: No, pero en cualquier momento tiene que ser una ayudadota. Porque uno va por etapas. Primero la puntilla. Ahora es media. En cualquier momento me la tengo que mandar todo.
0: En cualquier momento es como una pastilla la presión, ¿verdad? Todos los días.
1: Me va aumentando la uva.
0: Pero uno debe hasta donde llegue.
1: Mae, yo la pellejeo, por eso es que yo tengo que ser un poquito selectivo. Uh-huh. Porque me tengo que ayudar, ¿eh?
0: Por todos lados.
1: Tengo que ver.
0: Ah, sí, no. No, Carlitos.
1: Como que el chile, el viejillo, ¿eh? Que, ajá. Sí. Que se va con una damisela jovencita y. Uh-huh. Y comienza la meneca y usted está un poquillo panzón.
0: Ajá.
1: Sí, pero si usted se pone a dieta y después está pelón, uh-huh, póngase una peluquita para que se vea más jovencito y haga ejercicio.
0: Ajá.
1: Y se eche ver roquillo.
0: Sí.
1: Aquí la que tiene que estar muy bien sos vos. Me vas a poner defecto al pagador.
0: Al que echa.
2: No, Carlitos, tiene razón.
0: Bueno, no, y Carlitos, ¿qué? Vea, Carlitos, usted lo sabe muy bien, y los hombres que están escuchando, los hombres, porque las mujeres, su proceder es distinto, su manera de sentir es distinta. Lo que quiero decir es que usted a los 18, a los 30, a los 50, a los 90, si usted no hace química con la dama, no lo levanta ni el himno nacional.
1: Alguien me decía ahí.
0: No.
1: Si usted a los 16 años no tiene buena pinta.
0: Ah.
1: Oiga. Le espero un futuro.
0: Es que, Carlitos, a ver, seamos sinceros y no estoy.
1: Yo estoy hablando de la belleza. No estoy, la estéticamente,
0: Carlitos, y no estoy ofendiendo a nadie.
1: No tener salud, man.
0: Y no estoy ofendiendo a nadie, porque tristemente, esa es la realidad. Una dama puede fingir un orgasmo. Puede fingir que está disfrutando de la actividad íntima.
1: Sí, lo pueden bretear.
0: No, lo puede fingir. Carlitos, usted no puede fingir una erección.
1: No.
0: No hay manera.
1: Bueno, como decía un maje.
0: Ajá.
1: Yo me compro una paleta, un helado.
0: No. Abstengámonos de esa información.
1: No, es un procedimiento.
0: No, es que una dama, de verdad, Carlitos, una dama puede fingir una. Insisto, es algo muy triste porque probablemente esté siendo obligada o siendo inducida a algo que no quiere hacer, pero lo puede fingir.
1: Se puede hacer el brete, pero uno no.
0: Usted no puede fingir una erección. No la puede fingir.
1: No, porque tiene que generar.
0: Y los hombres respondemos por estímulo. Por estímulo. A usted lo tiene que estimular.
1: Pero no, Roquillo se vuelve mañoso.
0: No. Ya usted puede funcionar con. Ya usted utiliza otros accesorios.
1: Exactamente.
0: Pero, Carlitos. Usted, ya le digo, usted puede tener 20 años. Si ese estímulo que usted tiene al frente no lo estimula.
1: Por eso hay que ser selectivo.
0: Por mucho que lo empujen o le den cigüeña, no arranca. Y usted lo sabe bien.
1: Yo he vivido bastante y he recorrido bastante. La verdad es que yo me puedo palmar tranquilo. Uh-huh. Por ese lado.
0: No, que Dios no lo quiera.
1: Porque. Por ejemplo, yo lo puedo decir con toda propiedad. No es que ya haya ambicionado, porque yo soy poco ambicioso, ¿sabes? Yo soy no es que sea conformista, pero yo voy
0: con que usted es usted es ambicioso, pero no es codicioso.
1: Bueno, puede ser eso.
0: Eso es otra vara. La ambición no tiene nada malo. Usted puede ambicionar una mejor vida, puede ambicionar un mejor trabajo, puede ambicionar
1: porque
0: mejores condiciones.
1: Eso yo ambicionaba cuando yo vendía periódico. Y no es que voy a. Porque esos fueron los días más felices de mi vida, la verdad. Yo vendía periódicos, jalaba bolsas en el mercado, cuidaba carros, vendía empanadas. Vendí lotería, vendí de todo, bueno, todo lo que se puede hacer en esta jungla de cemento.
0: Ajá.
1: Uno ambicionaba.
0: Sí.
1: Digo yo, que tú anhelas tener una bicicleta, porque yo.
0: Eso no tiene nada de malo.
1: Yo vendía periódico a pie.
0: Sí.
1: Digo, con una bicicleta. No tiene nada de malo. Con mucho esfuerzo hice en la Rally, me acuerdo allá. Compré una bicicleta. Era como comprar un Cadillac ahora, una vara, Compré la bicicleta y ya yo era el carajillo.
0: Pero Carlitos, para.
1: Y en bicicleta, ya después.
0: Pero Carlitos, vea, para cerrar esto, porque la gente quiere chistes. La ambición, usted ha ambicionado una bicicleta. Uh-huh. La ambición no hace que usted se supere, que diga, voy a trabajar y me voy a comprar ese vehículo que yo quiero. Y cuando lo tiene, usted dice, cumplí un deseo, una ambición. La codicia lo hace tener eso a como dé lugar.
1: Ah, no, eso no.
0: Entonces, bien puede que se la robe, bien puede que haga un negocio chueco para obtenerla, bien puede hacer cualquier matráfula, a eso lo lleva la codicia, y eso no es usted.
1: Yo la limpiaba con Canfín,
0: que Dios
1: me,
0: te
1: y me queda brillos y titica.
0: Tres Padre Nuestros y puede seguir adelante.
1: Y después
0: estás absuelto.
1: Una moto y llegué a

0: tener moto. Después de ahí un viajecillo y fui, he viajado bastante. Después casita propia, gracias a Dios, trabajo, mayo. Vos sabes que a mí me ha ido tuanes, mae.
1: Entonces, usted es un buen carajo, mae.
0: Y después, para entrar un poquito más en la intimidad, en los placeres, no me ha ido mal.
1: No, hombre.
0: He tenido que poder echar como una. Pero. Pero de ahí.
1: No. Pálate en Chile.
0: Vos conociste algunas
1: camisetas, ¿verdad? Claro.
0: Me has el visto bueno.
1: Oiga, qué barro. No.
0: Pues con esta indumentaria, tinta.
1: Sí. Es que, en eso somos muy parecidos.
0: Sí.
1: Uno es pobre, pero antojado.
0: Ah, sí, claro.
1: Sí, ahí. Sí.
0: Ahí. Pero de ahí, gracias a Dios.
1: Aquí bueno, estamos. Mándese sabroso. ¿Eh?
0: Mira, es que. A mí me hace gracia, weón.
1: Te hace gracia. Ah, qué bien, ¿verdad?
0: No.
1: Ahí debe de ir toda la tropa de hoy en el deporte. Don Mario Segura debe haber muerto de risa.
0: Ahí van, sí.
1: Don... ¿quiénes iban ahora? Graving Porras, el crack de Luis Neco Fernández, Johan...
0: Toda la carga pesada.
1: ¿Quién más faltaba? No, todos, ¿verdad? Ya mencioné a todos, los que estaban hoy.
0: Ahora que nos hacemos estas preguntas que estamos ahí. Dice, mae, yo me dormí ayer a las 5 de la mañana, mae.
1: Ah, la puñeta.
0: Mae, porque me hacía preguntas que rondaban en mi cabeza, mae.
1: Ajá.
0: Yo decía, mae, si el veneno tiene fecha de vencimiento.
1: Sí.
0: Y se vence, ¿envenenará menos o envenenará más? Ve qué varas de mae. Ideas raras, weón.
1: Ajá.
0: Si un ciego, dice, mae, si un mudo, ¿cómo hace un mudo para decirle a un ciego cuando se va la luz? Es que, mae, más capote.
1: Oye, ese vagabundo, dígale que se busque un brete, mae. Hay que estar muy de vago para estar pensando en eso, dice, hombre.
0: Mae, si las verduras y las carnes están bien, si las envuelven en una hoja de plátano, están mal, mae.
1: Está mal. Mae, no, dígale ese vago, mae, que se busque. No, en serio, mae. Que deje criar mala sangre, diría con la custodia.
0: Dice, mae, yo le daba vueltas. Si el perro es el mejor amigo del hombre,
1: ajá,
0: ¿por qué la mujer es el peor enemigo de la perra? ¿No tranza las perras? No.
1: Estamos en la hora cachetona, la que más divierte, la más vacilona. Hoy vamos hasta las 5 de la tarde. Vamos hasta las 5 y estaremos con ustedes porque... habrá juego, habrá partido. Hoy juega la Selección Nacional de Costa Rica. Jugamos en Nicaragua a partir de las 8 de la noche. Pero la transmisión de Teletica Deportes Radio arranca desde las 5 de la tarde. 5 de la tarde iniciamos. Carlitos arrancó en octubre. Arrancó octubre. Y a partir de hoy en 8 días. 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
1: ese es hueso. Ese es hueso.
0: Ese es hueso. Es otra vara.
1: Ah, ese es el hueso.
0: Pero sí. Mae,
1: el que vive.
0: El que tiene plata nunca va a estar mal. De ahí, sí, siempre tiene harina. Ay, de ahí.
1: El que vive, de ahí. Que, pellizcando por aquí, pellizcando por allá.
0: Bueno, no, que el que vive como nosotros.
1: Si al día.
0: Coyó el quebrado, coyó el jamao.
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0: Vamos con el chilazo.
1: Dele.
0: No, esta dama y ahí nos iba a saltar por un vacío puente.
1: Hijo de puña, qué feo.
0: Pasó un maje.
1: Ajá.
0: Dice, linda, ¿qué va a hacer usted? No, es que yo estoy obstinada. No tome esa decisión es mala.
1: Alguien con de que quiere persuadir a
0: otro, no, es que yo
1: a otro ser humano.
0: Estoy obstinada. Bueno, ya la persuadí, ya veo que sí, no sí. hay. Sí, pero sí. Usted es muy linda, usted es muy, muy,
1: muy bonita, muy
0: preciosa.
1: Muchacha.
0: Ya que va a tomar esa decisión, ¿por qué usted no me obsequia un beso? Es el mágico.
1: Bueno, sí.
0: Bueno, ya últimamente, ¿cómo es?
1: Y ante tanta belleza, el hombre se sintió atraído por
0: y besar. Y lo agarra a la meneca y le pegó un beso, madre. Pero esos besos
1: espectaculares, sí,
0: apasionados.
1: Sí, sí. Sí, de oiga que le arrancan la lujuria.
0: Dice el mágico. Perdone, linda, pero es el mejor beso que he recibido.
1: Y el hombre excitado.
0: Sí, sí. Qué beso
1: enardecido,
0: más
1: claro.
0: Más bello.
1: Ajá.
0: Y ahora dígame, ¿por qué usted quiere saltar?
1: Ajá.
0: Dice, es que papá no permite que yo me vista de mujer.
1: Me dice, Tulio, deja de estarte vistiendo de mujer.
0: No soporta él. Mira que tacó y le pegó ese man. Era un tirabuzo.
1: Ahí ando con las botas y el sombrero, ya me voy a charear otra vez.
0: La hora cachetona, la más vacilona.
1: Carletos, mae, qué vara de los besos, ¿verdad? Porque hay besos de besos.
0: Mae.
1: Hay besos
0: llenos de significados, esos besos de la frente, besos sí, en la mejilla.
1: No, pero digamos, pero es que digamos ya eso es ampliar todavía más. Yo digo el beso que se da un hombre y una mujer o una pareja, porque vamos, no vamos a ver. Pero ese beso, es que hay un beso que incluso que usted lo tiene con una dama, con su esposa, con una novia, con más, pero es un beso de ternura. Beso de expresión de. Pero hay otro beso que es lujurioso.
0: Es el que me cuadra, mi.
1: Uno intenta llevar esta vara por algún. ¡Ah!
0: No.
1: La voz que te ponga cachondo.
0: Son las 4, va un piconcito.
1: No, después de las 4.
0: No puedo mandarme
1: un piconcito. Faltan 2 minutos, Don Mario Segura, con toda la seriedad y su equipo, nos tiran el Padre Nuestro. Si yo va a Oscar con un picón.
0: Bueno, está bien.
1: Tenés fundamento, por amor a Todopoderoso, ¿ah? Yo anunciando que vaya por las sopitas, porque estamos en tiempos muy complicados. Don Mario quiere ir a Sopamanía. Y todo el equipo de hoy en el deporte.
0: Mae, don Mario.
1: Serán bienvenidos.
0: Don Mario es arciduo
1: oyente. Asiduo.
0: De la hora cachetona.
1: Sí, claro, claro.
0: Me dicen. Me divierto tanto con ustedes, muchachos.
1: Ay, sí, sí. Es como Mario.
0: Caballero.
1: Una institución, papá. Ya ahí se acaban las palabras, papi. Pero bueno, vamos. Dele.
0: Ahorita nos mandamos un piconcito.
1: Sí, ahorita
0: más. Recuérdeme que es del beso.
1: El del beso, ok. Sí. Beso.
0: La meneca le dice al Mario. A un. Un pretendiente, espérate que me ahogué. Le hice el beso, madre.
1: Se me ahogó. San Blas, diría mi madre.
0: Este agüita de tango india. ¿Cómo decían?
1: San Blas.
0: Sin agacharse, ¿no?
1: ¡Carlitos! ¡Carlitos! ¡May! ¡May!
0: Ahí usted me agarra que esa vara, weón. Ah, pero. Le dice.
1: Te manda saludos, Borbón.
0: También. Oiga. Ay, qué guapo te ves. Qué buen mozo eres. Ah, le dice una meneca, Omar. Le dice, me gustaría decir lo mismo por usted, pero no. No se preocupe, mienta como yo.
1: Bien, la sacó bien. Ay, muy, claro. Claro que está bueno.
0: Ay, sí, ay, es que esta vara del humor, maje.
1: Dice, ay, chico, qué cosa. Un abrazo para mi querido chico. Ahí de Tibás dice... ¿Qué tiene ese vaso? Un Chivas. Un día te voy a contar la historia del Chivas.
0: ¿De Chivas?
1: De Chivas, sí, sí, sí.
0: Pero no es el whisky, ¿no?
1: Sí, sí, sí, un día te voy a contar esa historia. Querido chico, fuerte abrazo, hombre. Ahí está en sintonía de la hora cachetona. Chico, es de los que se sienta a ver el programa. Sí, sí, sí. De los muchos que tenemos el placer, el privilegio de estar compartiendo cada tarde, cada día. 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
0: Este mae que jugando es muy macho. Me dice a la dueña después de la intimidad.
1: Ajá.
0: Viste, mi amor.
1: Sí.
0: Que soy como un león.
1: Oiga usted, papá.
0: Le dice ella, sí, claro. Rugiste 2 segundos y se terminó el safari.
1: Qué bárbaro.
0: Está bonito, ¿ah? Bueno, jueguillo de palabras, ¿ah?
1: Mira, Periquita. Va en sintonía, Periquita vive en los Estados Unidos.
0: A Periquita.
1: Va ahí con su compa Alexis, aquí nos mandan, van en su vehículo ya de regreso del trabajo, me parece, y escuchando la hora cachetona, el bueno de Periquita, chavalazo Periquita, le enviamos un fuerte, pero muy fuerte abrazo a Periquita, hasta los Estados Unidos de América. Y aquí sigue, espérate para ver.
0: ¿Cuánto puede que nos dice? Ajá. Buena nota.
1: Sí, sí, sí, sí, sí, mucha gente. Vamos a la pausa, Carlitos.
0: Vamos a la pausa y ya retornamos con más de la hora cachetona, la más vacilona.
1: La que más divierte, la más vacilona. Estamos en vivo, 4 de la tarde, 2 minutos. No me voy sin antes al corte con Kevin Barrenechea Barrantes. Yo igual, solo potras, dice Kevin.
0: ¿Solo qué?
1: Solo potras. Dice Jorge Sábalos, saludos a los Charlie, los mejores en esto del humor. Alexander López, saludos Porcio Carlos, siempre que puedo los escucho, calidad de programa. Ah, por cierto, yo cumplo el 12 de noviembre, Alexander. ¿Qué diría uno cuando cumple?
0: En noviembre son escorpiones, yo
1: pero,
0: también.
1: No, pero tocayos de qué, de cumpleaños. Porque Alexander cumple el mismo día que cumple mi hijo Carlos.
0: De ahí sí son, de ahí, nacieron en la misma fecha.
1: Fabián Venegas, linda Charlie, bendiciones. Hoy le damos chifrijo y chorreada a la Cele de Nicaragua. A ver cómo nos va el día de hoy. Bueno, la pausa, regresamos, la hora cachetona.
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0: Son las 4 de la tarde con 7 minutos, 4 de la tarde. ¿Qué equipo tenemos ahí, ¿eh? Mire qué cuadro de lujo. Manera, ¿da?
1: Seas bárbaro.
0: Y tenemos refuerzos de Food TV por aquello, ¿verdad?
1: Ah, sí, ahí solo sí, calidad.
0: No. Y aquí va el Master Douglas. Douglas Murillo dice, en sintonía, una clase de venazo de agua oiga, venazo de agua, llueve.
1: Torrencialmente. A cántaros,
0: decía. Dice, mi mamá. A llevarla suave, escuchándonos. Otro que envía mensajes. Aquí está, oiga, Mauricio Ramírez, Fabricio Santamaría. Oiga, qué, solo calidad, qué alineación, ¿verdad?
1: Oiga, es que
0: qué calidad, Fabricio.

0: Mauricio, te mando un abrazo, Fabri, y ahí te manda saludos, Mauricio, también.
1: Vamos con un chilito ahí. No, es que, mae, las menecas se ponen a conversar entre ellas y... Uh-huh. Y hasta, yo no sé si se llenan de sabiduría o no sé qué.
0: Sí, comparten información entre ellas.
1: Sí, porque le dicen
0: a la otra. Y consejos sabios.
1: Xiomara. Sí, Patri. Vea, el que dijo que el tamaño no importa.
0: Sí.
1: Y que el dinero no da la felicidad.
0: Ajá.
1: Seguro era un limpio y la tenía chiquitilla. Ya me imagino, no sé. Las menecas están llenas de sabiduría. Y hay unos... Seguro era un quebrado. Un limpiazo. Como que el dinero no da la felicidad. Y el tamaño no importa.
0: Pero es entretenido. 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
1: La maestra le pregunta a los alumnos ahí. Ajá. A ver, querubines.
0: Sí.
1: Ah, porque es una maestra muy... Mis queridos alumnos.
0: Muy cariñosa ella, sí.
1: A ver, Priscilita, ¿qué se dedica a su papá?
0: Ajá.
1: Bueno, mi papá es el doctor y salva vidas.
0: Muy bien.
1: A ver, Pablito. ¿A qué se dedica su papá?
0: Ajá.
1: Mi papá es bombero. Y apaga incendios.
0: Caray.
1: Muy bien. A ver, Cachetón. Cachetón, póngame atención.
0: Sí.
1: Sí, maestra.
0: ¿A qué se dedica su papá?
1: Mi papá es mago.
0: No puede ser. Vive del mundo de la farándula. Es artista.
1: No, y le dice ella. ¿Y qué clase de trucos hace su papá?
0: Ajá.
1: Bueno, convierte la cerveza en discusiones familiares.
0: El Cachetón.
1: Es el Cachetón, huevón.
0: ¡Cachetón!
1: Es
0: que, ¡concentrate, huevón!
1: ¿Para qué te metes en el chile, huevón? Y ahí. No es que. Yo me voy en esas, huevón. ¡Mi papá!
0: ¡Ah! Sí, para que se oiga como el Cachetón.
1: ¡Mi papá!
0: ¡La mamá!
1: ¡Mi papá se
0: ¡La mamá!
1: Mi papá hace trucos.
0: Que la mamá, la maestra.
1: Ah, sí, es la maestra. A ver, Cachetón, ¿y qué clase?
0: No, a ver, Cachetón.
1: A ver, Cachetón.
0: Sí.
1: ¿Qué clase de trucos hace su papá?
0: Ahora sí, el papá.
1: Mi papá convierte el tapiz en discusiones familiares. Se echa unos tapiz y hace una bronca.
0: Se les madró el Cachetón.
1: Ay, huevón, no es que ya usted me...
0: Se les papayó el Cachetón.
1: Claro, huevón. Vamos con Picón.
0: Ah, no.
1: No, todavía no.
0: ¿A usted tiene algo con este Vitan, ah? Apenas lo ves entrar.
1: No, es que...
0: Apenas lo ves entrar.
1: El público que tenemos.
0: Sí, pero ¿eh?
1: Solo Picón.
0: No, apenas ves entrar este Vitan, pensás en un Picón, ¿qué es?
1: Bueno, está bien.
0: ¿Tenés algún...?
1: Entonces, no, y ahí es
0: no,
1: que...
0: No, no, y mandate.
1: Ya, no, no, ya no, ahora, no, ahora espero más.
0: Está bueno, ¿eh?
1: No, vamos con... No, Picón no, ahorita. Vamos con este.
0: Va con uno normal.
1: Mae, la doña Chiva, mae. Ajá. Le reclama al marido.
0: Sí.

0: ¿cómo se te ocurre traer un amigo a las 9 de la mañana?
1: Ajá.
0: Donde tengo una pila de trastos sin lavar.
1: Ajá.
0: Un desorden.
1: Sí.
0: Que ni quiera Dios.
1: Ajá, ajá.
0: El montón de ropa amontonada ahí,
1: sí,
0: que no,
1: sí,
0: le he,
1: sí,
0: lavado.
1: Ajá.
0: Yo toda añeja y despeinada, ni siquiera me he bañado.
1: Ajá.
0: ¿Por qué traes a este amigo a las 9 de la mañana?
1: Ajá.
0: Es que el hombre se quiere casar. Entonces, para que vaya.
1: Para que vea lo que viene.
0: Para que vaya, para que vaya viendo cómo está la jugada. ¿Ah? Para que no diga que lo agarraron desprevenido.
1: Mira, saludo para el bueno de Ril. Ril, qué gusto saludarte, hombre. Te enviamos un gran abrazo. ¡Ay, a Rogelio, donde apareció el bueno de Rogelio! Mira a Rogelio, man, qué chavalazo Rogelio.
0: Chavalazo, Rogelio.
1: Gran persona, Rogelio.
0: Así se llamaba mi tío Rogelio.
1: Una gran, gran persona, el bueno de...
0: Los Rogelios son muy buena gente.
1: De Rogelio, ¿verdad? 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
0: Vamos con el picón. Deli, deli. Picón.
1: Ah, ese es que no, está ansioso. Está ansioso. No,
0: usted es el director técnico de esta vaina.
1: No, mándese. Danielito Méndez lo está pidiendo.
0: Está ansioso.
1: Está, lo reclama.
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0: Bueno, retornamos al tiempo de la fantasía, mae.
1: ¿De la qué?
0: Fantasía.
1: Ajá.
0: Los tiempos de los cuentos. Uh-huh. De Blancanieves.
1: Ah, qué, ¿ves? Qué bonito que vas, muy bien.
0: De Caperucita. Mae,
1: muy bien, eso es inocencia.
0: Caperucita Roja.
1: Fantasía, creatividad.
0: Mae. La Cenicienta.
1: Qué lindo. ¿Ves? Muy, vas muy bien, mae. ¿Ves? Eso es lo que me gusta.
0: Y La Bella Durmiente.
1: También, sí.
0: Mae, estaba La Bella Durmiente.
1: Posada en su...
0: su lecho.
1: Era... No era un sarcófago. Era una caja de cristal.
0: No. Esa era Blancanieves, huevón.
1: Mae, este sí es malcriado, mae.
0: Mae. No, no, es porque me haces despedazar el chiste, huevón.
1: Bueno, estaba ahí en la acostada.
0: Blancanieves fue la que se palmó y estaba en una
1: sí, sí, sí.
0: No. Ajá. La Bella Durmiente estaba en el palacio.
1: En el castillo.
0: En el castillo.
1: Porque ella se punzó con
0: esa,
1: esa.
0: Se punzó con el dedo y
1: una. Con una máquina.
0: Una bruja. Una
1: ajá,
0: bruja.
1: Sí.
0: Okay.
1: Sí.
0: Y entonces.
1: Con la máquina de coser.
0: Sí.
1: La aguja.
0: No había máquinas de coser en ese tiempo.
1: No, eran.
0: Era aguja de.
1: Era un hilar.
0: De enhebrar.
1: Ajá.
0: ¿Ves? No me. Más que el tiempo, huevón. Mae, La Bella Durmiente en una máquina de coser, mae, está loco. Era enhebraba la aguja.
1: Y la enhebraron.
0: Y se punzó. Y,
1: sí.
0: Y había una bruja. Sí. Que también le tenía.
1: Que envenenó la aguja.
0: Esa es la madre.
1: Que envenenó la punta la aguja. Sí.
0: Y se llama La Bella Durmiente porque.
1: Era una mujer muy bella.
0: Preciosa.
1: Y se quedó dormida.
0: Y se quedó dormida, pero por siglos, weón.
1: Sí.
0: Y eso llegó el príncipe.
1: Sí.
0: Un apuesto príncipe.
1: Carajo guapísimo, sí.
0: Mae,
1: sí.
0: Esos que. Sí, una cabellera rubia.
1: Sí, alto.
0: Se baja de un corcel blanco,
1: ¿no? Sí. Carajo, muy buena pinta.
0: Mae, se acerca donde La Bella Durmiente.
1: Ajá.
0: Y La Bella Durmiente.
1: Sí.
0: Despierta.
1: Ya, pero no la besó.
0: ¡Suave, huevón!
1: ¡Ay! Es que me estás alterando el cuento,
0: man. No estoy alterando nada.
1: ¡Ah, bebé!
0: No.
1: Bueno, llegó el príncipe.
0: Sí.
1: Y donde. Con solo que llegó, ya se levantó.
0: No, sí la besó.
1: Ah, bueno.
0: Y ella se despierta, pero con una sonrisa, man.
1: ¿Así?
0: Más espampanante.
1: Sí.
0: Y le dice.
1: Folgoriosa, sí.
0: Sí. Amado príncipe.
1: Ajá.
0: El beso no era en la boca.
1: Se le fue.
0: Se fue abusado, claro. Claro, ella se despertó sonriente. Yo creo que está mal el cuento, pero
1: déjelo así.
0: El beso.
1: Se le fue otro.
0: Se hizo consumido. Era un príncipe abusado. ¿Eh?
1: Claro que sí.
0: Ay, maje, qué bueno.
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0: Pura vida, bueno, vamos con fechilazo.
1: Dele, papi, dele.
0: Le dice la patrona a la empleada. Uh-huh. Empleada guapetona.
1: Uh-huh.
0: Dice mi marido.
1: Ajá.
0: Que si se puede quedar a trabajar hoy horas extras, porque yo tengo que salir.
1: Uh-huh.
0: Y él se va a quedar aquí porque... Pero tiene que, si puede trabajar horas extras.
1: Ajá.
0: Sí, dígale a su marido que hoy no puedo, me duele mucho la cabeza.
1: Está raro, mamá.
0: Sí.
1: ¿Ah? Saludos al Toca, que ahí va en sintonía. Van en sintonía y ahí los esperamos. Dice el Toca que él va a Guadalupe. Entre Ríos o Guadalupe, cualquiera de las dos, se manda la sopa azteca, que es la favorita del Toca. 8 de la noche, dime a mí. A las 8 juega la Cele. A las 8 juega la Cele, si Dios quiere. Hoy debuta Brian Ruiz. Brian Ruiz y de ahí, un grupo de muchachos que esperamos, ¿verdad? Que hagan una presentación. No, una buena presentación, no. Que ganen.
0: Bueno,
1: ya hoy no se puede hacer una. Es que una buena presentación es sacar empates.
0: Tiene que ganar, güey.
1: Hay que ganar.
0: Hay opción todavía.
1: Para ir al Final Four, no. A la Copa de Oro, sí.
0: O sea, si se le gana hoy, por ejemplo, a Nicaragua.
1: Seguimos abajo. Lo que pasa es que quedamos de terceros.
0: Y después se vuelve a ganar a otro.
1: Haití. Más es que Haití y...
0: Y yo sé que son huesos duros de
1: Haití
0: roer.
1: Y Curazao se fueron adelante.
0: Pero
1: al Final Four no clasificamos.
0: ¿Eso qué es?
1: Más los cuatro mejores equipos del área.
0: ¿Cómo se llama esa vara?
1: Final Four es final, los cuatro finalistas. Okay. Final Four.
0: Pero a la Copa de Oro sí es, pero es, también es una...
1: Pero tenemos que ir a un repechaje.
0: Hay opciones, o sea...
1: Sí, tenemos que jugar un repechaje.
0: Bueno, hay que seguirla pellejeando, a ver qué pasa.
1: Manda huevo que estemos en esas, Carlitos.
0: Bueno,
1: y podemos quedar más abajo.
0: Sí.
1: Es que ese es el tanate.
0: Bueno, vamos con uno así relacionado al brete, huevo.
1: Dele, a ver.
0: Le dice un mae, llega una compañía.
1: Ajá.
0: Mira, yo vengo por el anuncio de que se necesita un joven para filmar una película porno.
1: Ay, huevo.

0: oiga, dígame algo, ¿y qué experiencia tiene usted?
1: Soy asmático.
2: Ay, no tiene perdón de Dios, ma.
0: No, no, man.
3: No.
0: ¿Cuándo ha visto usted una película para adultos que no tenga un solo de asma? ¿Ah? ¿Ah, qué sí?
2: ¡Qué bruto!
0: Y si no, no tiene gracia, weón. Algo lo que hablábamos de la vara, de fingir y toda la vara.
2: Carlito, usted es muy, muy entusiasta en la vara.
0: Yo le voy a decir una vara.
2: Jime.
0: Y se lo voy a decir así, sin filtros.
2: Ajá.
0: Una meneca muda no me cuadra.
2: No. Pues,
0: puede ser guapísima, pues. No, no, Jimon, tiene que dar alguna bla, bla, bla, algún mate, alguna vaya, que haga mueca, no sé. ¿Y usted por qué hace usted con una muy... No, ¿ah? No hay reacción de nada.
2: ¿Y vos qué?
0: ¿Ah? No, ya, mire, pues, estoy hablando de mí.
2: Usted
0: yo respeto...
2: No. Pero no, le pregunto, y la pregunta se la voy a hacer en el marco del absoluto respeto. Usted es expresivo.
0: Sí, claro.
2: Bueno. Pero muy expresivo.
0: Espejo arriba, a los lados y en el cielo raso.
2: No espejismos, expresivo. Que estén,
0: y en esa no, ma, pero sí me gusta el diálogo y la vara. Es un brete.
2: De hablador.
0: Y claro, a mí me cuadra. Pues, que, mae, ay. Si usted va a bretear y a tuanis, que se adorne la jugada.
2: Armar diálogos y todo.
0: Ah, no, ya, sí, claro, wey, y extremes y preliminares.
2: Y se te salen palabrillas.
0: ¿Cómo no? Claro, y me consumo en el jacuzzi. Ay, sí, ay, que el ambiente. Vos no.
2: De ahí es que.
0: Vos sos expresivo. Pero, o sea, ¿te gusta una relación que haya?
2: Yo trato de disfrutar.
0: Disfrutar.
2: Ese gran momento.
0: Es lógico.
2: Momento maravilloso.
0: Se lo puede adornar. Vos sabes que es una vara
2: yo,
0: que.
2: Yo, Carlitos, yo creo, yo.
0: Dicen.
2: Que debe pasar entre la pareja todo lo que les suministre. Un gran momento de bienestar y placer.
0: Yo no sé, hay una frase que oí, que yo no, sé, cocina, si, o sea, no que... sé si será cierto.
2: Uh-huh.
0: Dice que si Dios no tuvo vergüenza en,
2: ¿es cierto?
0: En criar, nosotros no tenemos vergüenza.
2: No, hacerlo. Eso lo dijo San Agustín.
0: Bueno, vea que no estoy tan. Ve San Agustín seguro. ¿Quién ve a Agustincillo?
2: Lo que Dios no tuvo vergüenza de crear, ¿por qué has de tener vergüenza de hablar?
0: Sí, no, o de hacerlo.
2: Y todo eso, no, la sexualidad es un regalo de Dios, Carlitos.
0: Más, la sexualidad es
2: un regalo de Dios.
0: Es lo más bello.
2: Por eso no hay que prostituirla, o no hay que perverlizarla, o no hay que ensuciarla. No hay que ensuciarla. O sea, usted puede hacer todo lo que en lo que los dos estén de acuerdo a hacer. Que no te denigre como persona.
0: Me dice la nieta. No, esa abuela, ¿no le gusta que yo hable de sexo y tuvo 19 hijos?
2: No, Carlito, las paredes pueden ponerse de acuerdo. Mira, que nos gusta los preliminares, el calentamiento,
0: claro.
2: Que haya este.
0: O sea,
2: explorar ciertas posiciones.
0: En un entorno.
2: De respeto.
0: De respeto
2: a la integridad del ser humano.
0: Y placentero.
2: Claro. No.
0: Íntimo, se llama íntimo porque. Carlitos. La intimidad entre usted y el hombre y la mujer,
2: Carlitos,
0: es permisible hasta cierto punto.
2: La sexualidad perversa.
0: No es que usted va a agarrar ahí látigo y va a agarrar a
2: Carlitos, la sexualidad perversa se trajo abajo imperios. Acuérdese cuando Calígula incluía animales en las.
0: Pues ya eso
2: es. Por eso te digo, eso es la perversidad que ya. Raya con la denigración humana.
0: Orgías y varas.
2: Por eso, que usted estuviera tal vez de ahí, en plena actividad, y entrara, no sé, Shaquille O'Neal y lo poseyera
0: usted. Pero a vos te gusta los jueguillos.

0: Habana.
1: Ma, es que todo
0: lo, o sea,
1: que,
0: todo con su, de, su
2: bebida. Todo lo que usted pueda hacer que le cause placer respetuoso, decente, pero enriquecedor.
0: Y vos sabes,
2: porque
0: vos sabes,
2: las parejas lo pueden hacer, vos sabes, pueden hablar.
0: Vos sabes que hay parejas que salen una vez al mes a un hotel.
2: Me parece muy bien.
0: O sea,
2: me parece
0: esposos,
2: muy bien.
0: ¿Va?
2: Me parece muy bien.
0: Y es un bonito porque ahí
2: claro,
0: se.
2: Claro, claro, ¿por qué?
0: Y se viceroy en el espejo.
2: La no, no, y a veces en la casa usted no puede, están los niños o.
0: Sí.
2: O
0: es como
2: o aburre.
0: Como un cariñito que se dan.
2: O aburre aparte. La casa, estar todo el tiempo por acá.
0: Sí, sí.
2: Usted sale, ya es otro.
0: Usted
2: otro,
0: se pega sus
2: descuidos. Otra atmósfera.
0: Escapadillas con la doña.
2: La señora.
0: Usted
2: la
0: se
2: señora,
0: pega, se ha pegado.
2: La señora. Ma, es que eso sabe cómo es, Carlitos. ¿Sabe cómo es? Como que usted salga a comer con la doña. Entonces está dando una vuelta para. Usted puede comer muy rico en su casa. Y probablemente come muy rico. Pero ya usted se va a un restaurancito, se piden una birrilla cada uno, empiezan a hablar, que de pronto se ponen a bailar. Y,
0: sí, ma, sí, eso es una, si es otra, si ya se salió de la rutina.
2: Salió de la rutina.
0: Me papá. Parece mal.
2: Sin que.
0: Vea qué consejos estamos dando.
2: Oiga, parte. Oiga.
0: Ah.
2: Tírate un chile para ir a la pausa.
0: No, es que ma, es tu anís, huevón.
2: Ajá.
0: Ah.
2: Ya está, madre.
0: No, esta meneca fue a la carnicería, huevón.
2: Ajá.
0: Y le dice a otra amiga. Ay, fue a la carnicería. Y vi a una muchacha que pidió lengua. Y el carnicero se brincó el mostrador y le dio un gran beso.
2: Ah, no, pero ¿cómo así, hombre?
0: Y yo me devolví. Y, ¿pero por qué te devolviste?
2: Le asustó mucho el gesto.
0: Sí, porque yo iba a pedir chorizo.
2: Y ahí lo tienen criollo.
0: Yo iba a pedir silverio.
2: Y con chile.
0: La hora cachetona, la más
2: vacilona. La que más divierte, la más vacilona, ya venimos.
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10: Estamos de regreso en la hora cachetona, la que más divierte. Esta es la hora más vacilona, la que todos y todas disfrutamos y de qué manera. Y Carletos, te cuento una cosa, mi querido Carlitos, llegó la temporada Yelaco.
11: Los sombreros.
10: Carlitos, es que hablar de un
11: accesorio.
10: Mano, pero es que es una paleta de estilos y colores. Es de verdad un portafolio tan amplio, tan bien seleccionado.
11: Hay una cultura vaquera predominante en Costa Rica.
10: Sí, la gente
11: le encanta las cabalgatas, el tope, inclusive vestir vaquero.
10: Y Carletos, te voy a decir una cosa. Ya parte de todo ese entorno va a decir chaneadito. O sea, usted no puede ir a un tope, no puede ir a una cabalgata con una en tenis, en short. No. A no ser que sea un short vaquero. Usted tiene que ir. Y principalmente, Carlitos.
11: ¿Hay shorts vaqueros?
10: Sí, los hay. Sí.
11: Pero para mí.
10: Pero el toque que le va a dar a usted.
11: Yo no conozco mucho. Uh-huh. Pero para mí es botas.
10: Ajá.
11: Hebilla.
10: Sí. Tenemos hebilla. Una buena faja.
11: Un jeans.
10: Ajá.
11: Una camisa vaquera. Uh-huh. Mae, y el sombrero.
10: El sombrero no puede faltar, hermano.
11: Mae, y
10: para ella, para él, para el chiquito.
11: Se ven chaneados y chaneadas. Mae,
10: se ve usted que está a la altura de la actividad.
11: Qué bonito.
10: Usted no llega con sombrero, no.
11: Es una pasarela de una cabalgata. Bien chaneados. Mae.
10: Sí.
11: Se ven preciosas las mujeres
10: con sombrero. Y los tipos se ven con garbo, el estilo vaquero. Así que llámenos o visítenos en nuestras redes sociales, porque usted sabe que es mayorista. Yelaco es mayorista. 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

0: 8501. Reitero, anótelo, ahí, ya lo tiene. 8503-8591 en TikTok, en Facebook e Instagram, Sombreros Yelaco. Hacemos la diferencia, mi querido Carlito Ramos.
1: Bueno, vamos con un chilazo. La maestra le dice al cachetón: a ver, cachetón.
2: Sí, maestra.
1: Wow, me atraviesa porque se...
0: No, yo me quedo calladito aquí.
1: A ver, cachetón.
2: Sí. Sí, maestra.
1: Cachetón, ¿qué le pone en el desayuno? Su mamá a los huevos. ¿Sal? ¿O cebolla?
2: No, me pone talcos.
1: Qué varas de cachetón.
0: Maestro. Saludos al bueno de Titi, que ahí nos va escuchando. Titi, pura vida. Ahí está escuchándonos el bueno de Titi. Un grandísimo abrazo. Carlito, ¿vos sabes que eso pasó de verdad en un programa aquí?
1: ¿De qué?
0: Esa cuestión.
1: ¿De los huevos?
0: Sí.
1: ¿De veras?
0: Si más no recuerdo, le pasó a don Leonardo Perucci. ¿Fue a don Leonardo o a Luis Fernando Crespi?
1: No sabía yo.
0: Sí. Hacían un concurso de adivina qué hay debajo de la caja.
1: Algo por ahí, sí.
0: Entonces
1: algo.
0: Le iban dando pistas a la persona.
1: Ajá.
0: Y le iban dando pistas y pistas. Y había una señora. Entonces es que ahora, digamos, los programas han cambiado mucho. Y un exabrupto de esos ya no es exabrupto. Ya no es. Ese es un pacho. La gente lo ve como un pacho. Pero en ese momento sí era una cosa muy, muy... muy censurable, que siempre ha sido parte de la doble moral, porque es una doble moral, la verdad. La señora en ese momento no tenía ninguna intención de decir ni hacer ninguna vulgaridad, simplemente en su inocencia le decía, creo que era don Fernando o don Leonardo Perucci: mire, es blanco, sí, es un polvito, sí. Señora, se usa para muchas cosas. Sí, usted se lo echa en los huevos de su marido en la mañana. ¡Ah, talco! Ahora, sí, la señora. Sí. Ah, eso fue cierto.
1: Ahora le echan crema en rosas.
0: yo no sé si habrá un video de eso que quedó.
1: Bueno, es que son pachos de ahí.
0: Es un pacho de ahí, la señora en su inocencia, no le digo.
1: Sí, es que a veces también. A veces la inocencia se pasa. ¿Por qué? Por ejemplo, le dice este maje a la doña, porque estaba viendo una película de Sanro. ¿Eh? La doña está viendo una película de Sanro.
0: Dame tú.
1: Y usted sabe que Sandro era el Elvis Presley de América.
0: No, hombre.
1: Sandro era el Elvis Presley de América.
0: Sí, es cierto.
1: Ese era
0: el Latin Lover.
1: Ese mae, Sandro, es uno de los maes más varoniles que he visto yo. O sea, por su.
0: Sí, era un mae. Era un Latin Lover.
1: Sí. Y entonces está viendo una película de Sandro, weón. Y él es maes celosones, mae. Y maes, igual que las cabras.
0: Sí.
1: Hay celosones y celosones. Dígame una cosa, y mae, saltado, weón.
0: La señora viendo a Sandro.
1: Dígame una sola cosa que... que tenga Sandro.
0: Que no tenga yo.
1: Bueno, de ahí, pues pobrecita ella, sí,
0: todavía claro, se siente cohibida, es más, atemorizada, y más que el tipo todavía le vuelve.
1: Dígame a una sola,
0: decime una sola cosa que tenga Sandro y no tenga yo.
1: Bueno, él es alto, guapo, musculoso y canta precioso. Te dije que una sola cosa, vas como por 20.
0: Nunca haces caso.
1: Y tuvo que pararla porque iba. Y Dios guarde,
0: me estaba destrozando.
1: Sexy.
0: Hay un video de Sandro. Pueden buscarlo ahí. El hombre está interpretando una canción que se llama Mi amigo el Puma.
1: Ese es mi amigo el Puma.
0: Estoy en Veneco yo. Vale, tiraban brasieres, todo tipo de ropa íntima.
1: Estaba jovencito yo cuando vino Sunroom. Uh-huh. Creo que fue la primera vez que vino.
0: Sí.
1: Y un gesto que me cuadró mucho. Había una...
0: ¿Le tiraste el calzoncillo?
1: No, muñeca. Muñeca era una viejita como... Esos personajes desde el tiempo... Bueno,
0: muñeca era Datillo.
1: Sí, muñeca era una viejita.
0: Sí, que regalaba florcitas.
1: Que vendía flores.
0: Sí.
1: Vendía pensamiento. Pensamiento. Esa vara.
0: Ajá.
1: May Sandro le agarró un pensamiento, le dio una platica y le dio un beso.
0: Sí.
1: A muñeca,
0: es que,
1: y esa vara fue de serie.
0: Es que lo que vos esperarías de Sandro en esa época, para hablarle de gente, no hay un mae ahorita como Sandro. Que despierte tanta hormona para las mujeres y para los hombres también, madre.
1: No, hay cantantazos, bueno, Chayanne y todo, yo estoy de acuerdo.
0: No, por ejemplo, Chayanne, que dicen, Chayanne cuando viene, dicen que ahora dicen que es el papá de América.
1: Sí.
0: Porque todas las mamás le dicen a las, vea, ahí está su papá, porque sueñan con el hombre.
1: Sí, está bien, eso está ahí.
0: Y ojo. Que es un galanazo, sí, Chayanne.
1: Para mí Sandro era...
0: No.
1: Para mí, va.
0: Carlitos, así lo recuerda la historia. Como uno de los Latin lovers más sensuales. Yo no sé, Manuel. ¿Cuál podríamos pensar? Hagamos el homólogo de la mujer. De las mujeres más sexys que vos hayas visto en... Pero sexys, de eso que usted dice, mano. Que no había un hombre que no... Que la misma mujer tenía que decir qué clase de mujer más.
1: En el tiempo mío. En el tiempo mío, güey, en el tiempo de mucha gente. Para mí.
0: Sí.
1: Del cine viejo de Hollywood.
0: Uh-huh.
1: La cara más linda. Uh-huh. Para mí.
0: Sí.
1: Mae. Tenía los ojos color violeta. Elizabeth Taylor.
0: Sí, pero esa mujer era bonita.
1: Bonita.
0: Sexy.
1: Sí, despampanante, monumento, así que usted decía, o sea, ese es un monumento con el, a ver, estoy
0: en Medecas que me han cuadrado.
1: Sí, estoy, así como destacamos
0: Marilyn Monroe.
1: Así como destacamos que Sandro era un Latin lover, era un monumento a las hormonas que le sacaba a la mujer más recatada. Y la lujuria más perversa, porque era un tipo, mano, era una cosa verdaderamente distinta, era un hombre distinto.
0: Y es que bailaba el mae.
1: Mano, bueno, eso en las mujeres y por supuesto en los hombres, que les gustan los hombres y demás. Pero pues, te estoy diciendo, el homólogo de Sandro en mujer. Esa mujer que usted decía, no, pero ¿qué es eso? Es que ya era.
0: Sexualidad.
1: Sí,
0: Marilyn Monroe.
1: La sensualidad en su máxima expresión.
0: Para mí, Marilyn Monroe, que tenía su. Era muy sexy. Es más,
1: Sensual.
0: Marilyn Monroe fue la única meneca.
1: Ajá.
0: Y lo puede ver ahí la historia. Que pasó chinga. El Yankee Stadium, madre, el lado a lado. Oiga, dice el Papa la descomulgó.
1: ¿Cómo no? Oiga, usted sabe la desbaratazón de matrimonios que hizo, madre, con solo ese recorrido.
0: Algo. Después han habido Isabel Sarli, aquella meneca que hacía Manuel. Hay un montón de.
1: Aquí me dice Fabricio Santamaría, Brigitte Bardot.
0: Brigitte, claro. La misma Sofía Loren. Bueno, o sea, eran. Fue de serie.
1: Sofía Loren.
0: Qué reverendo Raúl.
1: Carlitos, mae.
0: No era un rabazo.
1: Vea, Carlitos, qué super mujer, qué monumento.
0: Sí, super rabazo. ¿Qué quieres que haga? Hey, las expresiones son expresiones.
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0: 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Aquí se desató todo mundo opinando.
1: Ah, la vara, las tenecas.
0: Dice Daniel Picón, dice Titi Iris Chacón.
1: Sí, era un...
0: Madre, Iris Chacón era un mujerón.
1: Es un rabazazazazo. La misma Tongolel en sus tiempos, rabazazazo.
0: ¿Qué dice? A Carlitos, ya, hasta Carlitos Obando, mae.
1: ¿Qué dice?
0: Hasta Carlitos Obando parece que toca. Raquel Welch.
1: Sí, claro. Fue una meneca que me. Cuando estaba jovencito.
0: ¿Cómo te va vos con Jennifer López?
1: Mae, muy tuanis, weón. Claro. No, yo no. Lo que pasa es que ahora se abretean mucho, pero en su esencia es como.
0: Ah, hubo una que...
1: El cine mexicano...
0: Sasha Montenegro.
1: Y María Félix, era lindísima.
0: Pero man. Linda, pero Sasha era un monumento.
1: Sí, claro.
0: Sí, pero sí, Carlitos.
1: Ana Berta Lepe, es que bueno, ya son, es que es de muchos años.
0: Carlitos, vea, una que esbarató a la generación de los 80. La esbarató. Y usted tiene que acordarse.
1: Sí, yo... Que
0: Sabrina...
1: Aquella meneca mexicana que le hizo números a Oscar Arias, ¿cómo se llamaba?
0: No, muy bonita, sí.
1: ¿Cómo era que se llamaba?
0: Sí, que vino aquí. Ay, mano, es la que me dice el toca, Sofía Vergara, qué mujer tan hermosa.
1: Sí.
0: No, pero no.
1: ¿Cómo era que se llamaba esa meneca?
0: No, la que vino aquí.
1: Que baila, bailarina también.
0: Sí.
1: Española.
0: Sí, esa era linda, Maripepa.
1: Maripepa me fascinaba.
0: Española.
1: Española me fascinaba.
0: No, pero Carlitos, un mujerón que es pedazo de la generación de los 80 por un video, con un solo un video. Sabrina.
1: Qué linda Sabrina.
0: Que interpretó Boys.
1: Dos pérdidas tuve, mimi.
0: ¿Qué habla? Qué relajo.
1: Ah, no, ahí comienzan
0: a ver. Qué relajo. ¿Cómo es? Hasta Omarcito Arce apareció.
1: Dice que dice Omarcito.
0: Omarcito Arce. Silvia Cristel.
1: Sí, Cristel.
0: La
1: sí.
0: De Emanuel.
1: Sí, claro.
0: Silvia Cristel dice Titi.
1: Otra meneca que me cuadraba. Yo no me perdía la novela. ¿Cómo era aquella meneca?
0: ¿Quién?
1: Que hacía una novela. Me puña, ¿cómo se llama?
0: Ay, oíme, Verónica Castro, Lucía Méndez.
1: Sí, todas fueron.
0: Doña Florinda, tenía.
1: No, Florinda nunca me cuadró.
0: No, hombre. ¿En serio?
1: No.
0: Ay, delicado.
1: No.
0: Carlitos Picón, ya nos vamos.
1: ¿Cómo Picón?
0: Ya no ves, pero ve la hora que es.
1: No, llévela suave.
0: ¿Cuál? Si juega la cele.
1: Estamos entusiasmados.
0: Ay, sí, aquí, pero huevo. Te pones vos de sadicazo y entonces pasa lo que pasa. Ay, ya hace rato te hubiera... Ah, no, pero te pones... Sí, enfermazo. Lo que te digo, hombre. Vamos con el picón, mi querido Estevitan. Vamos con el picón para despedir entonces. Porque ya está la tropa. Ahí está toda la banda. Llegó la banda para la banda deportiva de Teletica Radio.
1: Vale, vamos con un piconcillo ahí.
0: Dele, a ver, suéltelo.
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1: ¿Cómo lo vamos con un piconcito que por lo general los ticos lo usamos mucho, mae? Uh-huh. Es un dicho que mae, inconscientemente a veces se nos sale hasta sin darnos cuenta. Uh-huh. Mae, te noto muy preocupado. ¿Qué pasó, mae? Mae, un camión acaba de atropellar a mi primilla, weón. la no, puta. Hombre. No, no, la otra.
0: ¡Ay! No, no, no, no.
3: A la.
0: ¿Qué más? No, no. No, no.
1: La otra la quebreté en una fábrica.
0: Estaba estudiando.
1: Y no es una expresión muy tica, mae.
3: A la gran.
0: Nos vamos, señoras, señores, gracias. Está don Cristian Sandoval y Pacheco.
1: Qué equipazo de lujo, ¿no?
0: De una vez ahí con la banda de capitán, esperando que entre Adriancito no, García.
1: Qué planilla de.
0: Don Adrián Méndez.
1: Profesionales del deporte.
0: Llega don Andrés González y Rojas. Eduardo Castillo. Se queda Estevitan, Cubero y González. Y Mauricio Ramírez.
1: Por eso Montiel. Teletica Radio está en un lugar de privilegio, ¿no? Qué clase de planilla.
0: Ya vas desapaso. Ya vas desapaso.
1: Pues, no es cierto.
0: Ah, ya vas desapaso. ¿Ah? ¿Ves? ¿Ah?
1: ¿Qué? No, están pidiendo picones, ¿no? No,
0: ¿Qué hablada? Oye, mira.
1: No, zapazo, no.
0: Te van a sacar alzado.
1: No es que.
0: Ya, vámonos, mae.
1: No brete a Antuanes, por eso tienen a.
0: Pero vámonos.
1: A Teletica en un lugar de Antuanes.
0: Pero qué
1: anécio, huevo. Este mae.
0: Que te vayas.
1: No, vea cómo está.
0: Te van a sacar.
1: Están alborotados, vean.
0: Gracias, buenas noches. Buenas noches.

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tardes, oyentes de Teletica Radio, saludos especiales para esta fecha FIFA, esta jornada clave, crucial, fundamental de la selección de Costa Rica, donde otra vez hay que comenzar a creer en la selección, hay que comenzar a creer en lo que viene. Costa Rica enfrenta hoy a la selección de Nicaragua en este escenario del Estadio Nacional de Managua para este compromiso que tendremos a las 8 de la noche acá en Teletica Radio 91.5. Gracias por estar con nosotros, bienvenidos, es un placer enorme de saludarlos acá en Teletica Radio 91.5 y por supuesto en todas nuestras plataformas, en el app de TDMax, en nuestra transmisión en las distintas plataformas digitales de YouTube, de Facebook y por supuesto en las ondas sonoras de la radio. Siempre la radio, siempre presente, Teletica Radio 91.5, y un abrazo para todos en cada una de las partes donde nos escuche en todo el territorio nacional, en esas 7 provincias, 84 cantones en todo el país, donde usted nos escucha, donde nos da ese placer de poder compartir con ustedes en esta tarde de mucha lluvia, de muchas presas, de mucho congestionamiento vial, y donde esperamos pasarla muy bien con todos ustedes, a los que se queden con nosotros hasta pasada las 11 de la noche, cuando estaremos con el cierre de este partido entre Nicaragua y la selección de Costa Rica. El Estadio Nacional de Managua, donde hace exactamente un año y un mes Costa Rica jugaba aquel partido eliminatorio para la Copa del Mundo de Norteamérica 2026, aquel partido donde Costa Rica lo comienza ganando con el gol de Alexis Gamboa y luego vino el empate de la selección nicaragüense con aquel gol de Byron Bonilla y el 1-1 de Costa Rica frente a la selección de Nicaragua, que nos dio un inicio bastante complicado, que nos dio un inicio que iba a tener un cierre bastante malo para la selección con la eliminación de la Copa del Mundo de Norteamérica 2026. Pues hoy, en una situación todavía peor que la de aquel momento, todavía peor porque hoy Costa Rica está prácticamente fuera de la Liga de Naciones. Es más, les cuento que se juegan 9 minutos de la etapa de complemento, ya 10 de la etapa de complemento en el estadio Ergilio Hato, en la ciudad de Willemstad, en Curazao, y el partido está en este momento 0-0 entre Curazao y la selección de Trinidad y Tobago. Con este resultado, Costa Rica está quedando fuera de la Liga de Naciones de la CONCACAF y su único objetivo será mantenerse con vida en esta Liga A y esperar la posibilidad de no descender de categoría, porque con este resultado la selección de Curazao hace 7 puntos que son inalcanzables para Costa Rica, y automáticamente en el juego que continúa en esta jornada, el partido entre la selección de Haití y República Dominicana, con solo el resultado de que alguno de los dos puntúe, cosa que va a ser así, o gana República Dominicana o gana Haití o empatan, con ese resultado ya la selección de Costa Rica queda fuera de la Liga de Naciones de la CONCACAF. Objetivo único, la posibilidad de quedarse con vida en esta Liga de Naciones de la CONCACAF, cuando aquí está, qué cerca estuvo el equipo de Curazao de marcar el primero del partido. Juegan bienísimo esta selección de Curazao, con unas transiciones rapidísimas, y estuvieron cerca de marcar el primero del partido. Bienvenidos amigos, gracias por estar con nosotros. Aquí los invitamos para que se sumen a nuestra transmisión de Teletica Radio, para que nos envíen sus mensajes en el 57-000-915, 57-000-915. 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

0: Estos FM, tenemos también para ustedes, para que participen con nosotros a nombre de Yo Soy Tico, de Yo Soy Tico, www.yosoyticocr.com, para que participen con nosotros en esta transmisión de Teletique Radio 91.5. Así que gracias por estar con nosotros, con la alineación completa, con la presencia de Andrés González Rojas, con Eduardo Castillo Guzmán, con Adrián García Solís, el relato del partido que lo tendremos con Adrián de Drenes, y por supuesto con la animación comercial de Carlitos Álvarez. Y en cabina principal, ahí está don Esteban Cubero, el fantasmita, el mago de los controles, y hoy también con la presencia, cuando marca gol Curazao, gol de la selección de Curazao, gol de Curazao, 1-0. Lo gana la selección de Curazao, anotación precisamente del jugador de Juninho Vacuna, que está marcando el gol 1-0. El buen futbolista Juninho Vacuna, el que juega en el Gaziantep del fútbol de Turquía. 1-0 lo está ganando ya el cuadro de Curazao frente a Trinidad y Tobago. La locura a los aficionados en el escenario. 1-0 lo gana la selección de Curazao. Pues amigos, les decíamos, con la presencia de todos los compañeros, y hoy saludando a don Mauricio Ramírez Montiel, que se incorpora a nuestras programaciones, que se incorpora también a nuestra planta de staff de Teletica Radio 91.5. Un enorme lujo tener a mi querido Mauricio Ramírez Montiel, a un mago de los controles, definitivamente a un histórico de los controles, maestros en nuestro país, que muy orgullosamente lo tenemos hoy con nosotros acá en Teletica Radio 91.5. Así que amigos, bienvenidos. Señor González, ¿qué tal? ¿Cómo estás? Feliz tarde, ya lo gana Curazao 1-0, gana, juega muy bien esa selección. Y te digo algo, Andrés, y sí, aquí para incorporarlos a todos. Curazao, hoy, el fútbol nos irá dando cómo avanzan las cosas, pero hoy Curazao es candidatazo para volver al Mundial en el 2030, ¿verdad? Para meterse ahí. Es más, te digo algo, de lo que he visto del Caribe, hoy, Curazao es la selección que mejor juega al fútbol. Por encima, muy por encima de Jamaica, muy por encima de Trinidad y Tobago, muy por encima de Haití, y le digo, por encima de Honduras, por encima de Costa Rica. Y les cuento algo, me encantaría ver un partido Curazao-Panamá, me encantaría ver un partido Curazao-Canadá, a ver qué tan cerca está Curazao de Panamá y de Canadá, por ejemplo, porque juegan lindo al fútbol, lindo al fútbol juega esta selección de Curazao, que ya lo gana 1-0. Señor González, ¿qué tal? Muy buenas tardes, acá en Teletica Radio, hoy en el día del café, señor González.
1: Sí, señor.
0: Póngale bonito, tómese el yodito.
1: Nos tomamos el café, el yodito. Saludos para todos, buenas tardes, gracias por acompañarnos hoy en el día del café. El día del café, saludos para todos los que normalmente toman café. Hay gente que toma mucho café a esta hora, en la mañana, a mediodía, en la noche. Yo me considero, y ustedes saben, un amante del café, me encanta el café, así que como este servidor hay mucha gente que le gusta el café, así que a disfrutar la tarde, a disfrutar el partido de la Selección Nacional de Costa Rica en compañía de Teletica Radio con un buen café. Aquí estamos con todos los detalles. Bienvenidos a todos este primero de octubre, primera transmisión de este mes de octubre, donde nos va a llevar, por supuesto, octubre con muchos detalles, no solo de Selección Nacional, por supuesto que seguimos con el Campeonato Nacional, seguimos con la Liga de Ascenso, con el fútbol femenino, con transmisión, con la Copa Centroamericana. Bueno, el mes de octubre nos trae muchos detalles y ya acercándonos, por supuesto, al cierre del 2026. Pues bueno, Cristian, yo creo que estaba claro de que Costa Rica no iba a avanzar a la siguiente ronda de la Liga de Naciones de CONCACAF, no iba a estar en el mes de noviembre con alguna posibilidad. Lo que sí es que yo creo que nos anima a todos es que haya llegado Brian Ruiz, y aquí lo más importante, aunque suene, y yo sé que suena así, aunque suene un poco mediocre, pero aquí hay que salvar la categoría sí o sí. Y para salvar la categoría, para no estar en la Liga de Naciones B el próximo año, es ganar hoy y es ganar el próximo fin de semana. Qué jugadón acaba de ser la selección de Curazao. Eso tiene que terminar en gol. ¿Termina o no termina en gol? No termina en gol. Da gusto ver a la selección de Curazao que va a estar en la siguiente ronda de la Liga de Naciones. Pero sí, Cristian, oyentes de Teletica Radio, hoy es ganar contra la selección de Nicaragua

0: es ganar el próximo domingo, salvar la categoría e ir pensando en un repechaje que algunos dirán falta tiempo, pero no, hay que irlo planificando para el mes de marzo. Ojalá que no sea un play-in en el mes de noviembre para asistir a la próxima Copa Oro. Un nuevo arranque, un nuevo técnico, un nuevo proceso, interino o no, hay que apoyar a Brian Ruiz, y creo que todos estamos matriculados, porque sí o sí, a pesar de que la selección le pasan muchas cosas a nivel administrativo y futbolístico, hoy hay que ganar como sea, Cristian, contra la selección de Nicaragua. Queda rato para el partido, pero aquí estamos con toda la información en los micrófonos de Teletica Radio. Yo sé que usted no toma tanto café, pero disfruta cada vez que se sirve una taza del café.
1: Sí, señor, me gusta muchísimo el café, me gusta mucho, señor González, pero he de decir que soy como muy selectivo con el
0: yo
1: café,
0: sé,
1: ¿verdad?
0: Sí, sí, yo sé.
1: Sí, exactamente, pero me encanta el café, totalmente, delicioso el café. Bueno, señor Eduardo Castillo, muy buenas tardes. En realidad es de tomar mucho en cuenta lo de la selección de Curazao. Lo de Curazao ya no pinta a ser una sorpresa, sino que pinta a ser una realidad, y lo va a seguir siendo. Estaba escuchando un término que yo creo que sí es cierto, hay que adoptarlo ya. Es la Europa caribeña. Ese término, la Europa caribeña, y así es. Yo creo que tenemos que acostumbrarnos a ese término de jugadores europeos jugando con las selecciones del Caribe. ¿Con quiénes? Con Curazao, con Haití, con Guyana, con Surinam, con Jamaica, con Trinidad y Tobago, y puede sumarle ahí usted un par de selecciones que tienen esa posibilidad de hacerlo, porque son muchos los jugadores británicos, neerlandeses, franceses, que pueden jugar con estas selecciones y que no tienen cabida en las selecciones de su país. Por ejemplo, este Leandro Bacuna, tremendo jugador, los dos, Leandro y Juninho, los dos de la selección de Curazao, pero difícilmente puedan tener chance en la selección de Holanda, de Países Bajos, y esto es una gran oportunidad, una gran vitrina, y así conforme vayan avanzando, Eduardo, vamos a ir viendo más y más jugadores queriendo jugar con estas selecciones para tener esa plataforma y esa posibilidad de mostrarse. Creo que lo de la Europa caribeña va tomando ritmo, va tomando consideración, y nos van dejando en el camino a todas las selecciones, principalmente de Centroamérica, que son, creo que, las más damnificadas en torno a esta posibilidad y a esta puerta de par en par que abrió la pipa. Mi querido Eduardo, ¿qué tal? ¿Cómo estás? Muy buenas tardes acá en Teletica Radio.
2: Siempre con usted, saludos cordiales, Cristian, a mis queridos compañeros, a cada uno de ustedes que nos acompañan. Nos hacen el favor de estar con nosotros en esta tarde lluviosa. Me imagino carretera, un poquito complicadas, colapsadas. Bueno, aquí estamos para acompañarles. Cristian, es que es un efecto dominó. Es un efecto dominó porque estos equipos o estos jugadores empiezan a tener cabida o dejan de tener cabida en sus selecciones correspondientes. ¿Por qué? Por los africanos. Porque así como existe la Europa caribeña, están los africanos europeos, ¿verdad? Y mucho jugador que es de raíz africana, que termina jugando con los equipos europeos, y estos europeos entonces le cierran las puertas a estos equipos caribeños o a estos jugadores que tienen la capacidad de jugar también con equipos caribeños. ¿Cuál es la situación? ¿Y dónde se abre todo el espectro de esta posibilidad? Cuando la FIFA abre la piñata y dice la Copa del Mundo ya no son de 24, ahora es del doble, de 42, y estos jugadores que tal vez en algún momento optaban por jugar con Países Bajos, se les abre una gran posibilidad de jugar con Curazao. Y son jugadores de primer mundo, son jugadores hechos y formados en las máximas academias europeas, y sobre todo formadores, y es ahí donde también, de la mano de buenos entrenadores, de buenos técnicos, han empezado a generar esta diferencia. Una diferencia, eso sí, que hemos visto crecer como la espuma. Muy rápido han llegado ya a dominarnos. Todavía hay que ver cómo se miden con algunas otras selecciones de CONCACAF. Me refiero a las potencias de Estados Unidos, México y Canadá. Metamos a Panamá, que hoy es la cuarta fuerza del fútbol de CONCACAF. Pero hay que ver cómo responden ante estos equipos. Porque ya, por lo menos las selecciones centroamericanas que estamos estancados, empezando por Costa Rica, pues bueno, veremos esa repercusión total. Pero insisto, es un efecto dominó. Aparecieron los africanos jugando en Europa, o en las selecciones europeas, y los que podían estar en esas selecciones ahora se van para el Caribe, y así va a ir creciendo muchísimo, y ahí es donde hay que aprovechar la posibilidad de los talentos que tal vez puedan estar con nuestras selecciones, y me refiero a la Selección Nacional de Costa Rica. En un día histórico, en un día y en una tarde, será las 5 de la tarde con 24 minutos.

0: Ahora Banco de América, donde vive la pasión, donde hay que abrir el expediente, Cristian, a Brian Ruiz. Si bien es cierto, es un interinato, después de lo que pasa en esos dos partidos, veremos qué pasa con la selección nacional, pero Brian ingresa a esa lista exclusiva de exjugadores, excapitanes que han estado con la selección nacional y que ahora van a dirigir a la selección nacional de Costa Rica. A la par de nombres como Eladio Rosabal Cordero, a la par de nombres como Alejandro Morera Soto, a la par de nombres como Hernán Medford, a la par de nombres como Mario Gatato Cordero, Alfredo Chato Piedra, de esos exjugadores importantes que tuvo la historia de la selección nacional, Marvin Rodríguez, que tiene que estar ahí, ¿verdad? ¿Quién más me puede mencionar ahí? Juan José Gámez, Álvaro Gran McDonald, Rolando Villalobos, grandes glorias.
1: Exjugadores
0: de la técnicos. Selección nacional,
1: claro.
0: Alexandre Borges Guimaraes, Pablo César Guanchop, claro. Grandes jugadores, glorias del fútbol costarricense que defendieron la camiseta nacional y que después tuvieron la posibilidad de ser el entrenador de la tricolor.
1: Oscar Ramírez, por el amor de Dios.
0: ¿Cómo, ¿verdad?, se va a olvidar de Oscar?
1: De los más importantes. Hoy Brian Ruiz entra, sí, será el técnico, porque hoy hay que sumarlo como entrenador, Kiko. Será el técnico número 29 de origen costarricense en dirigir a la selección de Costa Rica. Será el número 29 en la historia de la selección nacional y de esos grandes jugadores, de esos grandes nombres que ya estabas dando, mi querido Eduardo, de esos jugadores importantes que ha tenido la historia de la selección de Costa Rica. Entrará como interino, algo así como lo que hizo Douglas Sequeira, ¿verdad? ¿Ustedes se acuerdan lo de Douglas Sequeira, que dirigió aquel partido contra Uruguay luego de aquella salida
0: de Matosas,
1: vergonzosa, claro, bochornosa de Gustavo Matosas, cuando dio aquella conferencia de prensa, y Douglas Sequeira pues tomó la selección y la dirigió en aquel momento? De esos técnicos interinos que ha tenido el fútbol de nuestro país en su historia, y hoy aparece Brian Ruiz, obviamente con una autoridad importante lo de Brian Ruiz, y no solo eso, sino el hecho de observar hoy, por ejemplo, a Keylor Navas nuevamente en la formación de Costa Rica. Hoy Keylor Navas rompiendo récord, porque hoy Keylor Navas se convertirá en el jugador más longevo en la historia de la selección nacional en jugar con la tricolor. Hoy Keylor Navas será titular hoy con la formación de Costa Rica y será el jugador más longevo en la historia de la selección, con 39 años, 9 meses y 16 días. Keylor Navas, que nació en 1986, nació un 15 de diciembre, y hoy con 39 años, 9 meses y 16 días va a superar a Álvaro Saborío, que se quedó con 39 años, 6 meses y 19 días. De hecho, él y Saborío, los únicos dos jugadores con 39 años o más que han estado en la selección de Costa Rica en el dato Claro. 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Señor García, ¿qué tal? Muy buenas tardes. Cuéntenos también, porque hoy hay partidos de carácter amistoso a nivel internacional. Hoy se juegan otros partidos de la Liga de Naciones. Lo gana 1-0 Curazao. En fin, otros detalles que tenemos para todos ustedes acá en Teletica Radio. Mi querido Adrián.

0: influencia europea en las selecciones del Caribe. Mucha ilusión con el debut de Brian Ruiz. Vamos a ver qué pasa, porque también nos ha dejado frases muy interesantes en la conferencia previa que tuvo el técnico interino de la Selección Nacional de Costa Rica, Cristian, en la noticia a nombre de Fresh Garden, un mundo de frescura y sabor.
1: 5:30 p.m, la hora Banco Promérica. Por confirmar, Cris, por confirmarla. Vamos a ver si vamos así. Keylor Navas, okay, en la portería. Sosa por derecha.
2: Yerlan Sosa, claro.
1: Yerlan Sosa, Jaylan Mitchell, Francisco Calvo y Daryl Araya por izquierda. Medio campo con Rohan Wilson, Sebastián Acuña, Claudio Montero en la selección nacional. Kendall Mitchell, Carlos Mora, Orlando Sinclair.
2: Opa, entonces no va Celso ni va Juan Pablo Vargas, de los que había convocado Brian Ruiz. Y la gran novedad sería lo de Claudio Montero, entonces.
1: Sí, sí, sí.
2: Sería la gran novedad, entonces, con Sebastián Acuña y la presencia de Rohan Wilson. Y luego la presencia entonces de Claudio Montero.
3: Y Yerlan Sosa.
2: Y lo de, sí, bueno, lo de Sosa creo que estaba más, como más clarito, ¿verdad? De que iba a ser tu titular. Y luego, Kendall Mitchell, entonces. Kendall Mitchell.
3: Bueno, a mí me sorprende lo de Daryl Araya.
2: Repetime los tres de arriba.
1: Serían Carlos Mora, Kendall Mitchell, Orlando Sinclair.
2: Y Sinclair.
1: No Valduro Méndez.
2: No Valduro Méndez, en la formación de Costa Rica. Sería la ausencia entonces en la formación nacional. Por confirmarse entonces. Y el 4-3-3, ¿verdad? Sí. O el 4-2-3-1, ¿verdad? Dependiendo de cómo lo quiera usted ponerlo, que es prácticamente muy similar, ¿verdad? El 4-2-3-1 o el 4-3-3 de la selección de Costa Rica. Interesante entonces lo de Daryl Araya por el sector de la izquierda. Se inclinaría por un lateral izquierdo natural, ¿verdad? Por un zurdo natural, en este caso, el técnico Brian Ruiz. Y lo otro que sí es interesantísimo es lo de Claudio Montero, que Claudio Montero vendría a ser prácticamente que el enlace de la formación de Costa Rica, casi que el 10 en la formación de Costa Rica, para colocar por un lado a Kendall Mitchell, por el otro costado la presencia de Carlos Mora y en punta de ataque al jugador Orlando Sinclair en la formación de Costa Rica. Quedarían esperando turno Celso Borges y quedaría esperando turno también el jugador Juan Pablo Vargas
1: en Costa Rica. Este fue uno de los últimos ensayos que hizo el entrenador. Y eso el entrenador. Eso sí me están diciendo en las prácticas, entrenamientos, que al final de cuentas es último de los ensayos, o que así fue uno de los equipos que paró en la selección nacional de Costa Rica. Vamos a esperar, porque sí me parece, por ejemplo, a mí me extraña mucho un once de esta manera, que es una posibilidad que juegue Costa Rica, que no vaya Juan Pablo Vargas. Y Juan Pablo Vargas lo traes, no es para que tenga participación, para que juegue. Es muy extraño que no vaya Juan Pablo Vargas. Eso es lo que a mí me llama la atención. Pero bueno, habrá que esperar, Cristian, habrá que esperar, porque me insisto, esta fue una de las posibilidades de un ensayo que hizo el técnico Brian Ruiz en las últimas prácticas de la tricolor.
2: Ya veremos qué sucede alrededor de todo esto. Señor García, cuéntenos la noticia a nombre de Fresh Garden, un mundo de frescura y sabor. Tiempo y marcador, ¿qué pasa con Curazao frente a la selección de Trinidad y Tobago?
0: Son 76 minutos, Cristian, en el tiempo de elegir una formación integral con la Universidad Católica de Costa Rica. Lo sigue ganando 1-0 contra la selección de Trinidad y Tobago. Cristian, buen partido por parte de la selección de Curazao. Ya lo decíamos, creando algunas jugadas muy interesantes, y creo que está muy cerca en cualquier momento de caer el segundo tanto de la selección de Curazao en este grupo de la Copa, o por más bien de la Liga de Naciones de CONCACAF. 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
3: roja.
0: Roja.
3: Trinidad y Tobago juega
0: para
3: con uno menos.
0: La selección de Trinidad y Tobago, así que bueno, se le pone complicado el panorama a la selección trinitaria.
2: Bueno, lo ganó 1-0 la selección de Curazao. 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Vamos a ir al cambio comercial. comercial. Tenemos las 5:35. Es la hora Promérica. 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Regresamos para tener detalles, consideraciones y ya meternos de lleno poco a poco en este

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0: 5:40 minutos, 5:40 la hora promérica, donde vive la pasión. Para todos los que están en carretera, pues mucha tranquilidad, porque llueve bastante, ¿verdad? Llueve bastante en gran parte del Valle Central. Imagino que muchos sectores del país también con mucha lluvia a esta hora. Envíenos sus mensajes en el 57-000-915, 57-000-915, para que participen con nosotros, para que nos envíen sus mensajes aquí en este preámbulo del partido de Costa Rica frente a la selección de Nicaragua, encuentro que tendremos a las 8 de la noche con todos ustedes. Es más, vamos a hacer un segmento, envíenos sus mensajes en el 57-000-915, envíenos sus mensajes de voz, cuéntenos dónde están escuchando la transmisión a esta hora. 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Pero además, también recuerde, envíanos sus mensajes y envíanos sus mensajes de voz, donde están escuchando la transmisión de Teletica Radio, y lo más importante, ¿qué esperan de la CELE hoy? Les quiero contar algo, tal vez la noticia no la mejor, estamos quedando fuera ya, ¿verdad? Sin ni siquiera arrancar el partido, pero era algo que ya creo que ya todos sabíamos. Costa Rica está quedando fuera de la Liga de Naciones. Curazao lo gana 1-0 frente a la selección de Trinidad y Tobago. La muy buena, buena selección de Curazao lo gana 1-0 frente a Trinidad y Tobago. Con eso Curazao hace 9 puntos y automáticamente, aunque no han jugado República Dominicana y Haití, pero uno de los dos tiene que puntuar, o los dos con un empate. Y si eso sucede, pues queda fuera Costa Rica, porque llegarían a 7 puntos y nos dejan entonces sin opción matemática de clasificar. Pero la pregunta es, más allá de eso, ¿qué piensan del partido de hoy contra Nicaragua? ¿Qué creen de Brian Ruiz, de esta incorporación a la selección? ¿Creen que está bien el llamado de los jugadores ya veteranos que ha llamado Brian Ruiz eventualmente? ¿Qué esperan? ¿Esperan hoy algún cambio de la selección frente a Nicaragua? Bueno, los escuchamos en el 57-000-915. Aquí me hace una pregunta el querido amigo José Gabriel Fonseca, que ahí está escuchándonos en sintonía como siempre de Teletica Radio, y nos hace una pregunta. Nos dice Eduardo Andrés y señor Adrián Méndez, ¿es justo que hoy quede fuera de formación Yosimar Méndez? ¿Sería justo que quede fuera de la formación? Yo le contestaba y le decía, para mí no. Para mí no, porque Yosimar Méndez ha sido posiblemente, junto a Carlos Mora, en esa evaluación integral de todo lo malo que ha hecho Costa Rica, de lo malo que ha hecho Costa Rica, uno diría Carlos Mora con buena calificación, Yosimar Méndez para mí el mejor de los dos partidos de Costa Rica, el más importante que tuvo la selección nacional, y luego por ahí algunos chispazos, ¿verdad? Chispazos de Sinclair, chispazos de Alcócer en su momento, en los partidos, pero en realidad, como punto alto de Costa Rica, yo sumaría lo de Yosimar Méndez. Me parecería, no sé si injusto es la palabra, pero creo que lo hizo bien para ganarse ese titular hoy. Ahora, habrá que ver qué es lo que quiere Brian Ruiz eventualmente en la formación al no colocarlo hoy como estelar en la formación de Costa Rica.
1: A mí me da la sensación, Cris, que por ejemplo, si juega Montero, es una posibilidad, y Rowan Wilson está buscando un poquito más de tenencia de balón. Es que Yosimar es vértigo, ¿verdad? Yosimar es de ir hacia adelante, velocidad, potencia, velocidad por ditón, en bandeja de plata. Él no detiene los tiempos, él no maneja los tiempos. Entonces Costa Rica está buscando eso, o Brian puede buscar eso. Precisamente es tener un poquito más del balón, no ser un equipo tan trepidante, Andrés, como lo podemos hacer con Carlos Mora y con Alcócer, que son jugadores de mucho juego uno contra uno, de mucha verticalidad, y con la presencia de estos jugadores es tener un poco más de tenencia, de manejar el medio campo, puede ser el aspecto, o también

0: una situación de buscar primero orden defensivo, porque aquí hay otro aspecto y otra situación. Y hemos recibido en dos partidos 6 goles, ¿verdad? Para una selección de Costa Rica es mucho contra estos tipos de rivales. Curazao te metió 4 en casa. Haití te metió 2 porque en el segundo tiempo prácticamente manejaron y no nos atacaron. Entonces hay que ver qué busca Brian, ¿verdad? ¿Qué busca el técnico de la selección nacional? Entiendo que también en algún momento con el profesor Batista jugamos un 4-4-2 que había la posibilidad a Yosimar Méndez de jugar detrás de Orlando Sinclair.
1: Edu, nada más te cuento, penal para la selección de Curazao, vendrá ejecución desde el punto de penal y Curazao, opa, tapó el guardameta de Trinidad y Tobago. Cuando estaba listo para marcar el segundo del partido, Leandro Vacuna, desde el punto de penal, lo ha fallado. Y con esto entonces, la selección de Curazao sigue ganando el partido 1-0. Desde el punto de penal tuvo la oportunidad Leandro Vacuna de marcar el segundo, el capitán de la selección de Curazao. ¿Me decías?
0: Sí, no, y ya estaba finalizando en ese aspecto. Que yo creo que la situación puede ir mucho de lo que quiera don Brian Ruiz, lo que quiera ser entrenador de la selección nacional, lo que pretenda generar y el cambio relativo de sistema que estamos teniendo, porque si era creo que muy marcado el 4-4-2 que vimos principalmente en el primer partido de la selección.
2: Yo perdón, Cristian, para entrar en ese análisis, a mí me cuesta creer, pensar de que si llevase a Juan Pablo Vargas y a Celso Borges no sean titulares hoy. O sea, si los llevase es para apoyarte y para tener jugadores de confianza en la cancha. Es como si hubiera sentado a Keylor Navas y pone a Rohan Wilson. Usted me dice, lleva a Rohan Wilson y lleva a Celso, y no te juega Rohan y juega a Celso, sería muy normal. A mí me genera ese par de dudas, de que llevas a Juan Pablo, principalmente Juan Pablo, que estaba allá en México, lo traes, saber las deficiencias que tenés en defensa, por ejemplo, y no lo pones. Y a Celso ocupás. Es que, a ver, no puedes estar pensando en el domingo si no ganas hoy. Hoy tenés que ganar. Hoy no puedes ir por otro resultado. Tenés que ganar hoy, tenés que ganar el domingo para mantener la categoría.
3: Sí, Andrés, yo pienso.
1: Pero bueno, que puede ser. Sí, tenés razón. Aunque te digo algo, Andrés. O sea, ya con este resultado ya no hay nada que pensar el domingo.
3: Matemáticamente.
1: Ya no hay nada que pensar el
2: domingo. Pero hay que salvar categoría.
1: Ah, pero categoría la estamos salvando porque Trinidad y Tobago está perdiendo también. Sí, si ganamos hoy hacemos 3 puntos.
2: ¿Y Trinidad tiene?
1: 0.
3: ¿Y con quién cierra Trinidad?
1: Contra Curazao otra vez.
2: Claro.
3: Cristian, yo creo que puede ser mucho el factor de la cancha. Recuerden que la cancha del Estadio Nacional de Managua es una de las peores en las que puede jugar. No sé Celso cuánto le resiente poder jugar en una cancha de esas. Lo de Juan Pablo sí me sorprende, a menos de que tenga pues alguna recomendación para este partido, porque creo que incluso para incorporarlo no estaba tan difícil, ¿verdad? Yo creo que todos veíamos bien marcado a Calvo como lateral por la izquierda y que Juan Pablo jugara con Michel en el centro del campo. Lo otro, como decía Cristian, Sosa se veía venir. Sosa fue el que le jugó los 2 partidos por derecha y con muy buen nivel ante Maratón y ante Inter San Carlos, pero pensábamos muchos que iba a jugar por la izquierda, claro. Francisco Calvo, además, como está jugando en el Nacional, y que Juan Pablo se incorporaría en
2: totalmente. No sé, yo me apoyo también mucho en los números. Hoy Trinidad y Tobago está perdiendo 1-0 contra Curazao, tiene un -3, tiene 0 puntos. Costa Rica va a jugar contra Nicaragua. Por eso les digo, el partido es hoy. Tenés que ganar para salvar categoría. No puedes estar pensando que el domingo jugando contra Haití, sabiendo cómo es la selección de Haití,
3: al que no le hemos podido ganar,
2: no le podemos ganar, venir y decir, bueno, y ahora sí, vamos a poner lo mejor porque es el partido. No, yo creo que hoy hay que construir, salvar la categoría. A Brian, y Brian ayer lo dijo, Brian estaba consciente y todos en la federación de que clasificar no se iba a poder salvar la categoría. Por eso a mí me generan algunas dudas. Claudio Montero, ¿es titularísimo en Cartaginés? Yo creo que no es el titularísimo en Cartaginés.
3: Con la salida de Gaete ha sido titular, pero no en la posición que lo van a poner.
2: No es el titularísimo.
3: Pues engancha.
2: No, si usted me dice, es que hoy juega Giancarlo Castro por encima de Claudio Montero, te diría, puede ser. Me generan algunas dudas, vamos a ver la formación.
1: A mí lo que me extraña, Andrés y Eduardo y señor García, es que Claudio Montero en el Cartaginés no juega de 10. Claudio Montero juega de media punta, en el Cartaginés juega de extremo. Entonces, no sé, sería como, porque Eduardo habla de la tenencia de pelota, pero Claudio Montero no te sostiene tanto la pelota.
0: No. O sea, no. Brian lo debe conocer bien, ¿verdad?
1: Sí, claro.

0: Barroán, a Sebastián Acuña y a Celso, yo le digo, el balón puede estar seguro en el medio campo.
1: Sí, sí, sí, un organizador.
0: Es que no hay.
1: Nato.
0: No hay.
1: No hay nato. No hay nato.
0: No
1: tal
0: hay.
1: Vez las características que le ve a Claudio sean esas, ¿verdad? A mí no me pasa por la mente que Brian no busque un jugador las características que tuvo él. Si él tuvo esa capacidad de ser un generador y organizador de juego, Adrián, yo creo que Brian es muy lógico que busque uno. Pero acá es, como había dicho en la conferencia de prensa, trabajar con lo que está en la convocatoria, con lo que está en la lista. Que Celso sea suplente. A mí eso no me extraña tanto en el hecho de que también puede estar buscando liderazgo, puede estar buscando otro tipo de situaciones.
2: Manejo.
1: Manejo de plantel, de equipo, de ese tipo de aspectos que se dan a lo interno.
2: O un cierre.
1: Sí, exacto. A mí que sí me extraña mucho Juan Pablo Vargas. O sea, si Juan Pablo Vargas realmente lo vas a extraer de México para no ponerlo a jugar y poner a Ari Araya otra vez por izquierda, esa es la duda que a mí realmente me genera más que todo la selección nacional.
2: Sí, sí, sí, totalmente. Yo creo que esas son las circunstancias, además en medio de todo lo que se dio, de las circunstancias, de lo que se habló con el técnico Fernando Batista, de este regreso de Juan Pablo Vargas, uno supondría que era el llamado para que fuera titular, incluso para poder, ¿por qué no pensar en una posibilidad de que Francisco Calvo se fuera a alguna de los costados, poder recomponer un poco la situación en defensa? Por eso es que llama la atención que el caso de Juan Pablo Vargas no sea en este caso titular, y obviamente creo que lo de Claudio Montero a mí también me llama demasiado la atención, porque no es o no son las características que uno pensaría que anda buscando para esa posición.
3: Sí, sí, sí, eventualmente podría ser eso. Y lo que dice Andrés con respecto a lo de Juan Pablo Vargas, pues también, lo que pasa es que yo no vi tan mal a Darryl Araya, he de decirles, yo no vi tan mal a Darryl Araya, es más, me parece que le costó más a Carlos Barahona que a Darryl Araya.
0: ¿Serio?
3: O sea, yo no vi a Darryl Araya mal en la fase defensiva. En zona ofensiva creo que sumó muy poco, pero igual que el resto de la selección. Pero yo no lo vi tan mal, tan desorientado ni tan desajustado en la fase defensiva de la selección de Costa Rica. Me parece que le costó un poquito más. Tal vez hasta incluso porque estuvo mucho más solo por ese lado, el caso de Carlos Barahona.
0: Sí, yo no veo mal a Carlos Barahona. Yo no lo vi mal a Carlos Barahona. Más Carlos Barahona en esos 45 minutos aquí en el estadio Ricardo Saprisa fue uno de los puntos altos. Le costó mucho ya el próximo partido, lógicamente, a Carlos Barahona, pero no solo era a todos.
4: Para mí el segundo tiempo del Saprisa de los dos partidos fue lo más flojo de Carlos.
0: Sí.
4: Pero
0: sí,
4: como dice Cristian, prácticamente que en algún momento lo tenían dobleteado.
2: Darryl se vio muy mal en uno de los goles de Haití, en el cierre. Él tiene que llegar a cerrar, claro, cuando el balón va hacia el segundo palo y después la regresan hacia el centro. Creo que en esos cierres, en ese aspecto defensivo, creo que en el primer partido, al final de cuentas, todos coincidimos en que el segundo tiempo fue un desastre. Pero en esos goles contra la selección de Haití, lo de Darryl Araya en zona defensiva, en fase defensiva, es donde terminó generando muchísimas dudas.
0: Pues sí.
3: Bueno, ahí está el pitazo final. Termina el partido en Milenstad. Termina el partido y la fiesta de los
4: oficialmente eliminados ya.
3: Oficialmente eliminados, sí, sí, ya oficialmente eliminados. Ha ganado Curazao 1-0. Curazao derrota a Trinidad y Tobago 1-0. Y con eso ya oficialmente Costa Rica queda fuera de la Liga de Naciones de la CONCACAF. ¿Qué quiere decir eso? Que por ejemplo, para el mes de noviembre, el que se va a meter como invitado, que va a ser muy interesante verlo, y que me parece, Eduardo, Andrés, va a ser una gran prueba para esa selección de Curazao, medirse a Panamá o a México o a Canadá o a la selección de Estados Unidos. Curazao clasifica. Curazao me parece que será líder de este grupo. El equipo de Curazao gana 1-0 y ya clasifica la siguiente ronda, y con este resultado automáticamente Costa Rica queda fuera de la Liga de Naciones. Insisto, ¿por qué queda fuera? Porque en este caso la selección de Haití y de República Dominicana tienen 7 puntos, pero juegan entre sí. Entonces, con solo que, no, alguno de los dos va a puntuar, claro. O Haití hace 9, o República Dominicana hace 9,
4: o los dos hacen 7,
3: y eso será inalcanzable para la selección de Costa Rica.
4: Y ya Curazao tiene 9.
0: Exactamente, Costa Rica queda eliminado de la Liga de Naciones, y así, o sea, y al Final Four no va a ir.
3: No, tampoco.
4: Otro va Final Four que no va a ir.
0: No va a ir al SoFi, en los Estados Unidos, en marzo, para jugar el Final Four. En marzo, reitero, Costa Rica si mantiene
3: por
0: categoría.
3: Por tercer año consecutivo.
0: ¿También?
3: Por tercera Liga de Naciones consecutiva.
1: A la primera,
3: claro.
1: Nada más.
3: Que fue aquella donde quedamos eliminados con Ronald González en el banquillo. Que quedamos eliminados. No, que quedamos eliminados contra México por penales. Y contra Honduras perdimos el tercer lugar por penales también en aquel momento. Pero hoy estamos fuera otra vez. Panamá es el que asistió, nos dejó fuera en las últimas dos ediciones, y ahora ni siquiera clasificamos a los cuartos de final de esta competición.
4: Qué historia la nuestra a nivel de CONCACAF, ¿verdad? Porque hemos ganado eliminatorias a nivel de

0: mundiales Costa Rica está en la parte alta de Centroamérica, de CONCACAF, pero nosotros en Copa Oro, Liga de Naciones, somos un desastre. O sea, Costa Rica en las competencias de nuestra zona somos un desastre. Desde que se implementó la Liga de Naciones, tenés un cuarto lugar porque habías clasificado por ranking todavía que vivías de la renta. Y perdiste los dos partidos en el Final Four.
1: La extinta Copa UNCAF.
0: Exactamente. Pero UNCAF sí era diferente, que era solo Centroamérica. Pero a nivel de CONCACAF, entre Copa Oro y Liga de Naciones, Costa Rica es una de las selecciones, perdón, pero chicas.
1: Sí.
0: Se queda cortísimo con eso. Y la gente de Curazao que celebra, que además, Cristian, compañeros, llenaron hoy el estadio. El estadio Curazao está lleno. Es pequeñito, sí, pero estaba lleno. Y eso pues va a ser también más pesado cada vez que nos toque jugar también en ese estadio.
2: Lo celebran los aficionados de Curazao, que es gente muy noble, ¿verdad? Gente muy, muy alegre. Y lo celebran. Les decíamos, envíenos un mensaje 57-000-915. ¿Qué piensan del partido de hoy? Bueno, ya conociendo el resultado, quedamos fuera de la Liga de Naciones, pero hoy con una obligación muchísimo más grande, que es ganar frente a Nicaragua y con ello tratar de buscar acceso para poder estar entonces en esta Liga de Naciones A para la próxima temporada. Vamos de una vez con los mensajes que tenemos. Hola, ¿qué tal? Buenas tardes.
3: Saludos aquí desde Heredia, escuchando la transmisión. El día de hoy ganamos 2-0, venimos contentos y aquí le ganamos a Haití 2-1.
2: Pura vida, muchísimas gracias. Ahí está el amigo. 2-0 y 2-1. Dice que ganamos estos próximos dos partidos de la selección. Hola, ¿qué tal? Buenas tardes.
4: Buenas tardes, amigos. Aquí voy bien pegado en el Radial de Alajuela, por el llegando al aeropuerto. Y la CLE, y esperamos por lo menos que gane y convenza y muestre alguna mejoría para y iniciando un camino hacia arriba, ¿verdad?
2: Eso yo creo que lo que esperamos todos. Gracias, mi amigo, ahí desde la Radial de Alajuela. Imaginamos ahí con todas las presas y el caos vial de todos los días, ¿verdad? En ese sector. Así que mucha calma, mucha tranquilidad. Aquí estamos para ustedes en Teletica Radio 91.5. Hola, ¿qué tal? Buenas tardes.
5: Saludos, amigos, reportando sintonía de New Jersey, la octava provincia.
2: Eso.
5: Yo pienso que de los Ryan Ruiz era la mejor opción, entre tantos la mejor opción que había para poder tratar de remendar un poco, de salir de ese bache. Saludos, amigos.
2: Pura vida desde New Jersey, desde la octava provincia de Costa Rica. Ahí con toda la gente que nos escucha, un abrazo muy especial para todos ellos por allá. Más mensajes. Hola, ¿qué tal? Buenas tardes.
6: Le escuchamos desde Paquera, camino a Jicaral. Hoy gana la CL 3-0. Hay que darle el apoyo a Ryan Ruiz.
2: Pura vida, gracias, mi amigo. 3-0. Ganamos hoy, dice el amigo, desde Paquera, allá en el Pacífico Norte de nuestro país, en esa ruta entre Paquera y Jicaral, que dice que nos va escuchando ahí en Teletica Radio 91.5. Muy bien, muchísimas gracias. Hola, ¿qué tal? Buenas tardes.
7: Desde el Coyol de Alajuela, aquí. Eso. Está oscuro, pero no llueve. Está negro en el cielo. Esperando la mejenga. Ganamos 3-0. Costa Rica 3, Nicaragua 0.
2: Ok, perfecto. Otro que dice 3-0.
7: Les habla Ricardo. Un saludo a todos ahí.
2: Eso, Richard. Pura vida. Entonces, ahí el buen amigo desde Alajuela. Entonces, con otro 3-0 de Costa Rica frente a la selección de Nicaragua. Hola, buenas tardes.
8: Buenas noches, muchachos. Gustavo Zamora acá en carretera a Guanacaste por el sector de Caldera. Llueve bastante y ojalá que ganemos para dejar de hacer el ridículo.
2: Pura vida, buen viaje entonces a Guanacaste. Que dijo que iba por Caldera, ¿verdad? Que estaba lloviendo.
0: Que llueve bastante.
2: Bueno, abrazo, mi querido amigo. Protegerse muchísimo, ¿verdad? Y armarse paciencia, ¿verdad? Porque todavía le falta la parte más complicada, ¿verdad? Le falta la parte complicada, que es ese traslado desde cuando uno sale de Punta Arenas, ¿verdad? Ya cuando da el cierre, ¿verdad? Y agarra la ruta 1. Esa es la parte complicada, hasta Limonal, exactamente. Abrazo, mi querido amigo. Entonces, y protegerse de la lluvia también. Hola, ¿qué tal? Buenas tardes.
9: Buenas tardes, les envío un saludo desde Pérez de León. Aquí lo bueno de Brayitan es que él tiene amigos en la CL y los amigos confían en él y él confía en los amigos. Siento que se ve más confiado.